0: Santa
1: en esa casa hermosa, sí, bueno, en la esquina, allá y le mandamos un saludo, sí, a Martín también.
0: Exacto. Y también el sábado vamos a hacer una, uh-huh, una mesa viva, uh-huh, que también vamos a hacer alimentación consciente, uh-huh, que voy a dar unos, nada, voy a cocinar también, uh-huh, y voy a hacer una directriz más o menos de cómo conectar con el alimento, cómo sentir que también está vivo, que también, uh-huh, respira, un poco lo que es que se puede, nos podemos alimentar también sano, va a ser todo cocina agroecológica, uh-huh, y también estarán los auriculares, uh-huh, al final, también habrá una meditación al principio, también habrá un honrar al alimento, uh-huh, y bueno, va a ser dos veladas muy hermosas que va a haber el sábado a las 8:30 uh-huh de la noche.
1: También ahí en Villa Mercedes.
0: En Villa Mercedes también.
1: ¿Y tus redes, David?
0: Mis redes es David-Ferrer M.
1: Bueno.
0: En Instagram.
1: Bueno. Gaby, ¿a dónde te encontramos a vos?
2: A mí, bueno, a mí me encuentran siempre en Gabriela-Gómez-12 o en Coloreando Tu Ser en Instagram. Y bueno, estoy ahí siempre. Y bueno, ahora se viene también una nueva feria que vamos a estar el sábado 13 otra vez en Belgrano 1771 en Tanta Tinta. Nueva feria, así que bueno, ya estamos invitando. Estamos abriendo convocatoria a los feriantes.
1: Bueno, muchísimos lugares en Posadas donde podés ir a disfrutar de esta conciencia, ¿no? Bueno, empezando quizás ahora por este momento, acá en este momento, respirando profundo, sintiendo. Mandamos un abrazo grande a todas nuestras compañeras Sexto Sentido. Gracias a Primera Edición por este espacio también, a la FM de las Misiones. Saludo a la gente del interior porque este programa se ve en El Dorado, se ve en el interior, en otras partes. Así que los ven creo que el miércoles a las 9 de la noche. Y nos vemos el lunes que viene. Un abrazo grande. Gracias.

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0: Hola, hola, buen día. Nos estiramos un poquito haciendo algo de pereza. Uy, ¿cuánto hace que no hago pereza? Cuando éramos chiquitos, dice que hace muy bien el cuerpo estirarse cuando uno se levanta. Bueno, así, nos estiramos un poquito, hacemos pereza. Damos vueltas si se puede. Hay otros que ya arrancaron este despertar de las misiones mucho antes que nosotros. Buen día a los madrugadores de distintos lugares de la provincia. Nosotros estamos a través de Canal 6 y Noticias del 6.com, FM Guaraní en El Soberbio en 2 de mayo, a través de FM Bunker y Radio Flash. Además, redes sociales en Facebook, en el canal de YouTube. Listos, preparados para arrancar este 2 de junio. Ya estamos en junio, así que a vivirlo a pleno. Faltan tan solo 9 días para la fiesta, para el partido inaugural del Mundial. Tenemos algunas novedades, datos que tienen que ver con esto. La selección argentina, te contábamos ayer, ya fue recibida por la ciudad que en la cual van a estar en este hotel. La ventaja, a diferencia del resto de los equipos que no se mueven en los Estados Unidos y de este lugar, y por supuesto una bienvenida muy particular con una tormenta muy fuerte, con vientos de hasta 110 kilómetros por hora. Esa fue la bienvenida de la ciudad en donde está instalada la selección. Después te vamos a estar mostrando imágenes que tienen que ver con esto. La selección ya está en Kansas City. Y a vos te decimos, bienvenidos acá. La realidad, la de todos los días, además del Mundial que nos tienen pendientes, por supuesto, todas las mañanas, preparando un mate rico. Hay informaciones importantes que queremos compartir con vos y algo de música. Te llevamos de la mano hasta las 8 en este despertar. Bienvenidos a todos, a la provincia, a aquellos que se conectan a través de las redes sociales en cualquier punto de la Argentina o del mundo, para los nostálgicos de la provincia. Bienvenidos, está Niki Salazar también en la operación técnica y musicalización, Guille Román en el streaming, bienvenido, Patri Flores en la producción. Que todo fluya, que nada opaque este 2 de junio, a vivir y a disfrutar.
1: Buen día.
0: Y ahora sí, las informaciones más importantes, títulos destacados. Algo que venían reclamando desde la Cámara Empresaria, la Confederación Económica de Misiones, los sectores pymes de la provincia. El gobernador encabezó una reunión de trabajo con los integrantes del CEM, es decir, la Confederación Económica de Misiones, representantes de distintas cámaras empresariales de la provincia. El encuentro tuvo un eje principal, el análisis de las demandas del sector productivo, industrial y comercial. Una muy buena noticia para el sector. Además, hablamos de la preocupación de la ludopatía juvenil. El casino está en el celular, nos comentaba Carlos Trujillo ayer en el aire de las misiones. Él es psicoanalista y especialista en salud mental, particularmente esto es lo que le preocupa, los jóvenes y los niños. Mumalá Misiones habló sobre los últimos casos de femicidio. Este próximo miércoles, mañana, 3 de junio, se cumplirán 11 años de la primera movilización, ni una menos. Una de las expresiones sociales más masivas de la historia y ahora conmovidos más que nunca por lo que ocurrió y los datos que se conocen de Dulce María Candia en El Dorado. Sus papás están reclamando justicia. La policía confirmó que el detenido pertenece al entorno de la adolescente asesinada. Hay investigación con respecto a esto. Además, ley 27.802. Esta reforma o modernización laboral que impacta, por supuesto, en los trabajadores. Analizamos sobre los cambios, las modificaciones, después de conocerse en el día de ayer en el boletín oficial. El presidente de la Asociación de Abogados Laboralistas nos contó acerca de esta ley de modernización. Hubo cambios. Uno de los principales, y están en la alerta, las asociaciones sindicales. Cambios en materia de convenios colectivos, tema de reparto y movilidad y las empresas de servicios eventuales. Algo que impacta, sin duda, decía el especialista, en los derechos de los trabajadores. Bueno, ALEM, que se hizo cargo, por lo menos por algunos días, del servicio de transporte urbano, la municipalidad puso en marcha este sistema de emergencia. No será por mucho tiempo, 90 días, para que se pueda garantizar la continuidad del transporte urbano de pasajeros después de que una de las empresas concesionarias del servicio decidiera no extender su prestación y pedir más subsidios con montos astronómicos. Dice, bueno, la municipalidad no puede absorber estos subsidios para la empresa, entonces la medida es la de ahora, por 90 días, asegurar el traslado de los trabajadores y principalmente los estudiantes. Bueno, una buena noticia para los estacioneros misioneros, aumento de 1.350.000 a 1.485.000. La buena noticia que compartimos, Misiones va a eliminar retenciones de ingresos brutos en las billeteras. Y otras informaciones, nos ponemos a punto también con los datos que tienen que ver con Boca y River. Ayer se conoció la noticia, mucho se habló de la continuidad o no de Claudio Úbeda, más afuera que adentro, estaba en los últimos días y se confirmó ayer oficialmente, fue informado que no se le renovará su contrato que finalizaba el 30 de junio. Ahora están en búsqueda de un nuevo DT, ya se arrojaron algunos nombres, nada definido aún. Y por el otro lado, River, que veníamos hablando también sobre la salida de varios jugadores. ¿Qué dijo el presidente de River, Di Carlo? Renovación profunda. Se van a ir 15 jugadores. Y la noticia que conocíamos ayer con la presentación de lo que es el seleccionado paraguayo Andrés Cubas. Orgullo misionero y guaraní, jugará el Mundial con Paraguay. Datos deportivos que compartimos también en este despertar de las misiones. Así que algunos de los títulos que desarrollaremos después de las 7 llega nuestro compañero Gabriel Fernández de Primera Edición para compartir la segunda hora de nuestro despertar. ¿Listo? ¿Preparado para arrancar este día? Bienvenidos.

Bueno, te invitamos a que te sumes 3764-292994. Ahí podés dejar tu mensaje de texto. Datos del día de hoy, 2 de junio, Día Internacional de los Trastornos Alimentarios. En la Argentina se celebra Día del Graduado en Ciencias Económicas. Hay un informe en una de las páginas de la versión papel de primera edición. Día del Bombero Voluntario, el Día Nacional del Perro, el Día de la Persona Enferma de Miastenia Gravis. Algunos de los datos que tienen que ver con este 2 de junio. Ahora 6 de la mañana, 13 minutos. Hola, buenos días amigos, sigan así, bendiciones, gracias Rubén. Rubén Braguano es uno de los oyentes fieles de todas las mañanas, seguramente tomando unos matecitos. Momento de repasar la tapa del diario Primera Edición, ¿te parece? Ya nos adelantamos y te contamos qué cuenta hoy en su portada. Algunos de los títulos lo adelantamos recién con el repaso de las noticias, pero nos detenemos principalmente en su portada. Título destacado, y esto tiene que ver con Dulce Candia. Remisero fue detenido por la muerte del adolescente en El Dorado. Las pericias en su teléfono celular y una sábana en su auto orientaron las sospechas hacia el hombre de 46 años, quien había admitido un vínculo con la víctima de 17 años. Ya estuvo demorado en las horas posteriores al hallazgo de la adolescente. Chicos en guardia, en Itambé Mini funciona la Escuela Municipal de Esgrima de Posadas, donde Irina Argüello y sus hijas entrenan a 15 alumnos de 7 a 14 años. Qué bueno, que pongan a disposición sus conocimientos para activar también en este espacio la actividad deportiva. Puro pulmón, ya obtuvieron grandes logros en los Juegos Evita. También examen, el 16 de junio, residencias de salud. Inscripción cerró con aumentos de interesados. Comerciante de Garuapé en el banquillo por el abuso de una niña de 11 años. Pasalacua tuvo una cumbre con empresarios y anunció otro alivio impositivo. También etapa de primera edición, la Municipalidad de Alem se hace cargo de líneas de colectivos. Además, las escarapelas de Misiones llegaron a la vicepresidenta. Son dos hermanas emprendedoras, estaba leyendo la información, hacen escarapelas y en esta oportunidad contaban que las lució la vicepresidenta Villarruel. Reforma laboral, ¿qué cambios se notarán ahora y en noviembre? El gobierno reglamentó ayer varios artículos clave. Lo vamos a compartir con la entrevista que le realizábamos a un abogado laboralista. En el día de ayer conversábamos con él. Es el presidente de la Asociación de Abogados Laboralistas, Guillermo Pérez Crespo. Pero esto en un ratito nada más. Títulos de tapa del diario Primera Edición. 6 de la mañana, 16 minutos.

desde acá te acompañamos como todos los días en este nuevo amanecer, en el despertar de las misiones. Todavía no repasamos los datos del tiempo, cómo va a estar el clima a lo largo de toda la semana. Posadas amanece ahora con algunas nubes, 12 grados, máxima para hoy 24. En Puerto Iguazú, en la zona norte, 12 grados y una máxima de 25. En El Soberbio, buen día, buen comienzo, 11 grados ahora. Y en 2 de mayo, muy parecido, 11 grados. Buen despertar, buen inicio. Semana completa de sol radiante por la tarde. Temperaturas primaverales entre 23 y 26 grados. Por lo menos hasta el sábado.

0: la provincia está despertando, un poco de fiaca para algunos, otros ya están en movimiento. Nos despabilamos un poquito con la música de Diego Torres, Trepando Paredes.
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0: Diego Torres y Miranda, en realidad, ambos cantan esta canción. 6 de la mañana, 19 minutos, y te invitamos a que te sumes. Tenemos oyentes fieles desde distintos lugares. Escribinos también, si nos seguís en Facebook, desde donde compartís con nosotros este nuestro despertar.

0: Nos metemos de lleno a la información que tiene que ver con los cambios de la ley modernización, la 27.802, modernización laboral, un golpe fuerte hacia los trabajadores y una gran pérdida de sus derechos. Un resumen, una línea de la mirada de Guillermo Pérez Crespo. Él es presidente de la Asociación de Abogados Laboralistas, después de conocerse ayer las modificaciones implementadas por el Gobierno Nacional en la Ley de Modernización Laboral. Esto es parte de lo que nos contaba, analizaba el especialista, abogado laboralista Guillermo Pérez Crespo.
1: En general, lo que ha habido es una repercusión fuerte por la implementación del FAL, del Fondo Laboral este, aunque en el decreto se termina diciendo que se demora esta implementación hasta noviembre de este año. O sea que por ahora todavía no va a aplicarse el FAL. Lo que sí aparecen son algunas cuestiones que empiezan a aclararse. En realidad, en el sentido del negocio que se está haciendo con respecto a los fondos que se van a mover con este mecanismo, se le exige a los empleadores, si son pequeños o medianos empleadores, que deriven hacia el FAL un 1%, a este fondo, un 1% de las contribuciones que pagaban al sistema, y a los grandes empleadores un 2% de esta, perdón, al revés, un 2% a los pequeños y un 1% a los grandes empleadores, que se puede incrementar, depende qué es lo que pase con todo el mecanismo este.
2: Perfecto.
1: Y está claro que este dinero va a ser administrado por financieras, por compañías de inversiones, y acá ya hay un primer negocio importante, porque van a administrar una cantidad muy grande de dinero, muy grande dinero, muchos millones al año.
0: Bien.
1: Por otro lado, es llamativo que al empleador se le suprime todas las multas con la ley que se dictó, la 27.802 y la anterior, se suprimieron todas las multas por incumplimiento con respecto a los trabajadores. Sí. Pero ahora se le ponen sanciones por incumplimiento con respecto a las financieras. Si no cumplen como corresponde, no pueden ser sancionados. O sea que el negocio de las financieras queda garantizado por ese lado, ¿no?
0: Bien.
1: Esto es con respecto al FAL. Hay muchas cuestiones que igual no quedan en claro. Sí es llamativo que, por ejemplo, como perjuicio para el trabajador, la ley de contrato de trabajo dice que si es despedido le tienen que indemnizar en 4 días hábiles como plazo. Acá no queda en claro qué plazo tiene el empleador, no lo dicen, para denunciarle al FAL que despidió a este trabajador, y el FAL, la compañía de inversión, tiene un plazo de 5 días hábiles para hacer los papeles y pagar. O sea que ahora hay que sumar el plazo que se tome el empleador más el plazo que tome la compañía de inversión. Con lo cual, es probable que el trabajador, si cobre recién en un plazo de 10 días hábiles. Se le demora el cobro. Pero bueno, esto es una de las tantas cuestiones que aparecen en forma bastante discutible. En forma bastante discutible en un negocio hecho con el dinero de los trabajadores y de los jubilados.
0: Bueno, en otro fragmento le preguntábamos si estas modificaciones, estos nuevos mecanismos de registración laboral, tienen la capacidad real de incentivar la formación del empleo, y dijo en realidad lo que se está haciendo es destruir todo el sistema de registración. Y profundizando un poquito más en estos grises que por ahí el propio abogado decía se encuentra en esta ley de modernización laboral y algunas modificaciones, ya se están sintiendo y ya se observan en algunas demandas. Una de ellas particularmente decía es que cuando hay una sentencia, ya las empresas piden pagarlo en cuotas, en 12 cuotas. Y así otras cuestiones que se refería a propósito de este tema. 6 de la mañana, 25 minutos, cambiamos de tema ahora y hablamos sobre la decisión de la Municipalidad de Leandro Enialem a partir de la situación de una empresa que decidió no continuar prestando servicio. ¿Qué hizo el municipio? Asumió, por lo menos por 90 días, el control de 3 de las 5 líneas de servicio de colectivos mientras avanza una nueva licitación. Esto es parte de lo que decía el intendente de Alem, Matías Sebelli.
2: No tenemos que dar la solución, pues no podemos decir, o sea, muy distinto hubiera sido hoy que el titular, en vez de yo explicar esto que está sucediendo, sea, Alem se quedó sin transporte, 4.000 pasajeros parados y no sabemos qué solución darle. Eso sería, digamos, un titular mucho más complejo. Nosotros, sin embargo, tomamos la decisión de, bueno, si eventualmente lo tenemos que tener un plan B, digamos, para hacerlo. Obviamente no es lo que más nos gusta, digamos, o deberíamos estar haciendo, o deberíamos estar nuestro tiempo ocupados en otras cosas, pero sin duda que tenemos que bregar por el estudiante, por sí, el que trabaja, digamos, y que llegue. Y lo importante es que cuando salga a la calle tenga el transporte que pase y se lo lleve, digamos, a su ocupación. No, acá hay un boleto único, uno con SUV, otro sin SUV, y después está el lo que es el B, digamos, que nosotros también nos estamos haciendo cargo de que el boleto estudiantil, sin cargo, hay un necesario de 1.900 pesos, que es para todos los recorridos que tiene. Bueno, son 5 líneas las que tiene Alem. Dos siguen con la prórroga de la empresa, porque la empresa Tala SRL dijo, yo continúo, o sea, no les pido más dinero, continúo con las condiciones que estamos, digamos, porque no estoy haciendo la panacea, pero prefiero mantener lo que tengo, digamos, y nosotros, bueno, haciéndonos cargo de las otras 3 líneas, digamos, para poder hacerlo. Pero tiene el mismo horario, hoy es gratuito, hoy no va a tener costo, digamos, nosotros no le vamos a cobrar a la gente, porque tampoco no tenemos esa dinámica, preferimos antes de ver el tema de cobrar, estar bien asegurados en que le estamos dando el servicio a la gente, digamos que eso es lo principal. Después ya tenemos, digamos, los tickets que tenemos para poder hacerlo, pero eso será la segunda parte de esto, que bueno, insistir, no es algo que el municipio esté acostumbrado, digamos, y priorizamos el que la gente llegue en horario.
0: 6 de la mañana, 27 minutos. Buen día, buena mañana. Hoy 2 de junio estamos en este despertar de las misiones. Ya es hora de escuchar un poquitito de música, la pausa y después regresamos en nuestro despertar. Acordate que estamos hasta las 8, en una mañana realmente agradable. No hace tanto frío, podríamos decir mañana fresca. Para los friolentos, fresca. Con una campera ya nos bancamos las primeras horas, porque para la tarde lo bueno es que va a estar un poco más cálido, máxima 24 para Posadas, para Iguazú máxima 25, nos vamos al centro de la provincia en Oberá, máxima pronosticada 22 grados, con cielo algo nublado para hoy. En El Soberbio, buen día, buen despertar, 10 grados y una máxima de 23. Para toda la provincia, pronóstico de buen tiempo, sol radiante durante toda la semana, inclusive hasta el sábado. La música, pausa y en minutos volvemos.

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1: La ciudad despierta y mientras nosotros te vamos contando los títulos más destacados, uno de ellos tiene que ver con la mirada puesta de toda la Argentina sobre el caso de Agustina, esta adolescente de Córdoba. Pero más cerca, a los misioneros le preocupa y por supuesto compartimos el dolor de esta familia en El Dorado, el dolor de la familia de Dulce María Candia. La familia reclamó justicia y la policía confirmó que el detenido pertenece al entorno de la adolescente asesinada. Estas son las últimas informaciones que tienen que ver con este caso en nuestra provincia. La noticia de la detención del principal sospechoso por el femicidio de Dulce María Candia Beatriz llevó algo de alivio a una familia realmente desbordada que tiene que ver con este caso en nuestra provincia. La noticia de la detención del principal sospechoso por el femicidio de Dulce María

0: Eucaristía. Narciso, el papá de Dulce María Cándida Beatriz, dijo: quiero que pague y que no quede impune. En medio de esto, mañana se recuerda, se conmemora ya 11 años de la lucha contra la violencia de género, ni una menos, una marcha a nivel nacional. A propósito de esto, Carla Talavera es la coordinadora provincial de mujeres Matria Latinoamericana, Mumalá, en la provincia, y convocó a la marcha nacional ni una menos, que se va a realizar mañana 3 de junio, y habló de la preocupación por los recientes casos de violencia extrema ocurridos en nuestra provincia.
1: ¿No? Se empezó la búsqueda de forma tarde, no hubo una búsqueda real como se dice. Esto es verdad, no hubo una búsqueda real y constante del adolescente, y hoy por hoy nos encontramos con que no tenemos novedad alguna de quiénes pudieron haber asesinado a Dulce. Y tampoco tiene la repercusión como debería tener esta situación. Si hacemos esta comparativa, ¿no? Es lamentable, y volvemos a rediscutir, ¿no? Existen víctimas y las víctimas. Se pone en tela de juicio qué hacía o a la familia o esto, y no ponemos el foco en donde tiene que estar, que es en los femicidas y en los violentos. Poder saber quiénes son, poder identificar y poder trabajar, ¿no es cierto?, sobre esas cuestiones. Y si exactamente a 11, a 11 años, ¿no es cierto?, volvemos a marchar, como lo hacemos todos los años, sí, acá en Posada puntualmente, vamos a concentrarnos a las 4:30 de la tarde para poder marchar hasta la Plaza 9 de Julio. También hacemos, ¿no es cierto?, esta invitación a toda la sociedad, puede sumarse, puede participar, y sin dudas, ante este contexto, es mucho más importante que volvamos a estar presente en las calles, donde, bueno, es nuestro lugar de lucha y de conquista también.
0: Siguiendo de cerca las últimas novedades que tienen que ver con este caso ocurrido aquí en la provincia de Misiones. Ahora a 6 de la mañana, 36 minutos, nuestra rutina de todos los días, de compartir la tapa de los diarios nacionales que cuentan Clarín, La Nación, Olé y Página 12 en sus portadas, mientras estás rumbo al trabajo, llevando a los chicos a la escuela, tomando unos ricos mates, nosotros nos ocupamos de contarte también la portada de estos diarios. Vamos a arrancar con el diario Clarín, que cuenta en su tapa: horror por el crimen de Agostina, hubo abuso y ahorcamiento. Es lo que dice la autopsia, la causa ahora es por femicidio. A partir del informe preliminar de la autopsia, la fiscalía comunicó que la nena de 14 años sufrió un daño severo en vísceras, aclarando que algunos resultados no son concluyentes por el mal estado del cuerpo, que apareció desmembrado en un descampado. Sobre el arma, solo indicó que fue un elemento punzante. Sin embargo, una fuente judicial le dijo a Clarín que Agostina sufrió abuso sexual y la muerte entre las 23 horas del sábado y 4 o 5 de la mañana del domingo. Recordemos que esto ocurrió el 23 de mayo. Podría haber sido yo, el relato de otra mujer atacada por el acusado. También es tapa del diario: un paro salvaje en la línea C del subte dejó varados a miles de pasajeros. En la portada de Clarín, información internacional: Irán suspende la negociación otra vez y amenaza con volver a bloquear Hormuz. Corrupción, descubren un entramado de coimas en la empresa Arsat. La detención del ex titular de ese organismo durante la gestión de Alberto Fernández, Facundo Leal, desnudó un esquema de corrupción vinculado con licitaciones en Arsat, que alcanza a otros exfuncionarios y dirigentes con terminales políticas en Mendoza. No pagarán ganancias las ventas de inmueble ni los alquileres. El gobierno reglamentó la modificación y confirmó así que se eliminará el impuesto tanto en el cobro de alquileres como en los ingresos obtenidos por la venta de inmuebles. En la parte superior de tapa de Clarín, tiempo de cambios en River. Su presidente Di Carlo dijo que tras el Mundial, unos 15 jugadores dejarán el club. Del otro lado,

foto con imagen incluida en la parte superior, Úbeda, y un final anunciado. Dejó de ser el DT de Boca tras quedar afuera de la Copa Libertadores. Títulos de tapa del diario Clarín. Vamos ahora a la portada del diario La Nación. Título destacado, la recaudación subió 1,7% en mayo y cortó 9 meses seguidos de caída. Otro de los títulos, un paro en el subte dejó a los pasajeros como rehenes, esto es en Buenos Aires. Agostina Vega murió ahorcada y la autopsia reveló signos de abuso. Claudio Barrelier, el único detenido del caso, quedó imputado por femicidio. También en la tapa de La Nación, Libra, por falta de fondos, se frena la investigación. La unidad especializada en ciberdelito no tiene el software para seguir la ruta del dinero. Colombia enfila hacia un balotaje explosivo. También es tapa del diario, Bullrich desafía a los Milei por el pliego de Micheli. La senadora no votará que se retire la candidatura a jueza. En la parte superior, Leandro Ehrlich copa el Gran Palais con su arte de la ilusión. En deportes, allí está Stefano Di Carlo, el presidente millonario, que anticipó un fuerte recambio en el plantel de Caudete. Va a tener que ocurrir muy rápido. Se van a ir 15 jugadores de River. Ya lo decidimos. Títulos de tapa del diario La Nación. Nos ocupamos de la portada de Página 12. El título es Vueling, la vida loca. Un pedido de información pública realizado por Página 12 revela que en sus viajes al exterior de este año, Milei ya lleva gastados 1.385 millones de pesos solo en combustible del avión presidencial. La cifra es el triple de lo que Adorni informó al Congreso como gasto total. A eso hay que sumarle los hoteles 5 estrellas para toda la delegación, los restaurantes de lujo y los viáticos correspondientes. En la parte superior, llevamos la bronca a las calles. La autopsia reveló que Agostina Vega fue abusada y estrangulada y Claudio Barrelier fue imputado por homicidio, mientras que la ministra Alejandra Monteoliva invisibilizaba la cuestión de género. El colectivo Ni Una Menos llamó a llenar la Plaza de Mayo, de la Plaza del Congreso. Títulos de tapa del diario Página 12. Y completamos la portada de los diarios nacionales. En la imagen, título destacado, Lionel Scaloni, también Lionel Messi en la parte superior, los protagonistas. Heredé un poco de mi viejo, no tenerle miedo a nada. El mano a mano con Olé. Sencillo, natural, abierto, ilusionado, pero con los pies sobre la tierra. Un imperdible Lionel Scaloni que ya está en modo mundial con la selección en Kansas City. Messi va a jugar hasta que él quiera. Bueno, muchos se preguntan hasta cuándo. Y bueno, hasta que le den las piernas, la decisión es personal de Lionel Messi, dijo Scaloni. Títulos de tapa del diario Olé. 6:43 a.m, mensaje de Lorenzo Vallejos. Buen día, excelente jornada. Está fresca la mañana. Sí, fresca, tal cual, como lo decís, en buena parte de la provincia. En Posadas, 12 grados, cielo despejado. En Iguazú, 12 grados también. En Oberá, 11 grados. Y en promedio, la máxima pronosticada para hoy es de 23 a 25 grados. Y nos quedamos en el tema del Mundial, y nos da un poquito de envidia leer esta noticia, sí. Los mates de la selección, los mates que usará la selección argentina de fútbol, no son misioneros. Viste que creemos que tenemos el patrimonio de todo lo que tenga que ver con el mate. El mate, la yerba, la bombilla, todo tiene que ser misionero, si no, no nos gusta. Un poquito sí, pero es argentino. Por lo menos la yerba, viste que criticábamos tanto del Mundial anterior, que era uruguaya,
El mate fue elaborado por una fábrica de Gualeguaychú. Nacieron como un emprendimiento familiar hace más de 3 décadas y ahora llegarán a las manos de los campeones del mundo. En la imagen, aquellos que tienen la oportunidad de vernos en las redes sociales a través de Canal 6, en las plataformas, pueden apreciar lo que es este relato y muestran imágenes de los mates entrerrianos que comenzó hace más de 30 años como un oficio de una familia de Gualeguaychú. Y estos mates fabricados por Mates MC fueron elegidos para integrar un obsequio destinado a los jugadores. Muchos de los integrantes del equipo técnico y dirigentes de la Asociación del Fútbol Argentino, además de los jugadores, toman mate. Esta familia emprendedora contó cuando le confirmaron que tenían que hacer el mate para la selección y todo el equipo de la selección recibió la aprobación un jueves y debían entregarlo al viernes y al jueves siguiente tenían que entregarlo. Con un detalle, tenía que llevar el nombre de cada uno de los jugadores. Fue destinado a los integrantes del plantel, además de colaboradores y dirigentes de la entidad. La felicidad que tenían con respecto a esto y a partir del anuncio. Para nosotros sí se fue una locura. Incluso conocimos parte de la lista antes de que se hiciera pública. Claro, porque teníamos que grabar el nombre de los jugadores. Tenían la data y la imagen del proceso, ¿no? De lo que son estos mates. Muy parecido al mate que tengo yo, sí. Con el nombre de cada uno de los jugadores. La selección argentina se lleva los mates entrerrianos. 6:46. Buen día, buen inicio, buen despertar de las misiones. La música de uno de los representantes de la balada latina, Ricardo Montaner, para que seas feliz.

Tiner está de regreso, más vigente que nunca. Lo presentó a este tema el 15 de abril de este año, esta melodía susurrándote al corazón para abrazar el alma, es lo que dice, hablando de su nuevo álbum, de este single que invita a dejar ir al amor, resonando con la sinceridad. Para que seas feliz, la canción que compartimos en nuestro despertar. Lo nuevo también pasa por acá. Abril 2026 y Ricardo Montaner de regreso.

0: Teniendo la calma en medio del tránsito, por lo menos es lo que vemos a través de las redes sociales, nuestra plataforma que te muestra cómo despierta Posadas en el ingreso al microcentro, cargadito como todos los días a esta hora. Recomendación, si podés evitar Avenida Corrientes en el ingreso Santiago del Estero, bueno, porque están todos ahí.
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0: También tenemos amigos en distintos lugares de la provincia a través de Canal 6 y Noticias del 6.com, en 2 de mayo a través de Radio Flash y FM Búnker. Buen día, buen despertar para aquellos que amanecen con nosotros desde Oberá, 11 grados de temperatura, en el Soberbio 10 grados, en Iguazú, en el norte de la provincia, 12 grados, y para hoy, aquellos que recién se conectan, les contamos que tendremos una máxima de 26 grados. La noticia de que Misiones eliminará retenciones de ingresos brutos en billeteras virtuales para pequeños usuarios fue recibido, claro, con alegría. El gobernador anunció una nueva medida destinada a reducir la carga tributaria sobre miles de usuarios de billeteras virtuales en la provincia de Misiones. Esto fue a través de un decreto y la idea es implementar mecanismos que permitan excluir de las retenciones del impuesto sobre los ingresos brutos a las acreditaciones de menor escala realizadas mediante plataformas digitales de pago. La iniciativa beneficiará directamente a casi 200.000 misioneros que utilizan billeteras virtuales para recibir transferencias, cobrar por servicios, concretar ventas o administrar recursos familiares, y forma parte de una serie de medidas que están siendo impulsadas por la provincia para acompañar la actividad económica. Según lo establece esta normativa, quedarán excluidas del régimen de recaudación y control de acreditaciones en cuentas de pago aquellas personas cuyas acreditaciones mensuales no superen los 2.184.404 pesos, monto equivalente al vigente de la categoría D del monotributo. De esta manera, quienes operen por debajo de este umbral podrán percibir la totalidad de los fondos acreditados en sus cuentas virtuales sin sufrir retenciones anticipadas del impuesto sobre los ingresos brutos. En cambio, las operaciones que superen este monto continuarán alcanzadas por el régimen vigente. La medida entrará en vigencia el 1 de agosto del 2026 y alcanzará, atención, a usuarios particulares y trabajadores independientes, emprendedores y pequeños operadores económicos que utilizan las billeteras virtuales como herramienta habitual para realizar los cobros, pagos y transferencias. Ahora 6 de la mañana, 52 minutos. Hablamos del análisis económico, la situación del empleo, junto al analista político Facundo Londero, que habló con nosotros ayer en el aire de las Misiones. Él es integrante de la consultora Suban Córdoba. Habló de que predominan las percepciones negativas sobre la situación económica y advirtió sobre el deterioro del poder adquisitivo, el temor a perder trabajo y las dificultades que atraviesan las pequeñas y medianas empresas. Esto es parte de lo que analizaba con nosotros Facundo Londero.
2: Principalmente lo que está sucediendo a lo largo de ancho del país, que se habla de unos 25-30 mil pymes que están cerrando, muchas que están en proceso de cierre. Es un momento muy complicado para la economía, principalmente para la microeconomía, para los pequeños y para, no solamente para los trabajadores, sí, para las pymes también. Un momento que está impactando muy fuerte en toda la matriz productiva del país y que se está transformando en una matriz que no sabemos a qué rumbo va o qué camino va, porque no toda la sociedad puede ser importadora, no toda la sociedad puede ser comercializadora de productos del exterior. Veremos realmente cuál es el cambio de la matriz, pero por el momento el tema laboral es algo que preocupa, que está generando una cuestión muy negativa Y algo, un número que creció, un indicador que creció, que lo demostró el INDEC el mes pasado, fue la población que no solamente que tiene un trabajo, sino que también está buscando una segunda fuente laboral. Alrededor de un 20% de los argentinos está buscando una segunda fuente laboral, principalmente por esto que estamos hablando, sí. Y también por el miedo de poder perder la principal fuente.
3: Todo esto que estás hablando perjudica obviamente a la imagen del gobierno nacional. La gente no llega a fin de mes, y esto es un voto menos que tiene el espacio que lidera actualmente. El tema es qué pasará a partir de ahora como para llegar con una imagen mejor al 2027. Acá proyectamos exactamente de acá un año elecciones nuevamente. ¿Puede el gobierno inyectar algo en la economía como para que esa persona que no llegaba a fin de mes hoy tenga algo un poquito mejor y de ahí mejorar un poco su imagen? ¿Podría pasar eso, como ya pasó, ya conocemos cómo es el argentino, el político argentino? ¿Podría ser?
2: Yo creo que el gobierno nacional tiene que, para, digamos, tener alguna ventaja electoral el año que viene, pasar, digamos, a una estrategia más pragmática, más a lo económico y principalmente a la microeconomía. Pero veremos qué sucede, porque el Estado, el Gobierno Nacional, con su ideología de déficit cero o de acomodar los números macroeconómicos, además siempre el Gobierno Nacional habló de pautas a mediano o largo plazo. El problema pasa a ser otro, en otro sentido, que los problemas en la microeconomía y el ciudadano de pie son ahora y ya. Hablan de mejoras macroeconómicas que se observan, caída en el riesgo país, que también es una ventaja, pero ninguna de estas situaciones se ve que impacte en el ciudadano a pie. Veremos si el gobierno nacional genera, digamos, alguna política o algún tipo de acción hacia los diferentes segmentos y sectores de la sociedad para, obviamente, mejorar la calidad de vida y, bueno, para generar una chance en su oportunidad política y electoral que se viene el año que viene, que bueno, que veremos cómo la sociedad, si lo vota, si una cuestión más ideológica, más pragmática. Creo que hay muchas dudas, y también si el gobierno nacional, veremos también si llega a hacer ese cambio pragmático. Por lo menos en las últimas semanas ya el gobierno nacional no habló tanto ideológicamente, estuvo un poco más silenciado su comunicación. Veremos si realmente viene un cambio para la sociedad o sigue pensando solamente para ciertos sectores y segmentos y esperando la famosa cascada o la famosa ley del derrame, que sabemos que eso muchas veces no sucede, y mucho menos en Argentina, con todas las experiencias que ya hemos vivido a esperar, digamos, el derrame de las grandes empresas.
0: Parte de lo que decía Facundo Londero a propósito de la situación económica y sus proyecciones para el próximo semestre. Estamos en modo mundial, señoras y señores. Si tomamos como referencia hoy 2 de junio, el mundial comienza el 11 de junio del 2026. Ya lo sabemos, México, Estados Unidos y Canadá. Por lo tanto, faltan 9 días para el partido inaugural. Ayer veía algunas imágenes muy emotivas de la presentación de la selección paraguaya, y también se habló, y mucho, del director técnico del Uruguay. Incluso cuando tuvo algunas declaraciones, se decía, ¿se está despidiendo? Bueno, habló en conferencia de prensa ayer, en la que anticipó este Mundial 2026 al frente de la selección. Recordemos que compartirá grupo con España, con Cabo Verde y Arabia Saudita. Una extensa charla, viste que a él le gusta hablar, explicar, y aclaró el malentendido con una frase suya que sonó a despedida para después del gran evento. Pero quedan las dudas. Por ahora está en modo mundial el DT de la selección uruguaya, el argentino Marcelo Bielsa.
4: Imagínese el entrenador de un equipo que despierta, que condiciona la felicidad de un pueblo. Y dentro del pueblo, ustedes ya saben, los que menos tienen, más necesitan de las felicidades que no, por las que no se paga. Entonces los que menos tienen dicen que el fútbol me haga feliz. Y hacerse cargo de eso, yo siempre digo, vio que usted, que yo gano una fortuna. Si todo lo que gané en los años que estoy aquí, y lo juro que lo haría, antes me lo piden a cambio de salir entre los cuatro primeros o salir campeón del mundo, y ¿quién no lo paga? Imagínese el entrenador de un equipo que despierta.
0: Bueno, así es el profesor, así es Marcelo Bielsa. Cuando yo me imagino decir, ¿qué tal? ¿Cómo estás? ¿Todo bien? Y bueno, son, esa es, no, no te va a contestar, sí, todo bien. Va a ser un poquito más extenso. Él te va a explicar punto por punto. Bueno, Marcelo Bielsa, algo de lo que fue esta conferencia de prensa. Él es el director técnico de la selección uruguaya, palpitando el Mundial, fiel a su estilo. Habló con mucha tranquilidad, y muy comprometido, por cierto, en este trabajo que está realizando con la selección uruguaya. 7:00. Mira vos, nos despedimos de los amigos de Canal 6, pero continúan aquellos que están conectados a través de las redes sociales, las radios amigas. Hay algunos que apagan la radio justo a las 7. Así que tengan una excelente jornada. Nosotros seguimos hasta las 8 en este Despertar de las Misiones. Escuchamos un ratito de música y después le damos la bienvenida a Gabriel Fernández, nuestro compañero que se suma como todos los días después de las 7.

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0: 7 de la mañana, 10 minutos, prepárate para vivir una semana completa de sol radiante, jornadas cálidas a la tarde, a la mañana fresquito, para un buzo, así como se vino Gabriel Fernández. Buen día, Gaby, ¿cómo
1: Muy
0: estás?
1: Buenos días a todos, y sí, viste, me vine así tranqui porque después del mediodía salís y el sol ya está fuerte,
0: claro,
1: está fuerte el calor.
0: Aquellos que les toca ahora y más tarde, mediodía, va a ser calor, remera
1: sí,
0: abajo.
1: Sí, te vas sacando todo, viste, sí. por las dudas traes una remera decente, porque también sucede eso que, viste, en invierno
0: no
1: te querés meter una remera, viste, que manchada.
0: ¿Y cómo está la tuya?
1: Decente. Vamos a decir decente.
0: Bien.
1: Por
0: bien.
1: Las dudas.
0: Está bien porque el pronóstico para el mediodía, vos salís a las 2 de la tarde.
1: Claro. Hace calor ya.
0: Sí, máxima 24.
1: Ah, está hermoso, primaveral.
0: Lo mismo que en otros lugares. Estaba recorriendo un poco el pronóstico para distintos lugares. Aprovechamos que nos escuchan a través de las redes sociales, las radios amigas. En Iguazú, por ejemplo, 11 grados de temperatura. La máxima pronosticada para hoy, 24 grados. Hablando de Iguazú, se renovó la tarifa, después vamos a repasar, del ingreso al Parque Nacional
1: Iguazú. Se van actualizando.
0: Se van actualizando. No golpea tanto al misionero. Pero sí, los
1: a
0: números,
1: todos los visitantes que tiene.
0: Exactamente, pero sí a los, bueno, a nivel nacional e internacional es otro número.
1: Claro, número, de alguna forma están viendo la forma de actualizar las tarifas, recaudar. Bueno, parece que la economía golpea hasta los parques y centros.
0: Después vamos a compartir porque hay datos de esto. Me acordaba cuando te contaba cómo está Iguazú en cuanto al clima. En la zona centro, en Oberá, la temperatura es de 11 grados y una máxima de 22 para hoy. El soberbio, amigos soberbinos. Ah, me aprendí.
1: Ah, cómo sí, es el gentilicio. Mirá vos, sí, soberbino.
0: Sí. En realidad le pregunté a Chango Morínigo.
1: ¿Cómo?
0: Si bien lo busqué, digo, Chango, que es del soberbio.
1: Dame una confirmación.
0: Exactamente, de primera mano. En el soberbio la temperatura es de 10 grados y una máxima... Sí, de 22 para hoy, con cielo nublado. No hay pronóstico de precipitaciones en buena parte de la provincia. Es decir, de punta a punta esta semana, cálida, primaveral para la tarde, por lo menos hasta el sábado.
1: Bueno, mejor a disfrutar estos días cálidos, también a cuidarse porque, bueno, como siempre sucede con los alérgicos, que sí, estos cambios, venimos de una semana fría, muy fría, ahora esta que está templada. ¿Después será que vuelven las precipitaciones?
0: Probablemente a partir de el sábado. Y
1: el fin de semana siempre. Sí.
0: Y esta corriente del niño, que la verdad me tiene preocupada. Digo, a veces las noticias generan cierta observación, ansiedad, pensando en este pronóstico y la proyección de lo que será este efecto del niño con muchas lluvias, recordando lo que fue en otro momento las inundaciones.
1: Sí. No solamente afectar a la parte productiva el tema de las lluvias, sino también a los barrios que por ahí no están preparados o no están en las mejores condiciones actualmente para afrontar anegaciones, las inundaciones.
0: Y la zona del litoral, lo que fue, bueno, más principalmente es por eso, ¿no? Lo cierto es que, por lo menos, mirando esta semana sin lluvias, y a partir del domingo, muestra un registro de probabilidad de lluvias prácticamente en toda la provincia, inestabilidad desde el domingo, domingo, lunes, mejoraría el martes, pero sin cambios demasiado...
1: No hay cambios bruscos en la temperatura, ¿no?
0: No, para nada, mínimas así como la estamos viviendo ahora.
1: Así que probablemente tengamos un inicio del invierno bastante tranquilo.
0: Sí, tenés razón, porque ya estamos...
1: Ya estamos ahí a la vuelta, al 20 está... Ahí nomás.
0: Y mientras tanto, miramos el norte, el inicio del mundial, con temperaturas...
1: estamos a nada.
0: A nada, 9 días, contaba hace un ratito, y mucho calor.
1: Mucho calor, ¿no?
0: Se espera muchísimo calor, o sea, será un mundial con altas temperaturas, sí, habrá momentos de hidratación... y otras cuestiones, aquellos que estén viviendo el mundial presentes en los estadios acondicionados.
1: Ese también es otro punto, que la gran concentración de gente en un clima tan cálido, que por ahí encima que estamos, el norte está viviendo este de temperaturas extremas con respecto al calor.
0: Y lo van a vivir los jugadores, ¿eh? Por ahí algunos que están acostumbrados a las altas temperaturas, no tanto, pero los europeos que viven bajas temperaturas lo van a padecer.
1: Sí.
0: Bien, vamos a meternos ahora en una información que preocupa. No es la primera vez que hemos entrevistado al licenciado Carlos Trujillo. Él es psicoanalista, especialista en salud mental. Hablamos sobre otros temas. Interesante el punto de vista que tiene sobre la ludopatía.
1: Claro, en este caso hablando sobre en esta adicción al juego, pero también habló sobre cuál es el rol que tienen, ¿no?, las, justamente a lo que te vengo a hablar siempre del celular, las redes y todo eso, ¿no?
0: Bien, vamos a escuchar parte de lo que decía Carlos Trujillo.
2: Bueno, cuando uno tenía que ir al casino para jugar, para apostar, los cambios conductuales que veían los familiares eran bastante subrayables. Bueno, pérdida del dinero físico, momentos en los cuales desaparecía de la casa, ¿no? Diferentes cambios de conducta. El tema es que ahora el casino está en la casa, el casino está en el colegio, el casino está en el grupo de amigos. Entonces, el cambio de conducta se ve amortiguado, si se quiere, o la gravedad del cambio de conducta se ve, se normaliza, porque no nos parece algo raro ver a un adolescente con un celular. En cambio, sería raro ver a un adolescente entrando a un casino. Por eso digo que el medio cambió todo. El medio que es el celular, el medio que son las apuestas digitales. Yo creo que habría que poner unos comunes, ¿no?
1: Sí.
2: Unos comunes en relación a la ludopatía o en relación a las apuestas, ¿no? El primero es la creencia que cualquiera puede tener en relación a torcer el brazo del azar, ¿no?
1: Claro.
2: Lo cual ya es una predisposición o una posición subjetiva, le llamamos nosotros, un tanto omnipotente, ¿no? Porque el azar es algo, es uno de los nombres del imposible, diría. Entonces, tratar de torcer eso es, la verdad que hay que ser un poco, hay que tenerse mucha fe, ¿no? Bueno, eso es una de los comunes, ¿no? Lo que hubo siempre. La sensación de ganancia es otra, y acá sí es una conversación interesante que podemos tener con neurocientíficos o con psiquiatras, ¿no? Las modificaciones cerebrales o en los circuitos cerebrales que hay a partir de la sensación de ganancia. Porque claro, uno juega, gana, ¿no? Y cree, ahí hay otra creencia también, en que puede ganar de nuevo. Entonces, no solamente torció el brazo del azar, sino que puede generar un continuo.
0: Y ahí aparece la adicción.
2: Y ahí estamos entrando en un sistema donde ya la apuesta queda como medio, y lo importante es la gratificación.
0: Claro.
2: Es las conductas gratificantes para el sujeto.
0: Jerarquía, con qué autoridad habla Carlos Trujillo, ¿eh?
1: No, aparte,
0: explica tan bien algo tan complejo de manera sencilla.
1: No, aparte de esto que mencionaba de cómo se ve, ¿no? Cómo uno reconoce la ludopatía, y a veces uno no la reconoce teniéndola al lado tuyo.
0: Es verdad. 7:19 a.m, estamos en modo mundial.
1: Uy, estamos a nada del mundial.
0: Exactamente.

0: que nos pone a tono Shakira y Burna Boy, la canción Die Die. ¿Te gustan las canciones de los mundiales?
1: Vos sabés que me sorprende en realidad la capacidad de Shakira de meterse en todos los mundiales que recuerdo.
0: No, pero por lo menos los últimos
1: que hubo.
0: Bueno, sin duda es
1: por más que no fuera la canción oficial.
0: Es un referente latino.
1: Siempre estuvo.
0: Porque, bueno, privilegiada entonces. Shakira nos pone en modo mundial.

0: me encanta, Bono Mundial, recordemos que faltan 9 días nada más. Participarán 48 selecciones nacionales, se disputarán 104 partidos, tendrá una duración de 39 días. En materia de medios y difusión, se habla de uno de los mundiales más importantes. Cerró acuerdos de transmisión en más de 175 territorios del mundo, una cobertura prácticamente global. Se habla de miles de millones de espectadores. ¿Por qué? Porque habrá transmisión abierta, porque habrá cable, streaming, plataformas digitales, prácticamente en todos los continentes.
1: Todos los medios ahí mirando hacia el norte, Estados Unidos y toda esa región que van a estar ahí compitiendo. Y también es un momento donde varios jugadores están prácticamente despidiéndose. Es el último mundial.
0: Tenés razón,
1: de varios, son de ellos, entre ellos nuestro referente.
0: ¿Se queda o se va? Se va, yo creo que se va.
1: Ay, sí.
0: Es el final, ¿eh? Es el cierre, el último mundial de Lionel Messi.
1: Tiene 39.
0: 38, sí, 39 años, sí, por ahí. Bueno, un mundial que comienza a vivirse también con la música.

0: Algunos recién se están levantando.
1: Dichosos sí. Aquellos.
0: Sí, sí, sí. Bueno, porque para nosotros damos por hecho que todos se arrancan a las 5:30 de la mañana y desde las 6 nos escuchan.
1: Bueno, deberían.
0: Pero no es así. Algunos se suman a esta hora, así que buen día, buen comienzo, buen despertar, tomando unos ricos mates y compartiendo mucha información. Y Gabriel Fernández se suma en esta segunda hora de nuestro despertar, trayendo un tema realmente interesante que está vinculado también con...
1: Esto que mencionaba Trujillo, sí, ¿no? Sí. Con este especialista en psicoanálisis, hablaba de la ludopatía y justamente las nuevas características que tiene actualmente esta adicción a los juegos. ¿Por qué? Porque ya ni siquiera hace falta salir de tu casa para irte a un casino, entrar al edificio y jugar ahí todas las horas que quieras. En este caso, con el celular a mano, uno puede acceder directamente desde ahí.
0: Es así.
1: Pero también, con otro riesgo que está sucediendo con el tener un aparato, un celular a mano, ¿qué puede suceder? ¿Qué otro tipo de adicciones hay? Y empiezan a hablar, o por lo menos a hacer estudios relacionados sobre las redes sociales y si realmente puede haber una adicción a ellas.
0: Desconozco profundamente del tema, pero tengo la sensación que sí. ¿Qué pasa? ¿Qué pasa con este tema, con esta cuestión? Redes sociales. Sí. Creo que nos pasa a todos que tenemos a mano, como decís, el celular.
1: Sí.
0: Y forma parte de nuestra vida, nuestra referencia de lo que pasa en el mundo.
1: Claro, aparte, más allá de para comunicarse con amigos y familiares y todos, prácticamente es un centro de información. La gente se informa por ahí, bien o mal o no. Se comparte memes o está, por lo menos, al tanto de lo que está sucediendo en redes sociales de alguna u otra manera, quizás algunos con mayor intensidad que otros, y por eso están empezando a analizar cómo el uso de las redes sociales impacta en la vida cotidiana de millones de personas, y cada vez más. Y empiezan ya a advertir ciertos riesgos sobre un uso o un consumo excesivo de algunas redes sociales, porque no todas, hay algunas que son vigentes, otras se van renovando, otras van desapareciendo, pero siguen estando allí. Entre ellas hay investigaciones realizadas en distintos países donde empiezan a hablar del uso problemático de plataformas. ¿Viste cómo siempre se habló de las adicciones y el consumo problemático?
0: Correcto, sí.
1: Acá empiezan a hablar del término, el uso problemático de algunas plataformas, el uso excesivo de plataformas como TikTok, Instagram, Facebook y, bueno, incluso X. X en realidad es como una plataforma que viene de hace bastante tiempo, tiene otro formato. Pero Instagram y TikTok y Facebook también fueron en sí programadas y también tienen un formato que resulta, busca por lo menos esto. ¿Te acordás que en algún momento te hablé de la psicología del color y del diseño? Entonces tienen un formato que tiene la misión de engancharte en pocos segundos. Y la gente se engancha, ese es el
0: estar,
1: tema.
0: Cercano acá, no sé si quiere que la mencione o no, mi madre dice, estuve tiktokeando hasta la madrugada.
1: Sí, cuando te diste cuenta pasaron horas.
0: Sí, y lo reconoce, vive, se entretiene y puede pasar horas.
1: Y TikTok. Mucha gente también, ¿viste esto que hablamos de que los argentinos pasan un promedio, con el uso del celular en general, pasan un promedio de 6 a 9 horas al día conectados?
0: Es
1: decir,
0: montón.
1: Que es un montón de tiempo que la gente estuvo mirando una pantalla.
0: Hay una aplicación en el celular que te permite recordarte cuántas horas usaste el celular en la semana. Me parece genial.
1: Está bueno
0: ese
1: eso.
0: Dato.
1: Que utilicemos ya todas las herramientas que tiene el celular. Una es para medirnos.
0: A mí me gusta.
1: Que te advierta, te pasaste.
0: A mí me gusta cuando me dice, usaste una hora y media menos.
1: Felicitaciones.
0: Bien
1: te
0: ahí.
1: Te felicita.
0: Sí, sí.
1: Bueno, pero ¿por qué sucede esto también? Es porque la gente está utilizando tanto tiempo el celular y entrando en las redes sociales que está ocasionando problemas. Y por eso hablaban de este uso problemático de plataformas. Aumenta en cierta medida cuando uno se expone a grandes cantidades de horas. Hay un aumento en niveles de estrés, la ansiedad, incluso depresión y trastornos del sueño. que eso están empezando a ver. Señalan que la preocupación no radica en el uso de las redes, no es con las redes en sí, sino también en la pérdida del control que uno, del tiempo que uno tiene.
0: Lo que genera. Las redes no son malas. Sí. Es el
1: uso que uno le da. Es lo mismo que la inteligencia artificial, no es la tecnología que tenemos que desenchufarla, sino nosotros desenchufarnos un poco también de esto, ¿no? Y entonces uno de los principales síntomas que aparecen es la necesidad de revisar, por ejemplo, constantemente las notificaciones, la sensación de malestar cuando no se tiene el celular cerca, que ese también es una señal ya preocupante, ¿no?
0: Sacarle el celular a un grupo por 3, 4, 10, 15 minutos.
1: Sí, algunos no saben qué hacer. He visto,
0: la mayoría no sabe qué hacer, no sabemos qué hacer.
1: En reuniones sociales, por ejemplo, algunos tienen el celular a mano, están revisando las notificaciones.
0: ¿Y si pasó algo y no me enteré? ¿Si alguien me mandó un mensaje?
1: Ese es el llamado FOMO, que es el Fear of Missing Out, es el miedo a perderse de algo.
0: Sí.
1: Que está como que es uno de los mayores motivos por los cuales la gente tiene un celular a mano y está constantemente revisándolo. Y mirando las notificaciones, y aunque no tenga notificaciones, quizás abra la aplicación y entre a ver.
0: Acabaste de ver el celular y volvés a mirarlo. Sí. Decís, pero sí.
1: ¿Para qué? Bueno, yo también lo hago mucho. No voy a hacer escaparme de esto porque me repercute también a mí. Y también pongo a pensarme, tomando a cada una, la experiencia de cada uno, ¿no? Si realmente uno puede estar horas sin el celular o no. Pudo pasarme días sin el celular o no, esto que te hablaba de tener un ayuno digital, si realmente alguien podría hacerlo hoy en día.
0: Pocos. ¿Y para qué te preguntan?
1: No, y bueno, porque de alguna u otra forma quizás te esté afectando en tu ritmo de vida diaria. La capacidad de comunicarte o no, la capacidad que vos tenés, por ejemplo, de descansar y desconectarte, realmente desconectarte. Porque si no estás cada rato mirando una notificación. Sí. Las noticias también actualmente te generan estrés, las redes sociales te generan también esa necesidad de participar, ¿no? Estar ahí.
0: Hay un ejercicio que hago que justamente para no tenerlo cerca, cuando antes de ir a dormir o por ahí, realmente no quiero estar pendiente y lo alejo. Lo dejo lejos de mi alcance. Entonces, bueno, me da fiaca ir a verlo o ir a chusmear. Entonces tengo una especie de rato sin celular, pero por eso.
1: Tipo una hora así apagadito.
0: Lejos. Entonces no tengo que ir a buscarlo, no tengo ganas de ir.
1: Exactamente. A levantarte y te ir. Está bueno eso, dejarlo cargando, por ejemplo, lo apagás. Y ese de apagarlo.
0: Uy, es fuertísimo. Y si
1: hay gente que no lo apaga jamás.
0: No, es verdad.
1: Yo soy uno de esos que no lo apaga ni para cargarlo, porque lo deja por cargando y cada tanto va a mirar.
0: Sí.
1: ¿Viste? ¿Qué
0: bueno,
1: pasa por
0: nos
1: eso?
0: Nos pasa a todos. Si la pregunta es, visto desde afuera, sin los especialistas, ¿existe una adicción a las redes sociales? Sí.
1: Hay un uso problemático, podemos decirlo, sobre este consumo. Hay informes también, por ejemplo, hay uno que es de la UNICEF, que se llama Kids Online, un informe en 2025 que advirtió que los hábitos digitales de niños, niñas y adolescentes, una de las preocupaciones era justamente esto de la realidad digital que ellos tienen y esta falta que por ahí les hace de tener una sociabilidad diferente, salir a la calle, jugar de alguna u otra forma. Los tiempos cambiaron también, eso hay que decirlo, pero también se están dejando de lado por ahí otras prácticas un tanto más saludables, hay mucho sedentarismo, sobrepeso en población infantil. Y todo ello repercute y te está relacionado con esta cantidad de horas que pasan los niños, niñas y adolescentes con un celular y con mirando redes sociales en sí. Pueden pasarse horas y si vos no decís, bueno, basta, vamos a comer o algo, déjalo, capaz que no lo van a alargar. No sé, ese es un experimento un poco difícil de hacerlo, porque bueno, pero si vos le dejás el celular al nene, ¿cuántas horas va a pasar?
0: La decisión es de los padres.
1: Sí.
0: Vos sabés que mientras estabas relatando esto, principalmente de los chicos, no sé si viste el lanzamiento, el tráiler de la película Toy Story 5.
1: Ah, viste, bueno, uno de los nuevos juguetes.
0: El nuevo juguete de los chicos, la tablet. Ese es el enemigo de los juguetes en Toy
1: Story.
0: Va a ser
1: el malvado.
0: No sé. Yo quiero verlo.
1: Vamos a verlo. Voy a ir a mirar solamente por eso y vamos a hablar.
0: Exactamente.
1: Bueno, cerrando con este tema que es el hecho de que qué hacer con esto. ¿Viste? Sí. Bueno, esto que dijiste vos y mencionaste, esta es justamente uno de los puntos que los especialistas recomiendan, establecer límites de tiempo de conexión. Dejarlo lejos, por ejemplo, apagarlo, dejarlo cargando, por lo menos tomarte un tiempo, salir a caminar, dejar el celular, tranquilo, ¿no? Y evitar el uso del celular, por ejemplo, antes de dormir, porque te genera cierta ansiedad también, y también a la hora de descansar te lo dificulta un poco, y fomentar actividades recreativas fuera de las pantallas, y también fortalecer esto de la educación digital en las familias y en las escuelas, porque no todo repercute en que, ay, bueno, la escuela tiene que prohibir el celular y en la casa.
0: Eso, bueno, se está haciendo largo esto, pero digo lo que decías de los padres, como si pretendés prohibir el celular a los chicos y vos te la pasás todo el día con el celular en
1: también
0: la mano.
1: También, ¿y los padres qué? Si el padre se pasa 8 horas al día mirando el celular, ¿cómo que esperas que el nene no?
0: Bueno. 7:33 a.m. Ay, no paramos de hablar. Listo. Momento de música, por favor. Y ya regresamos con más El Despertar de las Misiones. Nos queda media hora.

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0: La mirada nacional puesta en lo que ocurre con el caso Agostina en Córdoba. Nosotros aquí en nuestra provincia estamos realmente conmovidos por el desenlace de lo que en principio era la búsqueda de una adolescente joven desaparecida. Luego su cuerpo fue hallado y a medida que pasan las horas, vamos conociendo un poco más.
1: Claro, los detalles del femicidio de Dulce María Candia y también el pedido de justicia que hay por parte de la familia y también esto que mencionabas de todo el procedimiento que hay de la investigación cuando una mujer o un adolescente desaparece. Ya tuvieron las críticas del caso Agostina y ahora los de Dulce María
0: también
1: empiezan
0: también
1: a aparecer.
0: Parte de lo que contaba uno de los familiares, su papá, sus padres atravesados por el dolor, con dificultades económicas, es realmente estremecedor escuchar esta entrevista. La familia de Dulce María que reclama justicia.
2: Gracias a la policía que citaron los sospechosos, están presos, que pague como le dije. Que salga toda la luz y que los policías me ayuden siempre y que salgan salga toda la luz y bueno, le doy gracias a las policías todo, que me están ayudando porque nosotros no somos una persona mala, nunca fuimos nada.
0: ¿Tienen sospecha ligera de quién puede ser la persona que hoy esté justamente la policía teniendo tras las rejas? Sin decirme el nombre.
2: Si yo no sé, no puedo dar un nombre.
0: No del nombre.

0: ¿Pero sabían, podían estar más o menos, estaban al tanto de que podían, quién podía ser el sospechoso?
1: Y no, yo no puedo decir nada a la parte de eso porque el tema que yo estaba internado en esos 2 meses y bueno, me vine del hospital, me encontré con esto, con este choque así mal. Yo no sabía qué hacer. Con esto mi problema que tengo, no.
0: Y se suma esto tan tremendo, ¿no?
1: Y sí, y no pude hacer nada, como yo le dije allá. Vamos a hacer lo que se puede, vamos a buscar la autoridad, vamos a hacer algo, porque no puede quedar esto así en Puno, no se puede quedar. Yo quiero que
2: haga justicia por eso que hizo.
0: La policía les hizo a ustedes un pedido muy especial, que tiene que ver justamente con seguir colaborando en todo tipo de datos. Lo hacen ustedes también, me imagino.
1: Sí, sí, sí. Le vamos a tratar de ayudarle de todos lados. Yo si estaba sano, me metería a mí mismo en mi cabeza esto de que agarrar, andar por la calle, porque a mí los policías de acá del 2, del 4, no, es que me conocen mucho, pero acá del 2, yo por los policías, hola fulano, hola mengano, hola, pero siempre yo estuve con él. No, nunca hablé mal de la autoridad, nunca le dije malas cosas, porque yo sé, al día de mañana mi familia puede estar mal, como ahora me pasó esto. Entonces ellos me están ayudando fuertemente, gracias a ellos, que ahora esto está detenido la persona.
3: Parte de las declaraciones de su papá acompañando a su mamá, pero cuánta fortaleza en medio de tanto dolor,
4: Y también la situación en que estaban viviendo, porque más allá del contexto precario que ya por sí vive la familia y que vive todo el Dorado, estos estaban atravesando un drama médico también, y este reclamo de justicia, ¿no? En el medio de todo, porque una desaparición que fue un seguimiento por varios días, hasta encontrar finalmente un cuerpo, ¿no? Que lamentablemente era el de Dulce María.
3: Bien, un remisero que está detenido. Que
4: pertenecía al círculo cercano de la familia.
3: Exactamente, que lo conocían. Bueno, la investigación continúa y claro, por supuesto acompañamos a esta familia con mucho dolor y por justicia, por Dulce María. 7:42. Repasamos dos informaciones que tienen que ver con el fútbol. Antes de Gaby, crónicas de un final anunciado. Claudio Úbeda dejó de ser el entrenador de Boca Juniors. Ayer le dijeron, no va más, no se te va a renovar el contrato, que finaliza el 30 de junio. Arranca el Mundial, es decir, después del último partido que lo dejó afuera de... Bueno, en realidad no lo dejó él, las consecuencias de los resultados.
4: Ahora lo dejaron afuera.
3: Sí, ahora lo dejaron a él afuera.
4: Lo fueron
3: porque quedaron fuera de la Copa Libertadores de este torneo. Y el otro dato, ya que hablamos de Boca, tenemos que hablar de River.
4: A ver qué pasó con River.
3: Se van a ir 15 jugadores. Ya hace tiempo se viene hablando, dando algunos nombres que definitivamente no van a estar de regreso al Mundial, pero ahora directamente el presidente Di Carlo dijo, se van a ir 15 jugadores.
4: Van a hacer motosierra en
3: River. Una cosa así. Bueno, algunos nombres se dieron. No sé si ya se lo comunicaron a los jugadores, pero imagínate, ¿seré yo?
4: Imagínate la ansiedad. Uy, me va a llegar la carta.
3: Realmente. Pero creo que ya está definido y se habrá hablado con los jugadores para no dejarlos en banda. 7:45 ahora. Cielo nublado, pero va a salir el sol. Jornada cálida la de hoy y en la música, Chayanne.

0: Para aquellos que recién se despiertan, 12 grados en la ciudad de Posadas, máxima 23, Puerto Iguazú, 11 grados y una máxima de 24, semana primaveral. Definitivamente así será la semana completita, por lo menos hasta el sábado.
1: Qué hermoso. Después, bueno, el fin de semana es otra historia.
0: Ya es
1: está lejos historia. Igual. Ya
0: sí.
1: Está. Recién es martes.
0: Recién es
1: ya
0: martes.
1: Estás pensando fin de semana.
0: Es verdad, más de uno lo está haciendo y si nos sinceramos, otros están pensando en el feriado.
1: Pero tal más lejos.
0: No tanto.
1: Bueno, está acá a la vuelta.
0: Acá a la vuelta, semana que viene. Pero bueno, así somos los argentinos.

0: Contanos desde dónde nos escuchás, nos ves, 3764-292994. Después de Chayanne llega Gabriel.
1: Vuelvo a hablar de nuevo.
0: Sí, bueno, Gaby, interesante, mascotas.
1: Viste, estas tendencias que estábamos hablando, que está relacionado con, por ahí con otros temas que estuvimos abordando, el tema de que hay hogares, y cómo se están conformando los hogares actualmente si las parejas ya no tienen hijos.
0: Exactamente.
1: O deciden posponer la maternidad, la paternidad, los hogares hoy, parejas, solos, que buscan unas mascotas.
0: Es verdad.
1: Está creciendo la tendencia y cada vez es más presente la cantidad de perros, gatos y también, aunque no me gusta decirlo, otros animales que forman parte del entorno de los hogares argentinos. ¿Quién deciden, en lugar de, por ejemplo, de planificar y empezar a agrandar la familia, como siempre se dijo, ¿no? Empezar a tener un bebé, unos hijos y la crianza, están concentrándose en mascotas.
0: Son los hijos
1: y ahí está la mirada de que los argentinos y las familias comienzan a ver perros y gatos y mascotas como parte fundamental y ya es una familia. Ya no necesito tener un hijo, ya no necesito paternar en sí con un pequeño ser humano. Parece que ahora las familias argentinas está cambiando. Bueno, más allá de todo esto de la baja de la natalidad, que ya, bueno, ejemplo, ya deciden posponer y deciden no tener hijos. Algunos directamente, en lugar de posponer, dijeron que no van a tener hijos, por ejemplo, que también es otra tendencia.
0: Hace bastante tiempo, ¿no?
1: Se observa entonces cada vez más este fenómeno entre no solamente personas solteras, sino también entre matrimonios y parejas conformadas durante años, donde comienza a crecer la cantidad de perros y gatos que ocupan un hogar. No solamente es uno o dos, ya empiezas a ser, por ejemplo, más, más numeroso. Y esto también lo mencionaba, lo estábamos hablando con mi mamá, por ejemplo. Mi mamá es modista. Y ella ya empezaba a ver esto como al nivel productivo y al nivel negocio, porque empiezan a fabricar cada vez más cuchitas y también a dedicarse a la fabricación de los abriguitos.
0: Es para... verdad, cuán importante y qué buena salida laboral. Ya vestidos no nos hacemos más, ropa no, pero por nuestras mascotas lo damos todo.
1: Eso de hacer ropa para chicos o para bebés ya está quedando, dejando de lado, pasando a otro plano, porque la importancia está acá en la cantidad de mascotas que cada vez están más presentes en los hogares y repercuten en esta economía, en la pequeña economía y en los argentinos que se rebuscan día a día. Entonces sí, ya prácticamente es una oportunidad para abordarse, ¿no?
0: Esto de un emprendimiento.
1: Y lo vas a ver en las ferias, cada vez más hay más cuchitas y hay más abriguitos para perros y gatos. Y justamente sobre, hay un relevamiento realizado por una consultora nacional que se llama Kantar, que habla de que 8 de cada 10 argentinos tiene al menos una mascota en su hogar. Cifra que creció de manera sostenida en los últimos años. Además, y esto que me mencionabas, ¿no? El 77% de estos argentinos considera que sus animales de compañía forman parte de la familia.
0: Son sus hijos. Sí. Mis hijos. Y ahí cuando escuchás los nombres de sus hijos decís, no, son mascotas.
1: Hasta casi se ofende cuando le dicen mascota. No es mi mascota, son mis bebés.
0: Mis bebés, ahí está. Escuché a uno por ahí que decía mis bebés.
1: Yo soy el que lo diga así. Mis hijos.
0: Mis hijos,
1: claro, tus gatos. Y les van a venir mis gatos. Tengo un perro también. Viste que a veces... Que también está bueno hablar de esa tendencia de que cada vez, así como hay personas que descuidan a sus animales, hay otros que se dedican a nivel urbano a rescatarlos, forman redes de contención con otras personas mascoteras para ver esto de conseguirle un hogar a las familias y rescatar a los perros y gatos que están en situación de abandono prácticamente. Y ayer lo compartíamos en redes sociales, esto de que se rescató uno de los perros abandonados en la casa del detenido por el femicidio de Agostina. Fíjate cómo, qué dogo bueno, era un dogo que estaba desnutrido y abandonado. Como es importante tener justamente esta red de contención y esta red para buscar de alguna forma salvar a estos animales que, en otra situación, ¿dónde van a ir a parar? Porque es está detenido justamente la persona que
0: no
1: estaba a su
0: cargo.
1: El pobre animal, además de la situación en la que tenía. Entonces también es importante mencionar esto, que cada vez crece más esta participación ciudadana a la hora de denunciar situaciones de maltrato animal. Ya no es solamente tener una mascota, digamos, un animal de compañía, vamos a decirle. porque si no se ofende, sí, la gente. Un animal de compañía, un canijo, un perrijo, ¿viste? Tenerlos ahí con estos gatitos, sino también cómo las personas cada vez buscan un mayor nivel de compromiso a la hora de cuidarlos, uh-huh, y a la hora de denunciar situaciones de maltrato. Uh-huh. Y en esto hago un paréntesis también, porque empezaron esto que te mencionaba de posadas y la cantidad de caballos que andan sueltos en alguna zona oeste, por ejemplo. Uh-huh. Esto que llamaban a los vecinos a tener un compromiso de denunciar cada vez que ven una situación de maltrato u abandono relacionado con no solamente estos animales urbanos, perros y gatos, sino también con otros tipos de animales como los caballos. Así que esto, bueno, viene de la mano de la baja de la natalidad, puede ser, puede que no, porque hace mucho tiempo se ve esta tendencia de que los argentinos cada vez eligen más tener un animal de compañía o perros, gatos y otros animales como sus hijos y como parte de su familia.
0: Antes de tener un bebé, mira vos, prioridades. 7:52, momento de una brevísima pausa y prácticamente estamos cerrando nuestro despertar.
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1: De la mañana, 57 minutos. Así como somos puntuales para venir, también lo hacemos
2: más puntuales para irnos.
1: Exactamente. Hasta aquí hemos compartido con ustedes el despertar de las misiones.
2: Y qué inicio de mañana,
1: ¿eh? Sí, la verdad que sí. Linda mañana por la tarde primaveral.
2: Ay, bueno, por la tarde voy a estar más feliz todavía.
1: Exactamente. Además tenemos dos ventanales que muestran que ya salió el sol. La imagen ahí desde nuestra terraza con algunas nubes, el pronóstico de buen tiempo para toda la provincia de Misiones durante toda esta semana.
2: Así que a disfrutar la semana, que el fin de semana veremos qué sucede. Pero así mientras tanto,
1: a disfrutar. Mañana volvemos a las 6 de la mañana en este Despertar de las Misiones. Gracias por acompañarnos.
2: Chau, chau.
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0: 8:02 en la República Argentina. Tengan ustedes muy buenos días, bienvenidos al aire de las misiones. ¿Cómo estamos, señor Lodi Caballero? ¿Cómo anda usted?
1: Bien. ¿Cómo andamos, don Ángel Miño? Bueno, buen día para todos, ¿eh? Buena mañana. Arrancamos mañana de martes nublado. ¿Al final llueve o no llueve?
0: Sí, la gran duda, ¿no?
1: Está medio raro el tiempo, sí, ¿no? Sí, sí, vamos a tiempo loco, diría alguien, ¿no?
0: Claro. A ver qué dice el pronóstico de la UPAD para la jornada de hoy.
1: A ver.
0: Bueno, fresco por la mañana y templada por la tarde.
1: Bueno, máxima, no lluvias.
0: Máxima de 23, estamos un poquito menos que la mínima, estamos en 12 grados 3 décimas, se anunciaba 13 grados mínima para hoy, ¿no?
1: Bueno, hoy la temperatura está en 12, ¿no? Pero se sintió un poquito más temprano. Y la humedad está elevada, 94%, aunque se está anticipando una tarde templada con sol y una máxima de 23 grados. Mañana similares condiciones, ¿eh? Mañana fresca, templada, 15 de mínima, 25 de máxima. Y el jueves, hasta ahí puedo contarte, ¿eh? 14 de mínima, 24 de máxima, es lo que dice el pronóstico para los próximos días.
0: Sí, a ver, de acuerdo a lo que dice también el Servicio Meteorológico Nacional, proyectado, ¿no? El clima para la ciudad de Posadas, para el día sábado estamos hablando de una temperatura máxima de 27 grados.
1: ¡Epa! Sí, bueno, sí. Y me gustó más, ¿eh? Claro. Ahí me gustó un poquito más, ¿eh? ¿Cómo andamos, don Niki Salazar? Buen día, dice Niki, ya está ahí desde muy temprano también. Guille Román en redes y streaming. Hoy madrugó Alexander Berezuk, ¿eh? Ya está. La producción a cargo de Patricia Flores. El móvil a cargo de Mica Carnevale. Bueno, somos un montón,
0: Sí,
1: una banda.
0: Además, los compañeros del diario Primera Edición y la web del diario de Misiones, ¿eh?
1: Bueno, buen día para todos. Ella la cruzaba también a Gaby Loreiro. Ahí todo el equipo trabajando desde muy temprano para acompañarte en una nueva mañana con las informaciones, que hay mucho, ¿no? En la provincia, en el país, ya también mirando de alguna manera o sintiendo de alguna manera lo que será el Mundial. Faltan poquitos días. Hoy ya estamos a 2, el 11 arranca el Mundial. Nosotros tenemos que esperar un poquito más para ver a la selección, por lo menos, ¿no?
0: Exacto, sí, mientras ayer realizó la primera práctica de la selección.
1: Sí.
0: Ayer lo vimos a Messi, lo vimos al Dibu Martínez con una venda.
1: Vendaje de
0: venda. Exacto. Y bueno, poco a poco se irán poniendo al ritmo lo que exige un Mundial. Lo que sí queda claro que varios de estos futbolistas, los que están lesionados, prácticamente no van a jugar partidos amistosos. No está previsto justamente para cuidarlos, que lleguen de la mejor manera para el debut frente a Argelia, ¿no?
1: Bueno, y hoy, por supuesto, todas las portadas de prácticamente, o por lo menos alguien le dedica algo a la selección. Bueno, estamos en este modo mundial y nosotros lo vamos a ir actualizando también durante la mañana, a las 11 en la hora deportiva. Por supuesto, Ángel Miño también le va a dedicar seguramente minutos a lo que será este Mundial 2026, que cada vez está más cerca.
0: Exacto, hay muchos títulos informativos, como decíamos, y ayer justamente hablábamos, uno de los temas que trae hoy la portada de la web de Primera Edición, tiene que ver con el gas en garrafa.
1: Ah, claro. Es,
0: ayer justamente hablábamos.
1: Ayer hablábamos del aumento del de Dorado.
0: En el Dorado, exactamente, a través de la CEL, que dio a conocer los nuevos valores de las distintas de la garrafa, ¿no? La garrafa de 10 kilos, la de 15 y el cilindro de 45,
1: ¿no? Bien, bueno, zona norte, en la zona ya se que es abastecida por la Cooperativa Eléctrica del Dorado Limitada, la CEL, la garrafa de 10 kilos, que representa por ahí el consumo de o el producto de mayor consumo en los hogares de la provincia. Pasó un valor de 30.000, se adquiere directamente en el mostrador para aquellos usuarios que piden que se les lleve la garrafa hasta la casa, 34.000, y la modalidad pago a través de cuenta corriente se elevó a 38.000. Ahí ya, bueno, vamos. Pero en este mes de junio que comienza con este nuevo impacto para las familias misioneras, porque la distribución de gas envasado en vigencia, o puso en vigencia en definitiva, un esquema de precios actualizados para las garrafas en las distintas presentaciones, una medida que genera preocupación entre, bueno, los residentes residenciales, comerciales directos, quienes deben afrontar un ajuste que varía según la capacidad del cilindro y la modalidad de adquisición elegida. Bueno, la gran mayoría, no sé, lo tarjetea, lo paga de alguna manera, sí, porque en definitiva no tenemos otra alternativa, ¿no?
0: No hay otra alternativa. ¿No? Así que a poner nomás que estaba, hay que pagar lo que te dicen en la distribuidora o uh-huh. en el almacén más cercano
1: al barrio. Exacto, claro. Sí, bueno, sí. Vos sabés que ayer te contábamos los importes o los nuevos precios para El Dorado, exacto, en definitiva, ¿no?
0: Sí. Y también hoy, primera edición, sí. Justamente habla de los precios del gas en garrafa en la ciudad de Posadas.
1: Bien, claro, a eso íbamos, ¿no? Porque también se incrementa, es una realidad generalizada en toda la provincia, ya que también se registraron variaciones en la zona sur durante las últimas semanas. No sé cuánto pagaron ustedes el último gas, pero les contamos nosotros acá cómo están en Posadas.
0: Claro, hasta hace un tiempito se pagaba de 22 a 26.
1: Sí, 26 según la empresa.
0: Claro, exactamente. Bueno, pero ya esta semana hablamos de 26 el mostrador, pero con picos superiores a los 30. Algunos están cobrando 30.000 pesos. ¡Epa! Sí. Uh-huh. A ver, ¿cuándo se suma el envío a domicilio, no?
1: Claro, sí. Pero es un numerito también, sí, ¿no? Sí, igual, sí. Todo lo que te sume, aunque claro. sea un peso o dos pesos.
0: Exacto.
1: Y te suma.
0: Uno está llegando justo, entonces, o la gente está llegando con mucha justeza.
1: Sí.
0: A las cuentas, y bueno, cualquier incremento golpea y fuerte, ¿no?
1: Claro, bueno, en el caso de la garrafa de 45, que son los menos en definitiva, pero hay mucha gente que la utiliza, sobre todo los comercios, en las plantas distribuidoras de la región sur, seríamos nosotros aquí, los precios pasaron de un rango de entre 92.000 y 97, entre 92 y 97 que pagabas antes, ahora alcanza los 100.000 en el mostrador y los 105 puestos en el hogar. Ah, son sí. los datos que se manejan a partir de ahora. La evolución de los precios también refleja una tendencia alcista sostenida durante todo 2026 en territorio misionero. No es que solamente zona norte, no. Esto se da en toda la provincia y, bueno, los datos, los números que muestran, el gas en garrafa subió hasta un 8,5% y ya acumula un alza mayor al 60% en el año. En distintas localidades, ¿no? Hay un incremento de hasta 8.000 pesos, es lo que dice la información que está publicada hoy en primeraedición.com.
0: Exacto, bueno, y después hay varios títulos también informativos a nivel nacional.
1: Sí, señor.
0: Como por ejemplo, el que tiene que ver justamente con la reforma política, ¿no? Uh-huh. Y uno de los sitios de internet habla de la reforma política justamente, y ante la falta de acuerdo, el gobierno no descarta negociar unas PASO optativas. En Casa Rosada están trabajando en alternativas para lograr conseguir votos para el proyecto que entró por el Senado. Los aliados piden una discusión integral de la iniciativa.
1: Ah, bueno, el gobierno que se fijó como una de las prioridades para este mes la aprobación en el Congreso de la reforma política.
0: Sí.
1: Pero ante la falta de acuerdo con el resto de los bloques, esto es lo que se viene discutiendo, incluido los aliados, abrió esta posibilidad de justamente de negociar. Y hablando de política, ayer se conoció la información que está relacionada con Manuel Adorni, ¿no? Que por sí. lo menos le puso fecha, ¿no?, a la presentación claro. de su declaración jurada. Dijo, bueno, en definitiva lo va a presentar en unos días, 15 de junio.
0: Y sí, esperemos que aparezca la aclaración de parte del funcionario nacional, que cree que no debe rendir cuentas, ¿no?
1: Sí, no.
0: En un momento, por uh-huh. eso demoró tanto. Habrá costado tanto
1: cerrar
0: todos los frentes de abiertos, seguramente que sí, ¿no?
1: Bueno, claro, faltaba, viste que Guille Baez había dicho cuánto tiempo tardaba en armar una declaración jurada, ¿no?
0: Claro,
1: si tenés todo en condiciones.
0: Sí, una semana había hablado.
1: 48 horas,
0: sí,
1: una
0: sí.
1: semana,
0: sí,
1: y acá tardó más, ¿no? un poquito más de trabajo.
0: Bueno, a ver, ¿de cuándo viene? De marzo, ¿no? Mediados de marzo aproximadamente, cuando estalló todo.
1: Más o menos, ¿no?
0: Sí, en realidad fue en a fines de febrero que empezaron los primeros rumores respecto al tema de la casa, ¿no?
1: Y todavía se sigue hablando del Casio Domi, ¿no? A ver qué, cuándo presenta, con qué nos encontramos. Pero bueno, por lo menos ayer salió la información y le puso fecha a esta presentación de su declaración jurada.
0: Sí, también, a ver, en primera edición y en todos los medios prácticamente de la Nación hablan de, hay cambios de la ley 27.802, hay un golpe muy fuerte hacia los trabajadores y una gran pérdida de sus derechos, dice una de las notas que publica justamente primera edición, pero que ayer los compañeros a la tarde en Santa María de las Misiones habían hablado con Guillermo Pérez Crespo, que es presidente de la Asociación de Abogados Laboralistas.
1: Bueno, más tarde seguramente vamos a estar repasando, por supuesto, sí, la información y las voces también, en este caso acerca de esta cuestión. Y por el otro lado, el gobierno planifica nuevos recortes de personal en todos los ministerios, ¿no? Federico Sturzenegger ya mantiene activa la motosierra y pretende despedir a más trabajadores. Bueno, era lo que se venía anunciando y ya lo había anticipado el presidente de la Nación, la Administración Libertaria, que está pensando en seguir recortando, por lo menos, ¿no? Recortes puede haber, que pueden hacer ministerio por ministerio, en definitiva, sí, viste que se viene dando ya desde hace un montón de tiempo. Bueno, ¿y quién es el ejecutor de esta política? En definitiva, ¿no? Está el presidente y después Federico Sturzenegger.
0: Sí, sí, personajes sí los hay, ¿no?
1: Ministro de Desregulación y Transformación.
0: Esto de canje del endeudamiento argentino y que sigue vigente con este gobierno, ¿no?
1: Bueno, en las últimas semanas se vieron a funcionarios del área del ex titular del Banco Central en la era Mauricio Macri pisar distintas carteras, y el objetivo es ver cuántas personas se desempeñan allí, cuánta o qué funciones cumplen, si es necesaria la dotación y fundamentalmente si las mismas tareas se puede cumplir con menor personal. Así que bueno, esta es la información. Se reveló un ministerio a Noticias Argentinas, en este caso, que cada vez que gente de Sturzenegger aparece por las oficinas, se deja en claro la necesidad de continuar con más recortes de trabajadores en la segunda mitad del año, en lo posible en cada área estatal. Uy, qué feo cuando viste de repente, no sé, una visita de...
0: Claro, parecen los sensores.
1: Más o menos, ¿no? Militar, ¿no? Sí, claro. Bueno, así que esa es la situación a nivel nacional. Mira, si te llega una visita, vos lo ves ahí y dices, ¡ay, no, me tocará a mí! ¡Qué feo! ¡Qué sí, incertidumbre, ¿no? Exacto, sí. Que es la palabra que este está último tiempo está de moda.
0: Desde hace 2 años y medio, 3 casi, la incertidumbre está de moda.
1: Claro, viste que hay palabras que en cada gobierno se van poniendo de moda. Bueno, exacto, en la era Macri, incertidumbre es esa, justamente, ¿no?
0: En la era Milei.
1: En la era Macri era la grieta, ¿no? Sí. En la era Milei es incertidumbre.
0: Bueno, la información policial tiene que ver con el caso Agostina Vega. Por supuesto, la autopsia reveló que Agostina fue asfixiada, se hallaron posibles signos de abuso sexual. El estudio de los restos hallados el sábado pasado determinó que la joven de 14 años perdió la vida por una asfixia mecánica y que luego fue desmembrada.
1: Ah, oh, qué tremendo, sí, ¿no? Bueno, y aquí admisiones también, la información que está circulando con respecto a el tema femicidio. La policía de la provincia de Misiones afirmó que está esclareciendo un 99% el femicidio de la adolescente Dulce Candia en la localidad de El Dorado. En definitiva, esa es la información que hoy está circulando con respecto a ese caso. Viste que ayer se hablaba acerca de un fin de semana trágico en la Argentina por, sí, lo que había sucedido en Córdoba, por lo que había sucedido también en la provincia de Misiones, y una de las que salió a hablar, y está bueno que pase, ¿no? Porque de repente salen algunos influencers, en este caso ayer salió Tini Stoessel pidiendo, bueno, justicia, que se esclarezcan estos casos que fueron sucediendo en la República Argentina.
0: Bueno, hora 8:17 minutos en el país. 80.
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2: Ocho 22 minutos en la República Argentina, la temperatura actual 12 grados, la humedad relativa del ambiente 95%.
3: Bueno, mesa de trabajo con los compañeros. Nosotros le habíamos dicho hoy temprano, ¿no? En un rato se suma Guille Báez, Gise Fernández, el resto, porque generalmente estamos Ángel y yo acá, pero hay claro. Todo un equipo detrás, ¿eh? ¿Cómo andamos, Guille? Buen día.
4: ¿Cómo andas? ¿Todo bien? ¿Todo Guille Báez dignifica, ¿viste? Dice, ¿eh? Si usted hizo el comentario, Guille Báez dignifica el comentario.
3: Claro, y... acercándose.
4: A veces digamos, viene.
3: De vez en cuando. Bueno.
4: ¿Cómo están?
3: Hoy estamos completando el casillero de la semana, ¿viste? Ayer presente. Claro. Martes presente.
4: Sí. No, bueno, le hemos llamado atención.
3: Que continúe de esa manera, diría alguien, ¿eh?
4: Bueno. No, siempre que la gripe nos lo permita, vamos a estar acá. O sea, el cambio de temporada, alergia, gripe, todo, ya saben cómo es el tema.
3: No.
4: Bueno, todo tranquilo.
3: Es tremendo, sí, todo muy bueno.
4: Vieron que se hizo muy popular, bueno, cada cosa que hace, dice el presidente de la Nación, en este caso, en sus redes sociales, tiene una repercusión tremenda. Bueno, en las últimas horas posteó un video de mucha gente caminando, mucha gente consumiendo en restaurante y en la calle Corriente, que es la calle de los teatros en Buenos Aires. Y bueno, hizo un comentario como irónico, viste, mira, el consumo deprimido, el consumo más loco del mundo, dice, el consumo en caída más loco del mundo, con todo el mundo consumiendo. Más allá de los comentarios que hubo al final, mucha gente dijo, no, pero esos videos son de los 90, de otros, ahí donde claro, se arma la grieta, digamos. De alta intensidad. Pero más allá de eso, hay otros técnicos que respaldan o reflejan, mejor dicho, de mejor manera qué es lo que está pasando. Y uno de esos datos es la recaudación, ¿sí? Que nos ayuda a comprender un poquitito qué está pasando a nivel económico en la Argentina. Bueno, en definitiva, el Estado vive de la recaudación, ¿no es cierto? Uh-huh. Entonces, bueno, la recaudación de los últimos meses argumenta en buena medida el estado del equilibrio fiscal, ¿sí? Aunque en mayor medida todavía se argumenta a través de la chica del Estado, ¿sí? Ahora, ¿qué pasa? ¿Qué vino pasando en los últimos meses a partir de las señales de crisis, o sea, las múltiples señales de crisis que fue teniendo el mapa o la estructura económica argentina, ¿sí? En mayo, la recaudación dejó una señal un poco ambigua, ¿sí? Por un lado, se cortó una racha negativa de 9 meses de recaudación, ¿sí? De que fue de caída real. O sea, la recaudación fue cayendo en los últimos 9 meses con números nominales. Y en mayo mostró una mejora de 1.6 interanual descontando la inflación, ¿sí? Entonces, a partir de eso es que el gobierno dice, bueno, tenemos señales de que la cosa empieza a caminar y vuelven a decir, bueno, lo peor ya pasó, y bueno, uh-huh, todo lo que venimos escuchando últimamente, claro, ¿sí? Ahora, en contexto, ¿sí? Ese dato de la recaudación no está en la recuperación de la actividad económica, no empieza, digamos, a explicarse en una recuperación de la actividad económica. De hecho, el último índice de Orlando Ferreres, que es el ICG, digamos, que es el que mide concretamente a nivel privado cómo va la economía, la actividad económica, vuelve a decir que después de marzo, que hubo un repunte, en abril parece que volvió a bajar. Por eso siempre hablamos de pausas. Por eso siempre, vieron que siempre se empieza a hablar de la economía serrucho.
3: La imagen que trajiste me
4: es impresionante.
3: Es pura
4: inteligencia artificial.
3: No, claro, pero ¿sí? Fíjate, consumo en baja, retenciones, sí, números que preocupan. Si ganás el resto. No.
4: Claro,
3: reflejan la economía, ¿no?
4: Claro, es exactamente. O sea, es como que, bueno, con un video nos quieren decir que en definitiva el consumo está en alza, que viene la cuestión, o sea, está todo bárbaro. Y anclados en un dato de marzo que la actividad económica sube, cuando lo bajás a datos fríos, cuando lo bajás a la realidad, cuando le pones demoles, en definitiva, empieza a explicarse un poquito qué es lo que está ocurriendo. Y la recaudación en ese caso nos está mostrando esa ambigüedad. Si bien subió en mayo 1.6, hay una explicación que radica en lo que pasó con ganancias, ¿sí? Ganancias, las empresas, o sea, tuvieron un vencimiento. Hubo que declarar, hubo que pagar, hubo que depositar el equivalente a los impuestos a las ganancias. Fíjense, por ejemplo, los que pueden ver el gráfico, ese más 67.9%. Uh-huh. Esa subida abrupta, digamos, ¿por qué? Por el vencimiento de ganancias, explica que la recaudación haya subido 1.6%. Pero si no hubiera existido ese dato, que es estacional, porque ahora ya hacia adelante no hay vencimiento de ganancias, ¿sí? La recaudación hubiera caído 8.8% real.
3: Claro.
4: Entonces, digo, ¿viste?
3: Una diferencia
4: claro, ¿viste? Hay una cuestión que se sube 1.6% real, anclado por ganancias, que subió 68% prácticamente, pero a partir del mes que viene, cuando ese impuesto ya no incida, digamos, en la recaudación, la economía va a explicar seguramente, salvo que el consumo repunte de una manera que no estamos viendo,
3: Bueno, pero si no hay un cambio ahora, es muy difícil que...
4: No, obviamente, nada, aparte, todos los datos...
3: Si seguimos así, digamos...
4: O sea, el IVA, que es en definitiva el impuesto que más robustece las arcas del gobierno en ese caso, sigue para abajo, porque el consumo sigue desenganchado. Sí, el impuesto a cheque pasa lo mismo, los aportes patronales pasan exactamente lo mismo. O sea, ¿qué quiero decir con esto? Que... te podés anclar este mes o sobre el dato del mes pasado que dice, bueno, ahora si la recaudación subió 1.6% real, ¿sí? Pero cuando le empezás a poner contexto te das cuenta que en realidad todos los impuestos equivalentes o relacionados al consumo siguen en caída. Y el único que repuntó, lo único que explica, digamos, ese dato positivo de mayo es el que tiene que ver con ganancias, que es justamente estacional. A partir del mes que viene ya no vuelve, digamos, a impactar la recaudación y por ende... seguramente la recaudación vuelva al índice o al sendero negativo. Por eso la economía serrucho, digo, que parece que un mes la cosa mejora y al mes siguiente vuelve a mostrarse todo, y así es como que o sube medianamente la recaudación, pero el consumo vuelve a bajar. Entonces es permanentemente sube y baja, sube y baja, sube y baja, y eso hace que en definitiva no se pueda hablar de el famoso pedo de buzo.
3: Claro, que nunca
4: por ahora, la cuestión es, bueno, la cosa sigue oliendo mal, básicamente. Sí. Habrá que esperar un poquitito, todavía anda para ver un rebote.
5: ¿Sí? Epa. Bueno. La burbuja todavía no existe.
3: No.
5: Guarda que no sea líquida.
4: Ya está.
3: Bueno. El tema es cuánto se puede esperar, ¿no? Cuánto se puede aguantar.
4: Esa es la gran duda, claro, la expectativa.
5: Así
4: está,
5: bueno.
3: Puede ser lo mismo, tengo un déjà vu claro.
4: Pasan los meses y vos así, bueno, la cuestión es, ya está, Caputo y Milei le pusieron fecha, la cuestión será en 2027, o sea, para este año no habría que esperar. De hecho lo dijo Caputo, que el año que viene la economía le va a pasar el trapo a la política, diciéndole, bueno, el año que viene se van a dar los resultados, y Javier Milei diciendo, bueno, ya está, lo peor ya pasó, el siguiente semestre, y definitiva, será en 2027, así que tranqui, a no bajar la guardia, que recién llega el año que viene.
3: Upa, falde. Y todavía, mira, estamos ahí recién arrancando el segundo semestre de año, que viene bastante complicado. Gracias, Guille.
4: Un gusto, como siempre.
3: Guillermo Báez, jefe de redacción del diario Primera Edición.
5: 8:29 minutos en el país.

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3: minutos en la República Argentina. Recordamos la temperatura actual en la ciudad de Posadas, 12 grados 4 décimas, la humedad relativa del ambiente 95%.
4: Una mañana nubladita en la ciudad de Posadas y la temperatura que, bueno, va a ir subiendo según lo que se está anticipando desde la OPAD, desde el Servicio Meteorológico Nacional para la jornada de este día.

0: Bueno, y con toda la situación económica, viste que estamos complicados. Hace un rato el dato que daba Guille Báez acerca de, bueno, la situación que por ahí está complicada para muchos. Y la provincia de Misiones, bueno, mira, sale el rescate porque va a eliminar retenciones de ingresos brutos en billeteras virtuales para pequeños usuarios. Que, bueno, muchos vieron como un alivio, ¿no? Una medida que va a alcanzar a casi 200.000 misioneros y va a beneficiar, en definitiva, a emprendedores, a trabajadores independientes y particulares que operan con medios de pagos digitales.
1: Ah, bueno.
0: Que es una ayuda, porque, viste, antes pasaba, noche, pero bueno. Regirá desde agosto para acreditaciones mensuales de hasta 2.18 millones de pesos. ¿No? Es la información, es lo que anunció el gobernador de la provincia, una nueva medida que está destinada a reducir esto que te contaba, carga tributaria sobre miles de usuarios de billeteras virtuales en la provincia de Misiones. La verdad es que la gran mayoría hoy en día utiliza las billeteras virtuales.
1: Casi nadie se maneja con efectivo.
0: Claro, es ahora es lo raro, ¿viste? Pero en definitiva, conviven. Hay gente que por ahí decía, bueno, yo no voy a utilizar la billetera porque en definitiva me descuentan. A partir de este anuncio del gobierno, el decreto 936, que instruyó al Ministerio de Hacienda a implementar mecanismos que permitan excluir de las retenciones del impuesto sobre los ingresos brutos justamente a estas acreditaciones de menor escala realizadas mediante plataformas digitales de pago. La iniciativa, mira, un universo importante, casi 200.000 misioneros que utilizaban billeteras virtuales para recibir transferencias, para cobrar servicios, para concretar ventas o administrar en definitiva recursos familiar, y por otra parte de una serie también de medidas que fueron impulsadas por la provincia para acompañar la actividad económica y simplificar estos procedimientos tributarios. Y según establece la normativa, quedarán excluidas del régimen de recaudación y control de acreditaciones en cuentas de pago aquella persona cuya acreditación mensual no supere los 2.184.404, monto equivalente al límite vigente de la categoría D del monotributo.
1: Bueno, atentos entonces a
0: claro,
1: esta notificación.
0: Pero es una muy buena noticia, sí, digo, exacto, para un montón de gente que utiliza las billeteras virtuales y que a partir de esto van a ver los beneficios.
1: 8:40 minutos en la República Argentina.
0: Bueno, y hablando justamente de cómo está el panorama en nuestro país, vamos a ver cómo está el panorama del sector gastronómico, hotelero. Se vienen las vacaciones de invierno y ante eso uno imagina que crece la expectativa, ¿no? Lo saludamos a Gustavo Alvarenga, es integrante de la Asociación Misionera de Hoteles, Bares, Restaurantes y Afines, el AMBRA, que está ahí a través de la línea. Gustavo, buen día. Ángel Miño, Lodi Caballero, lo saludamos.
2: ¿Qué tal? Buen día para todos.

0: Bien.
1: Bueno, me imagino yo con... Primero queremos saber cómo está el sector en este momento, ¿no?
2: Bueno, el sector, a ver, creo que está igual que toda la economía, ¿no? Uh-huh. No escapa, digamos, a la... No sé si llamarlo crisis, pero sí a estos vaivenes económicos complicados que estamos viviendo. Es un rubro, digamos, que se vio muy afectado en estos tiempos, en estos últimos años. Y bueno, este año la verdad es que se está haciendo muy muy difícil, salvo algunas fechas puntuales en donde uno ve por ahí una regulación o un movimiento en general, sobre todo en la hotelería, ¿no? Que necesitamos la gente, sí, que venga de afuera, está muy complicado. El brasileño, por ejemplo, por una cuestión de costos, sobre todo, no por una cuestión que no le gusta la ciudad, porque sí, le encanta la ciudad, claro, le encanta la provincia, porque nosotros hablamos, pero bueno, ellos se fijan mucho en el costo. Ellos hoy por la diferencia cambiaria, la Argentina le quedó caro, ¿no?
1: Claro, como todos, en realidad.
2: Claro, entonces, y lo corrimos, nosotros contamos, o sea, yo hablo en el mostrador con los brasileños y por ahí me cuentan que lo que comen, por ejemplo, 5 allá, acá comen 2, ¿viste? Entonces hay una diferencia enorme en cuestión de costo. Entonces se ofrecen, salvo algunas fechas puntuales o se ve algo de acelero, algún motoquero, alguna familia, todo eso, pero ya no es la afluencia que veíamos. Uno salía o iba a los supermercados y estaba lleno de brasileros, ¿no?
0: Claro, la Argentina se volvió cara para los turistas, principalmente del lado brasileño, ¿no?
2: Se volvió caro. Nosotros como provincia, Brasil era nuestro mayor emisor, digamos, de extranjeros, por una cuestión de proximidad. Le encanta la ciudad cuando viene, le encanta nuestra gastronomía, pero bueno, y la verdad es que se le hizo muy difícil venir. Antes se veía de gente que por ahí con un poder adquisitivo, que uno notaba en auto particular, en un poder adquisitivo muy bueno, hasta uh-huh. colectivos, digamos, que venían y para hacer turismo, pero bueno, claro, ahora esto mermó innotablemente.
0: Sí,
2: bueno, acá en la ciudad de Posadas, por ejemplo, nosotros, a ver, nuestro principal turismo, como así decirlo, es el corporativo. Posadas es una ciudad más bien para el comercio, es la capital de una provincia, uh-huh. De evento, y bueno, ya, al frenarse la economía, esto impacta directamente también.
0: Claro. ¿Y las perspectivas, digamos, para estas vacaciones de invierno y el TC2000, el turismo carretera, digamos, cuáles son las perspectivas para esto?
2: No, el turismo y carretera, a ver, la vacaciones siempre es una fecha fuerte, ¿no?
0: Sí.
2: Pero bueno, todavía tenemos que pasar junio.
0: Claro, sí,
1: por
0: sí,
1: eso, sí. Claro, estamos arrancando recién.
2: Claro, yo no me quiero adelantar mucho. Nosotros aprendimos, bueno, esto es mes a mes. Con esta economía, ¿no? Que un mes es muchísimo. Entonces, pero hay algunos eventos, digamos, en agenda, como el turismo carretera, que la gente, digamos, uh-huh. El autódromo, los organizadores ya se están moviendo hace un par de meses, que están organizando. Es una fecha que no tenemos que perder, porque no solamente mueve la hotelería, la gastronomía, sí, sino que uh-huh. viene mucha gente afuera a mirar, sobre todo de los propios locales y de muchas provincias cercanas también, porque empiezan a llamar, a buscar alojamiento desde ya días antes. Entonces uh-huh. es una fecha importante, pero bueno, nosotros tenemos que, como yo siempre digo, uno por ahí, si va un sábado a la costanera, ve hermosa por ahí con gente, sobre todo si el clima acompaña, pero nuestro trabajo es de luna a luna, ¿no?
1: Claro, Gustavo. Sí. Y hablando justamente de esta expectativa, ya pensando en las vacaciones de julio, si estamos en junio, pero ¿cuál es, si tenemos que hacer una comparación del año pasado y este, cómo sería, ¿no? Digo yo, por lo menos, el porcentaje de la gente preguntando, viendo promociones
2: No, uh-huh. Estamos inquietos. Nosotros, la verdad que también estamos con tarifa planchada de hace 2 años, digamos. No acompañamos ni ahí a la suba de los costos operativos uh-huh. fijos, porque bueno, hoy se compite por precio, ¿no?
1: Uh-huh.
2: Al haber esta merma, entonces y nos está costando todo. A nosotros se nos subieron mucho los costos operativos, mucho los costos fijos, y mermó muchísimo lo que es el porcentaje de ocupación y con tarifa pagada, con tarifa lanzada. Entonces esto repercute, digamos, notablemente también el, uno quiere reinvertir, uno quiere ir mejorando todo eso, y se y la verdad que se hace muy difícil. Uno ve, digamos, el cubro turismo gastronómico en todo en toda la Argentina, digamos, y está último en los hitos, ¿no? En
1: claro. Inspiración. La gente ajustó.
2: Entonces, se hace muy difícil. Sí. No, aparte la gente ajustó, digamos, nosotros por lo menos nos avisoramos, digamos, un trabajo hacia traer para traer más turismo.
1: Y hablando justamente de esto, hablando de precios, ¿se tuvo que ajustar algunas tarifas, algunos precios? Digo, lanzar sí, promociones.
2: Sí, lo que yo digo. Usted ve también en lo gastronómico, hay fechas, está el miércoles mujer, el jueves esto, el jueves aquello, el 2x1, digamos, es muchísimo para atraer, ¿no? Para atraer la gente, en lo que es hotelería también. Nosotros nos vamos, por ejemplo, ¿no? Estoy haciendo, si yo tengo una tarifa, no sé, de 80.000 la doble, con desayuno, cochera, todo eso, hoy hicimos más o menos un cálculo, tendría que estar más o menos con un buen porcentaje de 120 por arriba, ¿eh? Si tengo que acompañar a lo que es esta inflación pequeña que es mega y los costos operativos que sí tienen un salto enorme, sobre todo el del primer año de este nuevo gobierno y también el segundo, ¿no?
0: Claro. Alvarenga, ¿están trabajando a pérdida? ¿Están trabajando?
2: Muchas veces a pérdida, porque no estamos atrasando en pago, y bueno, ya estamos y la verdad que que la estamos peleando. Y bueno, lo único bueno es que por ahí la gente entiende, digamos, tanto proveedores, los trabajadores, porque ven la realidad. O sea, esto no es que uno es algo general, digamos, no es algo general, no es algo claro. Bueno, yo estoy llevando el negocio mal, o alguien está llevando el negocio mal y todo anda bien, y bueno, lo supiste llevar. La verdad que es algo general, estamos haciendo un esfuerzo enorme para no despedir a nadie, digamos, pero bueno, hay atrasos en pagos.
0: Claro. Y a ver, ¿qué cosas se priorizan en esta situación, Alvarenga?
2: Y el pago de salario, bueno, los impuestos, que no te esperan. Todo, en realidad todo, porque vos tenés que pagar impuestos, tenés que pagar los salarios, tenés que pagar la luz, tenés que pagar el agua.
1: ¿Y estamos en junio, mes de aguinaldo?
2: Estamos en junio, mes de aguinaldo, y tampoco alcanza nada, porque los sueldos están todos planchados también, digamos. O sea, a nadie le alcanza.
1: Claro.
2: La verdad que me apena dar esta noticia, que a veces hablamos bien, digamos, pero estamos en una situación, la verdad, que complicada.
0: Claro, habían arrancado el sector empresarial, varios sectores habían arrancado con muchas expectativas a partir del cambio de gobierno. ¿Se ha cumplido, digamos, lo que ustedes pensaban, o no alcanzó a las expectativas que tenía diversos sectores de la sociedad?
2: Yo hablo de mi rubro.
0: Sí.
2: Estoy en el otro, y en el, bueno, con esto no nada más, la verdad que vemos que no. Nuestro sector, por lo menos, y la está padeciendo. Salvo algunos lugares muy puntuales, en la Argentina estoy hablando, ¿no?
1: Sí,
2: salvo
1: claro.
2: Algunos lugares de la Argentina muy puntuales, en general, digamos, y se siente, no sé, uno si va a la gastronomía por ahí de Buenos Aires, no es lo mismo, ¿no? Es la capital de un país, hay mucha gente, hay mayor poder adquisitivo, pero bueno, nosotros, digamos, ni hablar, si yo estoy por hablar con Misiones, por ahí puede ser que Iguazú sea distinto, ¿no? Sí. Pero todo el resto de la provincia, digamos, si Posada hace reciente, el resto de la provincia está más complicada.
1: Claro, de todas maneras.
2: Digamos, nosotros tenemos muchos viajantes, la provincia vive de muchos viajantes del resto del país, digamos. Bueno, al caer la economía, las empresas se ajustan también. Entonces mandan menos gente, hay menos comercio, los eventos mermados. Nosotros Posada, la verdad que se ha vuelto un destino de eventos importantísimo. Tenemos algunos eventos, pero bueno, no es lo que era por ahí de años anteriores.
1: ¿Para este mes de junio hay algún tipo de evento?
2: Sí, son chicos, nosotros tenemos una medicina ahora interna este fin de semana, no son y no son grandes, digamos, o no o no lo tengo en la agenda por lo menos, pero siempre hay un par de un par de datos por ahí chicos, pero bueno, van sumando para bien, ¿no?
1: Y si hablamos de porcentaje, ya digo, nivel de reserva hasta este momento para vacaciones de invierno, ¿hay algo ya o todavía nada?
2: No, está muy quieto.
1: Bien.
2: La verdad que muy, muy quieto.
1: Ajá. ¿La perspectiva para lo que queda en el segundo semestre?
2: A ver, nosotros siempre el segundo semestre por ahí suele ser mejor que el y que el primero. Creo que, bueno, estamos con toda la expectativa como cuando uno vota un gobierno nuevo, ¿no? Más allá que uno puede llegar a enfatizar o no, uno como comercial o empresario tiene con una expectativa, digamos. O sea, porque si no, estamos en el horno, por así por así decirlo. Entonces, en este semestre estamos renovando nuestras expectativas. Pero bueno, esto, como te decía, ya no hacemos, lamentablemente, no estamos pensando muy adelante, sino que estamos pensando mes a mes.
1: Claro.
2: Ojo, ¿no? Yo sé que también cambió la forma de comercializar y todo eso, y no estamos readaptando en eso. Lo que pasa es que, bueno, necesitamos que haya un flujo de comercio. Después, el resto, uno deja a uno y lleva el negocio como sabe y como mejor puede, ¿no? Se readapta, digamos. El tema es que necesitamos, digamos, que haya un flujo, que la economía funcione.
1: Se cerraron algunos comercios, me imagino yo, ustedes hablando ahí, algunos comercios, digo, algunos hoteles, algunos lugares donde la gente generalmente venía a vacacionar.
2: No tengo noticias de que se hayan cerrado el hotel. Es mucho más difícil cerrar un hotel que un comercio.
1: Claro.
2: Mucho más chico. No es tan fácil, y uno espera, la verdad, que hasta último momento, ¿no? Y esto de cerrar hotel también te conlleva un costo enorme. Pero sí, no hubo una, digamos, no es que se tomó más gente, todo lo contrario, se van achicando. Hay hoteles que sí, que yo sé que están en venta, digamos, hay achique, hay...
1: ¿Acá en la ciudad de Posadas?
2: ¿Cómo salió? Sí, siempre uno pone ahí un para adentro, no lo quiero decir, digamos, porque no es mi...
1: Claro.
2: Y digamos, es algo privado cada uno, ¿no?
1: Ajá.
2: Pero la verdad es que está un poco difícil.
1: Bien. Gustavo, le agradecemos mucho por su tiempo.
2: No, por favor, a usted.
1: Que tenga buen día.
0: Hasta luego.
1: Hasta luego. Allí estaba la palabra de Gustavo Alvarenga, es integrante de la Asociación Misionera de Hoteles, Bares, Restaurantes y Afines, AMBRA, hablando acerca de este panorama actual del sector gastronómico, las perspectivas también para lo que será vacaciones de invierno, vacaciones de julio, todo hay como un parate.
0: A veces, ¿no? Estamos trabajando a pérdida, dijo, entre otras cosas, me parece lo más destacado de el empresario hotelero de la ciudad de Posadas.
1: 8 de la mañana, 53 minutos.

0: 8:57 minutos en el país.
1: Se está llevando a cabo en la ciudad de Posadas estos operativos de apoda que, bueno, dicen que se retiró el equivalente a 1.350 camiones de residuos verde, porque este programa de poda se desarrolla en 11 sectores de la ciudad con cronograma por barrio. ¿Te acuerdas cuando habíamos hablado a comienzo de año, cuando iba a comenzar este operativo?
0: Exacto.
1: Bueno, material retirado se transforma en compost, en chips y leña. Hablando de eso, qué caro que está la leña. No sé si tiene que ver con la temporada o qué, pero está caro. Bueno, y el operativo integral, te contaba, aquí en la ciudad de Posadas ya superó 13.500 metros cúbicos de residuo verde retirados desde el inicio, que fue el 4 de mayo. Esto en el marco de mantenimiento de arbolado urbano, de ordenamiento de los espacios públicos. Bueno, habían hablado desde la municipalidad cómo se va llevando adelante y también el volumen recolectado, que ya equivale aproximadamente a este número que te contaba, 1.350 camiones de material verde. Así que más o menos ahí vos te haces la imagen, ¿no? Imagínate un camión. ¿Cuánto? Y después 1.350 camiones de material vegetal en este operativo que se está llevando a cabo, insisto, aquí en la ciudad de Posadas.
0: Bueno, en materia deportiva, a ver, ya se sabe qué camisetas va a utilizar la Argentina en los tres partidos de la fase de grupos que va a disputar.
1: Me encanta.
0: Recordemos que la Argentina va a jugar en el grupo J, va a estar debutando frente a Argelia el próximo 16 de junio. Y justamente para el partido frente a Argelia y con Austria, va a utilizar la camiseta tradicional, la albiceleste.
1: Me encanta. Celeste blanca, ¿no? Claro, ¿viste? De repente, no sé, la selección aparece con esas camisetas alternativas que no te representan, ¿viste?
0: El último partido con Jordania lo va a hacer con la camiseta alternativa, la azul. A mí me gusta la alternativa de la Argentina. Bueno, la va a utilizar frente a Jordania. Los dos primeros partidos frente a Argelia y Austria lo va a hacer con la camiseta albiceleste. Recordemos, 16 de junio a las 22 horas de nuestro país, Argentina-Argelia. La segunda fecha para la Argentina será el día 22 de junio. Va a estar enfrentando a Austria a partir de las 14 horas de la Argentina.
1: El primer partido es a las...
0: A 10 de la noche.
1: 10 de la noche.
0: Y el otro a las 2 de la tarde. Y el restante, el tercero, el último, frente a Jordania, lo va a hacer a las 23 del día 27 de junio.
1: ¡Epa!
0: Son los tres partidos de la Argentina en la fase clasificatoria. Recordemos, Argelia y Austria con la albiceleste. Frente a Jordania lo hará con la alternativa de color azul.
1: Son las 9 de la mañana, sol pleno en la ciudad de Posadas, una temperatura agradable, pero va a ir subiendo de a poquito. Ahora en este momento tenemos la actual es de 13,4, la sensación térmica igual, 13 grados 4 décimas en Posadas.
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5: Seis minutos en la República Argentina. Continuamos repasando más información en la mañana de la 89.3. Y a ver, ayer hablábamos respecto al tema de noticias nacionales, respecto a esta situación que se había dado dentro del gobierno nacional a partir de el pedido del propio gobierno nacional del retiro del pliego de una nueva jueza que estaba como candidata para el Senado, había ingresado los papeles justamente para ingresar el pliego de la jueza en el Senado, pero en definitiva se trata de Victoria Micheli, la cuñada de Alcón Adamón, el periodista de La Nación. Claro. Bueno, el gobierno pidió retirar justamente la candidatura de Micheli, seguramente teniendo en cuenta la situación que se plantea con Alcón Adamón, ¿no? Que fue el que denunció últimamente el caso Libra y varias cuestiones que tienen que ver con Adorni, el caso Adorni, por ejemplo, fue uno de los que ha trabajado en, digamos, investigado la cuestión de...
6: Y por portación de apellido,
5: claro, exactamente, lo vincula
6: cuestiones familiares.
5: Claro, justamente lo vincula con eso. ¿Quién? A ver, la que salió a hablar de ese tema fue Patricia Bullrich, que volvió a diferenciarse del gobierno y anticipó que no va a...
6: Bueno, ya venía, viste, después del caso Adorni, como que Patricia Bullrich la dejaron ahí un poquito relegada, ¿no?
5: Y que no va a frenar el pliego de una jueza en el Senado. Esto lo dijo la propia Patricia Bullrich, que estuvo hablando de esta situación, que se da con esta jueza familiar de Hugo Alcón Adamón, el periodista de La Nación.
6: Bueno, vamos a estar, por supuesto, con esta información continuando durante la mañana, pero nos vamos a volver a la provincia de Misiones porque hubo un encuentro de, en este caso, las cámaras empresariales de la provincia de Misiones, en este caso la Cámara de Comercio de Bernardo Irigoyen, porque vamos a hablar justamente con su presidente, que es Walter Feldman, acerca de este encuentro que mantuvo con el gobernador y para ver qué se trató, ¿no? ¿Cuáles fueron los principales pedidos? Walter, buen día. Ángel Miño, Lodi Caballero, lo saludamos.
7: Hola, buen día, ¿cómo están ustedes?
6: Bien, muy bien. Bueno, con ganas de saber un poquito más acerca de esta reunión que se mantuvo con el gobernador.
7: Ah, bueno, sí. Bueno, fue una reunión organizada por la Confederación Económica de Misiones, ¿no? El presidente Guillermo Facinello nos invitó y, bueno, surgió la posibilidad de que reunamos a prácticamente todas las cámaras de la provincia a traer, obviamente, nuestras solicitudes, pedidos, inquietudes. Y la verdad que, bueno, se dio una convocatoria muy grande, aprovechando la situación, porque no es todos los días que se consigue una reunión con el gobernador. Así que, bueno, pudimos exponer nuestras inquietudes, dudas, hablar un rato, presentar pedidos, proyectos, de los cuales, bueno, muchos abarcan todo lo que es, obviamente, la retirada de impuestos provinciales, bajas, de alicuota, algunas medidas, ¿no?, que creemos que impacte de manera más práctica en la situación comercial que estamos atravesando hoy.
6: Que me imagino esos pedidos fueron muchísimos, ¿no? Usted nombraba alguno de ellos y seguramente que coincidieron con pedidos puntuales por ahí con otras cámaras empresarias también.
7: Sí, también. El sector agroindustrial, maderero, está muy golpeado por toda la inflación que estamos teniendo y el desfasaje económico que sufrimos, ¿no es cierto? Por ejemplo, ellos, bueno, venden las las cámaras Tealera también, que venden, que exportan, y el año pasado exportaban a un dólar de 1.400 y este año también siguen está el mismo valor del dólar, y ellos sufren, obviamente que sufrieron toda la parte de inflación, aumento de costos y todo, y no se ven reflejado en la venta final. Claro. Entonces se está haciendo muy puesta arriba, todos esos números se están poniendo muy finos, y bueno, queríamos escuchar un poco también cuál es el punto de vista del gobernador, que a ver para cómo afrontamos esta situación, ¿no es cierto?
5: Claro. Fermar, ustedes fueron... Sí, lo escucho, sí. perdón.
7: Y bueno, nos dividimos por ahí un poco en lo que es la parte, bueno, de comercio, industria, y así fuimos armando grupos, y cada uno fue planteando la situación, y obviamente no dejamos de fuera... Inclusive se empezó por el tema fronterizo, ¿no? Del comercio fronterizo, donde está muy golpeado hoy la situación. Y bueno, lo que le planteamos fue el proyecto que tenemos en mente del corrimiento de línea de frontera, que tuvimos una buena aceptación a nivel nacional, pero es como que no vemos respuesta. Es como que lo vamos a hacer, que puede servir, que puede funcionar, pero no toman cartas en el asunto de decir, bueno, arranquemos con algo o... Como te dije al principio, hay muchas medidas prácticas que creo que se pueden llegar a tomar de manera más rápida. Uh-huh. Y es como que no se mueve, ¿no es cierto? Entonces, también presionar un poco al gobierno provincial para que ellos tomen de su punto, o por ahí que apoyen un poco más fuerte ese pedido, uh-huh. ¿no es cierto?
5: Claro, Fermán, ustedes fueron a la reunión con una expectativa. ¿Y con qué ilusión o esperanza salieron de ella?
7: Bueno, la esperanza positiva, creo que es bueno que nos hayan abierto las puertas para escucharnos, porque realmente, no, como te dije, no es fácil conseguir una reunión, y obviamente que sabemos que nos dicen que por ahí son medidas que no se pueden implementar de un día para el otro, entonces eso es lo que por ahí baja un poco la emoción de que cuando vos hablas con un funcionario de bajo rango, sabes que la respuesta puede ser esa, pero cuando hablas con ya las máximas autoridades y te dicen que todo tiene su tiempo, es como que te baja un poco la intensidad. Pero bueno, no hay que bajar los brazos, y obviamente sabemos que hay medidas que se están aplicando, hubo algunos cambios ya en algunos sectores, y no, como por ejemplo que salió ayer el video diciendo que no se va a cobrar impuesto de ingreso bruto a las billeteras online. Pero es hasta un cierto monto, y digamos a las empresas que utilizan no se le aplica. Entonces, algunas medidas se toman, pero creo que está como a medio vaso, ¿no es cierto? Faltan finalizar para que le sirvan a todos.
6: Claro. Walter, usted hablaba acerca de este pedido de corrimiento de la línea de frontera. ¿Qué significa esto puntualmente en este contexto económico que vivimos?
7: Y bueno, el corrimiento de línea de frontera se aplicaría, o estamos pidiendo para solamente la zona de Bernardo Irigoyen, ¿no es cierto? Como un proyecto diferente, innovador, para que no funcione ese control migratorio y burocrático en la aduana. Porque, ¿qué pasa en Irigoyen? Todo el municipio, tanto los irigoyenses como los de Dionisio Cerqueira, terminan usando los pasos clandestinos. Y la gente que viene termina pasando por el lugar donde no tiene que pasar. Entonces, si nosotros... agilizamos el paso, ¿no es cierto?, poniendo un control municipal o una seguridad privada, y corres el control migratorio a las afueras del municipio, que solamente haga registro migratorio a las personas que van a salir de Bernardo Irigoyen, los brasileños que vayan a trasladarse más allá de Irigoyen, creemos que va a ser un punto, un cambio muy muy grande en lo que es cultural, social y económico para la frontera. Claro. Y se termina esa forma de decir que estás pasando de manera clandestina. Entonces, como te digo, un proyecto que innovador, que puede llegar a funcionar, no en todas las fronteras, obviamente, pero en pocas palabras es aplicar el régimen del Mercosur, que está escrito por ley, pero bueno, Argentina tiene sus propias leyes y no lo aplica, como sí lo aplica Brasil y Paraguay.
6: Sería algo así como lo que nosotros teníamos acá con Paraguay, hablando de posadas, el control de tráfico fronterizo, aquella tarjeta que hacía un poco más ágil el paso.
7: No, realmente sería un control aduanero y migratorio a las afueras del municipio. Es decir, vos podrías pasar, a ver, el brasilero o el argentino podría pasar la aduana sin tener el control migratorio, y bueno... obviamente con una seguridad privada o una seguridad de la provincia que no deje que vengan, empiecen, no sé, a pasar camiones de carga, obviamente.
6: Ah, claro, totalmente.
7: Sí. Solamente el paso turístico, exactamente. Sí. Para agilizar y otra, porque hay muchas cuestiones que por ahí hay gente que no lo sabe, que Migraciones está teniendo muchos cambios de forma de registros. Sí. Y es como que no charlan o no hablan con el país vecino. Entonces, ¿qué está pasando? Muchos brasileros están rebotando, están llegando a la frontera, vienen con su documento digital y no pueden ingresar. Vienen con el nuevo documento que está sacando Brasil y el sistema de migraciones no lo acepta. Se está generando una fama tan mala de que es muy difícil entrar a Argentina, que después eso no va a tardar muchos años en sacar esa mala imagen que estamos teniendo, como la tiene Puerto Iguazú. Puerto Iguazú, hoy por hoy, el brasilero que antes iba por Argentina para entrar a Puerto Iguazú porque cortaba camino, hoy saca los cálculos y en la demora que tiene para ingresar de la aduana argentina, va por Brasil directamente, no usa más la ruta argentina. Entonces estamos perdiendo ese cliente que por ahí se trasladaba por el territorio argentino, que consumía, que pagaba, qué sé yo, un seguro, que gastaban en una estación de servicio, en algún cliente sobre la ruta hasta Puerto Iguazú. Lo estamos perdiendo porque es muy burocrático el ingreso.
6: Claro.
5: Claro, usted hablaba...
7: Como te digo, sí.
5: Sí, hablaba justamente de esta cuestión, ¿no? De que son decisiones nacionales. Por ejemplo, correr la, como dice usted, la aduana a la salida de Bernardo de Irigoyen para posibilitar esta idea que tienen ustedes.
7: Claro, sí, bueno, son medidas nacionales, pero si no parten de la parte provincial no vamos a ningún lado. Más allá de que el municipio está apoyando, nosotros necesitamos que el gobierno provincial tome cartas en el asunto y diga, bueno, nosotros sí queremos este funcionamiento para la frontera. Uh-huh. Porque más allá de que el organismo nacional sea quien aplique el control, el territorio pertenece a la provincia.
6: Claro.
7: Y nosotros no tenemos el apoyo de la provincia, más imposible va a ser que salga, no sé lo que se cumpla.
5: Sí. ¿Y qué le dijo la provincia, qué le dijo el gobernador en ese momento? ¿Es viable, no es viable?
7: Bueno, sí, bueno, lo que pedimos es eso, porque que se arme una mesa de trabajo, que llamen a los representantes a armar el proyecto, a hablar, a dialogar, y que necesitamos acciones inmediatas, porque no sirve de nada que salga después la foto del diario que algo malo haya sucedido, como lo está pasando ahora. La gente está pasando muy mal, el comercio está muy abatido, se empezaron a ver cuestiones de inseguridad, y eso pasa porque está muy muy desactivado. La gente empieza a deber, tiene deudas, cuentas, y busca la manera de solucionarlo de otra manera, ¿no?
5: Claro, Fermín, me está diciendo que, a ver, si entendí bien lo último que estaba diciendo, que hubo algunos episodios en algún comercio allí de la zona respecto justamente a esta situación que se dio en 2001, por ahí, por ejemplo.
7: Ah, lo que pasa es que, obviamente, al no haber fuente de trabajo, la gente que estaba acostumbrada a trabajar en la frontera con servicios y todo, bajó mucho, y ¿qué empieza a haber? Cuando no hay trabajo y falta plata y comida, empieza a haber delincuencia. Y eso es lo que nosotros queremos evitar. Si no hay, como se lo dice al gobernador, el brasileño no viene, no dejó de venir porque Argentina está caro, ¿no? El turista va igual. Uh-huh. Cuando te va de vacaciones a algún lugar, es porque te fuiste de vacaciones y tenés plata para ir. Entonces va a seguir viniendo el turista argentino brasileño. Lo que pasa es que le ponemos tantas trabas y tantos impedimentos que realmente suman, ya que está caro y complicado, entonces no voy. Entonces lo que queremos es ofrecer una frontera donde el acceso sea más ágil y práctico, para que sea ese el atractivo, ya que los precios no lo son, ¿no es cierto?
6: Uh-huh. Bueno, es una situación difícil. Hubo una reunión, decía usted, y si bien fueron, estaba viendo, ¿no? Varios integrantes para esta reunión, que es importante porque no hay un sector que esté mejor que otro, pero ¿cuál fue, más allá de este puntual tema migraciones, que le hicieron al gobernador?
7: Bueno, como te comenté, el tema de, bueno, la agroindustria, las forestales, las tealeras, sus cuestiones más en puntos de baja de alicuota, o por ahí una manera más práctica de devolución de impuestos provinciales, ¿no es cierto? Que se agilice un poco el sistema de control. y de reintegro de esos impuestos que son cobrados por las provincias. Esos fueron los puntos más principales y obviamente a equiparar algunas alicuotas comparado a otras provincias que están por encima, ¿no es cierto? Uh-huh.
6: ¿Tema energético también se tocó en esta reunión?
7: Sí, también se tocó. Bueno, hay un tema ahí que está sobre Corpus, que se estuvo hablando durante toda la semana y bueno, escuchamos ahí el punto de vista del gobernador, que lo dijo como de manera particular, que él estaba de acuerdo y que estuvo de acuerdo desde un principio. Uh-huh. Y bueno, vamos a ver ahora en qué termina todo esto. Y sí, bueno, hay muchas empresas que se le está haciendo cuesta arriba pagar las boletas de luz, ¿no es cierto? Que se fueron todo para arriba y se está... Lo que te dije al principio, uh-huh, es vender poco y no se está generando la ganancia necesaria para cubrir los gastos.
6: Bueno, y a partir de ahora, con esta de esta reunión, la respuesta del gobierno de la provincia de Misiones, ¿van a ser nuevamente o va a haber otro encuentro? ¿Cómo continúa a partir de ahora?
7: Y bueno, esperemos que no continúe de la misma manera que siempre, ¿no? Que siempre nos reciben y dicen que sí, que van a analizar y después terminamos pidiendo otra reunión para plantear de nuevo las mismas cuestiones. Esperemos que esta vez sí haya respuesta y bueno, y se apliquen los cambios directamente que uh-huh, fueron solicitados. No te digo que todos, uh-huh, pero al menos algunos, uh-huh, que nos den respuesta de una manera. Lo que necesitamos son respuestas más rápidas. Sí. Eso es específicamente, fue una de las cosas que se le pidió, que siempre presentamos proyectos, cambios, solicitudes y es como que termina todo encajonado. Y bueno, que lo que se necesita ahora es que sea algo más práctico y rápido para que se ve, para, uh-huh, que el impacto sea ahora, en este momento que estamos pasando, ¿no? Claro. ¿No? Después cuando cambie la economía y por ahí empieza a funcionar de vuelta y ya se deja en el olvido.
6: Bien, pero positiva la reunión.
7: Sí, positiva, sí, sí.
6: Walter, le agradecemos mucho por su tiempo, que tenga buen día.
7: No, gracias a ustedes y bueno, estamos siempre acá disponibles. Un saludo.
6: Hasta luego. Bueno, la palabra de Walter Feldman, hablando con nosotros, es el presidente de la Cámara de Comercio de Bernardo Irigoyen. Hubo un encuentro con el gobernador de varias cámaras de la, sí, provincia de Misiones, pero en definitiva prácticamente el mismo pedido, ¿no? Nos contaba un poco él acerca de los principales planteos, las expectativas del sector comercial fronterizo, que en definitiva, bueno, Bernardo Irigoyen es el claro ejemplo de esta situación de control fronterizo y cómo los afecta.
5: Claro, fíjate vos que el intendente, hablamos la vez pasada con Aquino, uh-huh, y hacía el mismo planteo.
6: Sí.
5: La misma situación de...
6: Tema migraciones.
5: Claro, el tema migraciones, correr, uh-huh, migraciones a las afueras de la ciudad.
6: Corrimiento de línea, sí, de frontera, exacto, decía Feldman,
5: para que,
6: ¿no?
5: Para que haya un intercambio mucho más fluido con el vecino país, ¿no? Y entonces tratar de afrontar de alguna manera esta crisis que padece el comercio de esa zona, ¿no?
6: Sin lugar a dudas, positiva la reunión, dice, porque es muy difícil, ¿no? Conseguir una reunión y claro, planteando, pero, también la problemática.
5: Pero dijo, esperemos que esta vez haya soluciones.
6: 9 de la mañana, 23 minutos.

0: 9:27 minutos en la República Argentina. Actualizamos datos del tiempo a esta hora en la ciudad de Posadas. 14 grados la actual, la humedad relativa del ambiente 96%.
1: ¿Te gusta pintar, Ángel?
0: Sí.
1: Vos sabés que está abierta la inscripción para el Premio Federal de Pintura, y acá te va a gustar un poco más, ¿eh? $50,000 en premio. Está tentativo, ¿no? La Fundación María Calderón de la Barza 2026 va a seleccionar 24 obras de todo el país, una por cada provincia y una por la ciudad de Buenos Aires, y tenés tiempo hasta el próximo 11 de junio inclusive para anotarse. Así que hay unos días, ¿no? La única condición, o por lo menos los artistas, tienen como condición ser mayores de 18 años. Y hay todavía un tiempo hasta el próximo 11. Mira, justo el día que arranca el Mundial, sí, ¿no? Ahí vence, ¿no? Para que lo tengas ahí como referencia, te contaba que en total habrán 3 premios de adquisición de la fundación por $30,000, $15,000 y $5,000. Todo viene bien, ¿eh?
0: Sí.
1: Claro, tenés que tener algunas condiciones, algunas unas dotes de pintor, claro, algunos trazos ahí.
0: Y no en látex, justamente, ¿no?
1: No, en látex no. Sí. Bueno, la Fundación María Calderón, que va a otorgar este premio bienal desde 1964 aquí en la Argentina, y este año 2026 será en el marco del Premio Federal de Pintura. Esto en una colaboración con la Secretaría de Cultura y el Fondo Nacional de las Artes de distinción privada, más importante de la pintura argentina, que convoca a artistas de todo el país a inscribirse. Bueno, está dirigido a artistas argentinos, nativos o naturalizados, mayores de 18 años, con residencia mínima en el país de 2 años en la provincia por la que se postula en definitiva, ¿no? Y además deben tener título de grado. Ah, no, claro. Ay. Acá venía, viste, no, acá ya listo. Van a ser poco, ¿no? Acá vamos descartando. Deberán poseer título de grado en artes visuales o carreras afines como arquitectura, diseño gráfico, diseño industrial, fotografía o artes visuales o formación idónea.
0: Está bien.
1: ¿Tenés algo? No, acá no cumplimos con los requisitos, solamente con la edad, ¿viste? Mayores de 18 años. Pero bueno, para aquel artista que esté escuchando y quiera, en definitiva, inscribirse hasta el 11 de junio, hay tiempo. ¿Cómo pueden acceder? Bueno, pueden mandar currículum vitae del autor. A ver, se van a estar seleccionando. Hay un correo para que, en definitiva, puedan inscribirse: www.argentina.gov.ar, y a partir de ahí, bueno, los redirige a Premios Fundación Calderón, ¿no? Es un PDF y ahí se inscriben. Tienen tiempo hasta el próximo 11 de junio.
0: Bueno, ya que estamos hablando del 11 de junio, el inicio del Mundial 2026, una
1: sí, señor,
0: que tiene que ver con el Mundial.
1: Ajá.
0: Que tiene que ver con el Mundial de Estados Unidos, México y Canadá. Y atención, el tema de lesiones en los equipos, en las selecciones de los países, ¿no? Una no sé si decir buena o mala, no sabría. A ver, pero lamentablemente para el seleccionado de Austria, el rival de la Argentina, va a ser el segundo rival en el Mundial de la Argentina, pierde a una de sus figuras por lesión, justamente. Se trata del mediocampista del Leipzig, estamos hablando de Christoph Baumgartner, que sufrió una lesión y de esta manera queda fuera del Mundial, ya está confirmado.
1: No hay tiempo de recuperación.
0: Exactamente,
1: claro.
0: Debido a una lesión muscular, según informó la Federación Austríaca de Fútbol, el jugador sufrió una lesión anoche durante el calentamiento antes del amistoso preparatorio frente a Túnez. Se jugó este partido, recordemos, en Viena. Allí calentando, el jugador
1: creer.
0: Tuvo problemas musculares y, en definitiva, quedó descartado en la lista de el Mundial. Recordemos que la Argentina debe enfrentar a Austria en el segundo partido el próximo 22 de junio. Debería enfrentar a las 2 de la tarde a Austria, ya sin Baumgartner, una de las figuras del conjunto austriaco, que se pierde el Mundial también por lesión.
1: 9 de la mañana, 32 minutos ahora.
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0: 9:38 minutos en la República Argentina.
1: Se reconfigura el mapa religioso en la Argentina. Sabés que cada vez hay más creyentes, sí, pero cae la práctica en las iglesias.
0: Ah, mira.
1: Bueno, crece la creencia en Dios, pero se debilita el vínculo con las iglesias y con las prácticas tradicionales. Es un proceso de religiosidad más individualizado. Esto no lo digo yo, no, esto lo dice un informe de la UBA. Pero bueno, la Argentina que profundiza un proceso de cambio. Sí, claro.
0: Todos los días recibís un mensaje, de la religión católica o cualquier otra religión en el celular.
1: Sí, también, ¿no? Hay cada vez más personas que sostienen creencias, pero se alejan de las instituciones tradicionales. Es lo que dice un informe que salió publicado y que te voy a contar en un ratito, porque en definitiva está el tema, ¿no? Para ampliarlo durante la mañana de este día.
0: 9:39 minutos.
1: Bueno, vamos a saludarlo a Valdemar Lauman, es el presidente de la Federación Misionera de Bomberos Voluntarios de la provincia de Misiones. Saludarlo y felicitarlo, porque hoy es el Día Nacional del Bombero Voluntario, ¿no? Valdemar, buen día, felicitaciones.
2: Buen día, Lodi, buen día, Ángel, muchas gracias.
1: Bueno, me imagino yo hoy de festejo, pero trabajando.
2: Sí, trabajando, no nos queda otra.
1: Como a todos, ¿no? Como a todos. Sí,
2: ¿no? Si no empujamos el carro, estamos complicados.
1: Pero por supuesto que sí. Y hablando de empujar el carro, bueno, queríamos saludarlo y aprovechar también, ¿no? Porque para darle un reconocimiento a esta labor que realizan los cuarteles misioneros y preguntarle también cuáles son los desafíos actuales que están enfrentando.
2: Sí, la verdad que todos los cuarteles de la provincia están trabajando en forma activa, tanto sus dirigentes como la parte operativa. Hay buena respuesta a nivel federativo con respecto a capacitación, administración. Hay un crecimiento importante institucional, no solamente en la cantidad, sino en la calidad de dirigentes y bomberos activos, que son en realidad los que son el alma mater de las instituciones. Estos más de 1,000 bomberos y bomberas voluntarios en la provincia de Misiones habla de un número importante de personas que se

0: capacitan, que están a la orden del día, las 24 horas del día, los 365 días del año, y bueno, eso nos da también ese valor agregado que tiene ese ser humano que se integra a las filas de bomberos voluntarios, ¿no?
1: Claro, Valdemar, ¿qué impulsa a un bombero voluntario a adoptar esta actitud de ayudar, de solidaridad con los demás? ¿Cuál es el espíritu? ¿Cuál es el sentimiento?
0: Mirá, la verdad, te digo la verdad, yo en mis 40 y larguitos de años que estoy en la estructura de bomberos, nunca me puse a pensar cómo estoy acá dentro de la institución o en el sistema de bomberos voluntarios. Pero es algo que después te nace cuando estás dentro de la institución en los primeros días, los primeros meses, te hace crecer y ver las necesidades que hay en distintos sectores, ¿no es cierto? Por eso el tema de salvaguardar vidas y bienes de los demás es nuestra premisa, y es para lo cual nos formamos, y después te volvés ya fanático de esto. O sea, la verdad, la cuestión de fondo no la sé y no la puedo explicar, porque es algo que te nace de adentro del corazón, es algo que nace en la persona. Y bueno, por eso yo respeto muchísimo a los bomberos voluntarios de todo el país, del mundo entero. Tuve la oportunidad de recorrer Europa, otras partes del planeta, y ver, y en todas partes del mundo, o las partes que yo he recorrido del mundo, es lo mismo. Somos iguales en Alemania, en Austria, Checoslovaquia, en Italia, en Estados Unidos, igual que acá en la Argentina.
2: Una gran familia.
0: Sí, tenemos esa vocación de servicio. ¿De dónde sale? No me pregunten porque no lo sé, pero es algo que le nace a la persona, ¿no?
2: Valdemar, usted decía 40 y tanto años de servicio. Me imagino que hay historias para contar. ¿Nos podría contar alguna anécdota que tiene que ver con esta vida en los cuarteles, en alguna intervención que haya marcado su tiempo o este tiempo dentro de los cuarteles?
0: ¿Algo lindo o algo feo?
2: Y la verdad que eso lo dejo a su criterio, diría alguna señorita por allí, pero no sé, algo que le haya marcado.
0: Bueno, yo lo lindo de esto, te comento lo que me pasó en un incendio. Uno de mis bomberos era fumador y estábamos frente a un incendio bastante, bastante pesado, y me pide fuego para prender su cigarrillo.
2: Ay, no te puedo.
0: Y tenía fuego en todo el frente. La otra, la fea,
2: sí,
0: es en accidentes de tránsito. Ver gente que se te va o se nos fue de las manos por no sé por qué, no sé. He visto chicos que son los que más te lastiman. He visto personas que, así como te digo, se nos fueron de entre los dedos de las manos, se nos fue la vida de otros por falta del tiempo, no de la impericia, porque siempre hemos trabajado profesionalmente en temas de inmovilización, tenemos desfibriladores, tenemos todo, pero a veces los accidentes son tan traumáticos que es muy difícil salvar una vida, y eso marca, eso te deja con algunas marquitas de por vida. Y lo peor que te puede pasar en la vida del bombero es cuando hay chicos de por medio. Bebés, chicos de 3, 4, 5 años. A mí me pasó, no me lo contaron. Y he visto una dotación completa destruida, bloqueada, choqueada por ese impacto que da. Bueno, esos son los momentos que uno siempre dice, Diosito nos da una mano para salir adelante, ¿no? Porque no, claro, es realmente difícil. Después de ver
2: otro, ¿cómo recuperarse?
0: Los incendios, sí, no, es tremendo a veces, ¿eh?
1: Claro. Valdemar, ¿se sienten ustedes gratificados por la gente? Más allá que ustedes no buscan eso, ¿no? Ustedes van por una cuestión personal, digamos, pero ¿se sienten gratificados por la sociedad? ¿La sociedad entiende la misión del bombero voluntario?
0: Sí, nosotros lo sentimos de la... no de todos, hay algunos. Bueno, la crítica destructiva también existe. Pero nuestro nuestra satisfacción uh-huh. es la de volver a nuestros cuarteles
2: claro.
0: con el deber cumplido. Eso es lo más grande que nos puede pasar. Uh-huh. Volver todos sanos y salvos.
2: Claro.
0: Después de haber pasado mil y una, ya no en incendio, en accidente, en rescate de personas, en lo que quieran. Pero la satisfacción del deber cumplido es lo más grande y lo que el bombero en sí anhela. Poder volver, haber cumplido con la misión y estar en el cuartel de vuelta. Y sentarse en el patio a tomar un tereré, un mate, claro. comer una chispa, como decimos.
2: La satisfacción personal.
0: Es lo más grande que tenemos, ¿no?
2: Claro, la crítica siempre está. Hagas bien o hagas mal, siempre está. Bueno, y ahora hablando un poquito, Valdemar, acerca del rol preventivo, ¿no? Más allá de apagar incendios, las actividades que por ahí realizan para educar a los vecinos, sobre todo, ¿no? Porque ustedes como bomberos pasan situaciones, y lo contaba usted, ¿no? Pero por ahí los vecinos como que no toman conciencia, ¿no? Acerca de ciertas cuestiones.
0: Sí, nosotros trabajamos mucho con charlas en las escuelas primarias, ¿sí? Los uh-huh. chicos de las escuelas primarias son los mejores retransmisores de reglas de seguridad uh-huh. en el hogar, ¿sí? No quemar residuos domiciliarios, no secar ropa delante del fogón, no colgar la ropa detrás del refrigerador o del freezer donde está la rejilla, el radiador. O sea, hay un montón de cosas. Cuando prendemos el hogar en la casa, dejar una ventanita un poquito abierta para que oxigene, uh-huh. que el monóxido no sea, que nos avance y nos asfixie, porque ya ha pasado, ¿no?
2: Claro.
0: Pero los chicos de la escuela, y también agradecerle a los medios, cuando los medios transmiten esas cosas a la comunidad, es donde bajan considerablemente las situaciones de riesgo, o sea, lo accidental. Yo creo que el controlar en nuestros hogares las redes eléctricas, qué agregamos, qué no agregamos,
2: claro.
0: la limpieza de los techos de las casas, de la canaleta, si hay árboles cerca, porque la hoja, porque después una chispa y se armó. Entonces, todas esas cositas y trabajar con los chicos, ponerle el casco, ponerle un equipo estructural, que ellos se vistan de bomberos por 10 segundos o 20, y eso los hace felices a los chicos. Claro. Y ellos son lo que en sus casas transmiten lo que el bombero le dijo en la escuela.
1: Uh-huh. Perfecto. Y respecto al tema de la actualidad del bombero voluntario, ¿cuál es la actualidad que están viviendo? ¿La están pasando bien? ¿Tienen carencias como los demás? ¿Cuál es el trasfondo de un trabajo voluntario, no?
0: Sí, carencias siempre hay, las hubo, seguimos teniendo. ¿Sabe qué pasa?
1: Sí.
0: Que equipar a un bombero voluntario, vestir a un bombero para ingresar a un siniestro, cuesta hoy 17 millones de pesos. Un bombero.
1: Un bombero. Un
0: presupuesto. ¿Sí? Yo estoy hablando del casco,
1: sí.
0: la bota, el equipo estructural, el equipo de respiración autónoma y comunicaciones, los guantes, la monjita, toda la protección personal. 17 millones de
1: sí.
0: pesos.
1: Uh-huh.
0: Entonces, los números por ahí no alcanzan las ayudas que recibimos, pero todos los años estamos recibiendo el gobierno de la provincia de Misiones, por ejemplo, los subsidios para hacer compras comunitarias. La federación recibe el dinero, lo divide en forma equitativa
1: claro.
0: entre todos los cuarteles, y cada cuartel tiene derecho a comprar por el monto que le corresponde las cosas que ellos necesitan en base a los proveedores que nosotros les presentamos, ¿sí? Vienen las empresas, les muestran, les gusta la manga color rojo o amarillo o azul,
2: uh-huh.
0: ellos sabrán qué es lo que van a comprar.
1: Claro, claro,
0: y esa
1: bien.
0: Es una forma de mantener.
1: Vale,
0: todos
1: no.
0: los años
1: sí.
0: compramos algo, no todo lo que necesitamos, pero vamos agregando y también reponiendo cosas que se van deteriorando.
1: Claro, Valdemar, usted decía 17 millones sale a equipar a un bombero. Y en
0: un
1: el caso,
0: bombero.
1: Sí, en el caso de la provincia de Misiones, los bomberos voluntarios, ¿cómo están equipados?
0: En líneas generales, los que están equipados están bien equipados.
1: Sí.
0: Pero uh-huh. falta más equipamiento para más personal. Sí, la ley, por ejemplo, te dice
1: sí.
0: que una dotación de bomberos estaba compuesta por 8 hombres. Que si
1: sí.
0: yo veo un incendio, 8. Hoy en día esos números se han bajado muchísimo por la tecnología también, ¿sí?
1: Claro.
0: Antes se apagaba un incendio por ahogamiento, hoy es por sofocación. Usás menos agua, tenés otros equipos, tienen otra capacitación, y eso hace a que todo vaya con todo, ¿no? La tecnología, con la capacitación, con los elementos, y bueno, hoy una dotación de arranque que sale de un cuartel son 5 hombres. Y bueno, ahí ya tenés un montón de platita y tenés tener una segunda dotación preparada también, ¿no?
2: Sí, claro. Valdemar, ¿y cuántos, si se tienen por lo menos un aproximado, ¿no? ¿De cuántos bomberos voluntarios hay en la provincia?
0: 1.200 aproximadamente entre hombres y mujeres.
2: Un número importante.
0: Sí, sí, importante. Ajá. Y de muy buena capacitación. Tiene muy buena capacitación desde el norte hasta el sur. Todos tienen las mismas condiciones, se forman en la misma academia provincial. Nosotros en la academia provincial tenemos instructores nacionales e internacionales en distintas temáticas: fuego, rescate vehicular, rescate con cuerda, todo lo que tenga que ver con las distintas temáticas que involucran al bombero tenemos en la nuestra provincia.
2: Yo me imagino en todos estos años de servicio que usted tiene, que nos contaba hace un rato, fue viendo diferentes aspirantes allí, ¿no? ¿Qué le gustaría ver en los jóvenes que van llegando, ¿no? Aparte de la vocación de servicio que usted decía, ¿qué le gustaría ver en estos nuevos jóvenes bomberos que vayan a ser o que se postulen, ¿no? ¿Qué personalidad deberían tener o que debe tener un bombero?
0: En primer lugar, que tenga vocación de servicio, ¿sí? Eso es algo que tiene que tener la persona. Y después, integrarse al régimen disciplinario. Nuestra estructura provincial tiene un régimen disciplinario. Y tiene que estar dentro del régimen disciplinario. O sea, todo lo que tenga que ver con la capacitación, desfiles, formaciones, orden interno, todo tiene que estar predispuesto a capacitarse para eso, a aportar su granito de arena para el sostenimiento de la estructura, la higiene de la infraestructura, no solamente la autobomba brillante, está limpio el piso, los sanitarios, las guardias,
2: claro,
0: los dormitorios, tiene que estar ordenado, y ese es el trabajo también del bombero.
2: Bien. Valdemar, felicitaciones. Hoy sale, no sé, va a algún festejo, juntadita, algo, en algún momento del día.
0: Sí, algunos cuarteles están haciendo sus actos hoy, otros lo hacen el día viernes porque ya el sábado están más liberados.
2: Claro.
0: Nosotros en Monte Carlo lo hacemos el día viernes, así que bueno, una juntadita entre todos y a ver qué es lo que podemos hacer. Seguramente mandioca va a haber, carne también.
2: Claro. Bueno, que pase muy lindo su día, ¿eh? Felicitaciones por esta gran labor.
0: Muchas gracias. Hasta luego.
1: Hasta luego.
2: Hasta luego. Bueno, allí estaba la palabra de Valdemar Lauman hablando con nosotros. Él es el presidente de la Federación Misionera de Bomberos Voluntarios de Misiones. Hoy, justamente, en el Día del Bombero Voluntario.
1: Sí, sí, sí.
2: Vaya
1: sí.
2: labor, ¿no? Vaya Exacto. vocación de servicio que tiene.
1: Hay que tener una vocación de servicio tremenda para afrontar este sacrificado rubro de los bomberos, ¿no?
2: Exactamente, y además, bueno, un trabajo ad honorem que hacen, así que imagínate la satisfacción, decía él, no hay nada mejor que para un bombero la satisfacción del trabajo realizado.
1: 9:55 minutos en la República Argentina.

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0: 10:05 en la República Argentina.
1: Bueno, la tenemos con nosotros a Gise Fernández como todos los días, ¿eh? ¿Cómo andamos, Gise? Buen día.
2: Muy bien, ¿cómo están ustedes?
1: Bueno.
2: Buen día.
1: Bien, me alegro. Alguien que aparece bien acá.
2: Sí, totalmente.
1: Muy bien.
2: Ayer cerraron las inscripciones para los exámenes de residencia, para las residencias de salud en nuestra provincia, con 269 inscriptos. Uh-huh. Y bueno, obviamente todo el mundo dijo qué maravilla, qué cantidad de inscriptos, y elogiando porque este año hubo un mayor número de inscriptos. Y bueno, y ahí me detengo un poquito. Ajá. ¿Sí? ¿Por qué? Uh-huh. Lo cierto es que si bien el número de inscriptos aumentó respecto
1: positivo
2: al año pasado, uh-huh, ¿sí? 269 este año, 248 el año pasado, estamos en un escenario diferente. ¿Por qué hay más inscriptos este año que el año pasado? Y no solamente, obviamente, no vamos a quitar mérito a las residencias de salud de la provincia, porque lo cierto es que los hospitales de la provincia tienen cada vez mejor recurso humano, una mejor residencia y un equipamiento, uh-huh, que es muy bueno.
1: De hecho, son hospitales de referencia.
2: Exactamente, ¿no? Por ejemplo, hacer, uh-huh, la residencia en el Hospital Madariaga, con todo ese equipamiento que tiene, lo cierto es que es cada vez más prestigioso, uh-huh, y es fantástico, y mucha gente quiere hacerlo. Uh-huh. Y cada vez hay menos misioneros y menos gente del NEA que decide irse a otros hospitales del país porque, uh-huh, porque son más prestigiosas las residencias de la provincia. Pero sin quitar mérito a esto, el escenario de este año es diferente al del año pasado. Por eso no se puede comparar los números y decir, ah, cada vez estamos mejor, porque me parece que es dormirse en los laureles. ¿Y por qué estoy diciendo esto? Porque este año es el primer año sin el examen único de residencia, ese examen único para todo el país, donde antes, recordemos, en todas las provincias, un mismo día, los residentes rendían en forma simultánea. Y si el que rendía acá, ¿sí?, en Misiones, esa nota, ese examen le servía para poder postularse en cualquier hospital del país. Eso no ocurre más. Entonces, ¿qué va a pasar? Va a haber más inscriptos acá en esta residencia de Misiones, y también va a haber más inscriptos en las otras residencias. ¿Por qué? Y porque obviamente vas a decir, bueno, me voy a probar acá.
1: Es como condicionante eso.
2: Obviamente, o sea, que esto es un poco de efervescencia o de espuma, como ustedes lo quieran llamar. ¿Qué puede pasar? Que muchos de estos chicos, no son chicos, son graduados, son profesionales ya, que se inscribieron y se postularon ahora, si después le va bien en otro hospital que quizás puede o no estar en primer lugar de sus preferencias, puede que después digan, bueno, no, me voy al Malbrán, me voy al Argerich. O sea, que esto es totalmente para tomarlo con no hay que alegrarse tanto, ¿no? Sin embargo, obviamente los números son muy buenos.
1: Para título está buenísimo, ¿eh?
2: Para título está buenísimo, y lógicamente hay mucho interés. Les digo, no quitemos mérito a la residencia de la provincia, todo genial, uh-huh, pero no nos durmamos en los laureles. Y un dato, 269 inscriptos que presentaron la carpeta, pero ¿saben cuántos inscriptos online hubo? Fíjense qué interés, 500 inscriptos online. Había una preinscripción virtual, y después para formalizar la inscripción había que presentar los papeles físicos en el Ministerio de Salud. 500 profesionales se inscribieron este año, muchísimos. Ahí sí, requete contra, superó ese récord. Pero bueno, formalizaron la inscripción, finalmente 269, para cubrir 161 cupos. Este año tenemos 10 cupos menos que el año pasado. Exactamente, 10 cupos menos que el año pasado. El año pasado fue un año récord en residencias porque se cubrieron por primera vez casi todos los cupos.
1: Ah, qué bueno.
2: Y eso fue realmente muy, pero excelente, ¿no? Porque la residencia, ustedes saben que tiene una doble función, que es, por un lado, para el médico, es una formación, pero para los hospitales es mano de obra.
1: Claro.
2: Y es mano de obra ya formada, que está especializándose, pero es mano de obra no tan cara y formada, ¿no? Entonces realmente cumple esa doble función, que es una función estratégica. Así que bueno, que se haya cubierto todo lo, casi todos los cupos en esos espacios tan estratégicos como son clínica, pediatría, la verdad que es muy importante. Esperemos que este año ocurra lo mismo. El 16 de junio veremos esto de que estoy contando, si es así o no, capaz estoy equivocada, veremos si es efervescencia sí. o no. El 16 de junio es el examen y ahí veremos cuántos de estos 269 que se inscribieron se presentan a rendir.
1: Bueno, próximas etapas del concurso que decías vos, y a partir de ahí continúa. Gracias, Gise.
2: A ustedes.
1: Gisela Fernández, periodista de la redacción del diario Primera Edición.
0: 19 minutos.

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2: Diez, 13 minutos en la República Argentina.
3: Y ahora, si quieren viajar.
2: Sí, ¿a dónde?
3: Si te vas al Parque Nacional Iguazú, por ejemplo, o a otras áreas protegidas del país, rigen nuevas tarifas.
2: Ah, bueno.
3: Ángel Miño, prepárate.
2: A ver, escucha,
3: desde ayer.
2: Todo oídos.
3: Bueno, desde ayer Nación aplicó una actualización de los precios de entrada para todos los parques nacionales. No hace mucho, ¿eh?
2: Claro.
3: No hace mucho. Sí. Últimamente tengo como mucho déjà vu, ¿viste? Sí. Varias cuestiones. Pero la cuestión es que el gobierno nacional dispuso de un nuevo incremento en las tarifas de ingreso para parques nacionales de Argentina en la previa de lo que será el receso de invierno, que va a impactar seguramente en los planes de la familia a la hora de visitar un atractivo turístico. Esto ya fue oficializado ayer y los nuevos valores para las áreas protegidas más visitadas del país, entre ellas Parque Nacional Iguazú, Los Glaciares, Tierra del Fuego, Nahuel Huapi. Bueno, ¿cómo quedan estas tarifas? Que seguramente es lo que te estás preguntando, ¿no? Parque Nacional Los Glaciares, tanto en la zona sur como en el portal El Chaltén, se estableció una entrada general de 50.000 pesos. Un numerito importante, ¿no? Si vos andás haciendo número, ¿viste? Si le llevas a la familia completa, y los visitantes nacionales pagarán 25.000, los residentes provinciales 8.000 y los estudiantes 15.000. Bueno, ¿qué pasa en el Parque Nacional Tierra del Fuego? La tarifa general allí, 40.000, mientras que los nacionales abonarán 18.000 y los residentes de la provincia 8.000 pesos y los estudiantes 12. ¿Qué pasa con, nos venimos para Iguazú? Porque en definitiva es lo que a nosotros, bueno, como tierra colorada, el dato, ¿no? Las actualizaciones que fueron oficializadas, te contaba, en la jornada de ayer. Y estoy buscando por acá cómo queda. Parque Nacional Iguazú pasó a tener la tarifa más elevada para visitantes extranjeros, con una entrada general, escucha, Ángel,
2: sí,
3: 60.000.
2: 60.000 pesos.
3: Sí, entrada general para visitante extranjero, y la tarifa para visitantes nacionales quedó fijada en 25.000. Pero nosotros acá,
2: sí,
3: los residentes de Misiones, vamos a abonar 8.000 y los estudiantes 15. Y bueno, después aparecen todos los otros parques, ¿no? Pero más o menos están ahí también en sintonía con lo que se cobra aquí en la provincia de Misiones. Parque Nacional Iguazú tiene la tarifa más elevada para los visitantes extranjeros, es lo que dice la información. Ellos van a tener que pagar 60.000 pesos para ingresar a Parque Nacional Iguazú en este caso.
2: Perfecto.
3: Esto, bueno, ya rige desde ayer, ¿eh? Así que.
2: Así que ya poniendo estaba.
3: Sí, si te vas.
2: El turista.
3: Claro, viste, si pensabas, si decías, bueno, vacaciones de julio, salen los chicos, me voy. Bueno, hay una actualización de tarifa para ingresar a Parque Nacional Iguazú en este caso.
2: Bueno, a estar muy atentos entonces a esta cuestión. A ver, en lo que respecta a información deportiva, en la jornada de hoy la Liga Posadeña dio a conocer los partidos que se van a estar jugando y que estaban pendientes, ¿no? Para poner al día la disputa del certamen. Por ejemplo, en la jornada de hoy van a estar jugando La Cantera frente a Candelaria, un partido que va a comenzar a las 15:30 en cancha de La Cantera, pero esto es para terminar de cerrar el fixture nada más, porque La Cantera ya está clasificado a las semifinales y Candelaria ya no tiene chances. El otro partido que también está programado para el fin, para esta semana, mejor dicho, para el día miércoles, está pactado el partido entre Huracán y Brown. Recordemos que este partido se interrumpió a los 22 minutos del primer tiempo por incidentes entre los propios hinchas de Huracán en el barrio Rocamora de Posadas. Estaban empatando los equipos Huracán y Brown 0-0. Y entonces el árbitro decidió suspender por una cuestión de seguridad ese partido, fue al Tribunal de Penas. El Tribunal de Penas determinó la continuidad de ese partido, que es fundamental para Brown. Si Brown gana este partido, deberá esperar con mucha ilusión el resultado también de el Tribunal de Penas, que está tratando en estos momentos la protesta que le presentó en su contra a Brown Garupá Fútbol Club. Garupá Fútbol Club que, digamos, había perdido con Brown en la fecha número 10, perdió 3-2, pero la gente de Garupá presentó una protesta por la mala, la supuesta mala inclusión del arquero Javier Galeano, y ahora deberá resolver el Tribunal de Penas si le da el visto bueno a Garupá Fútbol Club, si acepta la protesta, si le da por ganada la protesta a Garupá, caso que en ese caso clasificará a semifinales Garupá, o en caso contrario, si le da a Brown, Brown será el clasificado, pero también dependiendo del
3: resultado. Se define en el escritorio.
2: Exacto, se define en el escritorio, exactamente.
3: Bien, bueno, vamos a ver. Y después, en un ratito a las 11 de la mañana, estamos con la hora deportiva. Antes, hoy, nosotros nos vamos un ratito antes con el aire de las misiones, porque a partir de las 10:30 se vienen las chicas del IPS con el programa Salud Mental. IPS en radio, aire para la cabeza. Hoy, fíjate, tema 3 de junio, ni una menos.
2: Sí.
3: Bueno, tema recomendado en un ratito a partir de las 10:30 de la mañana aquí en Santa María de las Misiones. Una antes de irnos a la música de Garupá, la vicepresidencia. Y acá, bueno, mi localidad, la historia detrás de una escarapela artesanal. Y te voy a contar la información, porque son dos emprendedoras del barrio que la conocemos ahí de, por lo menos yo, ¿no? La conozco de chiquita, Milagro y Jessica Benítez. Bueno, hacen estas escarapelas y ellas contaban, fue un honor que Victoria Villarruel, que es la vicepresidenta de la Nación, se colocara en la solapa este símbolo patrio hecho a mano de manera artesanal en el barrio Ñupora, allí en Garupá.
2: Sí.
3: Este emprendimiento de dos hermanas, Milagro y Jessica Benítez, cobró fuerza durante la semana de mayo, pero el que llegó en realidad a su punto máximo cuando Victoria Villarruel lució una de las creaciones en la solapa de la prenda que llevaba puesta el 25 de mayo. Las chicas dijeron, no, para nosotros fue un honor, imagínate, ¿no? Claro. Sentimos una alegría inmensa, estamos orgullosas de haber llegado hasta allá a una persona tan importante, emblemática para nuestro país, dijeron las jóvenes, las chicas que viven ahí en el barrio 140 viviendas en Garupá, que confeccionaron las escarapelas de manera artesanal. Bueno, ellas comentaban que mirábamos su perfil y habíamos visto en todo el tiempo que usa escarapelas, que siempre tiene diseños distintos y de emprendedores.
2: Ah, mira.
3: ¿No? Entonces, que haya elegido ponerse la nuestra ese día, que fue 25 de mayo, el día que se le entregó, y que al día siguiente eligiera otro diseño, nos puso más contentas. Así que, bueno, felicitaciones a las chicas, dice el regalo remitido por Mi Ángel Accesorios. Ok, llegó a destino gracias a Cristian González, efectivo de la Policía Federal, quien también es oriundo ahí de Garupá y que, bueno, dicen es cercano a la vicepresidente. Sí, así que bueno, felicitaciones a las chicas.
2: Que emprendedoras, que importante, ¿no? La presencia de la vicepresidente luciendo nada más
3: y nada menos. Claro. Bueno, y las chicas decían, ¿no? Si bien parece sencillo, este emprendimiento implica ciertos sacrificios como todo, ¿no? Viste que por más mínimo que sea alguna actividad, siempre hay algún sacrificio atrás, porque ambas tenemos nuestras actividades, hijas que atender, horario nocturno donde buscamos momentos para crear las escarapelas, ambas son mamás, tenemos a nuestras hijas, y justamente eso es lo que nos da impulso a crecer, decían las chicas. Así que felicitaciones.
2: Bueno, una información nacional más
3: a ver.
2: Del espacio de IPS.
3: Sí.
2: El fiscal Marijuán pidió investigar al gobierno por presunta discriminación al retirar el pliego de una jueza. La solicitud presentada ante la Justicia Federal busca determinar si la exclusión de María Verónica Micheli estuvo basada en criterios profesionales o hubo otras razones. Mm. El tema generó una nueva interna dentro del gobierno con Patricia Bullrich, que dijo...
3: Bueno, vos le habías contado hace un rato.
2: Claro, que ella no acepta el retiro de justamente el pliego de la jueza María Verónica Micheli.
3: Son las 10 de la mañana con 23 minutos ahora.

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La cortina que marca el final, por lo menos por hoy, ¿eh? Mañana, Dios mediante, creo, vamos a estar nuevamente aquí a partir de las 8 de la mañana, como todos los días, junto a Ángel Niño, que Ángel vuelve a las 11 con todo lo que hace al deporte, la información deportiva, justamente en la hora deportiva. Nosotros hasta acá llegamos con el aire de las misiones, agradeciendo a Niki Salazar, a todo el equipo que estuvo trabajando durante la mañana, Patri Flores, nuestra productora, Mica Carnevale, bueno, el soporte de la de los chicos allí de la redacción del diario Primera Edición. Y en un ratito se viene el espacio de salud mental del IPS, aquí en Santa María de las Misiones, aire para la cabeza, tema 3 de junio, ni una menos, ¿eh? Quédense que ya comienzan las chicas en un ratito. Y a ustedes desearles solamente una buena tarde. Mañana nos encontramos nuevamente. Hasta mañana.

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0: Bueno, hoy estamos un nuevo martes encontrándonos en Aire para la Cabeza, un espacio del Departamento de Salud Mental del IPS para hablar de temas de salud mental a la comunidad, para abordar cosas por ahí fuera del consultorio que nos atraviesan a todos. Y bueno, hoy estamos en una efeméride que nos convoca, que es el 3 de junio, que es mañana, el día de Ni Una Menos, pero es una efeméride que nos convoca a poner este tema en palabras, a poner este tema sobre la mesa y poder un poco ir derribando ciertas cuestiones en relación a la violencia y salir un poco del sistema patriarcal que viene de la sociedad ya históricamente, ¿no? Bueno, hoy estamos con nuestra invitada. Ella es Manuela Rocío Martínez. Es doctora y licenciada en psicología. Les voy a presentar un poco su gran, gran currículum. Ella es doctora en psicología y licenciada en psicología, con una maestría en desarrollo rural en la UNAM. También es docente e investigadora universitaria en la Universidad de la Cuenca del Plata, miembro de la Red Latinoamericana de Psicología Rural, miembro de la Cátedra Libre de Soberanía Alimentaria y Agroecología de la UNAM, miembro de la Red de Salud Mental Comunitaria de Misiones, una de las coordinadoras de la Comisión de Géneros y Diversidades del Colegio de Psicólogos de la provincia de Misiones y psicoterapeuta EMDR. Bueno, Manu, buen día. ¿Cómo estás?
1: Buen día.
0: Gracias por venir a este espacio.
1: Bueno, muchas gracias también por encontrarnos en otro espacio diferente, Nair. Pues Nair también es parte de la Comisión de Género y Diversidades del Colegio de Psicólogos y Psicólogas, así que venimos compartiendo un caminito juntas. Lo que es interesante es pues, compartirlo al aire, ¿no? Uh-huh. Así que gracias.
0: Bueno, Manu, un poco la idea acá era poder hablar de este 3 de junio que nos convoca, que es una fecha instaurada en el 2015, ¿no? Uh-huh. Hoy, digamos, mañana se cumplen 11 años de este movimiento y es una fecha que surge luego del femicidio de Chiara Páez, una adolescente de 14 años que fue asesinada en el 2015, ¿no? Uh-huh. Hoy, digamos, mañana se cumplen 11 años de este movimiento y es una fecha que surge luego del femicidio de Chiara Páez,

0: Clamar y a pedir justicia por esta y tantas muertes previas que hubieron. Y al investigar un poco sobre este tema, leía que antes del 2014 no habían estadísticas oficiales sobre los femicidios, ¿no? En el 2008-2009 fue aproximadamente la primera estadística que se hizo con la ONG La Casa del Encuentro, pero no fue oficial. A partir de este movimiento recién, y de la incorporación de la categoría de femicidio al Código Penal, es recién ahí cuando se empieza a denotar la importancia de hacer estadísticas oficiales sobre la cantidad de femicidios y las denuncias también que se venían realizando, ¿no? Sí. Un poco me parece que está bueno que vos puedas darnos tu mirada sobre este tema.
1: Bueno, primero en eso que nombrás, Nahir, algo sumamente preocupante es que a nivel nacional la carátula de feminicidio quiere sacársela del espacio jurídico, ¿no? Uh-huh. Como concepto, como definición de una muerte de una mujer, lo cual es sumamente grave porque volvemos a tener una estadística homogénea, si se quiere, y qué peligroso eso para seguir visibilizando injusticias, ¿ya? Uh-huh. Entonces eso en primer lugar es gravísimo. También el cierre de políticas públicas que han habido desde que asume el último presidente y aún vigente, ¿no? En cuestión de género, lo cual ha perjudicado muchísimo el sector y ha perjudicado que haya sobre todo recursos para acompañar procesos a estas familias que han perdido, a sus madres, sus hijas, sus abuelas, sus tías y quien fuese, sino también acompañar otros procesos de violencia de género para cuidar a la víctima, que ésta no fuese
0: revictimizada
1: y tampoco perdida en el proceso, ¿no? Uh-huh. Entonces creo que eso de base es alguna de las cosas más preocupantes en este contexto, ¿no? Uh-huh. Y también por otro lado, pensando en espacios jurídicos, ¿no? Esta discusión que comienza hace un tiempo respecto a las falsas denuncias, ¿no? Uh-huh. Qué problema también, porque si bien han existido unas pocas, la verdad es que el mayor índice de denuncias, que Mumalá un poco lo expresa en las estadísticas que van trayendo una fundación que está a nivel nacional, federal, popular, y que busca visibilizar qué está ocurriendo a nivel de violencia de género. Tenemos un sector que está en la provincia, que es la que mantiene estadísticas más actualizadas. Planteaba que en realidad la mayor cantidad de denuncias no llegan a hacerse. Entonces, si la mayor cantidad de denuncias no llegan a hacerse por el miedo a lo que pueda ocurrir, ¿no? Qué complejo encima revictimizar y dar cuenta de que posiblemente están mintiendo, ¿no? Con todo lo que eso implica en un sistema jurídico judicial. Uh-huh. Entonces, nuevamente, hay un sistema que por más de que la persona no se enfrente a determinadas situaciones, directamente está buscando no hacerlo por miedo a cómo será abordado su caso.
0: Sí, a sentirse anulado también, exacto, ¿no? Ese miedo a... Inclusive muchas veces dentro de estos lugares que deben ser garantes de nuestros derechos, se termina como revictimizando de nuevo a la persona que ya viene sufriendo.
1: Exactamente.
0: Y un poco también me parece que lo que hay que pensar y lo que hay que pedir es la respuesta también de los varones, ¿no? Me parece fundamental que ellos puedan involucrarse, generar espacios o mínimamente asistir a los espacios que hay, porque puede ser su madre, su abuela, un familiar, una hija, ¿no? Y quizás ahí recién es cuando a ellos les toque y les afecte, ¿no?
1: Sí, no sé qué más tiene que ocurrir, ¿no? Ustedes cuando me invitan a venir al programa, no habían ocurrido que se comunicara las tres últimas muertes por feminicidio en el país, ¿no? Una en Córdoba, otra en Misiones, en El Dorado, y otra en Buenos Aires, que se comunicó ayer. Entonces, estamos cercanos a la fecha y ocurren estas situaciones, ¿qué más, no? Y algo que un poco charlábamos un poco antes de venir al aire era mi preocupación también, que es una pregunta hacia los varones en general, ¿no? Porque lo veo en el aula también, siendo docente, comparto con otros varones, estoy en otros espacios, y lo que parece mucho es el miedo al, bueno, ¿qué dirán de lo que digo? Por ahí la digo algo mal, la embarro y mejor no hablo, ¿no? Uh-huh. Pero es mejor que la embarres y que aprendas en el discurso y que escuches a otras partes y que te compartas con otros varones a ver qué estás sintiendo, porque acá no solamente estamos hablando de la posibilidad de que haya un posible feminicida, porque acá no es solo que están muriendo mujeres, ¿no? Que están asesinando mujeres, sino que hay varones que se están convirtiendo en feminicidas, ¿sí?

0: ambas cosas como para ver la óptica de esto. Pero también la construcción simbólica de qué es ser ese varón, porque también, por otro lado, la gran cantidad de índice de muertes de varones, que no pasan porque mueran por manos de su pareja, veíamos un poco que eran un poco las estadísticas de Mumala también, eran de personas cercanas, parejas, exparejas o vínculos cercanos dentro de la familia, la mayor parte de los feminicidios dados a nivel histórico, ¿no? Entonces, si todo esto está pasando en un espacio cercano de amorosidad, ¿no?, donde hay confianza, donde hay confidencia, y de pronto esa persona en la que se confió se convierte en el agresor, acá hay algo grave donde y hay un círculo, un loop de violencia que no estamos pudiendo cortar. Y la verdad es que los organismos, los movimientos sociales feministas, las organizaciones en general, espacios que salen a la calle, que denuncian, que acompañan, a veces por motus propio, son mayoritariamente mujeres y disidencias. Entonces realmente precisamos que ustedes, varones, se cuestionen qué está ocurriendo. Y sobre todo, acá que estamos hablando, psicólogas, ¿no?, ¿qué ocurre en el área de salud mental también? ¿Qué pasa con los varones vinculados a la salud mental que no están generando espacios para preguntarnos qué nos pasa? Porque un alto índice de muerte de varones es suicidio, además, en contrapartida, ¿no? Entonces hay cuestiones respecto a cómo expresar lo emocional y la vulnerabilidad que está siendo limitante. Entonces, si todos estos factores empezamos a ver de una manera más integral, ¿no?, o compleja, citando a Edgar Morin, que nos despedimos de él hace muy poquitos días, tenemos que poder empezar a ver qué más está ocurriendo, pero necesitamos que se involucren. Hay un cansancio, un hartazgo y un enojo que ya no se puede sostener también.
1: Sí, sí, tal cual. Me parece que hay que poder, que todos tenemos que poder dar visibilidad a estos temas, porque si no, vuelven a quedar silenciados, ¿no?
0: Sí.
1: Bueno, vamos a seguir hablando de esto en el próximo bloque. Quédate con nosotros y, bueno, ya volvemos.
0: Gracias.
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2: Bueno, volvimos, incorporamos a nuestras conductoras, ¿no? De todos los martes. Buen día, chicas.
3: Buen día.
4: Pocas vicisitudes de la labor.
3: Sí, del departamento. Que bueno, a veces sucede que hay que atender urgencias.
2: Sí, bueno, estábamos con Manu hablando, ¿no? Del Ni Una Menos. Uh-huh. Y la importancia de visibilizar las violencias y el sistema en el que estamos inmersos todos. Bueno, y un poco comentábamos con Manu esta necesidad de la educación también, ¿no? De educar y de hablar todos sobre este tema, de hablar a los varones, a los colegas, y también dentro de la familia, ¿no? Nos llegó una pregunta en la cajita que pusimos en Instagram, que dice: ¿cómo podemos abordar desde la maternidad maneras de prevenir y acompañar a los niños?
5: Bien. Creo que algo clave, de vuelta, trayendo políticas públicas, es poder posicionarnos en que la ESI se efectivice, ¿ya? Uh-huh. Que sea parte de las escuelas, de los espacios de formación universitarios, primarios, secundarios, porque también con todas las malas, que también acá los medios de comunicación tienen una impronta muy fuerte también en qué se ve y qué se cree y qué universo simbólico construimos a raíz de determinadas violencias o situaciones, ¿no? Ver que hablar de eso implica hablar de salud, implica hablar de interacción social, implica hablar de placer, implica hablar del cuerpo, implica hablar de alimentación, implica hablar de muchas cosas la ESI, ¿no? Que es la Ley de Educación Sexual Integral, ¿bien? Entonces también con la mala fama que se le ha dado hay mucho miedo. Uh-huh. Y después pensemos que gran parte de las escuelas, por lo general privadas, son católicas, ¿no? Y eso también tiene una intervención en cómo se aborda la sexualidad y cómo vamos aprendiendo. Entonces, por un lado, pedir a los espacios donde nuestros hijos se insertan qué tipo de contenido se da, ¿no? Eso me parece importante traerlo. Y por otro lado, dentro de la casa hay un montón de cuestiones y factores que podemos pensar. Primero que nada, ver el contenido que se está compartiendo, ¿no? La verdad que los espacios de YouTube y otras plataformas, si uno se descuida, tienen un roll screen que es muy complejo y terminan espacios que uno no termina sabiendo qué contenido está viendo esa infancia y que va concretando en una edad, pensemos, el desarrollo psíquico más profundo que tiene un ser humano, parte de los primeros años de vida. Entonces, todo lo que impacte fuertemente tiene un impacto a futuro, ¿ya? Uh-huh. Entonces, eso en primer lugar. Y después, ¿cuáles son los tratos cotidianos? ¿Cómo se trata esa infancia? ¿Cómo se tratan los padres? ¿Qué ocurre con la familia? ¿Qué tipo de lecturas hay? ¿Cómo hablar de estos temas? No ocultarlos también, sino dar cuenta con las palabras con las que se puede acercar ese niño, esa niña.
2: Poder hablarlo, ¿no? Poder decirlo.
5: Que esto pasa y que hay que tener cuidado y que la mamá, el papá es un lugar de confianza para ir y contar estas cosas. ¿Quiénes son los espacios seguros? Como cuanto más cerramos y cuanto más secreto hacemos de la violencia, que es como nos hemos habituado
4: más tabú, ¿no es cierto?
5: Exactamente, a esto no me voy a meter, bueno, problema de la familia, y es complicado. Hoy sabemos que los niños son sujetos de derecho y no depende ya de que la madre o el padre tenga que hacer una denuncia, cualquiera puede hacer una denuncia. Uh-huh. Entonces acá hay un montón de cosas en las que podemos acompañar dentro de la crianza, y esto, hablar, es importante que hablemos dentro.
2: Sí, y con las palabras que nombran específicamente de lo que se esté hablando, ¿no? No ponerle otras palabras o disimular el tema.
3: Tiene que estar claro el mensaje.
5: Exacto.
3: Los niños tienen que estar claros, no podemos ir con vueltas.
5: No, porque comprenden. Recontra comprenden.
2: ¿Y cómo podemos acompañar a alguien, no desde afuera, vemos a alguien que está sufriendo violencia? ¿Cómo podemos acompañar?
5: Y sobre todo, en primer lugar, es escuchar. Porque alguien que está padeciendo violencia de cualquier forma, no está, o a veces no está sabiendo cómo comunicar eso, ¿sí? Hablaba con unas amigas estos días en un proceso diferente, ¿no? No había violencia, pero se estaban separando y una a la otra no se podía contar que se estaban separando. Imagínense, y no había un proceso de violencia en esas separaciones. Había vínculos, se estaban rompiendo. Entonces, imagínense qué ocurre cuando hay violencia, además, ¿no? ¿Cómo identifico? Porque es una persona que amo, pero a la vez es la persona que me está agrediendo y no estoy segura si soy yo, si es mi culpa. Entonces, escuchar, desanudar eso, ver, mirá, a mí me parece tal cosa, hablar con tal, buscar ayuda terapéutica, pero sobre todo las redes cercanas tienen que estar. y el cuidado que hay del no enojo, ¿no? Porque hay veces que la reincidencia aparece en los círculos de violencia, ¿no? Uno vuelve con el agresor, uno se vuelve a presentar esas instancias, pero es parte de también.
6: Te escuchaba, ¿no? Y pensaba el factor determinante por ahí, que es la mirada social respecto a esto, ¿no? O sea, sí. O sea, del entorno más cercano hasta la sociedad en general, ¿no? Sí. En términos de cómo se significa esto que está pasando, dónde se pone por ahí el foco, incluso diríamos a quién se puede responsabilizar de esto, porque eso fue un poco lo que históricamente, por ahí lo que mencionabas, lo que históricamente había venido pasando, que se responsabilizaba por ahí a la mujer muchas veces en estos casos, sí, de la situación de violencia, y se, sí, cargaba con un manto de culpa, sí, parece, respecto a todo esto. Tuvimos un giro históricamente, se empezó a visibilizar y a tratar de marcar por ahí otro discurso. Hoy también estamos tal vez atravesando otro giro de vuelta, tal vez no tan favorecedor respecto a la conciencia en la temática. Uh-huh. ¿Cómo crees que se puede por ahí resistir o tratar de acompañar por ahí en un marco que no acompaña tanto? ¿Cómo crees que se puede acompañar de los espacios más cercanos para sacar este manto de culpa, sobre todo, uh-huh, a veces que hay, ¿no?
5: Y creo que tenemos que generar más espacio de presencia, principalmente de presencia, de diálogo, de discutir estas cosas, esto, sin camuflarlo, hablar, che, ¿qué pensás de esto? Hubo 3 feminicidios este fin de semana, ¿cómo te sentís, no? O sea, ¿te pasó algo? ¿No sentiste nada? ¿Qué nos está pasando socialmente? Traer la pregunta a los espacios donde estamos. Y después, los espacios donde trabajamos institucionalmente, con la comisión, como hicimos el viernes pasado, traigo de paso un debate con la película Belén, y había, llovía, decíamos, uy, ¿será que la sacábamos? No. Y cuando lo hicimos en la murga de la estación, un espacio amigo también comunitario muy amoroso, y la convocatoria fue enorme, hubo un debate que se quedó hasta muy tarde, había una necesidad de hablar de esto, de contar qué nos pasaba, de ver cómo nos sentíamos, poca presencia de varones también, pero los hubo. Entonces, seguir gestando estos espacios, realmente necesitamos volver a encontrarnos. Pensemos que venimos de un periodo también de encierro, donde el otro, había una distancia social, fue la palabra, ¿no? Que para mí eso no es poca cosa, no era un distanciamiento físico, estamos apostando a esto, y nos decían distanciamiento social, el otro era el enemigo. Entonces, de pronto volver a crear otro simbolismo, a que no, me tengo que encontrar con el otro, ser red con el otro, los organismos en aquel entonces estaban muy fuertes. Entonces, también volver a crear la cuestión de red, de tejido, de micelio, ¿sí? De traer el encuentro y escuchar a todas las partes, porque también acá hablamos de una realidad bastante urbana, pero también qué pasa en las ruralidades, que hay otros desafíos, qué pasa con las comunidades indígenas, qué pasa eso con el colectivo de varones, que está poco presente, hablamos un poquito en el bloque anterior. Entonces, hay un montón de cosas que... eso, animarnos a hablar.
2: Manu, ¿cómo se trabaja? Bueno, no, ya cómo venimos trabajando ya desde el año pasado en la comisión, aparte de esta última actividad que nombraste.
5: Y lo que, bueno, primero es un logro que esta comisión exista, ¿no? Sí, esto no existía.
3: Sí, es un gran paso para el colegio también, sí, ¿no es cierto? Que se visibilice la temática y que, sí, que haya gente formada acompañando la temática.
6: Y tomar, sí, cartas en el asunto, como que tomar, es un tema de salud mental.
3: Sí, como un tema de salud mental. Me parece que eso es muy importante poner en valor, porque, bueno, anteriormente no lo teníamos.
5: Totalmente.
3: Y bueno, como matriculada, me parece que está bueno poner en valor eso, ¿no?
5: Qué, uh-huh, bueno, qué bueno que también se vea, porque también ha tenido sus reticencias, uh-huh, nuestra comisión, ¿no? Y sus conflictos internos y bla. Pero bueno.
3: Bueno, como toda comisión, como digamos, todo sí, lo que se arma siempre.
6: Todo proceso humano en realidad.
5: Más bueno, se ha sostenido, y en esto lo que primero tratamos de generar, bueno, conocernos como grupalidad, que eso es importante, que es también como trabajo en un equipo de investigación, como conocernos, cómo estamos, quiénes somos, por qué estamos acá, ¿no? Y creo que en ese construir la grupalidad también fuimos pensando, bueno, ¿cómo accionamos?
2: También conocernos, ¿no?, en los profesionales de toda la provincia en, sí, relación a la temática, que, sí, trabajamos con la temática. Eso también se realizó un padrón, ¿no?
5: Se realizó un padrón, que bueno, está medio difícil de acceder, pero si uno pregunta al colegio podemos encontrar, pero hay un padrón que da cuenta de quiénes somos profesionales con perspectiva de género trabajando en la provincia. Esa fue una de las acciones, las efemérides, la formación a colegas y estudiantes avanzados. Sumamos a estudiantes avanzados porque no son temas que se aborden directamente en las carreras de psicología, en ninguna de las universidades. Sí la atraviesan docentes a las que nos atraviesa la temática, más no hay una... no hay seminarios específicos.
6: Está incluido propiamente en la currícula.
3: En la currícula, creo que
5: no.
6: ninguna.
5: Exactamente. Igual que la psicología rural, igual que la psicología indígena, igual que hablar de discapacidad, son espacios que todavía...
6: Otra deuda.
5: Tenemos grandes deudas en nuestra formación. Sí. Entonces, que esto ocurra y que hablamos de espacio de formación fue interesante. Y este año, bueno, nos propusimos hacer algo más comunitario, colectivo, porque si los colegas cuesta que vengan y que nos escuchen y nos conozcan, bueno, sumemos a la población. Y la verdad que el evento de la Murga fue muy gratificante, porque bueno, la película de Belén, además del caso espantoso que trae la fuerza colectiva como mensaje, ¿no? Entonces, y eso también creo que es una herramienta, volver a encender la llama colectiva. Si con eso uno se siente acompañado, acompañada, sabe que hay un otro, se siente más seguro, hay otra confianza social, pero hay que construirla esa confianza social, no es que aparece, digamos, ¿no?
2: Entonces, y en este sentido también vos estás como integrante de la red de salud mental comunitaria, ¿no? Que es algo justamente comunitario, colectivo, para todos los que se quieran sumar.
5: Esa red, la verdad que ha sido un gran hallazgo después de recibirme, porque me encontré con personas muy afines. Realmente el grupo el que está ahora, estamos viendo cómo sumar o no personas para ver cómo accionar, porque no es tan sencillo tampoco a veces, desde las miradas políticas que tenemos, desde cómo se construye la grupalidad, desde cómo se toman acciones. Más bien, siempre en los espacios que abrimos, como charlas e intervenciones sociales, está siempre abierto. En las marchas por lo general siempre estamos. Fue muy simbólico este año que en la marcha del 24 de marzo nos llamaron para estar al frente, detrás de quienes eran los referentes desaparecidos o personas con conflicto en aquel entonces. Entonces, que la bandera estuviese ahí fue muy simbólico para nosotras, y también no solo para nosotras, sino dar cuenta que la salud mental es algo a charlar y ver y significar de otra manera socialmente, ¿no?
2: Y para ir cerrando un poco, ¿no? Me parece que estaría bueno que entre todas hagamos una reflexión sobre el impacto de las violencias en la salud mental, que la verdad que es algo que muchas veces se invisibiliza, o que se pasa de largo. Si no es violencia física, bueno, no pasa nada, y no es así. También es violencia y es algo que va de manera progresiva, y que es importante que bueno, que podamos dejar una reflexión para la sociedad.
3: Bueno, creo, a ver, tomo un poquito la palabra en relación también a cómo venimos trabajando dentro de lo que es el departamento. Nosotros tenemos tres grandes programas. Uno de ellos es el de violencias, justamente con ese, para entender que la violencia no se limita únicamente a la cuestión física, sino que existen diferentes formas de violencias. De violencias y géneros es el nombre del programa. Venimos trabajando hace mucho tiempo con la temática. Bueno, el Departamento de Salud Mental justamente surge a raíz de lo que era el psicosocial, que trabajaba únicamente con violencias. Hoy Salud Mental atiende todas las temáticas y tiene un programa específico de violencias. Hacemos muchas tareas de prevención, pensando en esto de lo comunitario, ¿no? Pensaba cuando hablabas en cómo la comunidad tiene que involucrarse. Exacto. En las cuestiones de violencias, que no es que le pasa al otro. Uh-huh. Porque siempre parece como que es algo que, bueno, a mí no me toca.
5: Ajeno, uh-huh.
3: Hay una frase que a mí me resuena un montón hace muchos años, que es: ¿a qué mujer de tu vida le tiene que pasar algo para que a vos te interese la violencia de género? Y creo que eso es algo para remarcar, porque siempre estamos rodeados de mujeres, y cómo pareciera que nunca nos va a tocar de cerca. Uh-huh. Y toca de cerca. Entonces hay que involucrarse, y aunque no toque de cerca, también hay que involucrarse. Uh-huh. Porque uh-huh. me parece que el cambio tiene que ser desde ahí, desde uh-huh. el conjunto, como decías vos. Uh-huh.
5: Totalmente. Sí, y bueno, en eso invitarles también mañana, que ahí está la marcha sobre por el Ni Una Menos, a las 4:30 en el Mástil se hace uh-huh. concentración.
3: Sí.
5: Y animarnos a los y las colegas a ir a estos espacios.
3: Sí.
5: Porque también los medios de comunicación han hecho que sea mala palabra la marcha.
3: Es muy
5: ¿no?
3: estigmatizado,
5: muy
3: ¿no?
5: Estigmatizado.
3: Muy estigmatizado, y parece que es pertenece a un sector nada más. Y no, esto es de todos.
5: De todos,
3: es de todos, y los cambios sociales se hacen entre todos. Uh-huh. Es imposible sino modificar algunas cuestiones.
2: Sí, sí, también, bueno, me parece importante que podamos resaltar esto del departamento. El departamento brinda, el Departamento de Salud Mental del IPS brinda atención presencial y virtual uh-huh. en esta temática. Y bueno, todos también recibimos casos judicializados, Entonces todos los que se quieran acercar y pedir un turno, ¿no?, por el número de WhatsApp, que es 3764-121259, pueden explicar el motivo por el cual quieren asistir, y también depende de cada caso, se va tomando, ¿no?, como una urgencia y se le da anticipación a eso.
3: Uh-huh. Hay turnos protegidos, ¿hay lo turnos? Que se llama turnos, ajá, protegidos, en relación a la temática.
2: Sí, así que, bueno, para todos los afiliados que quieran acceder y que estén pasando por esta situación, saben que tienen un lugar clínico que los va a acompañar.
3: Y a los no afiliados también pueden comunicarse, uh-huh, igualmente, y se los va a orientar dónde tienen que dirigirse, ya sea espacios públicos, el mismo colegio, bueno, esto que tengan el padrón, me parece una cuestión muy positiva, la salud mental, de que la persona que pueda consultar realmente lo haga con personas especializadas en la, uh-huh, temática, ¿no? Porque a veces también sucede que se cae por ahí en manos, sí, que no...
5: La negligencia, uh-huh, de la clínica también es un tema difícil, uh-huh, sí.
6: Esto que marcabas, Constanza, ¿no?, de cómo van, son momentos por ahí tan delicados, animarse a dar cada pasito, uh-huh, y que en esos momentos por ahí algún mal proceder de alguien, en un momento que tomó justo el impulso de animarse a denunciar, o a pedir ayuda, o a empezar terapia, bueno, difícil que es muchas veces, sí, inmerso en estos procesos, y que por ahí tengamos una mala intervención, a veces va a marcar todo lo que se venga por delante.
5: Totalmente.
6: Así que importantísimo por ahí saber que el colegio cuenta con este espacio, ¿no?
2: Bueno, muchas gracias,
3: Manu, por venir. Y bueno, ¿querés repetir la convocatoria de mañana para...?
5: La marcha implica la concentración en el mástil, uh-huh, acá en la avenida Mitre, así que desde ahí se va hasta la 9 de julio, 4:30 de la tarde, así que les esperamos a todas, todes y, uh-huh, todos.
2: Bueno, gracias. Muchas gracias. Gracias a ustedes, gracias, Manu, gracias, chicas.
3: Gracias.
2: Y nos volvemos a encontrar dentro de 2 semanas a las 10:30 por este mismo espacio. Chau, chau. Chau, chau.
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0: 11, 6 minutos en la República Argentina. Tengan ustedes muy buenos días. Bienvenidos a la Hora Deportiva aquí por la 89.3, el repaso que hacemos por toda la información local, nacional e internacional. Indudablemente el Mundial está cada vez más cerca de su inicio y mucha información surge a partir de los seleccionados que han arribado a los Estados Unidos. Principalmente allí está la Argentina, recordemos, que instaló su búnker en una de las ciudades, en Kansas, justamente allí está trabajando ya la selección. Ayer arrancó el primer día de entrenamiento del equipo de Lionel Scaloni, recordamos, con varios lesionados. Habrá que ver la evolución justamente de algunos de los futbolistas que se están recuperando y que claramente no van a ser parte, de acuerdo a lo que dicen los que están muy cerca del cuerpo técnico del conjunto argentino, de los partidos amistosos principalmente. Van a llegar con lo justo para el debut de la Argentina frente a Argelia el próximo día 16, a partir de las 22, va a ser el debut de la selección argentina, y también otras selecciones, por ejemplo Austria, que pierde a una de sus figuras, un volante con mucho recorrido, que Baumgartner, que no va a ser parte justamente del equipo, teniendo en cuenta que se lesionó, no se recupera. Entonces decidieron los dirigentes austríacos de reemplazarlo en la lista de 26 futbolistas, justamente a ese volante del Leipzig, que no va a ser parte de la selección justamente de su país. Pero también la Argentina ocupa gran parte de lo que todos esperamos de la selección, pero como decíamos, ¿no?, con jugadores que van a llegar muy con lo justo al inicio de la competencia. También vamos a estar hablando en la Hora Deportiva de lo que se viene en materia del fútbol, porque la Liga Posadeña programó para la jornada de hoy y para mañana también partidos que estaban pendientes del torneo local de la Superliga en Primera División A. Recordemos que hubo partidos que se suspendieron el fin de semana, motivo por el cual la Liga ayer dio a conocer la reprogramación de los mismos. Recordamos que van a estar jugando, por ejemplo, en la jornada de hoy, el partido pendiente de la undécima fecha, la última fecha, entre La Cantera y Candelaria, que van a ser justamente protagonistas de la jornada futbolística de esta Superliga Posadeña de fútbol. También recordemos que la Liga dio a conocer que en la jornada de mañana se estará jugando otro de los partidos que ocupa la atención, teniendo en cuenta que se puede definir allí el futuro de Jorge Jackson Brown. Brown va a jugar mañana miércoles, el partido que se había iniciado, recordemos, por la octava fecha del torneo de la Superliga, partido que fue interrumpido a los 22 minutos del primer tiempo cuando igualaban 0-0 el Globo y el Verde y Rojo. El Tribunal de Penas determinó la continuidad de este partido, cosa que va a ocurrir mañana en cancha del Globo. Allí estará jugando a partir de las 15:30 los minutos restantes justamente del partido que tiene mucha importancia. ¿Por qué decimos esto? Porque Brown tiene 17 puntos en la tabla, hay falta solo un lugar, ya tres ya están confirmados en semifinales. Hablamos de La Cantera, que es el líder del certamen, que terminó como líder de la fase regular, segundo lugar quedó La Picada, y en el tercero aparece Crucero del Norte, ya clasificados. Lo que resta saber es si Brown o Garupá Fútbol Club, o en realidad Garupá Fútbol Club, que ocupa hoy el cuarto lugar con 20 puntos, va a meterse o no en la fase de semifinales. ¿De qué depende esto? Bueno, uno, del resultado de mañana, del partido entre Huracán y Brown, los minutos que restan, recordemos que se jugaron 22 minutos nada más, restan todo el resto de los minutos para completar los 90 del partido, y bueno, si Brown llega a ganar, todavía queda saber el resultado del Tribunal de Disciplinas de la Liga. Recordemos que Garupá Fútbol Club presentó una protesta en contra de Jorge Jackson Brown por la mala inclusión, supuesta mala inclusión, del arquero Javier Galeano, que atajó en la reserva y jugó el partido de la Primera División en el arco del conjunto verde y rojo. Esto motivó una protesta y bueno, será el Tribunal de Penas que resuelva esta situación. Si gana Brown, le gana al conjunto Huracán, ya va a sumar 20 puntos y habrá que esperar la resolución del Tribunal de Penas para ver si avanza el conjunto de Garupa o avanza Jorge Dixon Brown. Por eso la importancia, decíamos, de este partido que está programado para mañana a partir de las 15:30 en cancha de Huracán. También, por supuesto, vamos a estar repasando otras informaciones que tienen que ver con el básquetbol. Ya está armado como miran los equipos misioneros los play-offs de la Liga Federal de Básquetbol. Los tres se clasificaron para los playoffs. En definitiva, el triunfo el fin de semana de Capri, que era el más comprometido, que parecía que todo indicaba que iba a jugar los play-in, en definitiva ganó, le ganó a Córdoba de Corrientes y de esta manera logró la clasificación para los playoffs. Va a estar jugando el equipo posadeño, al igual que los otros. Bartolomé Mitre terminó primero en la conferencia NEA y el otro equipo que también se ubica en el cuarto lugar, en este caso el Deportivo Tokio. Los tres equipos posadeños con mucha expectativa en torno a la continuidad de esta Liga Federal de Básquetbol. También vamos a estar hablando lo que va a ocurrir con el fútbol del Torneo Federal A, porque ya tiene día y horario el partido de Bartolomé Mitre, que va a estar recibiendo a Sarmiento de Resistencia. El partido se va a adelantar por la duodécima fecha para el día sábado. A las 15:45 Mitre va a estar recibiendo el sábado al conjunto chaqueño en lo que será la continuidad del Torneo Federal A, esperemos con victoria del equipo misionero, que es nuestro representante en el tercer escalón del fútbol nacional. Por supuesto, también estaremos repasando otras informaciones que tienen que ver con el tenis, que tienen que ver con la actividad del atletismo el fin de semana en la ciudad de Posadas. Recorre Posadas vuelve, segunda fecha que se va a estar cumpliendo el próximo día domingo 7 de junio. En fin, mucha información para compartir con todos ustedes en esta hora deportiva. Ya volvemos, hacemos una pausita musical, ya volvemos con toda la información.
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2: Once 17 minutos en la República Argentina, continuamos en la Hora Deportiva, en este caso para ocuparnos de lo que se viene en la Liga Federal de Básquetbol para los equipos posadeños. Los tres clasificaron justamente para los playoffs del certamen. Recordemos que primero van a arrancar los play-in, que son de aquellos equipos que terminaron en los restantes lugares. Recordemos que hasta el sexto lugar juegan playoffs. Después, el séptimo, octavo, noveno y décimo juegan los play-in, que es a un solo partido, y que juega Aero Cala, que es el que terminó mejor en la tabla de posiciones. Después vendrán los ganadores, los dos ganadores de justamente de estos partidos, van a enfrentar a los equipos que están esperando para jugar los play-offs. La tabla de posiciones en la conferencia NEA, donde participan los equipos posadeños, terminó de la siguiente manera, con Bartolomé Mitre como líder con 32 puntos, después se ubicó Hindú con 31, tercer lugar para San Lorenzo de Montecasero con 30 puntos, al igual que Tokio, que culminó en el cuarto lugar, quinto lugar para Hércules de Charata con 28 y 26 puntos para Capri de la Ciudad de Posadas. Hasta allí los equipos que clasifican para los playoffs del certamen. Recordemos que también, a ver, si bien falta la confirmación de parte de la Confederación Argentina de Básquetbol de los cruces de los play-in, se van a disputar el día 13, es decir, mañana están previstos que se jueguen los partidos de los play-in. Una vez confirmados los ganadores de los play-in, estos serán rivales de los que terminaron en los puestos 1 y 2 de la conferencia. Estamos hablando rivales de Mitre y de Hindú respectivamente. El resto se van a cruzar entre ellos, los que terminen en el tercero, cuarto, quinto y sexto lugar. En lo que respecta, una vez confirmados, como decíamos, los ganadores, el número 1, o sea Bartolomé Mitre, va a enfrentar al peor clasificado de los play-in, que terminaron allí en los puestos más abajo de las posiciones de la liga, en lo que será justamente la continuidad en los playoffs del certamen. Y los cuatro ganadores de esos playoffs después van a pasar a jugar los interconferencias con lo de la conferencia NEA. También van a participar justamente de esa zona, de la región nordeste frente a noreste. Noroeste, allí será el enfrentamiento entonces interconferencias en la continuidad de lo que será la Liga Federal de Básquetbol. Hablamos con Matías Martiño, el técnico de Bartolomé Mitre, que terminó primero. Realmente el conjunto Abreazul hizo una gran campaña y es uno de los candidatos a pelear el ascenso este año en la Liga Federal. Hablamos con el técnico Abreazul y esto nos decía en la charla que teníamos.
3: Estamos contentos por haber cumplido el objetivo de quedar primero en la fase regular. Creo que si bien, en los últimos tres partidos hemos perdido dos, hemos sentido la baja de muchos tantos por lesión, y bueno, llegamos a playoffs, creo con todos los trastes que un equipo tiene que tener en la fase regular para aprender y para crecer, ¿no?
2: Claro, ¿está conforme con lo hecho hasta aquí?
3: Sí, la verdad que súper, súper conforme, contento con el trabajo de los chicos y bueno, contento por, como te dice, haber conseguido el primer puesto que nos posiciona bien de cara a playoff.
2: Indudablemente que Mitre, cuando ya arrancó esta segunda temporada suya aquí en el conjunto de Azul, dejó la vara muy alta el año pasado, ¿no? Y poco a poco van cumpliendo el objetivo a través de por lo menos igualar lo que se hizo el año pasado o mejorar.
3: Sí, a ver, nosotros tratamos de pasar página de lo que fue la temporada anterior, sí, lógicamente nos planteamos el objetivo de mejorar lo que se hizo. Creo que hasta ahora lo estamos haciendo, repitiendo por segundo año consecutivo el primer puesto en la fase regular y mejorando el récord, ¿no? El año pasado habíamos terminado con 5 derrotas y ahora nos toca terminarlo con 4, así que estamos en ese camino y bueno, esperemos que podamos gratificar y confirmar los playoffs.
4: Claro, Matías, armaron un plantel importante con buenos jugadores y bueno, esto le reditúa, ¿no? Y luego también lo convierte en serio candidato.
3: Sí, tratamos de encontrar jugadores de jerarquía, de experiencia y bueno, tratar de armar el mejor equipo posible para llegar lo más lejos posible. Sabemos que, bueno, si bien todos hablan de nosotros, de que apuntamos a la sede, si bien nosotros tratamos de tener los pies sobre la tierra, sabemos que es un torneo difícil y que la etapa de playoff es más dura aún, con localidades fuertes. Entonces tratamos de abstraernos de eso y de pensar nosotros partido a partido.
4: Claro, con la experiencia que tiene usted al frente del conjunto de Azul, a ver, ¿qué cree que le está faltando al equipo todavía, digamos, acentuar el trabajo en ese sector?
3: Bueno, son charlas que tenemos en el equipo. Sabemos que si bien hemos terminado primero en la fase regular, no hemos tocado el techo todavía, tenemos mucho margen de mejora y sobre todo en la parte defensiva, ¿no? Que creemos que podemos ajustar ahí en el detalle, levantar un poco la intensidad y ser un equipo un poco mejor defensivamente.
4: Usted hablaba de la lesión de Lucho Tantos. ¿Cuánto tiempo de recuperación tiene?
3: No, si todo sale como lo tenemos planificado, en esta semana ya estaría retomando los entrenamientos y estaría disponible para el primer cruce de playoff.
4: ¿Y hay algún otro jugador con alguna molestia?
3: No, por supuesto, solo de Lucho Tantos, que bueno, en el partido con Tokio tuvo una molestia ahí en el isquiotibial y lo paramos por precaución y ahora estamos trabajando para tenerlo al 100%.
4: Se viene lo más duro ahora de esta Liga Federal, más allá de este tramo, ¿no? Que van a enfrentar al peor ubicado de los play-in, y se viene después lo más duro, ya las interconferencias.
3: Sí, a ver, el cruce que se nos viene también va a ser duro. Sabemos que nosotros pertenecemos a una zona, como hablan todos, el comienzo del torneo, que es muy competitiva, muy pareja, donde los equipos de abajo también le han ganado a los equipos de arriba o han presentado dificultades. Por tener un ejemplo, Regata Resistencia le ha ganado a San Lorenzo en el 4-0, nosotros hemos ganado ajustadamente con los dos partidos. Entonces sabemos que los playoffs son un torneo aparte, donde cada detalle cuenta, donde las localidades son fuertes, donde tenemos que estar bien de la cabeza y tratar de poner todo lo trabajado a disposición del equipo en cada acción.
4: Matías, ¿hubo algún rival que lo sorprendió, más allá de la paridad que usted hablaba, no?
3: Bueno, creo que, como te dije, son todos equipos parejos, cada uno tiene sus herramientas y bueno, son partidos, sobre todo en esta etapa de playoff, donde va a haber mucho trabajo de scouting, donde los detalles van a ser importantísimos y donde sabemos que nosotros no podemos fallar, porque te he demostrado en los últimos partidos con Tokio y con Indú, no hemos estado fiel en la parte ofensiva y nos ha costado la derrota.
4: Perfecto, Matías, esperemos que sea una gran parte del certamen que le toca encarar al conjunto Abrezul. Muchas gracias por la diferencia de atendernos como siempre.
3: Muchísimas gracias a ustedes por la invitación. Un abrazo grande para todos.
2: Ahí estaba el técnico de Bartolomé Mitre hablando con nosotros respecto a lo que se viene en el marco de la Liga Federal de Básquetbol. Recordamos entonces, arranca a partir de mañana los play-in, que va a tener como protagonistas a estos equipos. A ver, van a jugar el séptimo, Cultural Santa Silvina, Don Bosco de Resistencia, Regatas de Resistencia y Córdoba de Corrientes, los equipos que juegan los play-in. Se juega un solo partido esta serie, el ganador va a enfrentar a los dos equipos que terminaron en el primer y segundo lugar de los playoffs, de la tabla de posiciones de la zona NEA, donde participaron los equipos posadeños. Mitre terminó primero, reiteramos, Tokio en el cuarto lugar, y en el sexto lugar terminó Capri en lo que se refiere a la fase regular. Ahora se vienen los play-in, luego los playoffs, donde van a estar participando los tres equipos misioneros. Por ejemplo, en el caso de Capri, va a estar enfrentando justamente a San Lorenzo de Montecaseros en lo que será el cruce de estos equipos. Tokio, por su parte, jugará frente a Hércules de Charata Chaco, mientras que Mitre, el mejor ubicado de la fase regular, espera por el peor clasificado de los play-in de estos partidos que se van a comenzar a jugar a partir de mañana en la continuidad del torneo de la Liga Federal de Básquetbol. Buena primera etapa para los equipos posadeños, todos se metieron en los play-offs, lo que habla de alguna manera del nivel de estos equipos de la Tierra Colorada, algunos con más o menos proyección de acuerdo al plantel que han conformado cada uno de los equipos, con mucho esfuerzo, por supuesto, económico para afrontar lo que se viene en el marco de esta Liga Federal de Básquetbol. Ya que estamos hablando de básquetbol, también recordemos que en el caso de la Liga Provincial de Básquetbol Femenino, ya tiene a los semifinalistas de la competencia. Recordemos, en Oberá, OTC derrotó al Cuatí 72-29 para asegurarse su lugar entre los cuatro mejores del torneo. Las celestes marcaron diferencia desde el inicio con parciales, por ejemplo, un parcial 13-9, para quedarse con una victoria contundente el equipo obereño para meterse justamente en las semifinales. En tanto que en el estadio Jorge Yamaguchi, en Posadas, Tokio venció a Timbó 81-31, otro de los resultados de esta liga femenina de básquetbol que tiene como protagonistas a las chicas misioneras. En tanto que Luz y Fuerza, Unión Cultural, en el estadio Unión Cultural, en este caso las chicas del Doradense, estamos hablando de Tirica, vencieron a Luz y Fuerza de Posadas 65-57 y se metieron también en la próxima instancia de la competencia en lo que será el cruce entre las chicas. Será Tirica frente a OTC y Tokio frente a Mitre en lo que será las semifinales de la Liga Provincial de Básquetbol Femenino, que también tiene protagonismo dentro de la Federación Misionera de Básquetbol. 11:28 minutos en la República Argentina.
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10: Once 33 minutos en la República Argentina. Continuamos en la Hora Deportiva repasando más información, en este caso información del Mundial. Recordemos que en la jornada de hoy nos enteramos de esta información, que una de las figuras del conjunto austriaco que va a enfrentar a la Argentina en el próximo Mundial se lesionó y no va a jugar el Mundial. Se trata del mediapunta del Leipzig, Christopher Baumgartner, uno de los jugadores más destacados en el ataque de la selección austriaca, que se va a perder el Mundial que comienza la próxima semana. Recordemos esta lesión muscular, de acuerdo a la información suministrada por la Federación Austriaca, motivó justamente que el jugador sufriera una lesión anoche durante el calentamiento antes del último amistoso de preparación contra Túnez en Viena, cuando se notó un pinchazo en el muslo derecho al efectuar un disparo. Por ese motivo fue retirado de la alineación justamente austríaca, y las primeras exploraciones médicas ya apuntaron a una lesión importante que ha confirmado la resonancia magnética, dice el comunicado de la Federación Austríaca de Fútbol respecto a la baja de Christoph Baumgartner, el volante mediapunta en realidad del conjunto austriaco, que se quedó fuera del Mundial por esta lesión de último momento, y esto implica un recambio. Y la Argentina, que va a estar enfrentando justamente al elenco austriaco en una de las presentaciones en el próximo Mundial, la Argentina con todas las expectativas puestas justamente en ese debut, en ese partido frente a el elenco austriaco, que es el segundo rival. El primero va a ser Argelia, ¿no? El próximo día 16 de junio, día en que va a debutar a las 22 la Argentina. En lo que respecta al Mundial también, ayer se conoció la lista de convocados de la selección uruguaya de fútbol con algunas ausencias importantes, entre ellas Nández, el volante ex Boca, recuerdan, bueno, que no fue incluido en la lista de buena fe. Esta es la lista de buena fe, cómo quedó conformada la lista de buena fe del conjunto uruguayo. Fernando Muslera, de Estudiantes de La Plata, Sergio Roget, de Internacional de Porto Alegre, y Santiago Mele, de Monterrey. Los defensores, Ronald Araujo, de Barcelona, José María Jiménez, del Atlético Madrid, Santiago Bueno, del Wolverhampton, Sebastián Cáceres, de América de México, Matías Olivera, del Nápoles, Guillermo Varela, del Flamengo, Matías Viña, de River Plate, Joaquín Piquerés, del Palmeiras, y Juan Manuel Sanabria, del Real Salt Lake, del fútbol estadounidense. Los mediocampistas del seleccionado uruguayo, Federico Valverde, del Real Madrid, Rodrigo Bentancur, del Tottenham, Manuel Ugarte, del Manchester United, Emiliano Martínez, el homónimo del Dibu Martínez, del Palmeiras, Rodrigo Salazar, estadounidense. Los mediocampistas del seleccionado uruguayo, Federico Valverde, del Real Madrid, Rodrigo Bentancur, del Tottenham, Manuel Ugarte, del Manchester United, Emiliano Martínez.

0: Darwin Núñez del Al Hilal, Federico Viñas del Real Oviedo y Rodrigo Aguirre de Tigre de México, los futbolistas nominados por justamente Marcelo Bielsa para la lista de buena fe de Uruguay, que recordemos también va a estar siendo parte de este mundial y repasando justamente lo que le toca en el debut al conjunto uruguayo. Va a estar debutando Uruguay en el grupo H, a partir del día 26. Va a enfrentar a España el conjunto 26 de junio frente a España a las 21 horas de la Argentina, en tanto que después en el segundo partido el 15 de junio va a jugar frente a Uruguay, frente a Arabia Saudita, y finalmente el 21 de junio va a estar enfrentando a Cabo Verde los partidos del equipo uruguayo en lo que marca justamente la zona H. Reiteramos entonces, va a estar debutando el 15 frente a Arabia Saudita, segundo partido será el 21 frente a Cabo Verde, y va a cerrar por la tercera fecha frente a España a partir de las 21 horas de la Argentina los partidos del conjunto mexicano. Hizo declaraciones Marcelo Bielsa y habló de los deseos, por supuesto, de estar peleando los primeros lugares y el título, ¿por qué no?, del próximo mundial que se viene en pocos días.
1: Yo tenía un compañero, Berizzo, que cuando yo tomé la selección argentina, le pregunté, ¿cómo es dirigir la selección argentina? Hermoso, me dijo, pero hay un problema. Cuando vas de seis al Monumental, te subí al colectivo para ir a jugar al Monumental y te ponen una piedra de 1000 kilos en la espalda. Y esa piedra de 1000 kilos tiene una sola lectura: hacerse cargo de la ilusión de la gente. ¿Me entiende? Porque imagínese el entrenador de un equipo que despierta, que condiciona la felicidad de un pueblo. Y dentro del pueblo, ustedes ya saben, los que menos tienen, más necesitan de las felicidades que no, por las que no se paga. Entonces los que menos tienen dicen que el fútbol me haga feliz. Y hacerse cargo de eso, yo siempre digo, vio que usted, que yo gano una fortuna. Si todo lo que gané en los años que estoy aquí, y lo juro que lo haría, antes me lo piden a cambio de salir entre los cuatro primeros o salir campeón del mundo, y ¿quién no lo paga? Y si pregúntele a cualquier futbolista y
0: sí, ¿quién no querría, no?, estar entre los cuatro mejores del mundo, aunque los argentinos no nos conformamos con terminar entre los cuatro primeros. Queremos ser primeros siempre. El exitismo del resultado, por supuesto, del hincha del fútbol de la Argentina, y de esto hablaba Marcelo Bielsa, que dijo: me siento conforme con entrar entre los cuatro primeros del Mundial, y por qué no ilusionarse también con el título del mundo. Daría cualquier cosa, dijo, daría todo lo que gané por ser campeón del mundo, señaló Marcelo Bielsa, que es poco habitual y que haga este tipo de declaraciones. Marcelo Bielsa, que dicho sea de paso, también negó las versiones que circulaban, que este era su último Mundial con dirigiendo Uruguay. Todavía no tomó ningún tipo de decisión al respecto, más allá de que después los resultados y el funcionamiento del Charrúa dirá si está para continuar, si las autoridades de la Federación Uruguaya de Fútbol le ofrecen o no la continuidad a Marcelo Bielsa, el técnico del seleccionado uruguayo de fútbol. Recordamos también en la jornada de hoy los partidos amistosos internacionales preparatorios para el próximo Mundial. Recordamos, a las 13 horas de la Argentina, Croacia va a estar jugando frente a Bélgica; a las 14, Marruecos frente a Madagascar; a las 15:45, Gales frente a Ghana; y finalmente a las 21, Haití frente a Nueva Zelanda. Los partidos internacionales de los seleccionados preparatorios para el próximo Mundial de México, Estados Unidos y Canadá. 11:42 minutos en el país.
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0: 11:46 minutos en la República Argentina. Repasamos también información que tiene que ver con la actividad deportiva local, porque recién hablábamos del fútbol, ¿no? La reprogramación de los partidos del fútbol de la Superliga que se viene, pero también debemos hablar de lo que se viene en materia de la Liga Nacional de Básquetbol. Nos estábamos olvidando, porque se reunió la mesa directiva de la Asociación de Clubes, presidida por el correntino Eduardo Tassano, junto a sus autoridades y los representantes de todos los clubes que integran las distintas competencias de la Asociación de Clubes, y que llevó adelante la correspondiente reunión a este año, ¿no? En la reunión se estableció que la Liga Nacional, tal cual se jugó, con el formato de 2025-2026, va a ser la misma que se va a jugar el año próximo y que va a tener como protagonista justamente al Oberá Tennis Club, con la continuidad de Fabio Denti al frente del equipo celeste, ya que, digamos, obtuvo y realizó una muy buena campaña. Lastimosamente quedó en el camino en el cuarto, en cuartos de final frente a Boca, que dicho sea de paso, ya que estamos hablando de la Liga Nacional, quedó afuera Boca de la Liga Nacional a manos de, en este caso, de Quimsa, de Santiago del Estero. Fue el que lo dejó afuera al conjunto Xeneize, y bueno, de esta manera habrá que ver qué es lo que sucede en la jornada de hoy. Va a estar jugando la otra semifinal, Gimnasia de Comodoro Rivadavia frente a Ferro, el otro partido de la Liga Nacional que va a establecer justamente al finalista de la competencia, máxima competencia de la Liga Nacional de Básquetbol, que va a tener en la próxima temporada nuevamente a OTC como gran protagonista. Nos ocupamos de la información que tiene que ver con River. En River hay un pase de escobas en el plantel. Ayer hacía declaraciones el técnico del conjunto millonario, estamos hablando de Stefano Di Carlo, el presidente de la institución de Núñez. Para muchos, un presidente joven que tiene ideas y, muy frontal a la hora de encarar justamente las situaciones que se dan en el conjunto millonario. Muchos nombres importantes que aparecen en la lista de quienes no van a seguir en el conjunto millonario. Alrededor de 15 futbolistas fueron mencionados por el presidente de River justamente, y que no tendrían continuidad en el conjunto de Núñez. Lo escuchamos a el presidente Stefano Di Carlo, el presidente de River, hablando de la situación del conjunto millonario.
1: Hincha de River lo hubieran agarrado en febrero, el momento de ser el técnico más importante de la historia del club, en una situación como la que estábamos, compleja, en la que todos teníamos una angustia, al nivel que casi parecía que River no iba a poder volver a ganar, no un título, sino un partido. Si en ese contexto a cualquiera de nosotros nos hubieran dicho, che, al final de este semestre, yendo a buscar a un técnico, vamos a estar en una final y ser los segundos mejores clasificados y, por supuesto, primer clasificado en el grupo en Sudamericana, cualquiera le hubiera dado la mano a quien fuere como potencial técnico de River. Y bueno, hasta acá nos ha traído Coudet con enorme mérito, que ha hecho lo que pudo con lo que tuvo hasta acá, y por eso el balance es correcto, pero mediocre para lo que es River y para el lugar donde River tiene que estar, y con la necesidad que River tiene de ganar títulos.
2: Seba, los escucho a Stefano Di Carlo, presidente de River.
3: Stefano, ¿cómo te va? ¿Cómo andás? Un placer.
1: ¿Qué tal, Seba? ¿Cómo te va?
3: Muy bien. ¿Qué sentís que le faltó a este semestre?
1: No, bueno, indudablemente lo que vemos todo. Tenemos una cantidad de carencias en lo que tiene que ver con el rendimiento de parte importante del plantel, y esas carencias en cuanto a rendimiento, no en cuanto a cantidad, ni diseño de plantel, que era equilibrado en un punto, pero sí en cuanto a rendimiento, que no hemos tenido los resultados que quisimos, y eso ha hecho que la caída en cuanto al rendimiento de un montón de jugadores haga que el técnico tenga que recurrir a un montón de juveniles, como terminamos viendo. Y después, bueno, en momentos decisivos, porque uno dice qué faltó, según en qué momento.
0: Stefano Di Carlo, el presidente de River, hablando justamente de la situación, que el balance que hace desde la ida de Marcelo Gallardo y la asunción de el Chacho Coudet al frente del conjunto millonario, los nombres de la lista de los 15 futbolistas que se podrían ir de River: Kevin Castaño, Juliano Galoppo, Matías Galarza, Lautaro Rivero, Maximiliano Mesa, Fabricio Bustos, Ezequiel Centurión, Pablo Díaz, Maximiliano Salas, Santiago Lencina, Ian Zubiabre, Ulises Jiménez y Germán Pesela son parte de esta lista que se menciona que tendrían los días contados en el conjunto millonario. También hizo referencia en algún momento a Franco Armani. Franco Armani tiene contrato hasta fin de año, pero digamos, será Franco Armani el que determine si va a continuar o no en el conjunto millonario. No habló, no especificó respecto a la continuidad del histórico arquero de River Plate, que algunos ya mencionan su continuidad en el Atlético Nacional de Medellín. Recordemos que viene de allí, hizo su gran parte de su carrera en el conjunto justamente colombiano, y la esposa justamente de Franco Armani es colombiana, motivo por el cual tiene muchas cuestiones que analizar seguramente Armani para volver al Atlético Nacional, en donde fue gran ídolo el arquero de River, que hoy es el segundo arquero del conjunto millonario, porque está Beltrán, este chico Beltrán, siendo hoy el arquero titular, y me parece que el Chacho Coudet le va a seguir dando la derecha justamente al juvenil Beltrán, que está con la selección en Kansas en estos momentos. 11:53 minutos en el país.
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0: 11:56 minutos en la República Argentina. Continuamos en la hora deportiva, repasando más información y una particularidad de los distintos seleccionados del mundo que presentaron sus listas de buena fe. Lo hicieron con, ¿recuerdan lo de Scaloni dándole a uno de los utileros de la selección una carta para que llevara, digamos, la lista con los 26 futbolistas argentinos? Bueno, Paraguay también hizo lo suyo. Lo hizo Gustavo Alfaro, el técnico argentino que dirige Paraguay. Lo hizo él narrando y mostrando la imagen de una señora realizando un poncho. Y bueno, lo escuchamos a ver y vemos por el streaming de la radio también las imágenes de esta presentación de la selección, de la lista de la selección paraguaya de fútbol, narrado por el propio técnico, por Gustavo Alfaro. A ver.
1: Para anunciar a los elegidos que representarán al Paraguay en la Copa Mundial de la FIFA 2026, elegimos un símbolo que nos une como país, el poncho de 60 listas. Una obra tejida con historia, identidad y orgullo. Un legado que, como la albirroja, se construye con esfuerzo, perseverancia y pasión. Cada hilo cuenta una historia. Cada nombre, un camino de sacrificio. Orlando Gil. Roberto Fernández. Gastón Olveira. Juan Cáceres. Gustavo Velázquez. Gustavo Gómez. Junior Alonso. José Canale. Omar Alderete. Alexandro Maidana. Fabián Balbuena. Diego Gómez. Mauricio Magaláes. Damián Bobadilla. Brian Ojeda. Andrés Cubas.
0: Ahí justamente queríamos llegar desde ahí. La lista es, son 26 futbolistas, pero queríamos, cuando lo nombra al misionero, a Andrés Cuba, que nacionalizado paraguayo, va a estar jugando justamente representando a la albirroja en el próximo mundial. La nómina, la presentación de la lista oficial de Paraguay con este video, en el relato de Gustavo Alfaro, el propio técnico, quien dio a conocer la lista de buena fe de 26 futbolistas paraguayos que van a estar jugando el próximo mundial y que va a tener como protagonistas también a la Argentina y los seleccionados de Sudamérica. Una linda manera de rendirle homenaje también al ciudadano paraguayo, ¿no? Respecto a esta narración que hace el propio Gustavo Alfaro, que incluso se compenetra representando a nuestro país, dice, entre otras cosas, Gustavo Alfaro, el técnico argentino, uno de los tantos entrenadores argentinos que van a estar dirigiendo a otros seleccionados de otros países en el próximo mundial, hablando de la calidad también de los entrenadores argentinos, el nivel para representar a distintos seleccionados del mundo, más allá de que todos estamos pendientes de nuestra selección, de la selección argentina, de Lionel Scaloni, el técnico de la albiceleste. Nosotros nos estamos despidiendo de la hora deportiva y nos vamos a reencontrar mañana, minutos después de las 11. El agradecimiento a Niki Salazar, quien estuvo en la operación técnica, Guillermo Román y Alex Emberesú, que estuvieron en el streaming y las redes sociales de Santa María de las Misiones, en la producción de Patricia Flores. Nos reencontramos mañana con más Hora Deportiva.
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0: A esta hora repasamos la información y las voces más destacadas de la mañana. 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

0: 12:07 minutos en la República Argentina, la temperatura actual en Posadas, 18 grados, la humedad relativa del ambiente, 85%.
1: Señores, bienvenidos al panorama informativo de Santa María de las Misiones, lo más importante que pasó durante la mañana y por supuesto toda la información provincial, nacional e internacional.
0: Información provincial, el gobierno de Misiones oficializó la quita de retenciones para usuarios de billeteras virtuales.
1: El Ejecutivo Provincial confirmó a través de la publicación en boletín oficial de este martes la exclusión de retenciones para miles de usuarios de billeteras virtuales.
0: La medida instruye al Ministerio de Hacienda a implementar mecanismos que incluyan o excluyan de las retenciones del impuesto sobre los ingresos brutos a las acreditaciones de menor escala realizadas mediante plataformas digitales de pago.
1: De ese modo, la iniciativa beneficiará a casi 200.000 misioneros que utilizan billeteras virtuales para recibir transferencias, realizar cobros y administrar sus recursos cotidianos.
0: Por otra parte, el Gabinete Provincial e Intendentes afianzan el desarrollo del Centro y Norte Misionero.
1: Con el objetivo de fortalecer los esquemas de trabajo institucional, impulsar proyectos conjuntos y coordinar acciones para el desarrollo de las zonas Centro y Norte de Misiones, el día de mañana, miércoles 3 de junio, el Ministerio de Coordinación de Gabinete Provincial y los municipios de la región avanzarán con la primera agenda de trabajo territorial para abordar las diferentes temáticas.
0: La cita impulsada por el gobernador Hugo Pasaragua y con la articulación del ministro coordinador reunirá a otros ministros, autoridades de organismos provinciales, intendentes y equipos técnicos de distintos municipios en el Club de Pesca de Monte Carlo desde las 10.
1: Además del municipio anfitrión, estarán presentes delegaciones de Puerto Rico, Garuapé, Capiobí, Ruiz de Montoya, Puerto León, El Dorado, Colonia Delicia, Colonia Victoria, 9 de julio, Santiago de Liniers, Caraguataí, Puerto Piraí y El Alcázar.
0: A ellos se suman la participación de los titulares de Limas, de Vialidad Provincial, Educación, Ecología, Agroturismo, Cultura, Salud, Ministerio de Gobierno y áreas vinculadas a Prevención y Asistencia Social, según se informó.
1: Por otra parte, Puerto Piraí licita la concesión y explotación comercial de la terminal de ómnibus.
0: El Consejo Deliberante de Puerto Piraí aprobó la ordenanza que habilita al Departamento Ejecutivo de ese municipio a convocar a la licitación pública 01/2026 para la concesión y explotación comercial de las instalaciones de la terminal de ómnibus de esa localidad.
1: Todo se da en medio de la puesta en marcha de la nueva terminal de colectivos ubicada en el acceso a la localidad que desde el día de ayer comenzó a estar operativa.
0: Desde ahora, los pasajeros deberán abordar y descender de los micros en dicha terminal y no en la ruta 12.
1: La medida se conoció por medio de la ordenanza número 02, aprobada el 19 de mayo pasado y publicada en Boletín Digital de Misiones en el día de hoy, donde se autoriza el llamado a licitación y aprueba los pliegos de bases y condiciones que regirán todo el procedimiento administrativo y contractual para la adjudicación del servicio.
0: Además, se conformará una comisión de preadjudicación integrada por dos concejales, el tesorero municipal, el asesor jurídico y el contador municipal.
1: Por otra parte, la localidad de Apóstoles prorrogó la antigüedad de remises y taxis modelo 2014.
0: El Consejo Deliberante de Apóstoles aprobó por unanimidad una ordenanza que prorroga de manera excepcional y por única vez la antigüedad permitida para los vehículos modelos 2014 a efecto al servicio de remises y taxis.
1: La medida permitirá que estas unidades puedan renovar sus habilitaciones hasta el 31 de diciembre de 2026, independientemente de la fecha de patentamiento de los vehículos.
0: Según se explicó en los fundamentos de la iniciativa, la decisión responde a los pedidos formulados por propietarios y conductores de remises que se veían afectados por la pérdida de vigencia de sus unidades debido a la normativa vigente sobre la antigüedad de los móviles.
1: A nivel nacional, el gobierno planifica nuevos recortes de personal en todos los ministerios.
0: La Administración Libertaria sigue pensando en recortes que pueden hacer en los ministerios por ministerios, y quién es el ejecutor de esa política del Estado es Federico Sturzenegger, el ministro de Desregulación y Transformación.
1: De acuerdo a las últimas semanas, se vieron a funcionarios del área del ex titular del Banco Central en la era de Mauricio Macri pisar distintas carteras.
0: El objetivo es ver cuántas personas se desempeñan, qué funciones cumplen y si es necesaria la dotación y, fundamentalmente, si las mismas tareas se pueden cumplir con menor personal.
1: Según se reveló, un ministro cada vez más gente de Sturzenegger aparece por las oficinas, que deja bien en claro la necesidad de continuar con más recortes de trabajadores en la segunda mitad del año, en lo posible en cada área estatal.
0: Por otra parte, el fiscal Mari Juan pidió investigar al gobierno por presunta discriminación al retirar el pliego de una jueza.
1: El fiscal federal solicitó abrir una investigación penal para determinar si el Poder Ejecutivo retiró el pliego de María Verónica Micheli como jueza federal solo por ser cuñada de un periodista.
0: La denuncia que dio origen al caso se presentó el 29 de mayo de 2026 en la Justicia Federal de Comodoro Py.
1: En las últimas horas, la senadora Patricia Bullrich se diferenció de la postura oficial y anunció que ejercerá su derecho a la objeción de conciencia frente a la decisión del Poder Ejecutivo. Bullrich comunicó su postura personalmente y posteriormente ratificó su decisión a través de redes sociales.
0: Por otra parte, Milei expone en el Congreso Anual del Instituto Argentino de Ejecutivos de Finanzas.
1: El presidente de la Nación estará a cargo de la exposición final de la 43ª Congreso Anual del Instituto Argentino de Ejecutivos de Finanzas, que se llevará a cabo bajo el lema Nuevo Contexto Global, el desafío de la consolidación en el Centro de Convenciones de Buenos Aires.
0: En una jornada que se extenderá hasta las 19, asistirán figuras relevantes del ámbito político, empresarial y financiero de los sectores público y privado, donde analizarán el escenario económico actual, las inversiones y los desafíos que tiene el país en los próximos años.
1: En el cierre, el mandatario argentino tendrá puesto el foco en la consolidación económica, con la que defenderá su modelo de gestión ante los empresarios y presentes y exponer los avances en su plan de reformas estructurales. Asimismo, hablará acerca del superávit y la estabilidad macroeconómica de nuestro país.
0: En la causa Cuadernos se reanudan las declaraciones y Labaña, Fariña y Subich serán los testigos clave.
1: El Tribunal Oral Federal número 7 reanudará el día de hoy las declaraciones en la causa Cuadernos, y entre los testimonios previstos se encuentran el ex ministro de Economía Roberto Labaña, el ex financista Leonardo Fariña y la ex diputada Santa Cruz Luceña Mariana Zubik.
0: Estos testimonios son considerados relevantes para el avance del proceso por supuestas coimas de empresarios a funcionarios, que tiene entre sus principales acusados a la expresidenta Cristina Kirchner y a exintegrantes de sus gobiernos.
1: Uno de los testimonios más esperados es el de Labaña, quien ya había declarado en el juicio por la causa Vialidad, donde recordó detalles por su paso por el Ministerio de Economía durante la presidencia de Néstor Kirchner y mencionó investigaciones impulsadas por presuntas irregularidades en la adjudicación de obra pública.
0: Por el caso Cuéllar, el procurador recomendó a la Corte rechazar que la investigación se centre en la justicia federal.
1: El procurador Eduardo Casal emitió un dictamen donde se sugiere a la Corte Suprema de Justicia de la Nación que rechace el pedido del juez federal de San Isidro de quedarse en exclusiva con la investigación por enriquecimiento ilícito contra el ex senador Edgardo Cuéllar.
0: La jueza Sandra Arroyo Salgado había presentado un pedido de inhibitoria contra el juzgado de garantías 2 de Concordia, Entre Ríos. El titular Bastián, allí también se lleva adelante una pesquisa contra el ex senador.
1: El reclamo de la magistrada era que la justicia entrerriana frene y remita todo lo actuado a su despacho, pero Bastián lo rechazó, la Cámara Provincial lo avaló.
0: La puja llegó a la Corte, allí deberá definirse si la investigación tramitará en un u otro juzgado. Frente a esta disyuntiva, Casal propuso una salida sinuosa.
1: Universidades, el gobierno nacional prepara una oferta para cerrar el conflicto por el financiamiento antes del fallo de la Corte.
0: Desde el gobierno señalaron que hay buena voluntad de ambas partes para llegar a un acuerdo. Estamos conversando de todo. Ratificaron, aún así, el encuentro con las autoridades del Consejo Interuniversitario Nacional, el CIN, todavía no fue confirmado y podría ser esta semana.
1: El motivo radica en la complejidad de la estrategia legal del gobierno, hoy en manos de la Procuración del Tesoro, que conduce Sebastián Amerío.
0: La información internacional: los sindicatos bolivianos rechazaron negociar y mantienen los bloqueos para presionar a Rodrigo Paz.
1: Cientos de manifestantes marcharon por las calles de La Paz exigiendo la renuncia del presidente Rodrigo Paz al cumplirse un mes desde el inicio de los bloqueos que paralizan a Bolivia.
0: La Central Obrera Boliviana, que encabeza la movilización junto a sindicatos campesinos y juntas vecinales de El Alto, descartó sentarse a negociar y ratificó su única condición, la salida del mandatario.
1: El conflicto iniciado a principios de mayo con reclamos de obreros, campesinos, mineros, transportistas y maestros derivó en una disputa de fondo sobre el modelo económico que Bolivia debe seguir tras dos décadas de gobierno socialista.
0: Hora 12:17 minutos en la República Argentina.
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1: Comerciantes fronterizos pidieron al gobernador de la provincia medidas urgentes para reactivar la economía.
0: Durante una reunión con el mandatario provincial plantearon cambios impositivos, alivio para los sectores productivos y una reforma en los controles fronterizos.
1: Esto decía más temprano el presidente de la Cámara de Comercio de Bernardo de Irigoyen, Walter Feldman.
3: Bueno, fue una reunión organizada por la Confederación Económica de Misiones, ¿no? El presidente Guillermo Facinello nos invitó y bueno, surgió la posibilidad de que reunamos a prácticamente todas las cámaras de la provincia a traer obviamente nuestras solicitudes, pedidos, inquietudes, y la verdad que bueno, se dio una convocatoria muy grande aprovechando la situación, porque no es todos los días que se consigue una reunión con el gobernador, así que bueno, pudimos exponer nuestras inquietudes, dudas, hablar un rato, presentar pedidos, proyectos, de los cuales bueno, muchos abarcan todo lo que es obviamente la retirada de impuestos provinciales, bajas de alícuota. Algunas medidas, ¿no?, que creemos que impacte de manera más práctica en la situación comercial que estamos atravesando hoy. Sí, también el sector agroindustrial, maderero, está muy golpeado por toda la inflación que estamos teniendo y el desfasaje económico que sufrimos, ¿no es cierto? Por ejemplo, ellos bueno, venden las cámaras tealeras también, que venden, que exportan, y el año pasado exportaban a un dólar de 1.400 y este año también siguen está el mismo valor del dólar, y ellos sufren, obviamente que sufrieron toda la parte de inflación, aumento de costos y todo, y no se ve reflejado en la venta final. Entonces se está haciendo muy puesta arriba, todos esos números se están poniendo muy finos, y bueno, queríamos escuchar un poco también cuál es el punto de vista del gobernador para cómo afrontamos esta situación, ¿no es cierto? Y bueno, nos dividimos por ahí un poco en lo que es la parte, bueno, de comercio, industria, y así fuimos armando grupos y cada uno fue planteando la situación, y obviamente no dejamos de fuera, inclusive se empezó por el tema fronterizo, ¿no? Del comercio fronterizo, donde está muy golpeado hoy la situación. Y bueno, lo que le planteamos fue el proyecto que tenemos en mente del corrimiento de línea de frontera, que tuvimos una buena aceptación a nivel nacional, pero es como que no vemos respuesta. Es como que bueno, lo vamos a hacer, que puede servir, que puede funcionar, pero no toman cartas en el asunto de decir, bueno, arranquemos con algo, o como te dije al principio, hay muchas medidas prácticas que creo que se pueden llegar a tomar de manera más rápida. Y bueno, y es como que no se mueve, ¿no es cierto? Entonces también presionar un poco al gobierno provincial para que ellos tomen de su punto, o por ahí que apoyen un poco más fuerte ese pedido, ¿no?
0: Más adelante, Feldman valoró la posibilidad de haber sido escuchados por las máximas autoridades provinciales, aunque reconoció que esperaba definiciones más concretas.
3: Bueno, la esperanza positiva, creo que es bueno que nos hayan abierto las puertas para escucharnos, porque realmente, como te dije, no es fácil conseguir una reunión, y obviamente que sabemos que nos dicen que por ahí son medidas que no se pueden implementar de un día para el otro. Entonces eso es lo que por ahí baja un poco la emoción, de que cuando vos hablas con un funcionario de bajo rango, sabes que la respuesta puede ser esa, pero cuando hablas con ya las máximas autoridades y te dicen que todo tiene su tiempo, es como que te baja un poco la intensidad, pero bueno, no hay que bajar los brazos, y obviamente sabemos que hay medidas que se están aplicando, hubo algunos cambios ya en algunos sectores, y no, como por ejemplo que salió ayer el video diciendo que no se va a cobrar impuesto de ingreso bruto a las billeteras online, pero es hasta un cierto monto, y digamos a las empresas que utilizan no se le aplica. Entonces algunas medidas se toman, pero creo que está como a medio vaso, ¿no es cierto? Faltan finalizar para que le sirvan a todos.
1: Walter, usted hablaba acerca de este pedido de corrimiento de la línea de frontera. ¿Qué significa esto puntualmente en este contexto económico que vivimos?
3: Y bueno, el corrimiento de línea de frontera se aplicaría, o estamos pidiendo para solamente la zona de Bernardo Irigoyen, ¿no es cierto? Como un proyecto diferente, innovador, para que no funcione ese control migratorio y burocrático en la aduana. Porque, ¿qué pasa en Irigoyen? Todo el municipio, tanto los irigoyenses como los de Dionisio Cerqueira, terminan usando los pasos clandestinos. Y la gente que viene termina pasando por el lugar donde no tiene que pasar. Entonces, si nosotros agilizamos el paso, ¿no es cierto?, poniendo un control municipal o una seguridad privada, y corres el control migratorio a las afueras del municipio, que solamente haga registro migratorio a las personas que van a salir de Bernardo Irigoyen, los brasileños que vayan a trasladarse más allá de Irigoyen, creemos que va a ser un punto, un cambio muy muy grande en lo que es cultural, social y económico para la frontera. Claro. Y se termina esa forma de decir que estás pasando de manera clandestina. Entonces, como te digo, un proyecto que innovador que puede llegar a funcionar, no en todas las fronteras, obviamente, pero en pocas palabras es aplicar el régimen del Mercosur, que está escrito por ley, pero bueno, Argentina tiene sus propias leyes y no lo aplica, como sí lo aplica Brasil y Paraguay.
1: Y de cara a los próximos meses, Feldman manifestó que el sector espera que los planteos realizados se traduzcan en medidas concretas y aseguró que lo que necesitamos son respuestas más rápidas para liberar la situación que atraviesa actualmente los sectores productivos de la provincia.
3: La agroindustria, las forestales, las tealeras, cuestiones más en puntos de baja de alicuota o por ahí una manera más práctica de devolución de impuestos provinciales, ¿no es cierto? Que se agilice un poco el sistema de control y de reintegro de esos impuestos que son cobrados por la provincia. Esos fueron los puntos más principales y obviamente equiparar algunas alicuotas comparado a otras provincias que están por encima, ¿no es cierto?
1: ¿Tema energético también se tocó en esta reunión?
3: Sí, también se tocó. Bueno, hay un tema ahí que está sobre Corpus, que se estuvo hablando durante toda la semana. Y bueno, el punto de vista del gobernador, que lo dijo como de manera particular, que él estaba de acuerdo y que estuvo de acuerdo desde un principio. Y bueno, vamos a ver ahora en qué termina todo esto. Y sí, bueno, hay muchas empresas que se le está haciendo cuesta arriba pagar las boletas de luz, ¿no es cierto? Que se fueron todo para arriba y se estaba. Lo que te dije al principio, es vender. Vender poco y no se está generando la ganancia necesaria para cubrir los gastos. Sí haya respuesta y se apliquen los cambios directamente que fueron solicitados. No te digo que todos, pero al menos algunos, que nos den respuesta de una manera. Lo que necesitamos son respuestas más rápidas. Eso es específicamente fue una de las cosas que se le pidió. Que siempre presentamos proyectos, cambios, solicitudes y es como que termina todo encajonado. Y bueno, que lo que se necesita ahora es que sea algo más práctico y rápido para que se ve, para que el impacto sea ahora, en este momento que estamos pasando, ¿no? Claro. ¿No? Después cuando cambie la economía y por ahí empieza a funcionar de vuelta y ya se deja en el olvido.
1: Bien, pero positiva la reunión.
3: Sí, positiva, sí.
1: Cambiamos de tema, residencias de salud, más inscriptos, pero un escenario distinto, sin examen único. Gisela Fernández, periodista de la redacción del diario Primera Edición, analiza el cierre de inscripciones a las residencias de salud.
4: Que es muy bueno.
1: De hecho, son hospitales de referencia en este
4: último tiempo. Exactamente, ¿no? Por ejemplo, hacer la residencia en el Hospital Madariaga, con todo ese equipamiento que tiene, lo cierto es que es cada vez más prestigioso y es fantástico y mucha gente quiere hacerlo. Y cada vez hay menos misioneros y menos gente del NEA que decide irse a otros hospitales del país porque porque son más prestigiosas las residencias de la provincia. Pero sin quitar mérito a esto, el escenario de este año es diferente al del año pasado. Por eso no se puede comparar los números y decir, cada vez estamos mejor, porque me parece que es dormirse en los laureles. ¿Y por qué estoy diciendo esto? Porque este año es el primer año sin el examen único de residencia, ese examen único para todo el país, donde antes, recordemos, en todas las provincias, un mismo día los residentes rendían en forma simultánea. Y si el que rendía acá ¿sí? Misiones, esa nota, ese examen le servía para poder postularse en cualquier hospital del país. Eso no ocurre más. Entonces, para poder, entonces, ¿qué va a pasar? Va a haber más inscriptos acá en esta residencia de Misiones y también va a haber más inscriptos en las otras residencias. ¿Por qué? Y porque obviamente vas a decir, bueno, me voy a asegurar acá,
1: O sea, es como condicionante eso.
4: Obviamente, ¿no? O sea, que esto es un poco de efervescencia o de espuma, como ustedes lo quieran llamar. ¿Qué puede pasar? Que muchos de estos chicos, no son chicos, son graduados, son profesionales ya, que se inscribieron y se postularon ahora, si después le va bien en otro hospital que quizás puede o no estar en primer lugar de sus preferencias, puede que después digan, bueno, no, me voy al Malbrán, me voy al Argerich. O sea, que esto es totalmente para tomarlo con no hay que alegrarse tanto, digo, ¿no? Sin embargo, obviamente los números son muy buenos.
1: Para título está buenísimo, ¿eh?
4: Para título está buenísimo y lógicamente hay mucho interés. Les digo, no quitemos mérito a la residencia de la provincia, todo genial, pero no nos durmamos en los laureles. Y un dato, 269 inscriptos que presentaron la carpeta, pero ¿saben cuántos inscriptos online hubo? Fíjense qué interés, 500 inscriptos online. Había una preinscripción virtual y después para formalizar la inscripción había que presentar los papeles físicos en el Ministerio de Salud. 500 profesionales se inscribieron este año, muchísimos. Ahí sí, requete contra superó ese récord. Pero bueno, formalizaron la inscripción finalmente 269 para cubrir 161 cupos. Este año tenemos 10 cupos menos que el año pasado. Exactamente, 10 cupos menos que el año pasado. El año pasado fue un año récord en residencias porque se cubrieron por primera vez casi todos los cupos.
1: Ah, qué bueno.
4: Y eso fue realmente pero excelente, ¿no? Porque la residencia, ustedes saben que tiene una doble función, que es, por un lado, para el médico es una formación, pero para los hospitales es mano de obra.
1: Claro.
4: Y es mano de obra ya formada, que está especializándose, pero es mano de obra no tan cara y formada, ¿no? Entonces realmente cumple esa doble función, que es una función estratégica. Así que bueno, que se haya cubierto casi todos los cupos en esos espacios tan estratégicos como son clínica, pediatría. La verdad que es muy importante. Esperemos que este año ocurra lo mismo. El 16 de junio veremos esto de que estoy contando, si es así o no. Capaz estoy equivocada, veremos si es efervescencia o no. El 16 de junio es el examen y ahí veremos cuántos de estos 269 que se inscribieron se presentan a rendir.
1: Bueno, próximas etapas del concurso que decías vos, y a partir de ahí continúa. Gracias, Gise.
4: A ustedes.
0: 12:30 minutos en la República Argentina. La temperatura actual en Posadas, 19 grados. La humedad relativa del ambiente, 82%. La sensación térmica, 20 grados.
1: Es hora de hacer tanda. Ya volvemos con la última parte de nuestro panorama informativo.

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6: Del mediodía, 36 minutos en el país. La temperatura en la ciudad de Posadas, 19 grados. La sensación térmica, 20 grados.
7: La información local, muchas veces trabajamos a pérdida, así lo advirtió Gustavo Alvarenga, integrante de la Asociación Misionera de Hoteles, Bares, Restaurantes, Fines, AMBRA, en diálogo con Santa María de las Misiones.
8: Da igual que de toda la economía, ¿no? Uh-huh. Nos tapa, digamos, a la... No sé si llamarlo crisis, pero sí a estos vaivenes económicos complicados que estamos viviendo. Es un rubro, digamos, que se vio muy afectado en estos tiempos, en estos últimos años. Este año la verdad que se está haciendo muy muy difícil, salvo algunas fechas puntuales en donde uno ve por ahí una regulación o un movimiento. Es un rubro, digamos, que se vio muy afectado en estos tiempos, en estos últimos años. Este año la verdad que se está haciendo muy muy difícil, salvo algunas fechas puntuales.

0: en el mostrador con los brasileros, y por ahí me cuentan que lo que comen, por ejemplo, 5 allá, acá comen 2, ¿viste? Entonces hay una diferencia enorme en cuestión de costo, entonces se ofenden, salvo algunas fechas puntuales o se ve algo brasileño, algún motoquero, alguna familia, todo eso, pero ya no es la afluencia que veíamos. Uno salía o iba a los supermercados y estaba lleno brasileño, ¿no? Se volvió caro. Nosotros como provincia, Brasil era nuestro mayor emisor, digamos, de extranjero, por una cuestión de proximidad. Le encanta la ciudad, cuando viene le encanta nuestra gastronomía, pero bueno, y la verdad es que se le hizo muy difícil venir. Antes se veía de gente que por ahí con un poder adquisitivo, que uno notaba en auto particular, en un poder adquisitivo muy bueno, hasta colectivo, digamos, que venían para hacer turismo. Pero bueno, claro, ahora no, esto mermó innotablemente.
1: Sí,
0: acá en la ciudad de Posadas, por ejemplo, nosotros, nuestro principal turismo, como así decirlo, es el corporativo. Posadas es una ciudad más bien para el comercio, es la capital de una provincia, de evento, y bueno, ya, al frenarse la economía, esto impacta directamente también. No, el turismo y carretera, las vacaciones siempre es una fecha fuerte, ¿no?
1: Sí.
0: Pero bueno, todavía tenemos que pasar junio.
2: Claro, estamos arrancando
0: Claro, yo no me quiero adelantar mucho. Nosotros aprendimos, bueno, esto es mes a mes con esta economía, ¿no? Que un mes es muchísimo. Entonces, pero hay algunos eventos, digamos, en agenda, como el turismo carretera, que la gente, digamos, el autódromo, los organizadores ya se están moviendo hace un par de meses, que están organizando. Es una fecha que no tenemos que perder, porque no solamente mueve la hotelería, la gastronomía, sí, sino que viene mucha gente de afuera a mirar, sobre todo de, bueno, los propios locales y de muchas provincias cercanas también, porque empiezan a llamar, a buscar alojamiento desde ya días antes. Entonces, es una fecha importante. Pero bueno, nosotros tenemos que, como yo siempre digo, uno por ahí, si va un sábado a la costanera, ve hermosa, por ahí con gente, sobre todo si el clima acompaña, pero nuestro trabajo es de luna a luna.
2: Y más adelante, y sobre las reservas para las vacaciones de invierno, el panorama todavía parece débil. Alvarenga señaló que en comparación con otros años, el movimiento de consultas y promociones está muy quieto.
0: Está muy quieto. Nosotros, la verdad que también estamos con tarifa planchada de 2 años, digamos. No acompañamos ni ahí a la suba de los costos operativos fijos, porque bueno, hoy se compite por precio, ¿no? Al haber esta merma, está costando todo. A nosotros se nos subieron mucho los costos operativos, mucho los costos fijos, y mermó muchísimo lo que es el porcentaje de ocupación y con tarifa pagada, con tarifa lanzada. Entonces esto repercute, digamos, notablemente también uno quiere reinvertir, uno quiere ir mejorando, todo eso, y la verdad que se hace muy difícil. Uno ve, digamos, el cubro turismo gastronómico en toda la Argentina, digamos, y está último en los hitos, ¿no?
2: Claro.
0: En situación.
2: La gente ajustó.
0: Entonces se hace muy difícil. Sí. No, aparte la gente ajustó, digamos, nosotros por lo menos nos avisoramos, digamos, un trabajo hacia para traer más turismo. Ustedes también en lo gastronómico, hay fechas, está el miércoles mujer, el jueves esto, el jueves aquello, el 2x1, digamos, es muchísimo para traer, ¿no? Para traer la gente, en lo que es hotelería también. Nosotros nos vamos, por ejemplo, ¿no? Estoy diciendo, si yo tengo una tarifa, no sé, de 80.000 la doble, con desayuno, cochera, todo eso, hoy hicimos más o menos un cálculo, tendría que estar más o menos con un buen porcentaje de 120 por arriba, ¿eh? Si tengo que acompañar a lo que es esta inflación pequeña que es mega mail, los costos operativos que sí tienen un salto enorme, sobre todo el del primer año de este nuevo gobierno y también el segundo, ¿no?
1: Claro. Y Alvarenga, ¿están trabajando a pérdida? ¿Están trabajando?
0: Muchas veces se ha perdido porque no estamos atrasando en pago, y bueno, ya estamos, y la verdad que la estamos peleando. Y bueno, lo único bueno es que por ahí la gente entiende, ¿no? Tanto proveedores, los trabajadores, porque ven la realidad. O sea, esto no es que uno, no es algo general, digamos, no, es algo general, no es algo, claro. Bueno,

0: yo estoy llevando el negocio mal o alguien está llevando el negocio mal y todo anda bien y bueno, lo supiste llevar. La verdad que es algo general, estamos haciendo un esfuerzo enorme para no despedir a nadie, digamos, pero bueno, hay atrasos en pagos. Y el pago de salario, bueno, los impuestos, que no te esperan. Todo, en realidad todo, porque vos tenés que pagar impuestos, tenés que pagar los salarios, tenés que pagar la luz, tenés que pagar el agua.
1: Y estamos en junio, mes de aguinaldo.
0: Estamos en junio, mes de aguinaldo, y tampoco alcanza nada, porque los sueldos están todos planchados también, digamos. O sea, a nadie le alcanza. La verdad que me apena dar esta noticia, que a veces hablamos y hablamos bien, digamos, pero estamos en una situación, la verdad, que complicada.
2: De cara al segundo semestre, el sector hotelero conserva expectativas, aunque con mucha cautela. Alvarenga explicó que históricamente la segunda mitad del año suele ser mejor que la primera.
0: Yo hablo de mi rubro, estoy en el otro y en el tomar panorama, la verdad que vemos que no. Nuestro sector, por lo menos, y la está padeciendo. Salvo algunos lugares muy puntuales, en la Argentina estoy hablando, ¿no? Algunos lugares de la Argentina muy puntuales. En general, digamos, y se siente, no sé, uno si va a la gastronomía por ahí de Buenos Aires, no es lo mismo, ¿no? Es la capital de un país, hay mucha gente, hay mayor poder adquisitivo, pero bueno, nosotros, digamos, ni hablar, si yo estoy por hablar con Misiones, por ahí y por ahí puede ser que Iguazú sea distinto, ¿no? Sí. Pero todo el resto de la provincia, digamos, si Posada se resiente, el resto de la provincia está más complicada.
1: Claro, de todas maneras.
0: Digamos, nosotros tenemos muchos viajantes, la provincia vive de muchos viajantes del resto del país, digamos. Bueno, al caer la economía, las empresas se ajustan también. Entonces mandan menos gente, hay menos comercio, los eventos mermados, nosotros Posada, la verdad que se ha vuelto un destino de eventos importantísimo. Tenemos algunos eventos, pero bueno, no es lo que era por ahí de años anteriores.
1: ¿Para este mes de junio hay algún tipo de evento?
0: Sí, son chicos. Nosotros tenemos una medicina ahora interna este fin de semana. No son y no son grandes, digamos, o no lo tengo en la agenda por lo menos. Pero siempre hay un par de eventos por ahí chicos, pero bueno, van sumando para bien, ¿no?
1: Y si hablamos de porcentaje, ya digo, nivel de reserva hasta este momento para vacaciones de invierno, ¿hay algo ya o todavía
0: no,
1: nada?
0: No, está muy quieto.
1: Bien.
0: La verdad que muy, muy quieto.
1: Ajá. ¿La perspectiva para lo que queda en el segundo semestre?
0: A ver, nosotros siempre el segundo semestre por ahí suele ser mejor que que el primero. Creo que estamos con toda la expectativa, como cuando uno vota un gobierno nuevo, ¿no? Más allá que uno puede llegar a enfatizar o no, uno como comercial o empresario pone una expectativa, digamos, o sea, porque si no, estamos en el horno, por así decirlo. Entonces, en este semestre estamos renovando nuestra expectativa. Pero bueno, esto, como te decía, ya no hacemos, lamentablemente, no estamos pensando muy adelante, sino que estamos pensando mes a mes.
1: Claro.
0: Ojo, ¿no? Yo sé que también cambió la forma de comercializar y todo eso, y nos estamos readaptando en eso. Lo que pasa es que, bueno, necesitamos que haya un flujo de comercio. Después, el resto, uno deja a uno y lleva el negocio como sabe y como mejor puede, ¿no? Se readapta, digamos. El tema es que necesitamos, digamos, que haya un flujo, que la economía funcione.
1: Cambiamos de tema. Cambios en la ley 27.802. Hay un golpe muy fuerte hacia los trabajadores y una gran pérdida de sus derechos.
2: Así lo marcó a Santa María de las Misiones Guillermo Pérez Crespo, presidente de la Asociación de Abogados Laboralistas, tras conocerse el lunes las modificaciones implementadas por el Gobierno Nacional en la Ley de Modernización Laboral.
3: En general, lo que ha habido es una repercusión fuerte por la implementación del FAL, del Fondo Laboral, aunque en el decreto se termina diciendo que se demora esta implementación sí. hasta noviembre de este año. O sea que por ahora todavía no va a aplicarse el FAL. Lo que sí aparecen son algunas cuestiones que empiezan a aclararse en realidad en el sentido del negocio que se está haciendo con respecto a los fondos que se van a mover con este mecanismo. Se le exige a los empleadores, si son pequeños o medianos empleadores, que deriven hacia el FAL un 1%, a este fondo, un 1% de las contribuciones que pagaban al sistema, y a los grandes empleadores un 2%, un 2% a los pequeños y un 1% a los grandes empleadores, que se puede incrementar, depende de cómo ocurre, qué es lo que pase con todo el mecanismo este.
4: Perfecto.
3: Y está claro que este dinero va a ser administrado por financieras, por compañías de inversiones, y acá ya hay un primer negocio importante porque van a administrar una cantidad muy grande de dinero, ajá, muy grande dinero, muchos millones al año.
1: Ajá. Bien.
3: Por otro lado, es llamativo que al empleador se le suprime todas las multas con la ley que se dictó, la 27802 y la anterior, se suprimieron todas las multas por incumplimiento con respecto a los trabajadores. Sí. Pero ahora se le ponen sanciones por incumplimiento con respecto a las financieras. Si no cumplen como corresponde, pueden ser sancionados. O sea que el negocio de las financieras queda garantizado por ese lado, ¿no?
1: Bien.
3: Esto es con respecto al FAL. Hay muchas cuestiones que igual no quedan en claro. Sí es llamativo que, por ejemplo, como perjuicio para el trabajador, la ley de contrato de trabajo dice que si es despedido le tienen que indemnizar en 4 días hábiles como plazo. Acá no queda en claro qué plazo tiene el empleador, no lo dicen, para denunciarle al FAL que despidió a este trabajador. Y el FAL, la compañía de inversión, tiene un plazo de 5 días hábiles para hacer los papeles y pagar. O sea que ahora hay que sumar el plazo que se tome el empleador más el plazo que tome la compañía de inversión, con lo cual es probable que el trabajador, si cobre recién en un plazo de 10 días hábiles. Se le demora el cobro. Pero bueno, esto es una de las tantas cuestiones que aparecen en forma bastante discutible en un negocio hecho con el dinero de los trabajadores y de los jubilados.
2: Transcurridos 6 meses de este año, crece la incertidumbre económica y el empleo emerge como una de las mayores preocupaciones.
1: Ayer por la tarde, en primera plana, el analista político Facundo Londero de la consultora Suan Córdoba sostuvo que predominan las percepciones negativas sobre la situación económica.
5: Principalmente lo que está sucediendo en la larga en Chulpay, que se habla de unos 25, 30 mil pymes que están cerrando, muchas que están en proceso de cierre. Es un momento muy complicado para la economía, principalmente para la microeconomía, para los pequeños y para, no solamente para los trabajadores, sí, para las pymes también. Un momento que está impactando muy fuerte en toda la matriz productiva del país y que se está transformando en una matriz que no sabemos a qué rumbo va o qué camino va, porque no toda la sociedad puede ser importadora, no toda la sociedad puede ser comercializadora de productos del exterior. Veremos realmente cuál es el cambio de la matriz, pero por el momento el tema laboral es algo que preocupa, que está generando una cuestión muy negativa. Y un número que creció, un indicador que creció, que lo demostró el INDEC el mes pasado, fue la población que no solamente que tiene un trabajo, sino que también está buscando una segunda fuente laboral. Alrededor de un 20% de los argentinos está buscando una segunda fuente laboral, principalmente por esto que estamos hablando, sí, y también por el miedo de poder perder la principal fuente.
4: Todo esto que estás hablando perjudica obviamente a la imagen del gobierno nacional. La gente no llega a fin de mes, y esto es un voto menos que tiene el espacio que lidera actualmente. El tema es ¿qué pasará a partir de ahora como para llegar con una imagen mejor al 2027? Acá proyectamos exactamente de acá un año elecciones sí. Nuevamente. ¿Puede el gobierno inyectar algo en la economía como para que esa persona que no llegaba a fin de mes hoy tenga algo un poquito mejor y de ahí mejorar un poco su imagen? ¿Podría pasar eso como ya pasó? Ya conocemos cómo es el argentino, el político argentino. ¿Podría ser?
5: Yo creo que el gobierno nacional tiene que, para, digamos, tener alguna ventaja electoral el año que viene, pasar, digamos, a una estrategia más pragmática, más a lo económico y principalmente a la microeconomía. Pero veremos qué sucede, porque el Estado, el Gobierno Nacional, con su ideología de déficit cero o de acomodar los números macroeconómicos, además siempre el Gobierno Nacional habló de pautas a mediano o largo plazo. El problema pasa a ser otro, en otro sentido, que los problemas en la microeconomía y el ciudadano de pie son ahora y ya. Hablan de mejoras macroeconómicas que se observan, caída en el riesgo país, que también es una ventaja, pero ninguna de estas situaciones se ve que impacte en el ciudadano a pie. Veremos si el gobierno nacional genera, digamos, alguna política o algún tipo de acción hacia los diferentes segmentos y sectores de la sociedad para, obviamente, mejorar la calidad de vida y, bueno, para generar una chance en su oportunidad política y electoral que se viene el año que viene, que bueno, que veremos cómo la sociedad, si lo vota, si una cuestión más ideológica, más pragmática. Creo que hay muchas dudas, y también si el gobierno nacional, veremos también si llega a hacer ese cambio pragmático. Por lo menos en las últimas semanas ya el gobierno nacional no habló tanto ideológicamente, estuvo un poco más silenciado su comunicación. Veremos si realmente viene un cambio para la sociedad o sigue pensando solamente para ciertos sectores y segmentos y esperando la famosa cascada o la famosa ley del derrame, que sabemos que eso muchas veces no sucede, y mucho menos en Argentina, con todas las experiencias que ya hemos vivido, a esperar, digamos, el derrame de las grandes empresas.

0: A 11 años del primer Ni Una Menos, advierten sobre la naturalización de la violencia de género y el aumento de la impunidad.
1: Ayer por la tarde en primera plana, la abogada especializada en género, Florencia González, sostuvo que persisten fallas institucionales, sociales y culturales que impiden reducir los asesinatos de mujeres.
2: A 11 años del primer Ni Una Menos, es imposible no hacerse la pregunta qué es lo que está fallando para que los números sigan en rojo y la tasa de femicidios no esté bajando o se siga naturalizando este tipo de violencia hacia la mujer, ¿no? Sí. Y creo que claramente estamos en un contexto en donde hay un clima sociocultural o político en donde se alienta a el descreimiento de las víctimas y a la naturalización de la violencia en todas sus formas. Entonces, creo que eso también hoy por hoy influye muchísimo en todo lo que está sucediendo, sí. Que si bien la violencia hacia las mujeres, los femicidios, no es algo que comenzó ni con esta gestión nacional, ni ayer, pero creo que claramente hay una intencionalidad de banalizar la problemática, y eso creo que hace que de cierta forma las personas violentas se sientan impunes o sientan que, bueno, no va a pasar nada total en este contexto en donde nos siguen matando cada 35 horas. Paralelamente hay un proyecto para endurecer las penas contra las falsas denuncias, cuando a pesar de que existe un número a nivel nacional del 0,09 de falsas denuncias, en donde el 86% de esas falsas denuncias tienen que ver con otro tipo de delitos, ya sean estafa, hurto, robos, y no existen denuncias, por lo menos lo que es el registro local, que tengan que ver con violencia de género en cuanto a falsas denuncias, ¿no? Una idea instaurada desde del comienzo de la gestión de ese gobierno nacional, en donde se puso como bandera eliminar la figura del femicidio dentro del Código Penal, como si fuera que no existiera, o desnaturalizando la realidad de la violencia de género. Entonces creo que todo eso llevado al territorio se ven estas consecuencias, ¿no? En donde hay una banalización, una naturalización, que es lo que más me preocupa, y una impunidad, si se quiere, hasta de manera inconsciente de los violentos, de los agresores, en donde se sienten amparados, repudiados, en vez de sentirse repudiados, ¿no? Y también creo que existe todavía, si bien el Estado es el mayor responsable, creo que se tiene que entender que la violencia de género es un flagelo social también. Entonces también deberíamos preguntarnos qué pasa o qué nos pasa como sociedad para que en un contexto en donde han sido asesinadas dos niñas, exista un tratamiento desde lo mediático hasta lo judicial y hasta lo social, en donde se interpela a por qué si la niña utilizaba TikTok o no utilizaba TikTok, si era sexualmente activa o no, en vez de interpelarnos, pero es un hombre mayor la que la asesinó. Entonces, sí, desviando el foco de la responsabilidad, nuevamente, digamos, tener redes hoy es la nueva usada pollerita corta, ¿no? Me río para no llorar, lastimosamente, sí. Pero entonces nuevamente se desvía el foco de la responsabilidad, y la responsabilidad directa o indirectamente termina recayendo en la víctima y en su familia. Y eso también es decir, ¿por qué sigue pasando esto? No sé qué les ha pasado a ustedes como comunicadores, pero a mí me ha pasado en mis redes sociales de poder analizar cuando salió toda esta cuestión, no solamente el hecho de que tanto el alerta como la noticia del desenlace tremendo, la mayoría de las mujeres éramos las que compartíamos, y la verdad que hay un silencio por parte de los varones que tiene que ver con esta cuestión, ¿no? De parece de sentir que si no pasa con alguna mujer de mi familia, llámese abuela, hermana, tía o hija, lo veo desde afuera, ¿no? Como una problemática que no me pertenece y algo que les pasa a las mujeres.
1: Y de esta manera llegamos al final de nuestro panorama informativo de este día martes.
0: El agradecimiento a Niki Salazar, quien estuvo en la operación técnica.
1: El señor Guillermo Román y Alexander Berezuk en redes y streaming.
0: Y la producción a cargo de Patricia Flores.
1: El móvil a cargo de Micaela Carnevale.
0: Y el agradecimiento a los compañeros del diario Primera Edición y la web del diario de Misiones.
1: Señor Ángel Miño, Dios mediante, mañana a las 8 de la mañana nos vemos y nos escuchamos.
0: Nos reencontramos mañana.
1: Que tenga buen resto de jornada. Hasta mañana.
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2: Vamos a cantarles un estreno, ya el segundo estreno. Se llama Costumbres Argentinas y dice así.

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0: Hola, hola, hola. Muy buenas tardes, gente linda. Bienvenidos a la 89.3 FM Santa María de las Misiones. Bienvenidos a compartir la magia de la radio, la magia de la FM. Hoy día martes 2 de junio de este año 2026, programa número 7449. Comienza la tarde, comienza de todo un poco y algo más. Bueno, ¿cómo andan? ¿Cómo están ustedes? Bien, nosotros muy bien. Bueno, yo más o menos, estoy medio raro hoy. Entonces tengo, ¿no?, como que tomé caña con ruda y todavía no primero de agosto, una cosa rara tengo hoy. Mi nombre es Omar Pereira y los invito a disfrutar durante 3 horas de música, de información, de pasarla bien, de entretenernos, de ser la compañía perfecta y necesaria que usted busca a través de la radio, a través del streaming, donde esté, si está trabajando, si está manejando un taxi, un Uber, un remis, un colectivo, si está llegando a su negocio, a su local, si está saliendo de su trabajo, si está en su casa limpiando, si no está haciendo nada. Para cualquiera estamos nosotros haciéndole compañía hasta las 6 de la tarde, sería 18 horas, no sé si vieron la rapidez que tengo, todavía estoy 6 de la tarde, 18 horas, manejo bien eso. La temperatura 23 grados 4 décimas, la humedad 77%, vientos del este a 11 kilómetros por hora. Vamos a presentar al equipo. Una tarde linda, soleada, y vamos a ver qué nos depara el tiempo. Parece que vienen días lindos, empieza calorcito de vuelta. Muy buenas tardes, señor Franco Colman en el streaming.
1: Hola, hola, hola, hola, hola, muy buenas tardes, ¿cómo estás, Omar?
0: ¿Cómo anda?
1: Todo bien, acá andamos.
0: ¿Todo bien?
1: Así es, todo bueno, tranquilo.
0: Hasta ni podíamos entrar hoy casi. Sí,
1: no, la verdad que casi quedamos fuera.
0: Casi quedamos fuera hoy, sí, casi sí, quedamos sí, fuera. Bueno, buenas tardes, señor Juan Celaya, Producción Artística, Operación Técnica.
2: Hola, hola, hola, hola, hola, ¿qué tal? Muy buenas tardes, ¿cómo anda Pereira?
0: ¿Qué quiere que le diga? Estoy medio parece que estoy...
2: Cuente sus pesares, que la audiencia...
0: De 4 meses estoy.
2: La audiencia está ansiosa de saber porque le gusta el chisme a la audiencia.
0: Como mareado, así como raro estoy, una sensación
2: rara. ¿Pensó en dejar el alcohol antes de venir a...
0: No, no, viajar, no, no, hay cosas que no se dejan.
1: Está sintiendo la resaca del
0: fin de todavía. No, ando más tranquilo. Yo creo que ese es el tema. Ando muy tranquilo últimamente.
2: Le está costando el ser usted.
0: Yo creo que sí, te voy a volver a ser el mismo nomás. Creo que no me vale el otro.
2: El original.
0: Papel. El original. El regreso de nuestra coequipe. No puedo creer que haya venido. Teresita era con el Nore. ¿Así adivinan el nombre?
2: No me olvidé, sinceramente.
0: No, Morena.
3: La resurrección.
0: No, pero la que estuvo jodida fue Morena. Buenas tardes,
3: sí,
0: Morena. ¿Cómo
3: buenas
0: anda?
3: Tardes, todo bien. Ustedes, bien, bien. Volví después de la fiebre.
0: La agarró todo.
3: Ay, horrible, horrible. Pero, la sí, verdad.
2: Sí, yo estoy igual también. Ya, Franco, usted y yo ya pasamos, ahora le falta...
3: Sí.
2: Por eso se puso la roja hoy.
0: Sí. Ah, puede ser, por eso sí puede ser. Puede ser por eso. No, no, no, lo mío es raro, es rarísimo. Es como que es una sensación rarísima la que tengo hoy.
3: ¿Te sentís decaído?
0: Sí, es rara. ¿Viste cuando es rara que no sabes si me decís? Sí, es como que no sé.
2: ¿No te habrán ojeado? ¿No te miraron mucho hoy?
0: No.
2: ¿Saliste muy fachero a la calle?
0: No, sí, me puse un pantalón que tengo pinzado. No sé, pantalón pinzado. Che, no sé, es rara la sensación que tengo hoy. Pero no, bueno, le vamos a poner toda la actitud y toda la onda a esta tarde de martes. Así, así que, bueno, ¿ustedes bien, Morena?
3: Sí.
0: ¿Bien ya?
3: Muy bien, ahora sí estoy mejor. Encima el día está precioso, entonces voy a permitir que me contagie también esa buena onda el día.
0: Sí.
2: Después invite la bolsa de mandarina que trajo ahí, que tiene guardadita ahí, por favor. Que
3: ay, todos queremos. Sí, qué rico.
0: Está la época, ¿eh?
3: Sí.
0: Dale, mandarina, una baranda, después no te puedes sacar con aire, pegar el jabón, ¿viste?
2: Más
0: no,
2: de acá, no. De la chacra, ¿viste?
0: Sí, potente. Qué lindo que es... creo que todos tuvimos, porque de alguna u otra manera, ir a una chacrita, a un lugar de acá, y ir y sacar esas mandarinas y comer así, sacar esas mandarinas.
2: En el momento.
3: En el sol, viste, con el vientito fresco. Eso es uno de los grandes placeres de la vida.
0: Sí, qué lindo que es eso.
3: Totalmente.
0: Bueno, ¿ustedes qué cuentan?
2: Para mencionar simplemente Pereira y no dejar pasar, nos enteramos hoy que falleció el querido Moni Encina,
0: sí.
2: 70 años.
0: Sí.
2: Todo un personaje de la ciudad de Posadas, la provincia de Misiones.
0: Sí. Sí, realmente un tipo muy querido, acá, Moni Encina. Un tipo que marcó un estilo de música, de que la gente cómo lo quería. Así que y hoy nos enteramos que
2: ¿sabes quién falleció? ¿Es Moreno?
3: No, pero ahora me estoy informando de a poquito quién
0: sí, es. Moni Encina, estoy conociendo. Moni Encina es un artista nuestro chamamecero de acá, regional.
2: Es como un personaje.
0: Buscá una fotito, si podés, bueno, Franquito, de Moni Encina para poner ahí, para hacerle a los que por ahí, porque la gente joven por ahí no lo conoce.
2: No
0: ahí
2: solamente es que no está, músico, sino que un personaje.
0: Un personaje, claro, un personaje es muy querido, Moni Encina. Y mucha tristeza, bueno, no era, eran 70 años tenía.
2: 70
0: che.
2: Años.
3: 70 años. Joven, no, no, está sí, bien, joven. Sí.
2: No sí, era. Pero una vida bastante.
0: Claro, también, sí.
2: De muchas carencias, una vida bastante jodida.
0: Claro, ¿no? Sí. Ahí está Moni Encina, ahí está sí, ese. El gran Moni Encina con su acordeón, con su música. Muy querido Moni Encina.
2: Y no bueno, era precisamente Moni una persona que se pueda decir cuidada, ¿no?
0: No, claro, sí,
2: era
0: sí.
2: Era una persona que la venía sufriendo bastante, sí, peleando. Sí, sí. Y bueno, llegó a los 70 años como pudo.
0: Como pudo, tal cual. Sí, como pudo. Así que bueno, desde acá le mandamos a toda su familia, a nuestro más sentido pésame, pero además tenerlo a Moni Encina como un hermoso recuerdo de los misioneros. Un tipo que marcó, porque era tipo muy querido, querido por la gente, así que bueno. ¿Qué más tenemos por ahí?
2: Entramos en modo selección argentina, en modo manija por el mundial. Ya estamos solamente a 9 días del mundial.
0: Qué loco, che.
2: Ajá, sí. Estamos cerquita. Y bueno, hay varias cuestiones. Una es lo que dijo Scaloni acerca de lo que venimos hablando hace ya varios días acá, desde que empezó a girar el tema del mundial,
0: sí.
2: Venimos diciendo que la escaloneta no está al 100%, y esto lo reconoció él en conferencia de prensa. Dijo: la Argentina no está al 100%, no es la selección afilada que ganó el mundial en Qatar. Es lo que hay.
0: ¿Y dijo por qué?
2: Buena
0: pregunta. Porque, ¿qué sensación? A ver, ¿qué sensación tiene yo? A mí que me gusta el fútbol, que amo el fútbol. La sensación mía es que los muchachos ganaron el campeonato del mundo y se quedaron ahí.
2: Se relajaron.
3: Como ya, que se conformaron con ganar. Ya,
0: hasta ganamos, ahora vamos a ir a defender. Sí, vamos a ir festejando. Esa es la sensación que me dio, porque vos fíjate que ni partido importante tuvo la selección argentina. Sí. Y fíjate que sigue llamando a gente que, por ejemplo, está lesionada, deja algunos, agarra a otros, agarra jugadores que vos ni conocés. Normalmente vos cuando agarrás jugadores para una selección, son jugadores que vos conocés, que vos decís, mirá este, así. Pero viste, es todo raro lo de la selección, es todo raro.
2: Lo que se diría, se durmieron en los laureles.
0: Sí, es como que, ¿sabés qué? ¿Sabés cuál va a ser? Vamos a ir a defender esta copa que tenemos. Sí. Le tenemos a Messi, seguimos con Messi. Que no vamos a sacarle créditos de nada a Messi, porque sabemos lo que es. Uh-huh. Pero me parece que se olvidaron un poquitito de poder prepararse mejor para ir al Mundial. Me da la sensación a mí. Y si vos hablas con los especialistas, como son todos chupamedia, no van a decir nada.
2: Mirá, dijo que la selección argentina está entre un 60 y un 70%. No solamente por la condición física actual de los jugadores y que no tuvo mucho rodaje antes del mundial, sino que también excusó a varias selecciones. Dijo que no es solamente el caso de la selección argentina. Imagino que todas las selecciones estarán de la misma manera, dijo, preocupadas por el inicio del mundial, porque llegue la mayoría bien, porque estén lo mejor posible. Esto es difícil, llegar al 100%, al máximo de las posibilidades, pero estamos bien, dijo. Y bueno, tiró algunos otros nombres que pueden llegar a ser como candidatos a ganar esta copa. Habló, por ejemplo, de España, Francia, Portugal, Inglaterra, sí, Brasil, Colombia, Uruguay, y por supuesto puso a la selección argentina adentro, y también Marruecos. Cosa que me llamó la atención, porque digo, Marruecos, claro, bueno, puede llegar a ser, viste, que siempre hay una selección que se muestra como revelación,
3: claro,
2: en el mundial.
3: Sorprende.
2: Sí,
3: sorprende,
2: la sorpresa, claro, del mundial. Y ligado a esto, Pereira, también te quería comentar que en Argentina hay en total 19 jugadores que están jugando en el fútbol local, que van a ir al Mundial con distintas selecciones. ¿Sabes cuánto va a percibir cada, cuánta guita le va a dar la FIFA a cada club por jugadores que vayan al Mundial? $11,000 por día van a cobrar. Es decir, si vos tenés más de un jugador, y bueno, sumale 11.000 por cada jugador. El caso de River, por ejemplo, que River tiene la suerte no solamente que dos jugadores vayan a la selección argentina, sino que tiene varios jugadores que juegan en otras selecciones. Entonces es el club argentino que más guita va a recibir por todos los jugadores que van, porque por ejemplo hay jugadores colombianos,
0: claro, sí, sí,
2: hay
0: sí.
2: un ecuatoriano, hay un jugador paraguayo, Galarza Fonda, que también va a ir a su selección. Así que Pereira, buena monedita, ¿eh? Una buena monedita se van a llevar los muchachos.
0: ¿Le gusta el fútbol,
3: Brena? A mí me gusta el fútbol, particularmente cuando se juega en un mundial o la selección.
0: Pero si no,
3: vos sabés que no le engancho mucho la onda. Tengo que aprender más igual.
2: ¿Algún deporte que te guste que no sea
3: el fútbol? Ay, a mí me gusta el vóley, el básquet. Me gusta un poco también el tenis, más jugarlo que verlo. Me parece súper entretenido. El ping-pong también.
2: Ping-pong.
3: El ping-pong, sí.
1: Tenis de mesa.
0: Carrera de bolsado. ¿Conoce la carrera de bolsado?
3: Sí, que te. Sí, sí, sí.
0: Un día estamos entre los cuatro aquí, ¿no? Sí, lo que pasa es que tampoco hay no hay un clima, viste, mundialista. No sé si usted realmente viste que no vos hablas con la gente, como que no hay un normalmente viste que nosotros somos futboleros, digamos, el argentino es futbolero, pero no hay ese clima de fútbol.
2: No contagió la selección.
3: No está la euforia,
0: no, viste. No contagió. Y creo que pasa por eso, porque es como que la selección se quedó, ganó el campeonato del mundo, y fíjate que después, ¿qué partido importante tuvo la selección después de que ganó? De hace 4 años estamos hablando de eso. Claro. Se quedaron ahí a hacer publicidad de
2: bueno los muchachos. Que jueguen, por ejemplo, la finalísima ante España, que era el seleccionado europeo que tenía que jugar con el campeón americano.
0: Le iba a dar un toquecito, sí. Claro,
2: y ahí por lo menos iba a saber a dónde estaba parada nuestra selección. Sí, pero ahora no sabemos. Ahora es como un equipo que va a debutar en el Mundial y vamos a ver qué tal están los muchachos.
0: Tal cual, esa es la sensación que da, ¿cierto, Juan, eso? Sí. Da la sensación de que vos decís, che, ¿y ahora qué hay que con la selección, viste? Ajá. Pero bueno.
2: Bueno, $77,000 va a cobrar por día River por todos los jugadores que van al Mundial, ¿eh? $77,000. Una buena monedita que le entra al club, ¿no?
0: Lindo, ¿eh?
2: Lindo. Sí. Otra cuestión, hablando de moneda, Pereira. Esto tiene que ver con cuál es el salario que piden los argentinos que buscan trabajo y cómo están en comparación con la región. Porque uno, yo me acuerdo que en los 80 o 90 cuando salía a buscar laburo, vos no podías mencionar tu pretensión en el trabajo. Vos no podías decir cuánto querías ganar porque estaba como mal visto eso. Te pagaban lo que te pagaban,
0: digamos. ¿Ah, sí?
2: Sí, así era. Vos ibas, te postulabas para un puesto y a fin de mes, si entrabas, recién a fin de mes sabías cuánto cuando cobrabas el primer sueldo. Yo, no me esperaba que me paguen tampoco, porque nunca te iban a pagar más de la cuenta.
0: Claro.
2: Pero bueno, la cuestión es que los argentinos piden su pretensión, que gracias a Dios en estos tiempos las empresas te preguntan cuánto pretendes cobrar. $1,292. $1,292 en pesos argentinos al cambio actual, al cambio oficial,
0: sí.
2: Bueno, serían menos de 1.900.000 pesos, 1.860.000 más o menos, por ahí anda.
0: ¿Quién gana eso?
2: Bueno, es lo que piden los argentinos cuando van a entrar a laburar, ahí a que le den, bueno.
0: Porque digamos, seamos realistas, son muy pocos los que llegan y tienen un sueldo de eso.
2: Claro,
0: sí. Son muy pocos, digamos, no sé, claro. Búsquelo y se encuentra.
2: Ojo, que estamos hablando del país, estamos hablando de la región. Por ahí los sueldos acá en la zona norte siempre son más bajos que en la zona de Capital Federal y en la zona sur.
0: Claro, zona capital puede ser más alto, pero la vida es más cara.
2: Claro, también.
0: ¿Entendés? Sí. Entonces como que
2: se gasta más.
0: Sí, el gasto es otro, así que y es cara la vida allá.
2: Bueno, pero, interesante, pero ir acá estamos más o menos en el millón, 1.200.000, con mucha furia.
0: Con mucha furia.
2: Con mucha furia para la gente que labura por ahí en los lugares, qué sé yo, no sé, un supermercado clásico acá en la ciudad de Posadas paga un palo 200 a una cajera, por ejemplo. Por darte una referencia. Sí. Y después tenés la gente, bueno, que la gente que trabaja en finanzas, que esa es la gente que mejor gana. Por ejemplo, un bancario, hoy en día estás pasando los 2.5 millones, un trabajador inicial que recién ingresa a una entidad bancaria está cobrando eso, 2.5 palos.
0: El bancario.
2: Un bancario. Pero sí, bueno, viste que los bancarios generalmente...
0: Son los que, hoy por hoy creo que son los que mejor ganan, ¿no?
2: Si me está escuchando algún bancario seguramente y cobra menos que eso, debe decir, ¿de qué está hablando? Está bien, porque yo no sé exactamente cuánto cobran, pero anda por ahí.
0: Pero puede andar, un 2 palos llega.
1: Sí, son los mejores pagos.
2: Sí, andan, superan los 2 millones, seguro. Más con las paritarias que tienen cada tanto, son los que mejores acuerdan.
0: Los que mejores acuerdan, sí. Y es cierto, porque viste que los bancarios no hay tanto quilombo cuando hacen un paro. Viste que yo decía, solucionan todo rapidito. Claro, son los que más rápido solucionan.
2: Tampoco pueden ser tan caradura porque son los que mejor plata están haciendo en este momento de la Argentina.
0: Sí.
2: Son uno de los pocos rubros que están realmente haciendo la diferencia. Entonces, bueno, loco, por lo menos pagale bien a tu gente, ¿no?
0: Sí, y escucharon algo de reactivación, que vos sabes que estuve esta semana recorriendo la calle como hago. Ajá. Y algunos escuché, pero quiero escuchar algo de reactivación, de que che, a partir de ahora de junio, julio...
2: Último momento, reactivación en la ciudad de Posadas, ya lo escucho.
0: Ay, sí. Y es lo único que puedo escuchar, no tengo más.
2: Mira otra cosa.
0: No,
1: puedes escuchar, pero no puedes ver.
0: Yo digo a nivel país también,
1: Claro,
0: porque vos...
1: Era lo acordado, digamos.
0: Claro, digamos, vos ves la situación de la gente y es heavy, loco,
2: Sí, hay como dos Argentinas en este momento, ¿no? Está la Argentina de los que están haciendo una buena diferencia, que son un mínimo porcentaje, y están los otros, los que somos los laburantes que estamos pagando el pato, digamos.
0: Claro, sí. Veo sí que no veo ese incentivo de la gente que diga, porque viste que vos normalmente en la calle escuchás, decís, sí, vos escuchás, o sea que acá un mes esto se va a reactivar y esto, siempre vos escuchás eso, sí, digamos, sí, yo que laburo en la calle escucho eso y quiero escuchar y no escucho, che, quiero escuchar que alguien diga, no, de acá un mes se va a empezar porque por tal cosa, viste que hay siempre un puntito. No
2: estoy, mira, al gobierno no le queda mucho margen ya para levantar esto, para levantar un poco la puntería y que la economía se empiece a mover, porque el año que viene es un año electoral y generalmente los gobiernos necesitan por lo menos tener, no sé, un margen de más de medio año seguro de que la economía repunte para poder aspirar a ser reelectos. Sí. Y si no levanta la economía, tienen asegurado de que lo van a sacar con los votos.
0: Claro, pero hace unos años atrás, no sé si les pasó a ustedes, que nosotros podíamos ver eso, pero decía, los que se están agazapando, aquellos están preparados. Ajá. Hoy, pues si quién, para, vamos a sacarla que está ahora ahí. A ver, decime, tirame uno que...
2: No,
0: que
2: bueno, eso es una ventaja que tiene el gobierno que del otro lado
0: yo creo
2: tiene todavía.
0: ¿No crees vos que se está aprendiendo bastante por tener esa ventaja como diciendo quién va a aparecer, si entendés? No te da la sensación de que esto...
2: Pero como... ojo, que así como surgió un Milei de la nada en unas elecciones, puede volver a pasar eso. Puede volver a ocurrir. Puede salir un outsider, presentarse con una propuesta y arrasar en elecciones.
0: Puede ser.
2: Entonces, tampoco el gobierno se puede jugar todo a que del otro lado no tiene opositores porque...
0: Porque puede hacer...
2: Fíjate dónde está este pastor que se está... ¿cómo es que se llama, Franco? ¿Vos te acordás?
0: Dante Gebel.
2: Que se está presentando como una opción, por ahora no tiene mucha aceptación, pero nunca se sabe.
0: Nunca se sabe,
2: de repente. A ver si de repente todos esos votos en blanco, o que no van a Milei o no van a la oposición,
0: van para ese lado.
2: De golpe, tuki.
0: Sí. Yo creo, y ahí es como, está la buena y la mala, ¿no? Porque la vos decís, no, basta de esto y me voy para aquel que ni lo conozco, pero que lo sé, ¿viste? Y después nos topamos también con cosas que de repente los que están ahí cambian. Pasó con Milei.
1: Es lo que pasó, sí.
0: Que nos viene pasando hace mucho ya, que vos decís, bueno, vamos por este lado, porque lo que estaban no queremos saber más nada. Y te vas para ese lado y resulta que no es lo que pintaban, ¿entendés? No. Cacarean demasiado, pero no hacen nada. Dice, no se escucha nada, ni hicieron nada, dice, y aumento de los transportes bastante mal todo. Eso salió, acá dice Lidia.
2: Qué bueno que decir. Claro. Vamos, Lidia, todavía. Sí. No se calle ninguna palabra.
0: Pero es cierto, ¿viste? No, pero no se escucha. No hay nada. Sí.
2: Uh-huh. No. Estamos todavía en la espera, ¿no?
0: ¿Le interesa la política o es como que no le da mucha pelota?
3: No, sí, le doy pelota y trato de aprender cada vez que puedo escuchar, viste, de gente que sabe o que le intriga mucho también, me interesa seguir aprendiendo. Porque la realidad es que yo hace muy poco tiempo le empecé a prestar mucha atención, o sea, la atención verdadera que se merece, ¿viste? Por ahí no opino mucho porque no quiero decir pavadas o hablar sin saber, ¿viste? Pero sí, es inevitable ver que hay algo en el país que está cayendo y que también la gente, ¿viste?, no le encuentra como una fe a que algo mejore. Es como que uno está...
0: Claro, ese es el tema que no se está viendo. No sé, yo creo que a ver si coincidimos en esa. Lo que normalmente siempre vos tenés que decir, bueno, no importa, pero o sea, no se está viendo esa ventanita, ese solcito, ¿viste? Claro. Es como que no se ve, no hay nada. Vos escuchás algo por ahí y decís, bueno, hay esperanza que se reactive. Sí, la esperanza siempre la tenemos, creo que los argentinos nos manejamos con esperanza siempre. Pero bueno, ves algo que y siempre ronda lo mismo, ¿viste? Estamos ahí como que es raro.
2: O sea, que a mí me da la sensación de que los argentinos hicimos un gran esfuerzo, queriendo o no, porque por ahí vos pudiste haber acompañado al gobierno, es decir, bueno, yo hago el esfuerzo, me la banco.
0: Sí.
2: O me la ligué de arriba, porque yo no lo voté, pero bueno, la llevo igual, porque nos pasa a todos, ¿no?
0: Sí.
2: Así que el esfuerzo está hecho. Ahora, si el gobierno no acierta con las medidas económicas y no logra levantar esto, bueno, que se joda.
0: Claro.
2: Y de paso, nosotros ya nos jodimos, porque tal.
0: Claro, el tema del gobierno es que uno dice, vos decís que se jodan y ellos nunca salen jodidos.
2: Pero es una forma de decir que son
0: pretensiones, seguro que sí. Pero nosotros venimos jodidos hace rato.
1: Claro, el pueblo sigue
0: La gente laburante hace rato que viene, ¿entendés? Sin poder proyectarse. Todo, estamos hablando del ciudadano común y corriente. Sí. Porque después está el que tiene, que tiene que cuidar un cachito más, pero va a seguir teniendo. Pero el ciudadano común, el laburante, el que se rompe, el que se esfuerza todos los días, el que dice, espero el año que viene, voy a ir de vacaciones, espero el año que viene, voy a comprarme tal cosa. Ese laburante es como que está medio ahí, viste, en un momento de stand-by, no sabe para qué lado correr.
3: Sí.
0: Esa es la sensación que me da a mí. No sé.
2: Bueno, último y me voy.
0: No, quédese, por favor, en serio.
2: ¿Vos sabés que la historia de este personaje que juntó guita? Él lo contó ahora, ¿no? Por el tema de que, bueno, se está hablando mucho del Mundial y todo esto. Pero contó que durante el Mundial de Qatar juntó guita para arreglarse los dientes, porque tenía los dientes hechos pelota. Dice, en un momento dado decidí quedarme con mis dientes así como estaban e ir al Mundial. Una decisión.
1: Sí. ¿Quién fue? Un cambio drástico.
2: ¿Quién fue? Vos sabés que...
0: ¿Quién fue? Quiero saber.
2: Él es parte de un grupo, bueno, de... Integrantes de un grupo que son las... son hinchas de la selección de la escaloneta, ¿viste? Que se juntan y hacen lo imposible para juntar guita para ir a los partidos de cuando se juegan los mundiales, ¿no? De hecho, ahora en este momento volvió a tener trascendencia porque... Justamente es lo que están haciendo. Se llama el grupo autodeterminado Sin Entradas, que acompaña con bombos, bandera y una determinación inquebrantable para ingresar a los partidos de la selección. Dice que ellos lo que hacen es ir a donde va a jugar la escaloneta. Ahí ven si pueden ingresar al estadio o no.
0: Claro. ¿Viste? Lo que Poncho,
2: este tipo que... viendo su foto, su imagen, se nota que no se arregló definitivamente los dientes. Dijo, tenía la guita, me la patiné en la copa de...
1: Honesto,
0: voy a estar alentando, pero no importa porque
2: ¿Está dispuesto usted a hacer algo así para ver un partido? No sé si de la escaloneta o de su equipo favorito o de su no sé, ídolo, un recital o algo así?
0: ¿Estarías dispuesto en su momento,
2: a vender un auto, por ejemplo?
0: Bueno, viste la historia de gente que hizo
3: sí,
0: eso.
3: Sí, sí.
0: No sé, tendríamos que preguntar a los más jóvenes, que es Franco y Morena, no sé si usted haría. Nosotros, Juan, ya medio que no sé si haríamos algo de eso. No, a esta altura ya no, ya lo único que voy a perder es lo que tengo, me costó tenerlo, voy a alargar ahora, ¿no? ¿Usted haría algo?
3: Sí, ¿qué haría? A ver, pero voy a pensar un poco. Por ahí.
0: Piense bien, usted, Franco, tiene que decir, a ver, ¿qué haría, qué dejaría ahí?
3: Sí.
0: Para hacer.
3: Pero ¿qué yo creo que sí me la jugaría, digamos, en un caso así como este, de que si es indispensable la dentadura, bueno, capaz que no lo haría, ¿me entendés?
0: ¿Y por qué? Pero ¿por qué haría? ¿Dejaría de poner?
3: Por la experiencia, por la felicidad que te puede dar ese momento.
0: ¿Y qué le gustaría hacer, por ejemplo?
3: Y no sé, bueno, como lo que hice, me fui de viaje, dejé todo y me fui de viaje y la pasé bien. Claro, usted, es como que adquirí otra experiencia a cambio de algo, ¿me explico?
2: ¿Quién te quita lo bailado?
3: Claro, es como que capaz que lo haces, bueno, ¿qué hice? Pero después estás ahí, bueno, bien ahí que lo hice.
0: ¿Te llegó un momento de arrepentimiento cuando hiciste
3: eso? ¿Qué me voy a arrepentir? No. O sea, capaz que le pensás, pero no.
0: ¿Qué decidía? Decidía porque sos joven como para... ¿viste? Nosotros pegamos muchas vueltas.
2: Pasa que si no lo haces a esa edad,
3: claro.
2: Es difícil hacerlo.
3: Además, yo creo que también tenía tenía 18 años recién cumplidos. Ajá. Entonces, vos te vas de viaje quizás con una inconsciencia. ¿Me entendés? Como que no tenés en cuenta muchas responsabilidades, claro, que bueno, obviamente uno las va aprendiendo a medida que van pasando cosas. Pero en mi caso yo dije, chau.
2: ¿Pero es algo que lo venías maquinando hacia tiempo o surgió?
3: Se me dio la oportunidad y dije, bueno, me voy.
2: Porque uno dice, bueno, cumplí 18 años, vine pensando lo de los 16,
0: claro,
2: esperando cumplir los 18 para poder hacerlo.
3: Sí, pero
2: se te dio así de golpe.
3: Claro, en este caso fue algo así que apareció y dije, bueno, chau, es mi oportunidad.
0: ¿Y vos, Franco, qué harías?
1: Sí, capaz que a una edad más joven lo haría, sí. Haría alguna locura.
0: Oye, ¿no?
1: No, y hoy ya no creo. Por ahí no, ahora estoy pensando un poco más en acá, mi futuro. Y
3: claro.
2: Es un hombre de familia.
0: Aparte, tengo entendido que ya está escuchando, así que. No. Sí. Bueno, le voy a mandar un saludo y le voy a decir, porque ayer cuando nos íbamos llegó nuestro otro ganador de los premios de que se llevó el Piluso,
2: sí.
0: Bruno Herrera da Silva, el chiquito que ganó Brunito. Y venía decidido porque no sabes lo que es Bruno hablando de fútbol.
2: Mirá vos.
0: No,
3: apasionado.
0: No. Les digo que.
1: Yo ayer lo vi un ratito y se mandó directamente al estudio.
0: Ya No. Es impresionante y bueno, lo vamos a traer. Yo le prometí que calculo la semana que viene lo vamos a tener acá para charlar con él. Porque se van a quedar anonadados lo que sabe ese pibe y cómo habla. Porque es una cosa impresionante. Así que, bueno, se ganó el gorrito de Piluso, pero bueno, venía preparado, pero ya llegó cuando nosotros nos estábamos yendo. Bueno, che, bienvenidos a la tarde, hasta las 18, de todo un poco y algo más en Black Box Fantasía.

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0: 15:46 la hora en la República Argentina. ¿Cómo estamos con la temperatura, Morena? ¿Cómo está el tiempito?
1: La temperatura en Posadas Misiones, República Argentina, es de 23 grados con 4 décimas, una humedad al 65% y el viento noreste a 8 kilómetros por hora.
0: Bien. La temperatura parece que empieza a subir ahora, ¿no? Sí. Pareciera que sí, los días que vienen empieza a subir. Bueno, el CAPS de Belén contará con consultorio de cesación tabáquica. Desde la Secretaría de Salud informa que funcionará un consultorio de cesación tabáquica en el CAPS Belén. Este espacio ofrecerá orientación y acompañamiento para quienes desean abandonar el consumo del tabaco y mejorar su calidad de vida. El lanzamiento se llevará a cabo este jueves 4 de junio a las 15 en el Centro de Atención Primaria de Salud, ubicado a la intersección de la calle 188 y avenida 147 en el barrio Itamemini. Recuerdan que está habilitado al mismo servicio en el CAPS 2 de Abril de la Chacra 236. 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Los que saben. Che, ¿sabes qué le vi? Estaba recién acá haciendo un beso que se dio Wanda Nara con Maxi López. Y, viste, fue medio ficción, medio ficción, medio ficción.
1: Permitime dudarlo.
0: Medio ficción, ¿entendés? Pero la ficción se dio la lengüita. ¿Entendés? Y él tiene su mujer, viste, que ahora la mujer vino a vivir acá y, bueno, Wanda Nara está volvieron a quedar en el centro de la escena luego de protagonizar un apasionado beso para Triángulo Amoroso, la novela vertical que realizan para Telefe. La secuencia no tardó en viralizarse y generó sorpresa de los espectadores, especialmente por tratar de una expareja que protagonizó una conflictiva separación hace casi 13 años. Las imágenes fueron analizadas por Desayuno Americano, el programa de Pamela David, y dice, piel de gallina, hay lengüita, dice.
1: No.
0: Y viste que, pero viste que, no sé, a ver, usted ¿saca siempre la lengua o no?
1: No.
0: Bueno, Dios, claro, porque claro, ese es el tema.
1: Y si claro, es ficción, dicen que no tiene que haber una lengua ahí.
0: Hay ficciones que a veces se le va la, porque es medio difícil trabar la lengua también.
1: Sí.
0: Ah, claro, puede ser que a lo mejor que es muy realista.
1: Son,
0: también.
1: Son
0: ¿sí?
1: muy buenos actores.
0: Y claro, sí, por ahí puede ser por eso también. Sí, sí. Bueno, hay que, pero bueno, el tema que hacer, ella está sola. Pero él no, él está con su pareja.
1: Claro, no, yo si soy la chica, me pongo re loca y la agarro de los pelos. Se arma un quilombo.
0: Dice, eso... sí, sí, está bueno esa, Juan. Sí. Dice, ese no fue un beso de ficción, fue el comentario después. Yo me separo, lanzó indignado, aludiendo a la pasión que transmitieron los protagonistas durante la escena. Pero a lo mejor son buenos actores también, che. Es el tema, ¿entendés? Cuando
1: donde hubo fuego, cenizas quedan.
0: Ah, esa es una frase vieja. ¿Cómo agarró esa?
1: ¿Y sí? ¿Esa es verdad o no? Sí. Puede pasar.
0: Puede decir que queda ese o
1: a veces sí.
0: A veces sí.
1: Sí.
0: Claro.
1: Sí.
0: No, con las dudas, no vaya a salir a probar por ahí porque después se va a meter en cada una. Bueno, Enanitos Verdes, buscando la manera, amor descartable, virus, de todo un poco y algo más.

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0: Pasaron 3 minutos de las 4 de la tarde, estamos juntos en 89.3 FM Santa María de las Misiones, haciendo de todo un poco y algo más. Celebrarán el Día de la Bicicleta con una jornada recreativa en el Brete, en el marco del Día Mundial de la Bicicleta, este miércoles 3 de junio. A las 16 se va a realizar una tarde especial que va a incluir actividades de biciescuelas, BMX y ecobicis en la zona del Bike Park del Brete, ubicado en Avenida Costanera y Andrade. La iniciativa tiene como objetivo promover los múltiples beneficios de la bicicleta e incentivar su uso como un medio de transporte ecológico y saludable. 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
0: La policía de Misiones localizó en Salto Encantado a la adolescente Yamila Viera. La policía de Misiones localizó el pasado 29 de mayo a Yamila Viera, una adolescente de 16 años que era intensamente buscada desde el 24 de mayo. Se habría ausentado de su vivienda ubicada en Picada del Amanecer, en la localidad de 25 de mayo. La joven fue encontrada en Salto Encantado y posteriormente regresó junto a su madre. La búsqueda se inició luego de que Isabel Carolina, de 38 años y madre de la menor, radicara la denuncia correspondiente. Según manifestó, la adolescente se retiró del hogar tras mantener una discusión verbal con familiares y desde entonces se desconocía su paradero.
3: El canciller Pablo Kirchner anticipó que el miércoles presentará la adhesión de Argentina al Tratado Transpacífico, que propone libre comercio con 12 países. El funcionario participa en París, Francia, del 18º Foro Económico Internacional sobre América Latina y el Caribe de la Organización para la Cooperación y el Desarrollo Económicos. El funcionario dijo: el miércoles vamos a entregar en París al ministro de Comercio de Nueva Zelanda nuestra adhesión al acuerdo de Transpacífico, que incluye 12 países muy importantes: Australia, Brunei, Chile, Japón, Canadá, Malasia, México, Nueva Zelanda, Perú, Reino Unido, Singapur y Vietnam, que representan el 13% del PBI mundial.
0: A días del Mundial, Scaloni evitó confirmar su continuidad en la selección argentina. Algún día me iré. A pocas horas de que empiece un nuevo Mundial, Lionel Scaloni habló sobre su futuro como entrenador de la selección argentina y evitó asegurar que seguirá en el cargo una vez que finalice la gran cita. Con el presidente y con toda la gente estamos más que bien. Yo creo que hoy tampoco es importante meter el foco en eso, dijo el técnico en una entrevista. Sin embargo, inmediatamente dejó una frase que encendió las alarmas de cara al mediano plazo. Lógico que yo siempre dije que estar acá es algo único y el día que me vaya me arrepentiré. Algún día pasará, eso es evidente. Pero sí, reconozco que este es un lugar soñado. La temperatura en la ciudad de Posadas Misiones, República Argentina, 24 grados 2 décimas, la humedad 77%, vientos del este a 11 kilómetros por hora. Nos informamos.

0: Yo te puse el loco,
1: Sí, no, yo estaba pensando, me puse el loco también. Le digo, fíjate que vos, a veces el periodismo tiene cosas muy locas. Cuando leí la última noticia me quedé con esto de Scaloni. Le preguntan a Scaloni si qué piensa, si va a dejar la selección. Déjale que arranque, está arrancando un mundial.
0: Yo no puedo.
1: Chino, escúchame.
0: Y
1: vos sos boludo, ¿por qué le preguntás? ¿Entendés? Lo que puedes preguntar al tipo está por dirigir la selección argentina o cualquier selección, al técnico le decís, y vos pensabas dejar la selección, pues sí, pero hay preguntas que son bastante, boludo.
0: Yo estoy recalentado.
1: Y yo también, Chino, ¿cómo voy a estar recalentado? Obvio que sí, por eso vamos a hacer una pausa, vamos a relajarnos, porque Servando Menor nos invita a escuchar a Billy Joel, Honestidad, mi amor, Westlife, de todo un poco y algo más.

0: cebollita.
1: Ah, qué loco él lo está. Me quedé mirando las imágenes. Si usted está enganchadito con nosotros, puede ver las imágenes en este momento. Si hay una historia de la música que nos trae el señor Juan Celaya en esta tarde. Y bueno, vamos a ver qué nos cuenta, qué nos trae en esta tarde presentado por Puerto Pisa. Es para todos.
2: Yo no sé si a ustedes les pasa lo mismo, pero para mí esta es la canción que representa a Diego y al pueblo.
1: Sí, sí.
2: El sentimiento
1: sí,
2: del pueblo sí, hacia el Diego.
1: Sí.
2: Para mí es esta. Sí. Viste que se escribieron muchísimas canciones.
1: Sí, sí, sí.
2: Pero esta tiene algo especial.
1: Es que esta, como es muy nuestro, es más nuestro que todas las otras, esa es la diferencia.
2: Bueno, sí. Esta canción que la escribió el cuartetero Rodrigo Bueno, se convirtió en un himno, ¿no? De su momento. Todo lo que representa al Diego, como decimos. Pero, Pereira, el tiempo sigue pasando, es inexorable y surgen las nuevas generaciones.
1: Sí.
2: Vienen los nuevos cuarteteros.
1: Sí.
2: Surgen los nuevos ídolos de fútbol. Sí. Así como se fue el Diego, ahora es Messi.
1: Sí.
2: Y bueno, Messi medio como que ya también está pasando, lo vamos a disfrutar este mundial y
1: sí,
2: seguramente sí, ya será su último mundial. Y emulando a lo que hizo Rodrigo en su momento, surgió otro cuartetero, pero de esta época, Luke Ra, que sí, un pibito cordobés que suele hacer muchas colaboraciones y se destaca justamente por pertenecer a la nueva generación del cuarteto, compartió una canción que le escribió a Messi antes del Mundial. Van a seguir con este con esta onda de los cordobeses.
1: Ah, sí,
2: claro que sí. Escribió: el corazón late al ritmo de tus goles.
1: ¿Esto es ahora?
2: Es ahora, todavía no salió el tema. Está previsto que sea lanzado esta noche a las 21 horas.
1: Ah, míralo.
2: Sí, es un lanzamiento que está programado para ese horario. Pero él lo que hizo fue compartir un videito en las redes anticipando lo que es la canción.
1: Ah, bien.
2: Una partecita cantada para que, bueno, para ir, que la gente vaya quedando cada vez más manija con el mundial, ya que se siente esto que nosotros decimos a cada rato, que le falta como clima de mundial.
1: Sí, sí.
2: Y todo va en ese sentido,
1: Pereira. Sí, sí, sí, sí, sí.
2: Todo va tomando.
1: Lo que pasa es que cuando empiece el mundial también vamos a empezar a ver de otra manera, porque nosotros somos así también, más el argentino.
3: Claro.
1: El argentino tiene una cosa esa de viste que está esperando, pues empieza, se mueve la pelota y vos ya querés, viste el partido que juega allá en África, conocés, y vos decís, quiero esperar.
3: Claro.
1: El mundial te lleva a eso, porque es algo
2: hablar
1: que
2: si la selección hace un buen partido el primer encuentro.
1: Sí, listo, sí.
2: Queda remanija y
1: queda remanija. Sí, eso es cierto. Sí, sí.
3: Sí.
1: Bueno, ¿cómo querés hacer? ¿Vos querés que escuchemos el tema y después lo hablamos un poquito del tema?
2: Vamos a escuchar, en realidad, vamos a ver el video
1: anticipo,
2: dale. Con el cual él anunció que se viene este lanzamiento para esta noche a las 21 horas.
1: Dale.
4: Hicimos este tema para Messi, así que necesito que me ayudes etiquetándolo los comentarios, y dice algo como:

0: Bueno, ahí está.
1: Ahí quedó.
2: Te deja malija. Querés seguir escuchando. Sí, está buena.
1: Y le sigo, vamos a ir. Sí. Porque lo que corresponde. Messi ganador, campeón, ole. No.
0: Bueno, modo de anticipo, simplemente.
1: Está buena.
0: Si alguien habla de pasión, solo aparece tu nombre. Tantos tatuajes que ahora el fútbol es tu sobrenombre. Agrega al músico en este tema que plasma el fanatismo del rosarino, que el rosarino despierta en chicos y grandes para luego sumar. Y aunque a muchos les duela, bien adentro todos saben que eso es lo que corresponde. En sus redes sociales, el cantante cuartetero pidió a sus seguidores, como lo acabamos de escuchar, que compartan esta idea para que más seguidores se escuchen y también se pongan manija, así como nosotros, con la selección, ¿no?
1: Yo creo que sí. Es que hace falta eso.
2: Sí. ¿Viste que, te da como esa ilusión, ¿viste? Decir, claro, y te ponía a cantar.
1: Vení medio apagado y esto hace que vos te empieces a enganchar. Porque, ¿viste que qué tienen los partidos de la selección? Primero que es la juntada esa que se junta hasta el que nunca vio fútbol y a veces le querés matar, que la que tenés, la tenés o le tenés que te dice, ¿y ahora quién cola la pelota? Bueno,
0: sí, la tía que nunca mira fútbol, que dice, ¿qué se hizo en el pelo ese? ¿Pero por qué tiene ese tatuaje? ¡Qué horrible le queda!
1: ¡Ay, sí! ¿Entendés? Y nosotros tenemos una atrás, hacemos fogata, por ejemplo, y así vamos llevando a las tías, todos los tíos, sobrinos que molestan mientras nos rodeamos, y le tiramos ya. No, mentira. No, a mí sí hay algo que me deja loco, no sé si a ustedes, y es un tema lindo para hablarlo, cuando miro fútbol, no me gusta que me jodan, no me gusta los comentarios los comentarios que no van, ¿viste? ¿Y por qué? ¿Y por qué el de la vinchita? Sacale, vení. Entonces le llamo a algún conocido dentro de la masita de mi casa, estoy en casa ajena, como que me tengo que bancarlo. Sacale a la vieja esa.
2: Pero, ¿te pasa eso porque vos estás muy concentrado viendo la jugada? ¿O es como que no como que te molesta que estén
1: Yo cuando miro fútbol, digamos, a mí me gusta ver el fútbol.
0: Está concentrado.
1: A mí me gusta mirar, yo soy muy fanático del fútbol. Es lo más. En el fútbol no me interrumpas, no me gusta. Y por ahí vos decís, pero mirá, ¿por qué le pateó cosas dentro de todo? Claro. Pero no me gusta cuando vos estás mirando así y aparecen los comentarios. ¿Y ese quién fue? El de, mirá el pelo ese, el tatuaje, o cosas, comentarios que no tienen que ir con
0: eso. Así que, Morena, cuando vas a acompañar a alguien a mirar fútbol, por favor, ese tipo de comentarios son los que te ponen todavía, te dan más bronca, porque encima si tu equipo está jugando mal y está perdiendo,
1: ese tipo de comentarios te dejan loco, de última, si por ahí jale así la cabeza y decís, bueno, está bien, mi hermano, tranquilizate, y si vos ves que te sacan unos brazos, ya correte, es lo mejor que puedes hacer, no te quedes al lado.
0: Si vos ves que está muy pasado, mucha bronca, la cara roja así, borrate, andate.
2: Claro, yo me voy, me tomo una birra por ahí, que se maneje, obvio.
1: Tal cual.
2: Que se cae con sus broncas.
1: Buena decisión, sí.
2: No, obvio.
0: Yo, una hora después.
2: Sí.
1: Yo hubiese dicho, levantamos la mano. Yo hubiese dicho, me voy a tomar un poco de agua. ¿Vos qué ibas a tomar, Franco?
3: Salieron, ¿se acuerdan? En
1: capítulo. Claro, porque ella, ¿qué dijo? Ella, yo y a lo mejor tomé un vaso de agua.
4: Yo pensaba lo mismo.
1: ¿Vos iba a tomar una birra,
0: Yo me iba a tomar un juguito de pomelo.
1: Claro, te das cuenta, los dos K.U., los dos más jóvenes, los dos, eso para que vean que dicen que los mayores
4: se corrió una birra.
2: Claro, somos jóvenes.
1: ¿Sabe qué? Sacame los borrachos.
0: Vamos a esperar entonces el lanzamiento de Luke Ra.
1: Está bueno,
0: esta noche, 21 horas.
1: ¿Cuándo?
0: Esta noche, 21 horas.
2: Ah, bien. Yo voy a escuchar, me parece interesante.
1: Y mañana hablas del tema de ese.
2: Hacemos un análisis.
0: Dale. Vamos a escuchar algo, ¿les parece?
1: ¿De Luke Ra?
0: Sí, de Luke Ra.
1: Dale, esto fue Historia de la Música, nos trajo el señor Juan Celaya y nos contó en esta tarde, así que escuchamos a ver qué dice Lupa.

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16:37 la hora en la República Argentina. Se vienen las semifinales del torneo municipal más 35 en el finito. Este miércoles 3 de junio se va a disputar la instancia de semifinales del campeonato de apertura de la Liga Municipal de Futsal Masculino más 35 que se juega en el Polideportivo Finito Germán. El primer partido será a las 20:30 entre Blanc y la Banda de Negro, seguido por Mitre ante 5 Caldas a partir de las 21:30 horas. Esta quinta edición del certamen se va a desarrollar bajo las reglas de la Confederación Argentina de Fútbol de Salón. 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Bueno, se viene el momento de escuchar a los viejitos piolas. 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Bueno, se viene el momento de escuchar a

0: hay que tener paciencia con los adolescentes. Usted que no es ni grande ni muy chiquita, pero ya no es más adolescente.
1: Creo que no. Tengo 22 años, yo me considero una adulta responsable.
0: ¿A los cuántos años? ¿Adolescente hasta qué
1: edad? Hasta los 18, 17.
0: 18, 19 por ahí, ¿no?
1: Sí.
0: ¿Y qué tal se lleva con los adolescentes 18 y 19?
1: No los entiendo mucho, pero ¿viste? Es lo que a todos nos pasa cuando somos adolescentes. Se va. Y bueno.
0: Porque es difícil, digamos.
1: Es difícil.
0: Porque además vos, si vos tenés un poco más de experiencia, viste, o más cancha, sos por ahí un poquito más cancherito, tenés más adulta o adulto, es como que no lo entiendo mucho.
1: Claro, es como que te vas alejando de ese mundo. Bueno.
0: Así que, bueno, vamos a ver. Bueno, vamos a presentar a los viejitos piola que llegue, pedimos remis 0606. Bueno, vamos con los viejitos piola de hoy, presentado por Expreso Tarahui. 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Presentamos los viejitos piola.
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4: Oh, cosa preciosa. Te quiero, mimosa.
0: Me gusta ese te quiero, mimosa. Bueno, viene Serú Girán, Esperando Nacer, y después Mañanas Campestre, Arco Iris. Viejitos piolas, escúchalo, disfrútalo, De Todo Un Poco y Algo Más.

0: Gracias.
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1: Bueno, 16:50 la hora en la República Argentina. ¿De qué nos vas a hablar, querida y hermosa Morena?
2: Vengo a hablar un poco sobre algo que me interesa mucho, que son algunas expresiones que utilizan los adolescentes, uh-huh, y hasta los preadolescentes, te diría, porque yo tengo hermanitos, sí, ¿viste? Sí. Primos también y así, que a veces te cuentan algo y te ponen palabras que
1: usan,
2: vos decís,
1: término que no, que
2: claro, está, usan términos.
1: ¿Y a vos ya te pierde? Si a vos te pierde,
2: a mí me pierde un poco.
1: Directamente,
2: o sea, fíjate
1: estamos
2: que
1: anulados nosotros
2: directamente. Me perdió de una manera que dije, vamos a buscar qué significa,
1: ver, por
2: cada
1: ejemplo,
2: palabra.
1: ¿Que están ocupando mucho ahora?
2: Sí, que se ocupa mucho ahora.
1: A ver.
2: Por ejemplo, aura. ¿Vos te imaginás lo que quiere decir tener aura o emana aura?
1: A ver, yo voy tirando lo que yo creo.
2: A ver.
1: Que tiene como como poder, como que tiene algo positivo. Yo lo veo el aura,
2: sí,
1: como algo positivo.
2: Sí, viene.
1: Tiene un aura, ese tira ondas positivas. El aura gauchesco. No, no, ese no. Qué positivo que es, que tiene un aura muy...
2: Claro, va por ahí.
1: ¿Va por ese lado?
2: Sí, se refiere al carisma, prestigio o presencia que impone una persona.
1: Ah, mirá, Leo. Sí.
2: Y es, o sea, por ejemplo, Messi tiene aura. Omar Pereira tiene aura.
1: Sí, sí.
2: ¿Viste?
1: Buena comparación Messi con Omar Pereira.
2: Sí.
1: Ay, no sé si lo cuenta, pero... Dios mío.
2: Después tenemos...
1: ¿Puedes contar los chistes al aire? Tiene el micrófono ocupado. ¿Qué está haciendo? Está grabado. Ahora ahí, ¿no era? Bueno, dale.
2: Después tenemos...
1: yo no me di cuenta que lo estaba, por eso decía...
2: ¿Qué?
1: No me di cuenta. El micrófono, yo decía, qué raro que... Ahora entiendo.
2: Falta algo ahí.
1: El tema de la púa está muy loco, alquiló el micrófono.
2: Bueno. Está bueno. Después tenemos una frase que se dice, que es farmear aura. Por ejemplo, te dicen, ay, farmea aura, que sería como hacer acciones o gestos diseñados para aumentar el prestigio personal o llamar la atención. Este me parece medio raro. Pero bueno, se entiende. Farmea aura. Como que desprende así una...
1: Claro, como que irradias algo.
2: Claro.
1: Como una luz,
2: claro,
1: una cosa así.
2: Sí, como que irradias así, viste, uy, qué onda ese chabón. Claro, qué fachero, viste, te da como que te intriga, sí, viste.
1: Claro.
2: No.
1: No, farmea, ¿no?
2: Por eso, viste, es interesante.
1: Es de ahora, de acá, de
2: después
1: nosotros
2: viene
1: los recursos.
2: Claro.
1: Por ahí, bueno, va a entender, porque soy más grande, pero sí. Farmea ahora, bueno.
2: Después tenemos... Facto, que es una forma abreviada y enfática de decir verdad o algo indiscutiblemente cierto, como que
1: es re facto, loco,
2: es un facto, viste,
1: es un facto,
2: qué facto el que tiraste cuando decís algo, así que impacta.
1: ¿Vos ocupás algo de eso, Franco, que sos más chico? ¿No?
2: ¿Viste? Claro, facto es un hecho, es un hecho, pero dicen facto, viste.
1: Sí, sí, sí.
2: O también hay sinónimos de facto. Dicen factura. ¿Qué factura la que te mandaste? Te dicen.
1: Ah, sí. Dulce de leche.
2: Te tienta.
1: Claro.
2: Sí.
1: A nosotros nos dicen factura y decís, traeme una docena, con una docena te he hecho. Claro.
2: Una docena de factura.
1: Términos muy locos, ¿no?
2: Sí.
1: Claro, sí, que por ahí sí. ¿Y qué más?
2: Y tengo otra más, que esta se confunde mucho, porque es Lore. No es Lorena, no es Lore de Lorena ni nada de eso, es Lore. Que vendría siendo el contexto, el trasfondo o historia detrás de una persona o situación.
1: Lore.
2: Claro.
1: Sería, a ver, de vuelta a ver si...
2: Vendría siendo como el contexto o una historia de algo. Por ejemplo, yo te voy a contar el lore de por qué a mi mamá se le ocurrió poner rosé infusiones. Es como que, ¿cuál es la idea que hubo detrás de eso? O qué inspiró a la persona a hacer algo? ¿Viste que ahora?
1: Sí,
2: bueno,
1: sí,
2: por
1: sí,
2: ejemplo,
1: sí.
2: El mismo chisme podría ser un sinónimo de lore. También.
1: Y sí, son términos que por ahí, cada generación tuvo un término.
2: Claro, sí, medio ¿viste?
1: Raro, sí,
2: son llamativos los... ¿Cómo? Y ahora se usa aura.
1: Aura, claro. Ya quedamos con el... No, ahora me cambiaron todo en esta ahora. Bueno, palabras que vamos aprendiendo con Morena, que es la más jovencita acá del grupo, entonces estamos aprendiendo ahora, así que ahora vamos, no, es muy, muy, no, vamos, seguimos.

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Tres minutos pasaron de las 5 de la tarde. 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
2: Nos informamos. Pasalacua presentó a Santilli los reclamos estratégicos de Misiones en la reunión del Norte Grande. El gobernador de Misiones, Hugo Pasalacua, estuvo presente en la asamblea número 23 del Consejo Regional del Norte Grande, celebrada en la sede del Consejo Federal de Inversiones, FI. Del encuentro participaron los gobernadores de Catamarca, Chaco, Corrientes, Formosa, Jujuy, La Rioja, Salta, Santiago del Estero y Tucumán. También estuvieron presentes el ministro del Interior de la Nación, Diego Santilli, y el secretario general del CFI, Ignacio Lamote. La jornada tuvo como eje central el análisis de la logística, la energía, la infraestructura para el gas natural y las acciones conjuntas orientadas al desarrollo regional. Los mandatarios del norte argentino aprovecharon el encuentro para presentar ante el ministro Santilli las principales necesidades de sus provincias. La reunión fue convocada en el marco del trabajo que el bloque sostiene desde hace años en torno a una agenda de integración territorial.
3: Tras diferenciarse del gobierno, Patricia Bullrich le ofreció la renuncia a Milei en el Senado. Luego de objetar el retiro del pliego de la jueza María Verónica Micheli, que pretende hacer el gobierno, Patricia Bullrich puso a disposición de Javier Milei su renuncia a la jefatura de la bancada de la Libertad Avanza en el Senado. Sin embargo, el presidente desestimó la propuesta. Bullrich ofreció dar un paso al costado durante la conversación privada que mantuvo con Milei este lunes para comunicarle que no iba a acompañar el retiro del pliego de Micheli.
2: Fútbol. Boca Juniors hizo oficial la salida de Claudio Úbeda. El comunicado del club Boca Juniors confirmó de manera oficial la salida de Claudio Úbeda como entrenador del primer equipo. El club emitió un comunicado en sus redes sociales este martes en el que agradeció al técnico y a su cuerpo técnico el profesionalismo y el trabajo realizado durante su etapa en el club y le deseó el mayor de los éxitos en sus próximos desafíos. El ciclo del exayudante de campo de Miguel Ángel Russo se extendió por 32 partidos oficiales con un balance de 17 victorias, 7 empates y 8 derrotas. La temperatura en la ciudad de Posadas, Misiones, República Argentina, 23 grados 7 décimas, la humedad 77%, vientos del este a 11 kilómetros por hora, nos informamos.

0: me gustaría conocerlo mejor. Usted me agrada y cuando alguien me cae bien, no dudo en tratarlo.
1: Y trátame, pero trátame suavemente, es lo único que te...
0: Cuando me conozca se va a dar cuenta que yo no soy ninguna chiflada, ni mucho menos
1: porque... No, vos no, pues yo soy bastante chiflado, bueno, tengo, hay días y días, pero por eso...
0: Simplemente diga que sí.
1: No, yo no voy a decir que sí, simplemente, porque un día dije que sí y me pasaron cosas que no quiero recordar. Bueno, nos relajamos de la mano de Puerto Pisa, hacemos una pausa. Si tiene a alguien al lado suyo, agárrele la mano, empiece a susurrarle al oído, porque si era una música que le puedo asegurar que, como dice un amigo mío, no va a poder acreditar. No va a poder acreditar, y así el te quiero, no, te quiero. Se viene Marco Antonio Solís con Amor Secreto. Aunque ahora estés con él, Ricardo Montaner. Escuchá la música esta, porque con esta lo que va a suceder, no sé. Y después volvemos, ¿eh?

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2: ¡Ey, ey! No, mentira, no. No, es todo mentira, no porque la gente que cree que lo... No, esto no, en serio, no. Bueno, vamos a hablar de algo. Nosotros acá medio que por suerte no tenemos mucho de un tema que nos va. Si había un pelado, te iba a estar recaliente con nosotros. Ajá. Porque lo que vamos a hablar ahora
3: es un calvo.
2: Claro, un calvo. El calendario lunar, ¿cuáles son los mejores días para cortarse el pelo? Y ahora en el mes de junio, justamente.
3: ¿Existe eso realmente? ¿Ustedes creen en eso?
4: Yo me corto el pelo, depende de cómo está, en qué fase está la luna.
3: Mirá vos,
4: y
3: ¿cuál
4: funciona?
3: Es el propicio, digamos.
4: Yo, por ejemplo, tiene varios. Ahí, bueno, Omar seguramente lo cuenta, pero dependiendo en qué fase está la luna, te crece el pelo. O más brilloso, sí. O más largo, más rápido, más lento, con más volumen, dice más fino. Sí.
3: Con razón yo lo tengo opaco. Sí. Porque no me fijo en eso.
5: Claro, dice que la luna influye mucho.
2: Influye mucho.
4: Muchísimo.
2: Sí. ¿A usted no le dan pelota a eso?
5: No, yo
2: cuando tengo plata para cortar el pelo.
3: Yo cuando no claro. Se me ve más la cara, me voy porque.
2: Yo el otro día tenía por la cintura y dije, es momento de cortarme el pelo, digo. Pero hasta que junte para cortarme, la peluquería está muy cara.
3: Hablando de eso, ¿no les pasa a ustedes cuando van a la peluquería que a veces el peluquero tiene muchas ganas de hablar y ustedes no?
2: Siempre tienen ganas de hablar al peluquero. El peluquero es imposible que no tenga ganas de hablar.
3: ¿Qué le sugerís? ¿Le decís, che, loco, hoy no tengo ganas de hablar?
2: No, y le haces...
3: Sí. Pero después queda como mala onda y te pueden cortar mal el pelo la próxima vez que va.
2: No, pero
4: es un riesgo.
2: Sí. Pero el peluquero es impresionante la cantidad y la facilidad de cosas que tiene para contarte. El mío, por ejemplo, el que yo me corto ahora, por ejemplo, es un tipo que pesca, es pescador. Ajá. Esos tipos que se meten allá. Entonces el tipo te cuenta y te cuenta las anécdotas que fue a pescar y van a pescar y una vez mostró una foto de los mosquitos, era tamaño así, parecido una cosa. Y dice él cómo se pone toda la ropa para que no les piquen y no tienen ni luz donde van a pescar. Van a una isla que no tiene la luz de ellos, es la linterna, llevan, viste, cosas así.
3: Agregan drama, misterio.
2: Sí. Pero siempre tiene historias para contarte. Pero como por ahí viste que el peluquero también es que te corte, que te agarre la onda a tu pelo.
3: Claro, que sepa cómo es tu corte.
2: Claro, porque a mí me pasó durante mucho tiempo. Yo tengo mucho remolino, por ejemplo. Ajá. Y los remolinos hacen que... Y tengo el pelo muy finito. Ajá. Entonces el remolino y pelo fino hace que si no te cortan bien, te puede quedar una aureola acá.
4: Claro. Sí, te queda un quilombo.
3: Te queda como el papa.
2: Claro, ¿entendés? Claro. Y como tengo el pelo, encima ya tengo menos pelo, esa es la otra también.
3: Mar segundo.
2: Entonces, claro, Pío VI dice, querido hermano, ¿entendés? Entonces, como que me tiene, y este me agarró bien la mano, entonces yo me voy a este, no importa, pero me gusta, porque el tipo siempre tiene. Y en la pandemia, yo lo llamaba y él venía a mi casa.
4: ¿A domicilio?
2: Lo cortaba a todo, a Luca, a Matías, a todo. Decía, che, Osvaldo un capo. Le digo, Osvaldo, Omar, quédate tranquilo, yo voy. Y lo cortaba.
4: Mira, qué buena onda.
2: Sí, re buena onda. Bueno, las fases de la luna marcan los días ideales para un cambio de look o para el corte que dure más tiempo. Y le digo porque con el tiempo...
3: Eso es importante, porque uno gasta menos en peluquería.
2: Total. Claro. No, pero aparte para que te rinda también el corte y para que tu pelo por ahí te cortó en un momento que no era y se te cae el pelo, después el pelo va cambiando, ¿viste? Claro. Que va cambiando eso. Muchas personas se basan en el calendario lunar para elegir cuándo cortarse el pelo. En este marco hay días específicos en junio que pueden ser una referencia para quienes planifican su rutina de belleza en función de la fase de la luna. Según la tradición, cada etapa del ciclo lunar influye en el crecimiento y la vitalidad del cabello. Ojo, es muy importante eso, pues se cortaron un día malo. Por eso muchos consultan esta fecha para elegir el mejor día para cortarse el pelo, dependiendo de que si buscan que el corte dure más o el que el pelo crezca más rápido. Depende. Entonces, la fase lunar de junio, estén atentos porque ahora tienen mucho pelo, todos acá tienen mucho pelo. El tema es cuando empecemos a quedar, viste, que ya va a decir... De acuerdo al calendario astronómico del Servicio de Hidrografía Naval, la fase lunar de junio 2026 se distribuye así. Lunes 8, sería el lunes que viene, cuarto menguante. Domingo 14 de junio, la nueva luna... Luna nueva. Luna nueva.
3: Cuarto menguante sería cuando a la luna le queda solamente un cuarto.
2: El cuarto,
4: sí. No sé si para irse o no, para...
5: Es para irse.
4: Para irse.
2: Ah, para irse.
5: Okay. Si no es cuarto creciente cuando está
4: por salir. Ah, es verdad.
2: ¡Apa! Sí.
3: ¡Vamos!
2: Eso, eso, vamos, para vos, aguante el de la nueva luna de Celeste. Domingo 14 de junio, luna nueva. Sí. Dice que esa es muy buena. Domingo 21 de junio, cuarto creciente. Sí. Y lunes 29 de junio, luna llena. A partir de esa secuencia se organizan los periodos más elegidos para cortarse el pelo según el objetivo de cada uno. Ajá. Los mejores días para cortarse el pelo en junio de este año, sí, del 8 al 14 de junio, que es ahora, luna menguante.
3: 8 al 14, la semana que viene.
2: Sí, luna menguante. Es el momento ideal para quienes quieren que el corte dure más tiempo. Ah, ojo, eso está bueno.
3: Ya lo anoté.
2: Sí, se asocia. Una peluquería. Sí, claro, se asocia a un crecimiento más lento del cabello. Ajá. Bueno, del 14 al 21 de junio, luna creciente. Recomendado para quienes buscan que el pelo crezca más rápido y con más fuerza después del corte. También, mira, si tu pelo está medio débil, ¿entendés?
4: Sí, mandarle tijeretazo para que, claro, para que crezca bien y
2: claro, lindo. Porque tiene, usted, vos tenés mucho pelo.
4: Sí, sí, porque pelo, justamente me corto el pelo dependiendo de la fase lunar.
2: Sí.
3: Mira,
4: O sea, yo doy fe de que funciona.
2: Yo
4: cuando tengo plata.
3: Bueno, pero cuando tenés 22 años podés practicar todo eso y podés decir que se lo das a la fase lunar, pero resulta que tenés 22 años, pero claro, tenés que tener problemas con el
4: es
3: pelo.
4: Verdad, tenés razón, ay, pero
2: bueno, pero ojo que está
3: ahí. A los 50.
2: No, pero hay chicos.
4: Vamos a ver qué pasa.
2: Hay chicos con la edad de ella que tienen poco, ajá, pelo y que algunos que quedan pelados a los 20 años o pelados. Yo tenía compañeros, claro, míos que a los 20 años estaban pelados.
4: Claro. Sí,
2: por eso.
4: Sí, sí. Se ve.
2: Bueno, 29 de junio. Ya casi terminando, luna llena. Esta fase se interpreta como un periodo de energía alta elegido para quienes quieren un cambio de look o una renovación total. Sí. Inicio de junio, antes del 8, es un periodo de transición previo al cuarto menguante y suele elegir según las preferencias personales dentro del ciclo lunar. Uh-huh. El calendario lunar, una tradición que sigue vigente. Más allá de las creencias populares, el calendario lunar sigue siendo una referencia cultural muy instalada en temas del cuidado personal. Durante este mes, las distintas fases de la luna vuelven a ofrecer una guía simbólica para quienes buscan sincronizar sus decisiones estéticas con los ritmos naturales del satélite. Así que ya saben, lo que depende de lo que ustedes quieran. Acuérdense que vamos con del 14 al 21 de junio, sí, recomendado para quienes buscan que el pelo crezca más rápido.
5: Mejor momento para cortarse.
2: Y con más fuerza, sí, después del corte. Buena época, ¿eh? Sí, hasta sí, el 21 de junio tenés. 29, luna llena. Esta fase se interpreta como un periodo de energía alta elegido para quienes quieren un cambio de look o una renovación total. Si te va a hacer algo distinto al pelo. Claro. Nosotros medio nos cortamos siempre igual. Vos, claro, por ejemplo, podés tener mucho pelo, podés hacerte lo que quieras.
4: Es verdad, puedo hacer lo que quieras. Claro,
3: sí. ¿Cuál va a ser el próximo corte?
2: ¿Qué corte te haría?
4: Yo me haría un corte así tipo redesmechado, ¿viste? Queda así.
3: ¿Con el mismo color o otro color?
4: Sí, en realidad me gustaría teñirme de colores el pelo. ¿Qué color lo he hecho?
2: ¿Qué
3: Google? Vamos a un lindo negro. Acá vamos a opinar a ver si,
2: sí, no le, dale, dale. Si le permitimos. Ah, sí. ¿Vos, yo digo que se quede con este color?
3: Uno a su lado.
4: Muy tipo, bien.
3: Estilo look,
4: sí, así. Sí, sí. Me rapo la cabeza y me. Sí, sí.
2: ¿Vos, Franco?
5: Pelirrojo puede ser.
4: Oh, mira, no, bien de loca.
3: Invierno.
4: Sí, sí, es buena. Es buena.
2: Es buena. Es buena.
4: He sido pelirroja.
2: Sí, sí, sí.
4: He sido pelirroja.
2: A mí, difícil de mantener. Me gusta el pelo así oscuro como tenés.
4: Sí, a mí también.
2: Así me gusta, así. Podía hacerte sí, un desmechado, porque un tenés desmechado. Mucho pelo, te va a quedar lindo, sí. Onda Tina Turner. Sí,
3: me agarró ganas de comer un osobuco desmechadito.
2: ¿Qué? Está molando el pelo, no vamos nomás.
4: Tienta.
2: Ya quiere comer, así estaba también. Mira cómo está.

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0: 17:37, la hora en la República Argentina. 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Cuando estás pensando, decís, ay, ay, ay, una rica soda. ¿Cómo me gusta la soda fría? ¿No? ¿Sí te gusta la soda fría?
1: ¿Tomás sí, soda? Re, me ay, encanta. Me gusta la soda fría. Sí.
0: Sí. Ah, sí. 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Bueno, se viene Toy Story 5.
1: Toy Story 5.
0: ¿Le gustó la película? ¿Le gusta la película de Toy Story
1: 5? Sí, a mí me re gusta. Un clásico de mi infancia que la verdad me parece una peli.
0: Te habla de infancia, si estás de tener 58.
1: Tengo 58.
0: Bueno, ¿quiénes están? ¿Qué me va a contar?
1: Que Bizarrap va a participar en la quinta película de Toy Story.
0: Mirá, le dice raro.
1: Sí. Viene. Incursionará por primera vez en la actuación, ya que le dará su voz a un nuevo personaje. Feliz por ser parte de la película que llegará a los cines el próximo 17 de junio. Le dará la voz a un personaje que se llama Santa de Jardín. Y también tenemos la participación en la misma película, en Toy Story 5, de Bad Bunny.
0: Mirá, Bad Bunny.
1: Van a estar Bad Bunny,
0: Bizarrap, ¿quién más?
1: Bizarrap, Bad Bunny y Miguel Granados.
0: Ah, Miguel Granados, no. Miguel Granados, impresionante, qué bueno.
1: Sí, súper interesante, Miguel Granados, la verdad.
0: Es capo, Miguel Granados es respetable. A mí me encanta, sí. Miguel Granados. El tipo hace todo, canta bien, tiene onda, es muy sarcástico, onda así. Me gusta la
1: y
0: la
1: tiene un personaje muy interesante que se llama Doctor Locuaz, que es un personaje nuevo que se caracteriza por ser miedoso, paranoico y tenerle pánico a los avances tecnológicos.
0: Ah, míralo.
1: Es un personaje bastante interesante para mí.
0: Se viene Toy Story 5, entonces está bueno. Me gusta, si te gusta entonces puedes engancharte con eso. Bueno, buena música, minutos finales de esta tarde para nosotros. Saludo a los amigos de la 93.5 FM Guaraní, El Soberbio, que siempre están ahí acompañándonos, así que saludo enorme para todo El Soberbio. Vicentico, Los Rancheros.

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0: Bueno, vamos a hacer un pedido solidario. Necesitamos masajes para unos compañeros de trabajo. ¿Puedo pasar el número de ustedes? ¿Sí? ¿No? No, no, no, bueno. Bueno, ¿ve? ¿De pies? No, pero usted... No, vamos a parar. Vamos a parar ahí. Bueno, ¿qué temperatura te lo va? ¿Viste que ahora me actualizó la temperatura acá? 19 grados.
1: Ah,
0: 19 grados, 11. Sí, 19, viento sur. Bueno, gracias a Franquito Colman en el streaming, muchas gracias. Juan Celaya, producción artística, operación técnica. Muchas gracias, Morena,
1: Muchas gracias a vos, Omar.
0: Que tengas un buen final de jornada,
1: Igualmente.
0: Directamente a su casa.
1: Sí.
0: Mi nombre es Omar Pereira, espero que hayas pasado una linda tarde. Nos vamos con buena música. 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
7: Buenas, buenas, ¿cómo les va? Bienvenidos a este martes, ¿cómo anda Silvia? ¿Resuelve todo bien?
8: Todo en orden, bueno. Perfecto, muy buenas tardes para todos.
7: Va girando la semana, va bien, sí. Bien que comience lindo este mes de junio, ¿eh? Así primaveral, da como expectativas a ver si mejora la situación, sí. para el próximo tiempo. ¿Cuándo venía la lluvia?
8: A partir de la semana que viene, sí. Semana completa de buen tiempo, sí. Por lo menos hasta el sábado, sol radiante, calor, días primaverales. Sí. Ya a partir del domingo y lunes, pronóstico de tiempo inestable y baja un poquito la temperatura.
7: Sí. ¿Vienen ya esas lluvias intensas que están previstas para mediados de año o el super niño que le llaman? No.
8: Por lo menos hasta ahora no. Ah. Eso es lo que también estábamos como advertidos, ¿no? Y preocupados, sí. Porque imaginamos un escenario bastante complejo. Sí. Es lo que decían los pronosticadores. Por lo menos hasta ahora, domingo y lunes, algo de lluvias y el martes mejoraría.
7: Bueno, estamos a 9 días del comienzo del Mundial. Puede ser que cuente bien, sí. 9 días del comienzo del Mundial.
8: Exactamente.
7: Prácticamente nada y estamos ya todos pendientes, mirando a ver quién ganó. Son muchos partidos en ese lapso entre que comienza y empieza Argentina recién los 5 días después de comenzar. Pero mientras tanto están los diferentes países ya disputando. Está muy bueno y creo que este Mundial va a ser lindo. No sé si tan apasionante como el anterior.
8: Veremos. Lo cierto es que somos los vigentes campeones. Sí. En esta etapa se están desarrollando amistosos. Sí. Amistosos previos a lo que será el Mundial que comienza, como decíamos, dentro de 9 días. Muchas expectativas. Sí, muchos partidos. Uh-huh. Se disputarán 104 partidos. Sí. Participarán 48 elecciones. Tendrá una duración de 39 días. Comienza el 11 y termina el 19 de julio. Será una de las coberturas más importantes de los últimos tiempos, porque va a haber transmisión de tele, de streaming, todas las plataformas.
7: Las redes. Exactamente. No es como antes que tenías que pagar, creo que el servicio exclusivo, ahora se amplió un poco más. Cábalas tenemos que tener ya para ese
8: día. Yo creo que sí.
7: Tengo que recordar cuál era mi cábala.
8: Yo no tenía cábala así
7: específica. Para la final, yo creo que muchos van a usar la cábala para el final, si es que llegamos a última instancia. Cábala, señor Juan Celaya, ¿cómo le va? ¿Todo bien? Bienvenido a la tarde.
8: ¿Qué puede
7: tener
8: mucha de
7: para...
8: boca, el cábala?
7: Ya empezamos, ¿viste? ¿Viste cómo es despectivo?
8: Solo con boquita.
7: Un hincha de Boca, dice despectivo.
8: No, igual diría de todos los hinchas. Diría de todos los hinchas.
7: ¿Cómo anda Franco Colman? ¿Alguna cábala para el fútbol, para esos momentos importantes?
8: Nada.
7: Quizás ver con alguien en ese momento.
8: Sí, a veces.
7: ¿Qué es eso? Eso es la quiniela. Eso es el número de la quiniela, parece. Es el PRODE. ¿Existe el PRODE todavía?
8: ¿Existe?
7: No te puedo creer, te juro. Quiero sacarme una foto después de
8: el PRODE de primera edición.
7: Ah, mirá vos.
8: ¿Y cómo se hace?
7: Hay que pagar.
8: Ay,
7: por eso no supiste cómo.
8: No, pero cuéntenme.
7: Ahora te contamos.
8: Bueno,
7: bienvenido al equipo, bienvenida a Patri Flores. ¿Tenés el PRODE? ¿Ya estás preparado? También.
8: ¿Y cómo nosotros no tenemos el PRODE?
7: No sé.
8: Hay que comprar.
7: Hay que comprar, por eso. No nos ofrecieron, pues decían, ¿qué? Esto no van a pagar nada.
8: Sí, yo pago.
7: Bienvenidos a los integrantes de primera edición, de la web de primera edición, con quienes estamos cada tarde trabajando, al igual que la gente que está en diferentes puntos de la provincia.
8: A través de Canal 9 Norte Misionero, Radio Show, Quality FM, FM Guaraní en El Soberbio y en 2 de Mayo a través de Radio Flash y FM Búnker.
7: Qué hermoso atardecer que vamos a tener hoy. Le vamos a mostrar, obviamente, lo que va a ser el cierre de esta jornada. Y juntos vamos a cerrar porque estamos hasta las 20 en Primera Plana.

0: Ayer el gobierno nacional reglamentó los cambios en diferentes puntos, principalmente de la reforma laboral. Hay cambios que se van a venir constantemente para diferentes sectores. Uno de los cambios, una medida de uno de los decretos, hablamos del 406, ¿está bien? Una medida que modifica el esquema tributario para miles de propietarios. Estamos hablando de alquileres. Hasta ahora muchos declaraban sus rentas dentro del monotributo, régimen general. ¿Y ahora qué pasa? Hay un cambio a partir de este momento. Se exime a los alquileres de vivienda en ganancias.
1: Para conocer más detalles y saber un poco más del alcance de esta reglamentación por decreto, saludamos al licenciado Pablo Daviña, corredor inmobiliario. Muy buenas tardes, Marcelo y Silvia, los saludan. ¿Cómo le va?
2: Hola, buenas tardes, Marcelo, Silvia, ¿se escucha?
0: Bien, perfecto, te escuchamos. Y queremos saber sobre el alcance de esta medida. Primero, a ustedes, en el trabajo de alquiler, el trato con los propietarios, el inquilino, ¿qué cambia o qué podría cambiar a partir de ahora?
2: A ver, es un beneficio que lo que constituye ahora es la reglamentación de esa ley que determinó, entre otras cosas, la modernización laboral, y ahí tenían algunos considerandos impositivos que vinculaban al inmueble, propiamente dicho. Lo que ahora se determinó, como toda ley después necesita un decreto que reglamente para ver cómo se aplica, se determinó a quién iba a ir alcanzado, ¿no? Entonces, esta medida va orientada fundamentalmente a las personas humanas y a las sucesiones indivisas que alquilen los inmuebles con destino casa-habitación. Eso es lo que determinó el decreto de reglamentación. Es decir, no alcanza a una organización societaria que sea propietaria de inmuebles, eso estaría no alcanzado, sino siempre que sean personas humanas o sucesiones que destinen la locación a vivienda, casa, habitación del inquilino. Creo que ahí hay un tema que todavía no se sabe cómo se va a instrumentar. Yo creo en lo personal que va a ser lo más sano establecer en los contratos de alquileres que esa vivienda constituye la vivienda única y de ocupación permanente del inquilino, para que también quede salvado cualquier tipo de omisión o de información no comunicada por parte del inquilino, porque solamente alcanza ese destino, uso, casa, habitación.
1: Bien.
2: Y lo otro que también incluyó en esta reglamentación es la exención del impuesto a la ganancia cedular, que también era un impuesto que empezó a regir en enero del 2018, que se tributaba una alícuota del 15% entre el valor del inmueble comprado versus el valor del inmueble vendido. Había una amortización ahí que también se incluía en el medio. Hoy se derogó el ITI, que era el impuesto a la transferencia inmueble, y se deroga también a partir de la ley, y el reglamento lo confirma, el impuesto a la ganancia cedular. Es decir, toda persona que venda un inmueble siendo persona física o sucesión indivisa o transfiera derechos de un boleto de compra-venta va a estar exenta del pago del impuesto a las ganancias cedulares, lo que era la ganancia cedular.
0: Perfecto.
2: Así que estas dos medidas empiezan a regir
0: para venta y para alquiler.
1: Correcto. Pablo, el gobierno sostiene que esta medida busca de alguna manera incentivar las ofertas de viviendas de alquileres. ¿Crees que esta eliminación va a aumentar, es suficiente para aumentar los inmuebles disponibles o hay otros factores?
2: Lo que fue muy productivo fue la liberación de la ley, la llamada ley de alquileres. Esa normativa que regió hasta el 2023, cuando asume el gobierno de Milei, fue sacarle un tapón al mercado. Con lo cual, hoy hay bastante oferta, hay disponibilidad de inmuebles, han bajado los precios inclusive de algunos alquileres, con lo cual es más un beneficio en positivo y un incentivo para el que alquila una vivienda, pero el mercado está bastante equilibrado hoy y hay una oferta que supera un poco la demanda, sí. Con lo cual hay una competencia también entre los inmuebles. Ajá. Al menos en nuestra plaza, ¿no? Sí. Lo que es la plaza de la ciudad de Posadas. Ajá. Con lo cual no creo que aumente la oferta, sino más bien transparenta y le da un beneficio, sí, más claro también al que alquila, porque queda completamente determinado que si el destino es vivienda habitación, bueno, estará exento del impuesto a la ganancia. Sí. Y aquí es un dato también a tener en cuenta, no importa si se tiene una casa o se tiene dos o tres o cinco, lo que importa es que sea una persona física o una asociación indivisa a un inquilino que sea su vivienda de ocupación permanente. Ese es el dato que el decreto determinó.
0: Sí, podemos hablar primero de un alivio fiscal, pero también, ¿a qué voy la pregunta? ¿Hay de variables provinciales también que hay que tener en cuenta? Y si cada caso, en base a todo lo que estamos hablando, hay que tratarlo en forma particular, me refiero a la persona que es propietario, tiene que tratarlo particular cada caso, o con ustedes si están trabajando también con propietarios, ¿cómo sería eso?
2: Bueno, yo por eso creo que lo que va a suceder es que en los contratos de alquileres va a haber que determinar. Ajá. Porque la discrepancia va a estar en que, a ver, supongamos, una persona tiene su casa, ¿no? Sí. Y por una cuestión personal viaja a otra ciudad por una cuestión laboral, o sí, se separa y, bueno, necesita alquilar un inmueble. Ahí va a haber que determinar que lo que esté ocupando sea su vivienda permanente.
0: Ah, perfecto. ¿Verdad?
2: Entonces creo que los contratos van a tener que llevar esa cláusula para que también el propietario esté protegido desde el punto de vista que ese beneficio impositivo esté bien aplicado.
0: ¿Y los contratos habrá que cambiarlos o van a regir los que estaban?
2: No, rigen los que están. De hecho, los contratos rigen con cláusulas que están en el, sí, Código Civil, que determinan algunos parámetros que son suficientes, sí, como a quién le corresponde determinadas reparaciones, también cómo se indemniza un contrato. Es decir, hay bastantes parámetros bien definidos, con lo cual el resto acuerda las partes. Sí. Hay una convención que se mantiene, si bien hoy el plazo está liberado, pero se mantiene 24 meses para vivienda, ¿no? Eso es como una marca de uso que hoy está rigiendo el mercado, a pesar de que no hay ni una normativa que lo determine fehacientemente.
1: Los defensores de esta medida dicen que va a ayudar a formalizar, sí, las operaciones. ¿Existe evidencia de que esto, esta menor carga impositiva, sirva para reducir la informalidad en el mercado inmobiliario, en el sector?
2: Puede ser. Lo cierto es que, a ver, Argentina tiene una carga impositiva muy alta. Entonces, cuando uno analiza otras economías más dinámicas, tenemos una carga impositiva, como también hay una evasión muy grande. Es decir, son dos cosas que se dan en nuestra economía, con lo cual transparentar y bajar a veces determinadas presiones impositivas favorece que se regularicen. Eso desde ya creo que es un método de incentivo y también de transparencia.
0: Pablo, muchísimas gracias por tu tiempo. Un abrazo.
2: Aprovecho, ¿sí?, hoy es el día del graduado en Ciencias Económicas, sí, para saludar, sí, a todos, sí, los colegas.
0: Saludos a todos ellos. Bueno, un abrazo, sí, grande.
1: Grandes colaboradores.
0: Gracias por no olvidamos de nombrarlo al principio, sí, así que gracias por hacernos acordar. Un abrazo,
2: Pablo. Por favor, quedando muy bien.
0: Pablo Daviñas, corredor inmobiliario, hablando de esta nueva medida. Medida que fue incluida ayer en este último decreto. Lo repasábamos ayer, eran tres. en uno de ellos estaba este de las modificaciones. Coinciden que esto representa un alivio para muchos propietarios. Digo, para que entiendas bien, puede ser que, por eso decía, si va a haber cambios o exigencias de cambios en el en los contratos o por ahí entre las partes. Si vos alquilás por ahí, muchas veces, creo que me ha tocado siempre, no me transfiera, sino el dinero va negro.
1: Claro,
0: va
1: fuera, por eso, ¿entendés? El tema de la informalidad.
0: Sí, y te dan un recibito que es de los comprados en una librería. Uh-huh. Entonces, eso podría cambiar a partir de ahora entre la relación que existe el propietario y el inquilino, y la inmobiliaria está entre medio. La inmobiliaria justamente busca también el beneficio para el propietario, por eso se negraba todo. Entonces, es lo que se está buscando o podría pasar a partir de ahora.
1: Claro,
0: si quiere beneficio, decís sí, facturame.
1: Claro, si más propietarios se encuentran atractivo alquilar sus inmuebles, va a haber más ofertas de viviendas.
0: Sí, también,
1: ¿no?
0: obviamente. Así que, bueno, cambios que se dan, en este caso, alquileres de vivienda sin impuesto a las ganancias.
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0: Misiones insistió con hidrovía, gas natural y nuevos puentes en la cumbre del Norte Grande. Esta asamblea, realizada en el CFI, el gobernador Hugo Passalacqua volvió a reclamar inversiones claves para mejorar la conectividad y la competitividad provincial. La reunión se realizó en la sede del CFI, contó con la presencia del ministro del Interior de la Nación, Diego Santilli, además de autoridades provinciales y representantes del organismo federal. Durante la jornada se analizaron proyectos estratégicos relacionados con logística, energía, recursos hídricos, transporte e infraestructura para el gas natural, considerados ejes centrales para mejorar la competitividad del norte argentino. Y ahí el gobernador volvió a poner sobre la mesa algunos de los reclamos históricos de Misiones, especialmente aquellos vinculados a estos dos puntos, a la conectividad y a la necesidad de obras que permitan potenciar el desarrollo económico provincial. Esto fue en esta reunión. Digo, cuando se reúne el Norte Grande es importante porque es un pedido en conjunto, sí, entre gobernadores de 10 provincias.
1: Más que, fuerza, ¿no?
0: Más fuerza, obviamente. No es lo mismo que ir solo que ir todos acompañados.
1: Ese grupo.
0: Y Misiones nuevamente está reclamando estos puntos tan básicos, tan esenciales, y que vos no podés creer que en el 2026 no se tenga todavía.
1: La música popular misionera despide a una de las figuras más queridas en las redes sociales. Se vio la imagen de Eduardo Moni Encina, acordeonista, chamamecero y personaje entrañable de la cultura provincial.
0: Vos
1: falleció,
0: dijiste,
1: en las últimas horas.
0: Vos dijiste, así sí, era su dicho, vos dijiste. Uh-huh. Sí, las redes están inundadas con la foto de Moni. Y bien que esté de esa manera, porque todo el mundo lo está despidiendo de alguna manera. Una persona con un carisma tan grande.
1: Enorme, enorme. Se subía al escenario. Bueno, hemos tenido la oportunidad de presentarlo varias veces y no había forma de bajarlo.
0: No,
1: sabíamos
0: no.
1: que si se subía a tocar... Sí. Paciencia, porque le encantaba.
0: Pero no era él solamente, la gente no le dejaba bajar.
1: No,
0: era increíble.
1: No, pero tenía unas ganas arriba del escenario.
0: Desde esos escenarios de los principales festivales de la provincia, los que por ahí podía llegar, más estaba aquí en la zona de capital, zona de cercanas, aquella reunión entre amigos, Moni estaba presente.
1: Sí.
0: Se iba en una moto, subía, le iban a buscar como sea él.
1: Siempre dispuesto
0: con su acordeón. Así que lo vamos a recordar de la mejor forma.
1: Por supuesto.
0: Con
1: su música.
0: Con su música, con que todavía suena mucho en diferentes lugares su chamamé. Así que la cultura, el abrazo grande y recordará a Moni Encina.
1: Así es, cambiamos de tema.
0: Dale, vamos.
1: Hablamos del sector hotelero y gastronómico que atraviesa un momento complejo en la provincia de Misiones.
0: Gustavo Alvarenga es integrante de la Asociación Misionera de Hoteles, Bares, Restaurantes y Afines y analizó la situación actual del sector. Pensando también que dentro de cuánto, un mes más o menos, estamos comenzando con las vacaciones de julio, se espera las vacaciones de invierno o receso invernal tener un movimiento importante, pero la situación está complicada, no hay plata. Entonces,
1: vamos a preguntarle cuáles son las expectativas, el panorama y cómo se hace en estos momentos. Vamos a escuchar a Gustavo Alvarenga, integrante de la Asociación Misionera de Hoteles, Bares, Restaurantes y Afines, AMBRA, analizando la situación.
2: Está muy complicado. El brasileño, por ejemplo, por una cuestión de costos, sobre todo, ¿no? No por una cuestión que no le gusta la ciudad, porque le encanta la ciudad,
1: claro.
2: le encanta la provincia, porque nosotros hablamos, pero bueno, ellos se fijan mucho en el costo. Ellos hoy por la diferencia cambiaria, la Argentina le quedó caro, ¿no?
1: Claro, como todos, entonces, en realidad.
2: Claro, entonces, y lo corrimos, nosotros contamos, o sea, yo hablo en el mostrador con los brasileños y por ahí me cuentan que lo que comen, por ejemplo, 5 allá, acá comen 2, ¿viste? Entonces hay una diferencia enorme en cuestión de costo. Entonces se frena, salvo algunas fechas puntuales o se ve algo brasileño, algún motoquero, alguna familia, todo eso, pero ya no es la afluencia que veíamos. Uno salía o iba a los supermercados y estaba lleno de brasileños, ¿no? Se volvió caro. Nosotros como provincia, Brasil era nuestro mayor emisor, digamos, de extranjero, por una cuestión de proximidad. Le encanta la ciudad cuando viene, le encanta nuestra gastronomía, pero bueno, y la verdad es que se le hizo muy difícil venir. Antes se veía de gente que por ahí con un poder adquisitivo, que uno notaba en auto particular, en un poder adquisitivo muy bueno, hasta uh-huh. colectivos, digamos, que venían en, para hacer turismo. Pero bueno, claro, ahora esto sí. esto mermó innotablemente.
3: Sí,
2: y bueno, acá en la ciudad de Posadas, por ejemplo, nosotros, a ver, nuestro principal turismo, como así decirlo, es el corporativo. Posadas es una ciudad más bien para el comercio, es la capital de una provincia, uh-huh. De evento, y bueno, ya, al frenarse la economía, esto impacta directamente también.
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0: Hablemos de economía y de la situación de los hogares argentinos. La morosidad de los préstamos bancarios ha crecido en abril y alcanzó un nuevo récord al ubicarse en 12%, o sea, 0,5 puntos porcentuales por encima del mes anterior. En total hay en el país 5,3 millones de personas con al menos un crédito irregular. ¿Qué quiere decir? Sacaste un crédito y no pudiste pagar y te generó intereses y seguís acumulando quizás, y cuando te das cuenta no podés levantarlo. Esto surge de un informe de la consultora 1816 en base a datos de la Central de Deudores. Además detalló que la irregularidad en el crédito a las empresas pasó de 3,1% a 3,3% en el cuarto mes del año. De esta manera, la mora del sector privado en su conjunto se elevó al 7,3%. Hay un cuadro que explica bien la situación, cómo ha sido, y el aumento también porcentual en el último mes, comparando marzo con abril. Todavía no se tiene el de mayo, que lleva a un aumento en la mora de más argentinos. Más de 5 millones son los que tienen hoy alguna situación irregular.
1: Información del ámbito político. Bullrich ofreció su renuncia a la jefatura del Bloque Libertario, pero Milei rechazó su salida. Una nueva diferencia política quedó expuesta dentro de La Libertad Avanza, luego de que la presidenta del bloque oficialista del Senado, Patricia Bullrich, manifestara su desacuerdo con la decisión del gobierno de retirar el pliego de la jueza María Verónica Micheli. La postura llevó a la legislatura a poner a disposición del presidente Javier Milei su renuncia a la conducción de la bancada. Eso dijo la legisladora, aunque el mandatario dijo en absoluto. Rechazó la posibilidad de apartarla del cargo. La situación se produjo después de una conversación privada mantenida entre ambos dirigentes, en la que Bullrich le comunicó al jefe de Estado que no acompañará la iniciativa impulsada por la Casa Rosada para dejar sin efecto la postulación de la magistrada.
0: La primera pausa, quédese ahí, ya volvemos.
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0: Arrancamos el segundo bloque hablando de más medidas, modificaciones o reformas del gobierno nacional. El gobierno introdujo modificaciones al sistema de identificación de autoparte mediante QR y flexibilizó además algunos requisitos que habían sido establecidos el año pasado para la comercialización de componentes de seguridad vial. Esto es reciente, de postergar también la aplicación obligatoria del sistema de identificación y la transferencia de autopartes. Son puntos que va modificando el gobierno, que no debe sorprendernos tampoco en esta situación.
1: Así es.
0: Hablamos de las autopartes y cómo también afecta al mercado local.
1: Vamos a preguntarle a Patricia Filich de Gran Gomería Ruta 2, está en línea con nosotros. Muy buenas tardes, Patricia. Marcelo y Silvia te saludan. ¿Cómo estás?
2: Hola, ¿cómo están? Buenas tardes.
0: ¿Todo bien? ¿Cómo
1: muy
0: andás?
1: Bien, muy bien.
0: Hace un tiempo atrás, digo que no es novedad porque se va modificando todo. El año pasado hablábamos a esta altura sobre la facilitación de la importación de autopartes. Creo que con vos también lo abordábamos el tema. Uh-huh. Ahora van más medidas. Y esta última, sobre la flexibilización de la trazabilidad, bueno, extendiendo los plazos de implementación, uh-huh, los cambios que hay, ¿cómo les impacta?
2: Mira, a nosotros mucho no nos modifica, porque nosotros, al traer cubiertas importadas que ya son controladas, aceptadas por el gobierno, por el mercado argentino, uh-huh, tienen su despacho de importación. Uh-huh. Entonces nosotros, como vendedores, teníamos todas las herramientas de que eso es controlado con garantía para la venta.
0: Perfecto.
2: Sí, uh-huh, le beneficia al consumidor, que al tener un código QR en los repuestos, en los neumáticos, va a tener, van a ver cómo le implementan, obviamente, porque no se puede poner un QR en el neumático. Uh-huh. Pero le va a dar la posibilidad al consumidor que tenga todos los detalles de fabricación, de ingreso y de control. Que, más en cuanto a autopartes, sí, por supuesto que está bien, porque es por un control de calidad.
0: Uh-huh.
2: A nosotros, como te digo, no nos modifica mucho, porque como nosotros, siempre en las facturas van los despachos de importación, entonces nosotros sabemos que esto es controlado y con garantía para el usuario.
1: Pero sin duda impacta, ¿no?, esta medida en la confianza del usuario. Está tranquilo, la seguridad de dónde viene y toda la identificación de la pieza, ¿no?
2: Claro, pero lo que pasa es que el consumidor sabe dónde comprar, uh-huh, sabe en qué casa ir a comprar. Entonces vos sabés que tenés el respaldo de la empresa que está atrás, lo que sí beneficia mucho en las compras online. Eso, uh-huh, sin duda alguna. Eso, sí, sin duda alguna, es porque vos al comprar online, no sabés qué recibís.
0: Uh-huh.
2: Entonces con el QR en ese aspecto sí ayuda muchísimo. Como te decía, para el usuario acá que va a una empresa seria a comprar, ya sea repuestos, neumáticos, va a comprar a una empresa que le da garantía,
0: uh-huh,
2: sí o sí, y te pregunta y te consulta, y vos tenés todas las herramientas de, sí, enseñarle también al usuario, siempre hablando de los neumáticos, de cómo usar y dónde están, uh-huh, y la garantía de cada uno.
0: Hay gente que...
2: Pero me parece, sí, que sí, para lo que es ventas online, sí va a ayudar.
0: Perfecto.
2: Mucho. Sí.
0: No, digo porque hay gente que pasa del otro lado acá al puente, uh-huh, y dice, no, si me vendieron original del otro lado, confiado llegan que es original. Entonces esto puede ser que le dé la prueba de que es algo duplicado, trucho, digamos, más certeza de lo que se vende acá, por ahí es original.
2: Totalmente, uh-huh, totalmente. Aparte, no te olvides que hay personas que se traen de contrabando y ingresan al mercado argentino,
0: sí,
2: con las ventas online.
0: También, también.
2: Entonces, eso es del vamos, que vos no vas a tener nunca el código QR.
0: Exacto.
2: Ojalá que se implemente y que se aplique y que se controle.
0: Uh-huh.
2: Porque hoy día el mantenimiento de un vehículo, ya sea con neumáticos, con repuesto, es un monto significativo. Entonces, todos los que queremos arreglar nuestros vehículos o poner cubiertas nuevas o algún repuesto que tenés que comprar, tenés que... la inversión realmente amerita a que vos compres algo con garantía.
1: Uh-huh, uh-huh. ¿Esto genera mucha burocracia, muchos trámites administrativos?
2: No, para nada, porque, como te decía, el neumático en sí ya tiene como una pequeña calco, por así decirlo, con la marca del neumático, diseño y medida. Entonces, sí, lo que va a tener que hacer es implementar, ya la mayoría de las importadoras ya lo tienen, con códigos de barra. Ajá. Entonces ahora, para control de stock y demás, entonces ahora lo que van a pasar a ser códigos QR.
0: Ah, perfecto, perfecto. Uh-huh. Cambios breve vamos a ver dentro de un tiempo, ¿no? No va a ser repentino.
2: Sí, lo que más se va a complicar, que por eso el gobierno da hasta septiembre el plazo, por el stock de neumáticos que tenemos en el país.
0: También.
2: Ese sí va a ser un tema, viste, que imagínate depósitos llenos de neumáticos que vos vas a tener que, uno por uno, volver a piquearlo, por así decirlo, para ponerlo al QR. Eso es lo que más tiempo va a llevar.
0: Y hay que volver a tu proveedor. ¿Cómo vas a hacer, Patricia? ¿Hablar con ellos para poder ir al código, introducir el código, devolver?
2: Claro, claro. Nosotros tenemos hasta septiembre que el mismo importador, ellos también están esperando para ver la letra chica, por así decirlo, y ellos nos van a enviar la mercadería que nosotros tenemos en stock, nos enviarán. Lo que sí por ahí se va a poner un poco más complicado con lo que es de fabricación nacional, que no te olvides que FATE ya cerró.
0: Sí, también.
2: Entonces, nosotros vamos a tener que ver cómo implementar eso en esos neumáticos que no, tanto con nosotros como al todo el país todavía hay FAT en stock.
0: Sí, y ese stock que tienen ustedes, ¿se está moviendo o está estancado? Me refiero a cómo está la situación al momento, si hay venta o está tranquilo.
2: Muy tranquilo, demasiado tranquilo, te diría. Estamos todos a la expectativa de que esto repunte. Es como siempre digo, es una cadena casi. La gente no consume, si no se vende madera, si no se vende té, si no se vende hierba, camiones no ruedan y entonces nosotros no vendemos. Entonces es una cadena.
1: Particularmente, por lo que te escucho, tiene que ver con la caída de las ventas, no una competencia de la gente que compra del otro lado.
2: Totalmente, totalmente. Porque inclusive te digo más, la gente acá ahora más que nunca están buscando financiación con tarjetas, con cheque, porque vos al irte del otro lado a comprar el neumático tenés que comprar en efectivo, pero el problema es la caída de venta, no es competencia, es la caída de venta sobre todo. No te digo que no ingresa neumáticos del otro lado, pero te perjudica, obviamente que perjudica. Pero lo más grave acá es que no mejoran las ventas y los costos, los gastos, los costos fijos siguen aumentando. Sí. Y ese es el mayor problema para mí y para todas las pymes por igual.
0: Y la comparación, ¿se achicó la brecha de...?
2: Pero lo más grave acá es que no mejoran las ventas y los costos, los gastos, los costos fijos siguen aumentando. Sí. Y ese es el mayor problema para mí.

0: estaban en un 40%, bajó ahora, no quiero mentir, pero creo que está en un 6%, sí, si no es menos. Entonces, sí, es un hecho de que bajó. Bajaron los márgenes también de las importadoras porque entraron muchas más marcas. Uh-huh. Ya no tenés fabricación nacional prácticamente de neumáticos, entonces tenés mucha más oferta. Y al no haber demanda, no haber consumo, sí, las importadoras siguen bajando lo que pueden o lo que uh-huh tienen sobre stock, más sí que nada.
1: Hace un tiempo...
0: Porque hay sí marcas que siguen aumentando, o sea, hay marcas que siguen aumentando por una cuestión de los costos fijos, sí, de los costos de acá.
1: Sí, hace tiempo hablábamos con vos en situación de crisis, hay quienes iban a buscar un recapado, sí, se recauchutado de la goma, recapado. ¿Hay todavía pedidos o no conviene hoy?
0: Conviene, por supuesto que conviene, porque vos con un buen recapado haces prácticamente el mismo kilometraje que una cubierta uh-huh nueva.
1: Y sí.
0: Hoy más que nunca. Pero uh-huh, como te digo, al no haber movimiento, no se recapa ni se vende cubiertas nuevas. Otra de las cosas que influyó mucho es el tema de la guerra, el petróleo que suben los combustibles. El caucho, no te olvides que
1: es, sí, es derivado.
0: Derivado, entonces es una cadena. Que bueno, estamos todos esperando a ver que, así como ayuda a la importación, que ayude también a la industria nacional, a sí bajar impuestos.
1: Las y pymes.
0: Seguimos esperando.
1: Patricia, muchísimas gracias por tu tiempo, un abrazo.
0: Gracias a ustedes, un beso grande.
1: Nos vemos, hasta luego. Una de las medidas del gobierno también de las últimas horas, ahora lo que se exige de acá a septiembre es el código QR que te dé todos los datos. Esto fue ingresado, si es de exportación, fue ingresado bien, o sea, es original.
2: Exactamente.
1: Si es, bueno, con los nacionales, dice, no sé qué va a pasar, pues ya no hay más nacionales, sí, con el cierre de FATE, entonces ese es el problema que va a surgir a partir de ahora. Lo que se modifica justamente es el sistema de control para autopartes y neumáticos.
2: Y por otro lado, la caída de ventas.
1: Sí, también la caída.
2: No tiene que ver con la competencia con Paraguay. No hay circulante, la gente no tiene los recursos para comprar.
1: Deja hasta la goma.
2: Esa es la preocupación, sí, la inseguridad cuando no está en condiciones los neumáticos.
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0: Hoy salimos un rato antes, nos vamos antes.
1: Hoy salimos un ratito antes.
0: ¿Por qué?
1: Bueno, hoy es el día de salir temprano del trabajo.
0: Primero, ¿quién inventa esos días? ¿Quién instituye esos
1: bueno,
0: días?
1: En un contexto, fíjate vos, porque hay un fundamento.
0: No, obviamente todo tiene un sustento.
1: Donde el estrés, las largas horas laborales afectan cada vez la calidad
0: coincido,
1: de vida.
0: Coincido.
1: Cada 2 de junio se celebra.

0: Escucha El Día de Salir Temprano del Trabajo, una iniciativa que promueve el equilibrio de la vida laboral y personal. Una fecha impulsada por Laura Stack, autora y especialista en productividad, quien sostiene que es posible trabajar mejor en menos tiempo y sin resignar los resultados.
1: Una genia.
0: El objetivo no es dejar tareas pendientes,
1: no.
0: Organizarse de manera más eficiente y le avisa, che, jefe, Hoy salgo más temprano,
1: me voy, chao.
0: Exactamente, es para tener un momento de distracción, aprovechar la actividad física, descansar, caminar, realizar actividades recreativas. Mirá vos. A tener en cuenta esto, 2 de junio, si ya saliste del trabajo para el año que viene, tenerlo en cuenta, día de salir temprano del trabajo.
1: Bueno.
0: Raro.
1: Tuve una buena noticia. Hoy nació un yaguareté, que es el número 50 en libertad en los esteros de Liberá. Uh-huh. Es la cría de la. Es cría que es hija de Porá. Ya habíamos escuchado en su momento de Porá. Una de las primeras hembras reintroducidas en Corrientes y destacan el avance de un proyecto que logró recuperar una especie extinguida en la provincia hace más de 70 años. Así que una buena noticia. Después pasamos, si querés, la foto, toda la información. Ahora nos vamos a Buenos Aires.
0: Así es.
1: Gerardo Estrejeves, ¿cómo estás? Bienvenido.
2: ¿Qué tal? ¿Cómo andan, chicos? ¿Todo bien?
1: Perfecto, perfecto. ¿Y allí cómo andamos?
2: Un poquito de frío, nublado, pero bien.
1: Traenos un poco de frío para acá, estamos cálidos ahora.
2: ¿Zona fría ahí?
1: No, acá es cálido.
0: Primaveral.
1: Acá primavera totalmente.
2: Bueno, zona fría es uno de los proyectos que tiene media sanción de la Cámara de Diputados.
1: Exacto.
2: Y puede ser tratado este jueves en el Senado si hay sesión, porque claro, venía todo normal, nos reunimos, somos todos amigos acá, pero la presidenta de Libertad Avanza, Patricia Bullrich, en las últimas horas presentó su renuncia como presidenta del bloque que conduce, son 21 senadores, y provocó, por supuesto, Milei, Javier Milei dice, no, vos seguís, Pato.
1: Un revuelo. Pero, a ver.
2: León se abrazó al Pato y dice, vos seguís.
1: Sintetizanos, ¿qué hay detrás de esto? ¿Por qué?
2: Claro, estaba el tema de la jueza Micheli, que es una de las cuestionadas, porque es pariente de un periodista, Alcon Adamón, de La Nación, que generalmente escribe contra el gobierno, lo que hace un periodista, ¿no? Controlar el poder, y estaba con el tema Libra, ¿no? Muy fino con el tema Libra, y claro, es la cuñada, y ahí está el tema de fondo familiar. Se enteró tarde porque fue Javier Milei el que mandó justamente la terna al Senado, a la Comisión de Acuerdo, para que esta se apruebe.
1: Ajá.
2: Y lógicamente dice, no, voy a retirar el pliego, de hecho lo va a retirar el pliego, sin lugar a dudas, porque ya hay una decisión tomada, ¿no? Y bueno, y apareció el republicanismo de la señora Bullrich, que dijo, no, yo en esta no te puedo acompañar, da unas cuestiones ahí morales al respecto. Pues fíjate, alguien que no traicionó a su partido, da una cuestión moral, pero bueno. Así están las cosas en La Libertad
1: y sumó además a otros espacios que también van en la misma línea de que Bullrich, la UCR también.
2: Y el PRO,
1: exacto.
2: El PRO va en el mismo sentido. De todos modos, la firma final, la lapicera, la tiene Javier Milei. Por más que el Senado la apruebe, a la hora de publicar en el boletín oficial, es probable que se olviden de hacerlo, faltando el último paso para que se transforme en jueza, ¿no? Fíjate vos, todo parecía normal, pero ahí, y claro, esto provoca en realidad también, digamos, algunas internas en el gobierno, porque vos fíjate que están acostumbrados a ser muy verticalistas, más La Libertad Avanza, ¿no? Siempre son verticalistas, y vos tenés que levantar la mano en el Congreso de la Nación y opinar de lo que quieras, pero a la hora de votar vos tenés que levantar la mano y si es posible todos los proyectos del gobierno aprobarlo, ¿no? Entonces nada más que eso. Pero claro, Patricia Burri aclara de que ella es socia de Javier Milei, no es que está debajo, no, está a la par.
1: Ella es socia, a la par.
2: Gracias a mí ganaste.
1: Sí, en su X, ex-Twitter, publica justamente que habló con el presidente y le comunicó que va a ejercer su derecho de objeción de conciencia respecto del retiro del pliego de la doctora Michelle Díaz, jueza federal. Bueno, y ahí sigue.
2: Patricia Bull, una persona que ya sabemos, ¿no? Cargada de
1: hecho. Ajá, o sea, sí. No pasó ni por ningún partido. Siempre mantuvo su misma ideología siempre.
2: Estos son mis principios, si puedo cambiarlos. No.
1: Sí, exacto.
2: Lo voy a hacer. Así que haciendo las cosas en el Senado argentino, viendo si mañana hay reunión en la previa, digamos, de los jefes de bloque para avanzar con la sesión del día jueves, que te digo, viene el tema zona fría, bastante cuestionado, que se va a tratar en el Senado. Entonces, el primer tema. El segundo tiene que ver con esto del lobby también, que entró por el Ejecutivo, entró por el Senado argentino. El Super Rigi también está ahí. Otro tema polémico que se puede tratar es etiquetado frontal, ¿sí? Y también salud mental. Todos son temas bastante, bastante cargados, bastante complejos. En el Senado argentino lo dejaron afuera, ahora en stand-by, la reforma política, que tiene que ver con las PASO, porque no se ponen de acuerdo de qué tipo de PASO requiere la República Argentina en esta cuestión, si es optativa o no, si hay que eliminarlo, postergarla, si hay que suspenderlo, o algunos partidos que la necesiten pueden ocupar esta herramienta. También se complejizó todo. Así que vamos a ver qué pasa con ese tema en particular, que también está en stand-by. Y ludopatía. ¿Sí?
1: Sí.
2: Ese es un tema muy, muy complejo que hoy tuvo, digamos, en la Comisión de Familia, en diputado que acaba de finalizar, una repercusión enorme, porque estamos entrando en zona mundial. Esa es la reflexión que hicieron la mayoría de los padres planificados, centro justamente que agrupa a psicólogos, psicopedagogos. Estamos entrando en zona mundial. ¿Qué significa esto? Que en tu celular vas a encontrar cada vez más incentivo de publicidad para que apueste con qué equipo va a ganar, qué porcentaje hay, y los chicos realmente están a full con su celular, con el tema ludopatía. Es realmente peligroso en este momento, porque no hay restricción, ¿no? La publicidad fundamentalmente está a full todos los días en el celular, y son grandes justamente las apuestas que se hace online, fundamentalmente ahí están atacando el tema de la publicidad online. No sé qué va a pasar con ese proyecto que ingresó también en la Cámara de Diputados, que también hay que ver cómo se trata, porque hay una que ya aprobó diputados y está en el Senado desde el 2024. Bien, otro tema, más misionero el tema este. Hace ahora, se cumplen 10 días que tuvieron todos los yerbateros acá en Buenos Aires, ¿sí? Hablaron con los diputados, pidieron que se abran las comisiones de trabajo. Queremos que el Instituto Nacional de la Yerba Mate vuelva a cumplir sus funciones. El último proyecto presentado fue por la diputada Tolosa Paz, que además hoy pidió nuevamente a jefes de bloque, sí, hay que abrir la Comisión de Agricultura, hay que abrir la Comisión de Legislación General, hay que abrir las comisiones de asuntos constitucionales para que tratemos el tema de los yerbateros, porque vinieron acá y ¿qué pasó? Se fueron y no pasó nada. Hoy hablamos de este tema con la diputada nacional Tolosa Paz, así que estemos atentos a ver si avanza o no el conflicto yerbatero en diputados. Escuchemos.
1: Dale, escuchamos.
3: Usted presentó un proyecto relacionado con el Instituto Nacional de la Yerba Mate, restituir las funciones. Además, los productores estuvieron presentes acá en Buenos Aires. ¿Cómo está ese tema?
4: Bueno, está muy paralizado por un Congreso Nacional que cierra el debate de los sectores productivos, de las economías regionales con gran capacidad de generación de trabajo, como es sin duda la cadena productiva de la yerba mate en la República Argentina y fundamentalmente en la provincia de Misiones y Corrientes, donde tenemos el principal motor de la industria yerbatera, ¿no? Duele mucho ver las imágenes de los productores yerbateros que perdieron competencia y competitividad a partir sin duda de la destrucción del INIM como un instrumento que había generado condiciones para poder regular el precio del pequeño productor. Cuando uno recorre Misiones, recorre el campo argentino, claramente mira la foto hacia atrás de los errores que no podríamos volver a cometer meter. Nos pasó en los 90, destrucción absoluta de la industria yerbatera, eso motivó la creación de este instituto. Bueno, ella, esta ola libertaria que cree que el Estado no tiene que regular, y esa asimetría entre la concentración de la industria de la yerba y el pequeño productor genera condiciones, primero, de algo muy riesgoso, que es el abandono de la actividad yerbatera en las provincias, netamente como son Corrientes y Misiones, sobre todo Misiones, en la estructura que tiene de pequeños productores, que luego obviamente todo eso se termina de procesar en las grandes plantas de secado e industria en la provincia de Corrientes. Bueno, esa industria tiene que ser mirada con esta intención que tenía el INIM y que lamentablemente este gobierno desarmó. Por eso, bueno, seguimos defendiendo la industria de la yerba, vemos con mucha preocupación la salida de los trabajadores hacia nuestra querida, nuestro querido país vecino de Brasil durante todos estos últimos meses. Da cuenta de que ya no es rentable el trabajo de los yerbateros, y bueno, lo miramos con mucha preocupación. Un país que le quita la posibilidad de seguir impulsando y activando los niveles de consumo de yerba para consumo, por supuesto, de nuestro pueblo, pero fundamentalmente con capacidad exportadora, es un crimen. No tiene que haber actividad productiva que no esté mirada desde la integralidad, ¿no? La generación de trabajo, el ahorro de divisas, porque algunos dirán, bueno, traigamos la yerba importada, claro, qué lindo gastar dólares que no tiene la Argentina para poder obviamente traer una competencia desleal. Por eso decimos, todo lo que se había logrado con el INIM, certificación de origen, el estampillado, y una organización que daba muestras del crecimiento enorme del modelo cooperativo también, de grandes marcas de yerba que llegan a las góndolas de esta querida Buenos Aires a partir de un trabajo de muchísimo tiempo, es lo que hoy está en riesgo y lo que venimos pidiéndole a la Comisión de Agricultura, bueno, el restablecimiento de las competencias que tiene el INIM.
3: Eso se quejan los productores, es decir, el hecho de que por lo menos llamen a debate, de que convoquen, pero ahí está trabado, como dice usted, la mayoría de presidencias son de la Libertad Avanza, ¿no?
4: La mayoría de las presidencias quedaron en manos de la Libertad Avanza, comisiones que sabían que iban a tener algún grado de tensión en la agenda pública, han sido puestas específicamente por hombres y mujeres de la Libertad Avanza buscando cerrar la discusión. Lo podemos ver en discapacidad, lo podemos ver en salud, lo podemos ver sin duda en agricultura, lo podemos ver en todas las áreas que ellos entendieron dejar presidencias de hombres y mujeres de la oposición habilitaba el encuadre y el tratamiento de este tipo de proyectos. Pero vamos a seguir insistiendo, si Dios quiere, cuando tengamos comisión veremos si podemos sacar un 109 y poder hacer un emplazamiento.
3: ¿Qué es un 109?
4: Para... Bueno, es la posibilidad de llevar adelante el emplazamiento de la comisión en el recinto, obligar a la apertura del debate en comisión de este tipo de proyectos. Hay varios que están esperando tener sesión para poder emplazar y tener número.
1: La diputada Victoria Tolosa Paz.
2: Así es, así que tremendo piquete entonces los libertarios, no abren las puertas de las comisiones, no se puede trabajar, no se puede dialogar estos temas, y esto, bueno, complica por supuesto los pedidos que hicieron los productores aquí en Buenos Aires. Un consejo, chicos, no vengan más, si ya saben que va a estar cerrada, sí. No gasten plata, quédense nomás en Misiones o en Corrientes y llamen por teléfono, abren las comisiones, no, y así. Porque la verdad es que está cerrada, lamentablemente, ¿no? Pero sí están abiertos, como siempre decimos, a los proyectos que manda el Poder Ejecutivo Nacional para que sean tratados, porque este es el mayor gobierno reformista de la historia y lo quiere hacer este año.
1: Nos vemos mañana, Gerardo, y bienvenido a esta semana. Dale.
2: Chao, nos vemos.
1: Gerardo, este jueves desde Buenos Aires con toda la info, todo lo que pasa al detrás de la... renuncia al bloque de Patricia Bullrich rechazada por Javier Milei. Va a tener sus consecuencias seguramente. Vamos a ver después.
0: Pausa. La pausa y ya regresamos.

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0: en el ruido de. Hay conmoción en la zona norte de Misiones por lo ocurrido hace días atrás, el femicidio de Dulce María Candia. Venimos siguiendo cerca de acá, desde el fin de semana también, desde policiales de primera edición, algunos, bueno, reclamos de justicia, obviamente, de los familiares. Algunas irregularidades también desde el momento de la denuncia o de la alerta que existe cuando desapareció Dulce María, hasta el día de hoy que se organiza una marcha justamente para pedir que se aclare toda la situación.
1: Queremos saber cómo se vive en El Dorado este hecho. Sí. Adriana es vecina del Dorado, vamos a saludarla. Marcelo y Silvia están en contacto con vos, muy buenas tardes, ¿cómo estás?
2: Buenas tardes.
0: Todo bien.
2: ¿Cómo andas? Bien.
0: Bien. Primero, bueno, acompañamos de acá a toda la gente de El Dorado que vive estos momentos de tanto dolor pidiendo justicia. Eso es lo que se está pidiendo. Es. Ahora, convocan a una marcha. Antes de detallar cómo va a ser la misma, piden que se llegue a fondo con la investigación, piden que la policía aclare algunas cosas que no quedaron claras desde el primer momento. ¿Cuál es el principal pedido?
2: Y justicia, más que nada justicia, y que se aclare las cosas y que no quede impune la muerte de una menor que hoy por hoy ella tenía que estar viva y disfrutar su juventud.
1: Uh-huh. ¿Cuál es el clima que se vive en la comunidad? ¿De qué se habla? ¿También sientes que podría haberle pasado a otras? Digo, uno piensa en sus hijos, en sus nietos de la misma edad, ¿no?
2: Y sí, hoy estamos con 5 o 6 madres haciendo lo que es el cartel, todo para mañana. Sí. Y la verdad, hablamos, dialogamos y es muy triste porque es algo que ni nosotros como madres, digamos, decimos, tenemos mucho miedo de todo lo que está pasando, porque era una nena que ella constantemente ella estaba entre medio de nosotros, ¿entendés?
0: Uh-huh. Ustedes, a ver, ¿tienen certeza de quién podría haber sido? Respecto a lo que van escuchando y siguiendo de la investigación, ¿creen que está cerrado el caso o todavía quedan muchas dudas?
2: Y nosotros en los primeros, o sea, después que vinimos del entierro de acompañar a la mamá, perdimos en un momento, digo así, la esperanza, porque pensamos que estaba todo perdido, porque como decían que no, que no hay detenido, que no hay esto, y bueno, y después el día lunes, que se acercaron otra vez a la casa de la familia, que vinieron a hablar y que nosotros estábamos debatiendo que íbamos a salir a los medios en todos lados, encontraron evidencia en las redes, en todos lados, ¿sale? Y que el señor volvió a estar detenido otra vez, el que todos sabemos que está.
0: El remisero. Remisero.
1: Sí. ¿Hay algún cuestionamiento con la policía, con la justicia, con respecto a cómo se está desarrollando la investigación?
2: Y hasta ahora, como te vuelvo a decir, del día sábado que fuimos al entierro al día lunes por la mañana, teníamos que estaba todo perdido, pero después del día lunes al mediodía que vino la buena noticia, que al final sí se estaba trabajando, pero nosotros como vecinos por ahí entendimos que como que iba a quedar todo en la nada, ¿viste? Y hoy agradecido que bajó el comando, que bajaron la justicia y hablando con nosotros otra vez con la familia, que se está haciendo justicia, pero pedimos que no quede en el olvido.
0: Ah, sí, obviamente. Ustedes hablaron con la familia, ¿no? Están al lado de la familia, sí, acompañando a la madre.
2: Sí.
0: Ella había hecho denuncias previamente, antes de la denuncia formal, había alertado que había desaparecido Dulce hace 10 días atrás.
2: Sí, la mamá justamente estuvo diciendo en estos días que ella sí se había acercado a la policía de la mujer y que en la policía de la mujer la atendió un policía que le derivó al kilómetro 2. Pero en el estado de ella es una persona que le cuesta mucho caminar. Y ella, ¿qué hizo? Volvió a la casa y nosotros como vecinos publicamos la foto, que teníamos la foto del DNI, de la cara de Dulce María y... Y hacíamos nuestro... mandábamos.
0: ¿Y eso fue hace mucho tiempo?
2: y ponerle en la semana que ella se perdió, nosotros empezamos a publicar el día martes, miércoles, por ahí empezamos a publicar porque la nena no volvía. Uh-huh. La mamá se fue en la casa del tío, se fue en la casa de la otra tía, uh-huh. no estaba. Sí. Y ahí empezó el desespero porque la nena siempre salía, pero ella volvía.
0: Uh-huh. Ustedes, entiendo lo que decías vos, convivías mucho, ella estaba siempre con ustedes, al menos sí. ahí en el barrio. Por eso sí. les pareció muy extraño que se vaya. Era una alerta desde el primer momento para ustedes.
2: Por ahí, no desde el primer momento, pero desde el... ponerle, ella salió el día domingo, que justamente éramos dos vecinas, uh-huh. que le cargamos a ella porque ella salió bien vestida y ella subió a una arribada que tenemos acá y le cargamos, o sea, como que, ¿dónde te vas? Y ella nos dijo que se iba a la iglesia sí. y se iba caminando, o sea, se fue para arriba. Y bueno, y como toda persona tenemos nuestras cosas que hacer sí, en la sí. casa. Y no vimos si la nena volvió. Uh-huh. Y después el día lunes, sí. el día lunes ya la mamá tuvo que ir al hospital con el papá, se ve que ahí ya la nena no volvió, pero la mamá tenía que, sí. como hablamos nosotros como vecinos, sacamos nuestra así hablando entre nosotros, ¿viste? Uh-huh. Y que la nena estaba en la casa de la tía. Uh-huh. Y después a pasar de los días, no, la nena no estaba en la casa de la otra tía, ya en el kilómetro uno.
0: Y ahí se
2: fue al día siguiente en la casa de la otra y no estaba. Y uh-huh. así fue pasando los días.
0: Sí. Cuando vos decís de domingo, lunes, es como 10 días atrás o más, o sea, hace como 2-3 domingos atrás.
2: Sí,
1: ¿viste? Uh-huh. Adriana, ¿crees que se cierre el hecho con este detenido? ¿Las investigaciones van cercanas a lo que podría haber sido?
2: Y mira, lo que sale en los medios, uh-huh. que ayer hubo como 3-4 allanamientos, la verdad que nosotros como vecinos queremos justicia.
1: Sí, claro. Sí.
2: Digo, para y que apoyar sepa... y ayudar a la familia en todo lo que ellos hoy por hoy están necesitando.
1: ¿Qué están necesitando?
2: Y hoy por hoy, como me dijo hoy la mamá, ellos no tenían para cocinar hoy, o sí. sea, porque está fin de mes, todavía no cobra su pensión y todo eso, ¿viste? Como que... Ajá. Y el tema de la casa, el papá que se está haciendo las diálisis sí. y todo eso, sí, sí. Es muy precario donde ellos viven.
0: Es una familia muy humilde. Es una
2: familia muy humilde, ¿no? Muy... Uh-huh. Pues, del humilde te hablo del 0 al 10.
0: Cero.
2: El 10.
0: Ah, del más, sí, sí, vimos.
2: El más alto de los sí. de las necesidades, te digo.
0: Vimos algunas imágenes de mucha sí. mucha precariedad en la zona. Sí. ¿Crees que esto también influyó? La ignorancia, la que sean tan humildes en que no haya una búsqueda del primer momento de Dulce María, que no se tome
2: por ahí. Hoy por hoy mi número está, o sea, sí. yo estoy hablando o representando a la mamá, sí, sí. porque si vos le hablas a la mamá, es una persona que no tiene estudio, por ahí no sabe cómo expresarse, no sabe dónde sí. pedir ayuda, no tiene conocimiento. Fíjate que hoy nos enteramos que a través del nenito que es discapacitado, le corresponde una vivienda digna de ellos vivir. Ajá. Y nosotros, ni la mamá no sabía. Sí. La mamá no sabía eso, ¿entendés? Sí.
0: Adriana, me interesa saber un poquito más. Estábamos hablando sobre Dulce María. Sí. ¿Cómo era ella? Siempre estaba, decías, saludaba a la gente del barrio. Sí. Lo último de que le viste es cuando fue a la iglesia. Pero, ¿cómo, sí. ¿cómo era ella en su día a día?
2: Y era una nena que ellos se juntaban, hay un espacio verde al lado de la casa, entre mi casa, la casa de ella y varios vecinos. Uh-huh. Ellos jugaban pelota, era una nena que le gustaba escuchar música con su teléfono, auricular. Era una nena que no tenía problema con nadie en el barrio.
0: Sí, por eso también el dolor, también cualquier persona obviamente que te le suceda sí. sería un gran dolor, pero ahí conociéndola y teniéndola cerca es nos podés creer el día de hoy. ¿Cómo están los padres vos que estás cerca?
2: No sé cómo describirte eso sí. porque es un dolor que ellos llevan dentro y que la verdad que sí hay momentos que pero yo le digo, quieren hablar con Boger y ahí veo que uh-huh. se quiebran, ¿entendés? Sí. O por ahí me dice la mamá, Adri, hay momentos que yo no puedo hablar, me dice que pase que me cierran la sí. garganta, me dice.
0: Vos estás... Sí.
2: Y yo diría que pido a gritos que haya psicólogos, que haya, uh-huh. que lleguen, que vengan.
1: ¿Nadie se acercó? ¿Nadie?
2: Hay una vecina que le hizo todos los trámites, pero no, todavía no hablaron los psicólogos con ella.
0: O sea, no hubo...
2: Ahora me está diciendo la otra vecina, porque justamente estamos todos reunidos, dice que mañana recién tiene turno los mayores.
1: Tiene que esperar.
2: Para los dos, tanto los menores como los mayores, mañana recién tienen turno.
0: Hay un grupo, aquí estaba viendo, donde hay muchas personas del Dorado, que es Justicia por Dulce María, No Más Niñas, no sé si estás ahí. Dana publicó unas imágenes. ¿Se puede pasar cuando están elaborando los carteles? ¿Puedo pasar al aire? Bueno, entonces le paso.
2: Sí, nosotros.
0: Eso es parte de la elaboración de los carteles, digo.
1: Es lamentable que tenga que esperar hasta mañana el turno urgente la asistencia.
0: Eso es increíble,
1: ¿no?
0: Que no haya llegado.
2: Ayer cuando vino la justicia a dar la noticia que era el 99% que el remisero estaba detenido, yo hablé con el oficial, no me acuerdo ahora el nombre, yo le pedí a él exclusivamente, le dije que no esperara un turno, o no esperara que estén con la familia. Porque no sabemos, ¿viste? Hay un chico de 19 años que él te dice, cuando termina todo esto, yo me voy a matar.
0: No, increíble.
1: Por eso, urgente.
2: O sea, no estar bien. No,
1: exactamente.
0: Sí, es urgente, se necesita. Es una alerta también que se genera que después de esto no haya nadie. Vamos a la marcha de mañana. A ver, la marcha. Sí. ¿La organizan ustedes? ¿Hay algunas asociaciones que se han sumado? ¿Tuvieron contacto con alguna asociación de las feministas o no?
2: No. Nosotros estábamos encabezando como vecinos del barrio, o sea, nosotros, una de las tías de la nena armó un grupo, que es este que usted me preguntó, y de ahí me encabezó a mí, me dijo, Adri, ¿cómo es esto? Vamos a salir del kilómetro 4, y yo le digo, no, si la nena es del barrio Avanti, vamos a salir de la plazoleta del barrio Avanti a las 3:30 de la tarde. Ponerle que a las 4:30 estaremos saliendo en la San Martín.
0: Sí, entonces.
2: Hasta el kilómetro 6.
0: Entonces, ustedes que están con la madre recibió algún apoyo de algún movimiento que pueda también acompañarlos a ustedes.
2: No entendí cómo sería.
0: Un movimiento social, por ejemplo, un movimiento social de quienes, ni una menos, por ejemplo, un movimiento social.
2: Ellos vinieron ayer, ellos están en el grupo, ahora hablándome así, entendí. Ahora no me acuerdo por ahí los nombres, pero sí ellos estuvieron ayer,
0: Perfecto.
2: Y muy agradecido porque ellos están también haciendo carteles en su casa, en su lugar, ellos también subieron las fotos. Ellos sí están apoyando también.
0: Sí, me refería, me expresaba bien del movimiento Ni Una Menos, Momalá, etcétera, que son quienes justamente dicen no más femicidio, igual que impulsan estas movidas. ¿Cómo va a ser la movida mañana? ¿Cómo va a ser la movilización mañana?
2: Y nos vamos a juntar, así como te digo, en Rivadavia, kilómetro 3, barrio Avanti.
0: ¿A la hora?
2: Las 3:30.
0: 3:30 la tarde.
2: Ahí vamos a esperar a los vecinos que vayan llegando, lo que van a acompañar de acá del barrio, ¿viste? Gente que va a apoyar la justicia que estamos pidiendo.
0: Y sí, invitar a toda la comunidad.
2: Y de ahí se va uniendo la gente que nos dicen, los grupos, en todo, que van a acompañar.
0: Sí, ojalá se acompañe a toda la sociedad del Dorado, para que puede ser cualquiera la hija de cualquier persona de la ciudad. Muchísimas gracias por tu tiempo. Bueno, y mañana estaremos algunas imágenes difundiendo, seguramente.
2: Bueno.
0: Algún reclamo también que hagan los vecinos. Muchas gracias. Hasta luego, nos vemos. Adriana, vecina del Dorado, está junto con los padres. Hay una conmoción grandísima porque hay un reclamo de justicia. Dicen, les da como una luz de esperanza que se haya detenido a este remisero, creo que trabajador de volantes, que no sé si hubo remisero, Pero todavía, digamos, falta cerrar la historia. Obviamente, tener las pruebas, todo para saber si es esta persona.
1: Sí, preocupa la asistencia.
0: Sí, qué grave eso.
1: La cercanía, la llegada de algún profesional que pueda acompañar a esta familia. Tener que esperar hasta mañana un turno.
0: Qué grave.
1: Lo primero que tendrían que haber hecho es acercarse, imagino yo, desde el municipio. Hay asistentes sociales.
0: Municipio, salud mental.
1: Y más allí en El Dorado,
0: salud,
1: ¿no?
0: Salud pública. Vamos sumando, o sea, ¿cuántos deberían haber actuado? Y no lo hicieron. Bueno, mañana en conjunto, dice que hay organizaciones sociales, que se le preguntaba a movimientos que le están acompañando también en esta marcha, que va a ser a las 15:30, mañana miércoles.
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0: pasa con Flybondi? Sigue incumpliendo, profundizando su crisis y está operando solo con dos aviones.
1: Así es, lo que se conoce es esta crisis operativa que no es de ahora.
0: No, del día uno creo que
1: desde
0: fue.
1: Desde el día uno con niveles inéditos de cancelaciones. Uh-huh. Una flota mayoritariamente inactiva y creciente cuestionamiento del sector aeronáutico. Dos aviones solamente. El dato, la empresa logró operar solamente con dos aeronaves, un número muy inferior a la capacidad. El deterioro operativo se da en paralelo a indicadores que hablan de la profundidad de la crisis. Entre el 1 de julio del año pasado al 31 de mayo de este año, es decir, un año completo, Flybondi canceló 2.500 vuelos, afectando a más de 350.000 pasajeros según los datos de la consultora. Haciendo un comparativo, la compañía llegó a operar en el Aeroparque Jorge Newbery con un solo avión activo. La puntualidad comparado con otros aerolíneas argentinas y JetSmart alcanzó índices cercanos al 90% de puntualidad y cancelaciones inferiores al 1%. Y fíjate vos, Flybondi, desastre. Y continúa operando. Eso es lo llamativo. No
0: es rarísimo. Pasa que también cuando vas a sacar algún pasaje low cost y te sale mucho más barato que un micro. Entonces, mucha gente se arriesga.
1: ¿A qué precio? O sea, más barato y a qué precio.
0: Tenés los costos, o sea, ¿a qué riesgo? Porque en realidad tenés el riesgo de no de quedarte acá y ahí tenés que empezar a pelear para que te devuelvan la plata.
1: O el alto costo de decidir costo. Viajar con Flybondi.
0: Es un alto costo, en serio. Pero el costo del pasaje también es muy bajo. Estamos hablando de 60, 70 mil pesos. Cuesta un ida a Buenos Aires a comparación con un micro, creo que estaban 140 aproximadamente. Imagínate.
1: Sí, más o menos 100, 120, depende de dónde.
0: Supera ampliamente a las ofertas económicas de sale con estrellita de aerolíneas, pero ampliamente le supera. Por eso. Bueno, cambiamos de tema, vamos a la frontera y vamos a hablar de la situación de Bernardo de Irigoyen. El comercio fronterizo pide respuestas urgentes. Walter Feldman es presidente de la Cámara de Comercio de Irigoyen y se refirió al encuentro que mantuvieron con el gobernador junto a representantes de distintos sectores productivos de Misiones. Es bueno que se hayan abierto las puertas para escucharnos, pero ¿qué dice? Necesitamos respuestas inmediatas, esto decía.
2: Y bueno, y no, nos dividimos por ahí un poco en lo que es la parte, bueno, de comercio, industria, y así fuimos armando grupos y cada uno fue planteando la situación y obviamente no dejamos de fuera, inclusive se empezó por el tema fronterizo, ¿no?, del comercio fronterizo, donde está muy golpeado hoy la situación. Y bueno, lo que le planteamos fue el proyecto que tenemos en mente del corrimiento de línea de frontera, que tuvimos una buena aceptación a nivel nacional, pero es como que no vemos respuesta. Es como que bueno, lo vamos a hacer, que puede servir, que puede funcionar, pero no toman cartas en el asunto de decir, bueno, arranquemos con algo, o como te dije al principio, hay muchas medidas prácticas que creo que se pueden llegar a tomar de manera más rápida, y es como que no se mueve, ¿no es cierto? Entonces, también presionar un poco al gobierno provincial para que ellos tomen de su punto, o por ahí que apoyen un poco más fuerte ese pedido, ¿no es cierto? Bueno, la esperanza positiva, creo que es bueno que nos hayan abierto las puertas para escucharnos, porque realmente, no, como te dije, no es fácil conseguir una reunión y obviamente que sabemos que nos dicen que por ahí son medidas que no se pueden implementar de un día para el otro. Entonces eso es lo que por ahí baja un poco la emoción de que cuando vos hablas con un funcionario de bajo rango, sabes que la respuesta puede ser esa, pero cuando hablas con ya las máximas autoridades y te dicen que todo tiene su tiempo, es como que te baja un poco la intensidad. Pero bueno, no hay que bajar los brazos y obviamente sabemos que hay medidas que se están aplicando, hubo algunos cambios ya en algunos sectores, y no, como por ejemplo que salió ayer el video diciendo que no se va a cobrar impuesto de ingreso bruto a las billeteras online, pero es hasta un cierto monto y digamos a las empresas que utilizan no se le aplica. Entonces algunas medidas se toman, pero creo que está como a medio vaso, ¿no es cierto? Faltan finalizar para que le sirvan a todos.
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0: El dólar volvió a subir, se mantiene en su precio más alto desde febrero. La semana pasada hablábamos de la baja que teníamos en el dólar y después, bueno, hoy tuvimos que hablar de una suba que llegó a que el cambio mayorista cierre en esta jornada a 1.427. Actualmente, en estos momentos, está 1.450 el dólar para el Banco Nación. Máximo, igualmente, 4.427, es su máximo desde el 6 de febrero en una sesión con negocios por 663,2 millones de dólares en el segmento de contado. Así que a eso cierra el día de hoy, está cerrando a ese monto.
1: Bien, por otro lado, una buena noticia para los usuarios del transporte urbano de pasajeros para Leandro Nealem. Hoy a la tarde, el intendente Matías Ebel informó que desde el 4 de junio, es decir, desde mañana, una nueva empresa operará el servicio con un esquema de transición para avanzar en la licitación pública para su concesión definitiva. Es decir, llegó una empresa privada que dijo, queremos invertir en la ciudad, asumir la operación del servicio de transporte urbano de pasajeros, ahora bajo administración municipal. ¿Por qué? Porque había que resolver urgente. Pero muy pronto habrá la apertura de sobres y licitación, y la empresa ya presentó una propuesta que contempla justamente brindarle el beneficio ese que necesitaba en el servicio, además del subsidio municipal de 3.500 litros de gasoil destinados a cubrir parte de los costos operativos. Buena noticia para los usuarios, para los vecinos de Leandro Nealem.
0: Pausa, la última, ya volvemos.

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0: Último bloque de Primera Plana. Y vamos a... Este mensaje para quienes no terminaron, culminaron la secundaria. Siempre hay una posibilidad. Y en este caso, la Biblioteca Popular 2 de Abril impulsa programas de terminalidad y aceleración de estudios secundarios. Esto es para jóvenes y adultos. ¿Cómo funciona? ¿Cómo hacerlo? Preguntamos a él, ¿eh?
1: Norberto Beto Rivas, fundador de la Biblioteca Popular 2 de Abril. Muy buenas tardes, Marcelo y Silvia, te saludan. ¿Cómo estás?
2: Hola, buenas tardes, Silvia. ¿Cómo te va, Marcelo?
0: Todo muy bien.
1: Bueno, una oportunidad para cambiar nuestra vida, la historia de las personas. Contame, ¿cómo es esa transformación? ¿Cómo se da desde aquel que dice, bueno, quiero terminar la secundaria y lo logra?
2: Sí, este es un programa que lo llevamos adelante ya hace 4 años. Se llama Proceso de Nivelación y Aprendizaje. Uh-huh. Tiene varios factores muy, muy positivos. Uno es, por ejemplo, que podés inscribirte en todo el año. Porque hemos notado que en la mayoría de los acelerados, si no te inscribís en marzo, ya directamente perdés todo el año. En el caso de nosotros, vos podés inscribirte en todo el año. Y se llama Proceso de Nivelación y Aprendizaje porque está destinado a personas que no terminaron la secundaria, pero por ahí hay gente que hizo hasta segundo o tercer año y nunca más pudo terminar su secundaria, pero está trabajando en una oficina, en una radio, puede ser inclusive funcionario público, y lo que nosotros hacemos es nivelarlo, por eso se llama proceso de nivelación, y directamente pueden acceder a su título. Los profesores son pagados por el Consejo General de Educación, los títulos son oficiales emitidos por el Consejo General de Educación, así que estamos muy felices porque tenemos acá en El Soberbio y también en Posadas, en la Casa Central. Este año vamos a llegar al alumno número 600 ya recibido en esta metodología, y ese depende del alumno. El alumno, por ejemplo, se inscribe en mayo, termine, no puede seguir estudiando y deja en septiembre, puede retomar directamente en noviembre, donde dejó la última vez que pisó la biblioteca. Es un sistema muy ágil, muy fácil, en el sentido de que las materias son las básicas, matemática, lengua, biología y sociales, con trabajos prácticos y evaluaciones como cualquier secundario, pero con la ventaja, digamos, que depende de la capacidad del alumno.
0: Sí,
2: si el alumno se pone la pila, lo puede terminar prácticamente 2 años, 2 años y medio.
0: La capacidad del tiempo, en realidad, eso es lo que muchos no pueden seguir, lo que decías vos, el trabajo, la familia, y ahí cortan y nos hacen. Entonces, en este caso, sí, se adapta al tiempo.
2: Sí, exactamente. Nosotros nos adaptamos a la posibilidad del alumno. Las clases son de los lunes y jueves, de 18 a 21 horas. Ubicamos en ese horario porque, bueno, la mayoría de la gente que está concurriendo a las clases tiene familia, estudia, trabaja, y la verdad que en ese horario es accesible para que todo el mundo pueda concurrir a la biblioteca. Y acá en la biblioteca tiene todo: material educativo, carpeta, birome, regla, hoja, los libros, por supuesto, fotocopias. Así que solamente tienen que venir a estudiar, y bueno, tenemos muchos éxitos en El Soberbio, en Posadas, en las dos filiales, en las dos sedes nuestras que emiten este programa. Sí. Y como te digo, vamos a llegar al alumno número 600 este año.
1: ¿Cómo es este trayecto? Contanos un poquito. Seguramente a lo largo de estos 4 años has conocido, generalmente son más jóvenes, más adultos. ¿Por qué llegan? ¿Por qué quieren terminar la secundaria? ¿Si es una exigencia o simplemente un proyecto personal?
2: Mira, yo creo que es el crecimiento individual de las personas. Tener un título secundario hoy por hoy es accesible en el sentido de conseguir otro tipo de trabajo. Y bueno, hay muchas anécdotas. Nos ha pasado que hemos ido al hospital, por ejemplo, con la biblioteca a dar algunos regalos a los chicos que están allá, y nos encontramos que el jefe de guardia del Hospital Madariaga, por ejemplo, terminó la secundaria con nosotros. Y bueno, esas satisfacciones que nos dan este tipo de actividad no tiene precio, porque prácticamente cambiamos la vida de las personas con el título secundario. También hubieron funcionarios de aduana que se recibieron con nosotros, y así un montón de personas que, vuelvo a insistir, que por el trabajo, la familia, la economía, no han podido terminar sus estudios secundarios y hoy por hoy tienen esta posibilidad. Este programa lo escribimos nosotros, la Biblioteca Popular 2 de Abril, al ver que había un rango de la sociedad que estaba fuera del sistema educativo, por distintos motivos. Uno es que no se podían inscribir en marzo y ya perdían todo el año. Eso. Otro era que por el horario no podían concurrir a una nocturna. Y otro era también que por ahí la economía de hoy no le dejaba comprar sus útiles. Y bueno, nosotros tratamos de paliar todas esas situaciones y bueno, nos va muy bien, estamos muy contentos. Y el sistema de estudio no es que empiezan a estudiar y se reciben todo el año. Continuamente, mes a mes, se van recibiendo y van terminando personas. Y bueno, para nosotros es una satisfacción enorme.
0: Me imagino. Me interesó, bueno, obviamente me interesa también lo de Posadas y cómo están llevando adelante, pero nosotros estamos en vivo en El Soberbio. Decías también que están trabajando muy bien en este lugar. Mensaje para la gente del Soberbio: ¿cómo tienen que hacer para acercarse e inscribirse ahí?
2: Bueno, los requisitos que nosotros pedimos son la partida de nacimiento, porque ahí figura bien el nombre, el DNI, nosotros sacamos fotocopia, y el certificado de estudio analítico. Estamos en Colonia Paraíso, acá en El Soberbio, queda distante más o menos 20 kilómetros, camino al Moconá, en el medio del monte, y es una de las filiales más concurridas, digamos. Hoy por hoy hay 27 personas allá que están estudiando, y bueno, es una colonia donde que por ahí con... como se acostumbra en las colonias, no, la gente no termina sus estudios secundarios y bueno, es muy concurrido. Tienen que acercarse nada más a la municipalidad o directamente a la biblioteca que está en Colonia Paraíso y con esa documentación se inscriben. Pueden inscribirse todo el año, inclusive el último mes, noviembre. No es una limitante la fecha de inscripción. Esa es la gran ventaja que tiene este sistema, que apareció porque nosotros teníamos en un principio el programa FINES, que era un programa nacional que lamentablemente los sueldos de los profesores llegaban a fin de año. Entonces pasaban meses sin cobrar hasta que hemos, juntamente con funcionarios del Consejo, hemos escrito este proyecto y bueno, tuvo cabida y gracias a Dios hace 4 años que lo estamos llevando adelante.
0: Bien, y en Posadas, la Biblioteca 2 de Abril, acercarse ahí para más datos.
2: Exactamente, en la biblioteca que está abierto todos los días, las clases son igual que en El Soberbio, de lunes y jueves, de 18 a 21 horas.
0: Norberto, muchísimas gracias. Bien, y en Posadas, la Biblioteca 2 de Abril, acercarse ahí para más datos.
2: Exactamente, en la biblioteca que está abierto todos los días, las clases son igual que en El Soberbio, de lunes a jueves.

0: dejar situación económica también, bueno, es el momento como para poder retomar. Y lo importante que dicen, no importa el momento del año, retomás y de ahí comenzás y podés tener tu tiro secundario.
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0: Cae la noche en la ciudad en este martes, con una temperatura más agradable que días anteriores, más primaveral, así lo calificó Silvia, me parece correcta la palabra.
1: Primaveral.
0: Primaveral, sí. Con ahora 20 grados y sensación térmica 25. Para mañana vamos a tener mañana fresca, no fría. Y subiendo la temperatura.
1: Así es, para mañana miércoles una máxima pronosticada de 26 grados, también bastante cálido para la tarde.
0: Hoy despedimos a Moni Encina, el último adiós. Era el ídolo del pueblo pobre, lo calificó su hermano. Un dolor muy grande en la cultura por la partida de Moni Encina, que es uno de los referentes más populares que tenemos de la música. Primera edición, hoy habló con Julio Nito Encina, que lo recordó con palabras cargadas de emoción, obviamente.
1: Sí.
0: Como cierto, lo están recordando todos los integrantes de la cultura. El propio gobernador se tomó también unos minutos para dedicarle unas palabras en sus redes al gran Moni Encina. Vamos a escuchar a su hermano.
2: Para la familia, principalmente, y para la cultura en general, porque Moni era un ídolo popular, era un niño con mucha edad, un niño viejo, porque era un inocente él, y tenía la empatía y tenía el carisma que no se compra con dinero, carisma natural. Con sus ocurrencias justamente se le ocurrían cada cosa que eran éxito. Mirá, si él hubiese patentado todos sus dichos, como vos dijiste, estaba lleno de plata, porque así como ese tiene un montón de dichos. Bueno, era el artista, era el ídolo del pueblo pobre. No era un artista de un conservatorio o de una sala lírica. Era un verdadero músico popular. Porque a veces se confunde. Uno dice, hay músicos populares. No, pero hay el músico popular y hay el músico que no es tan popular. Porque no se entreviera con los pobres. Él adoraba a su gente y su gente lo adoraba a él. Entonces había una comunión, pudo lograr conquistar un público sufrido, un público que a veces uno piensa que por ahí no tiene inteligencia, pero el pueblo es sabio siempre. Es una gran pérdida para la familia principalmente y para la cultura en general, porque Moni era un ídolo popular, era un niño con mucha edad, un niño viejo, porque era un inocente él, y tenía la empatía y tenía el carisma que no se compra con dinero.
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0: de Claudio Barrelier. Mi hijo me defraudó, es un monstruo. La madre de Claudio Barrelier volvió a pedir disculpas ante los medios, señaló que desconoce a su propio hijo, continúa en una constante crisis de llanto y se muestra muy afectada por el trágico desenlace.
1: Mañana vamos a tener una movilización a nivel nacional respecto a eso también, y en el caso de Misiones también se suma el caso de Dulce en el norte de Misiones. Y justo mañana coincide que es el aniversario número 11 del Ni Una Menos, que va a llevar a que tengamos una movida a nivel nacional. Bueno, respecto a Buenos Aires, van a marchar hasta el Congreso. Es contra la violencia de género, contra los femicidios, a 11 años de este suceso del Ni Una Menos, que convocó a todo el país por un caso específico, que era el día que era Páez, y que llevó a movilizarse para decir basta de femicidios en nuestro país. Por eso el día de mañana va a ser a nivel nacional. Acá va a ser durante la tarde, van a partir desde el mástil por la tarde, y van a reclamar también por los femicidios a nivel nacional, y se sumaría también el reclamo de justicia por Dulce en el norte de Misiones.
0: Cambiamos de tema, hoy es el Día Nacional del Bombero Voluntario. Hablamos de la vocación, el compromiso, los desafíos para los cuarteles misioneros. Hoy por la mañana hablaron en el aire de las Misiones con Valdemar Laumann, que es el presidente de la Federación Misionera, sobre este día tan especial para ellos.
2: La verdad, si te digo la verdad, yo en mis 40 y larguitos de años que estoy en la estructura de bomberos, nunca me puse a pensar cómo estoy acá dentro de la institución o en el sistema de bomberos voluntarios. Pero es algo que después te nace cuando estás dentro de la institución en los primeros días, los primeros meses, te hace crecer y ver las necesidades que hay en distintos sectores, ¿no es cierto? Por eso el tema de salvaguardar vidas y bienes de los demás es nuestra premisa, y es para lo cual nos formamos. Y después te volvés ya fanático de esto, o sea, la verdad, la cuestión de fondo no la sé y no la puedo explicar, porque es algo que te nace de adentro del corazón, es algo que nace en la persona. Y bueno, por eso yo respeto muchísimo a los bomberos voluntarios de todo el país, del mundo entero. Tuve la oportunidad de recorrer Europa, otras partes del planeta, y ver, y en todas partes del mundo, o las partes que yo he recorrido del mundo, es lo mismo. Somos iguales en Alemania, en Austria, Checoslovaquia, en Italia, en Estados Unidos, igual que acá en la Argentina.
0: Una gran familia.
2: Sí, tenemos esa vocación de servicio. ¿De dónde sale? No me pregunten porque no lo sé. Pero es algo que le nace a la persona, ¿no? Lo lindo de esto, te comento lo que me pasó en un incendio. Uno de mis bomberos era fumador y estábamos frente a un incendio bastante, bastante pesado, y me pide fuego para prender su cigarrillo.
0: Ay, no te puedo.
2: Y tenía fuego en todo el frente. La otra, la fea,
0: sí,
2: es en accidentes de tránsito. Ver gente que se te va o se nos fue de las manos por no sé por qué, no sé. He visto chicos que son los que más te lastiman. He visto personas que, así como te digo, se nos fueron de entre los dedos de las manos, se nos fue la vida de otros por falta del tiempo, no de la impericia, porque siempre hemos trabajado profesionalmente en temas de inmovilización, tenemos desfibriladores, tenemos todo,
0: sí,
2: pero a veces los accidentes son tan traumáticos que es muy difícil salvar una vida. Y eso marca, eso te deja con algunas marquitas de por vida. Y lo peor que te puede pasar en la vida del bombero es cuando hay chicos de por medio,
0: claro,
2: bebés, chicos de 3, 4, 5 años. A mí me pasó, no me lo contaron. Y he visto una dotación completa destruida, bloqueada, choqueada por ese impacto que da. Bueno, esos son los momentos que uno siempre dice, Diosito nos da una mano para salir adelante, ¿no? Porque no, claro, es realmente difícil. Después ver
0: cómo otro, recuperarse.
2: Los incendios, sí, no, es tremendo a veces.
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0: Está activada una veda extraordinaria en el Paraná para proteger una masiva concentración de surubíes. Las autoridades de Corrientes, en este caso, dispusieron esta veda extraordinaria. Importante que escuchen bien todos los misioneros, porque muchos se van a pescar a Corrientes. Es extraordinaria e indefinida en un sector estratégico del río Paraná para proteger una concentración inusual de surubíes que, según advirtieron, se encuentran en una situación de extrema vulnerabilidad debido a la presión pesquera. La medida fue establecida por una disposición de la Dirección de Recursos Naturales de Corrientes y entró en vigencia el viernes 30 de mayo. La prohibición alcanza al tramo comprendido entre el kilómetro 1232 y 1238 del río Paraná, desde la confluencia de los ríos Paraná y Paraguay hasta la zona conocida como Los Cables, al norte de la isla Pelón. Ahí se encuentra. De acuerdo a las autoridades, en el área se detectó una concentración masiva de ejemplares de surubí, fenómeno que atrajo a numerosos pescadores y generó preocupación por el impacto que podría tener sobre la especie. Ante este escenario, se resolvió justamente esto: suspender toda actividad en esta zona, la que nombraba recién.
1: Bueno, buen dato. Casi ya nos estamos despidiendo. Una jornada linda, agradable. Mañana también la vamos a tener. Sí. El jueves, el viernes, el sábado, buenas noticias, porque serán días muy lindos, soleados, a la mañana tempranito, 13 grados, máximas de 26, 27 grados.
0: Mañana estamos nuevamente con ustedes tempranito. Les despierta a ellas con... ¿cómo despertás a la gente? ¡Arriba, arriba, arriba!
1: Con dulzura, con amor, tranquilo, con calidez, sí, con algo de música. Tenés que escuchar.
0: Así, golpeando, así, no. ¡Ven, arriba!
1: No. Ah. No es la forma, bueno. Marcelo. ¿Por qué no venís un día?
0: Voy a venir un día.
1: A las 6 de la mañana y lo ves, lo escuchás.
0: Voy a venir un día y voy a despertarla así. Me voy a sumar a vos y a las 6 voy a decir, buena.
1: No, así no, con dulzura. Con dulzura.
0: Bueno, mañana a las 6 está Silvia.
1: Así es, y a las 6 de la tarde estamos con Marcelo en Primera Plana.
0: Chao, chao, que tengan buen cierre de día martes.

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